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2: Un saludo para todos mis amigos de CUAC FM, que os estaréis preguntando, pero ¿y tú qué demonio, quién demonios eres? Que, pues sí, porque no me estáis viendo las gafas. Yo soy Luis Piedraíta y os mando un cariño muy grande y además felicitaciones por estos 25, ¿qué digo 25? Ya 26 años de CUAC FM. Un beso muy grande y a por otros 26 años.
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Pues sí, estamos en Onda ODS, el futuro es tuyo. Les habla José Antonio Prieto desde Radio Sintonía Puente Genil, la emisora cultural y ciudadana que se ubica en el sur de la provincia de Córdoba. Desde aquí vamos a hablar de huellas, de consumo responsable, de ecología, de contaminación y de muchas cosas.

0: Más, porque vamos a hablar con la Asociación Holística Andaluza, y lo holístico ya se sabe que abarca todo, que abarca muchas cosas. Y en representación de la asociación, pues tenemos a dos invitados, Antonia Tejada, ¿qué tal? Muy buenas.
1: Muy buenas.
0: Muy buenas, Antonio Cosano.
2: Muy buenas.
0: Ellos dos son miembros de la Asociación Holística Andaluza en Puente Genil. Se ubica en esta población, pero su ámbito pues abarca a todo el territorio español, porque allá donde va cada uno de sus socios, o donde están sus socios, pues intentan pues precisamente hacer lo mejor para nuestro entorno, tanto con las personas como con nuestro planeta Tierra. Vosotros el año pasado pusisteis en marcha aquí en Puente Genil pues una actividad que, bueno, pues todos aquellos socios que se querían sumar, pues se acercaban los domingos a algún paraje de aquí, de la localidad, para hacer una limpieza de cosas, sobre todo de plásticos, de botellas, de enseres que los ciudadanos incívicos pues van dejando por las cunetas de algunos de nuestros caminos y de nuestro entorno más preciado, ¿no? Una actividad que lo soléis hacer los domingos, que hace bueno, que hace buena temperatura, porque creo recordar que a finales de julio y agosto, con las calores que hacen por esta zona, es insoportable. Sois cerca de 90 socios, pero cuando hacéis estas actividades, pues acude quien quiere. Quiero decir, 3, 5, 10 personas. ¿Cómo surgió? ¿De quién salió esta idea de limpiar nuestros caminos?
2: Bueno, la verdad es que exactamente no sé de supongo que de alguna compañera, de algún compañero, que alternando, pues cambiando impresiones, pues alguien refirió la idea de poder dedicar unas horas también a lo de la limpieza de ciertas zonas que veíamos un poco más necesitadas. Y los comentamos, la asociación lo aprobó, nos pareció a todos buena idea y de alguna manera pues era una forma también de colaborar con la sociedad y con el pueblo, ¿no?
0: Antonio, tú ponías a disposición y pones a tu disposición una furgoneta que tienes que se llenaba de bolsas llenas de basura. Quiero decir de que entre 3, 4, 8 personas llegabais en un par de horas a llenar la furgoneta de hasta arriba de bolsas de basura, de desechos que van soltando la gente cuando pasa. Ah, esta botella no me sirve, esto ahí al suelo, ahí que entre los pinos.
2: Sí, totalmente. La verdad es que cada vez que salimos, el más o menos el tiempo que dedicamos es el tiempo que llenamos a tope la furgoneta. Cuando ya no cabe más, pues lo dejamos para otro día, ¿no? Y claro, la verdad es que siempre se llena, y la verdad es que es lastimoso, pero es una realidad, ¿no? De que hay mucha basura por recoger.
0: Antonia, hay gente que cuando pasa cerca de donde vosotros estáis haciendo esta limpieza, como os ven que no sois un servicio de la Diputación ni municipal, que sois simplemente de una asociación, porque lleváis vuestra camiseta de la Asociación Holística Andaluza, os dicen cosas.
1: Sí, es verdad. Incluso ha habido alguna persona que se ha puesto con nosotros a recoger basura y dice, tenía que haber más ideas como esta. Es cierto, muchos ciclistas que pasan, gente que van andando con sus animales, es verdad que nos dan las gracias por la idea, por la motivación, y en algún momento se han puesto a ayudarnos. Son muy agradecidos los que nos ven. Y el caso es esto, que falta ideas. Basta que una persona empiece con esa idea, que los demás seguimos, ¿no? Al final es un compartir, porque también se pasa buen rato. Uh-huh. Estamos entre amigos, porque al final la asociación con el tiempo se hace como una familia, ¿no? Entonces, ¿de quién vino la idea? De todos, da igual el nombre. En una reunión de un té o de un café, ¿qué hacemos, qué no hacemos? Pues recoger basura, o hacer manualidades, o hacemos música, todo vale.
0: Uh-huh. parajes como son la zona del Carrotalillo o como puede ser la zona de Cordovilla, la zona del Parque Príncipe Felipe. Hay, es una cosa curiosa que a veces los residuos, Antonio, los cogéis de una determinada zona y a escasos 100 metros pues hay un lugar donde se depositan las basuras.
2: Sí, luego lo llevamos, lo solemos llevar a, bien a contenedores, a sitio más o menos indicado. La historia es poder, la cuestión es poder recogerlo de la cuneta o de los espacios que están, o bien, en, como habéis dicho, las cunetas, cerca del canal, en Cordovilla, en fin, en diferentes zonas, y llevarlo, dejarlo recogido bien en los contenedores, ¿no? Lo que podemos reciclar bien al reciclado, al contenedor de vidrio, al contenedor de plástico envases, y lo que más o menos pues consideramos que no, pues al contenedor de orgánico, ¿no?
0: Oye, pues enhorabuena por esta labor que hacéis de limpieza de nuestros parajes, concienciar a la gente de que las cosas, los, sobre todo las botellas de plástico, de cristal, no se deben de tirar en cualquier sitio, que tiene su lugar, que son los contenedores de basura precisamente. Y hablando un poquito de vuestra asociación, la Asociación Holística Andaluza, que hacéis muchas cosas, porque hacéis presentaciones de libros, hacéis tardes de manualidades, hacéis también, bueno, dais a conocer lo que es el yoga, por si la gente quiere hacer en un futuro yoga en algún lugar, pues para tener una primera, un primer contacto, pues también los dais a conocer. Hacéis muchas cosas en la asociación durante, durante todo el año.
1: Cierto, porque en, la base es que todo el que tenga una idea no la aporte, y si se puede llevar a cabo, ¿por qué no? Porque nosotros estamos en el sentido de compartir, de darnos a conocer, de darle a conocer a mucha gente que está en su casa aburrida. Bueno, pues se entera por quien sea, por las redes sociales, que en tal día, a tal hora hay manualidades y pueden venir. Y de hecho han venido hombres y mujeres. No hay limitación, no hay género. Una tarde toca manualidades, que tú puedes traer tu idea, la que sea. Aquí estamos todos abiertos, se hace yoga, se hace presentaciones de libros, tanto libros de autoayuda como libros de autobiografía, infinidad, ¿no?
0: Estoy mirando en vuestro Facebook que aparece que habéis hecho también alguna que otra excursión, por ejemplo, al Torcal de Antequera. Habéis hecho también en algún cortijo pues algún encuentro, no sé cómo se denomina, retiro, ¿no?
2: Sí, una especie de retiro, ¿no? Uh-huh. O un retiro propiamente dicho.
0: Que no es un retiro en silencio, sino es un retiro para compartir.
2: Sí, sobre todo compartir, ¿no? Es un poco la idea de la asociación. Yo creo que los socios fundadores en su momento fue la idea principal y que hoy día pues intentamos mantener, el hecho de compartir, dar a conocer tanto en lo que uno sabe o entiende, compartirlo con los demás y recibir de los demás, pues es más o menos lo mismo, ¿no? Uh-huh. Y entonces en ese amplio, pues intentamos pues tanto compartir el tipo de Reiki, de yoga, de energías, en fin, toda la una como una especie de filosofía de vida, diría yo, ¿no?
0: Cerca de 90 socios, no todos de Puente Genil, sino también de la comarca y de, tengo entendido que también de toda España.
2: Sí, tenemos de varios puntos, de aquí, desde los pueblos de alrededor, tenemos de Estepa, compañera, tenemos de Aguilar, de Herrera, tenemos de Madrid, algunos de Burgos, algunos de Barcelona, en fin, de diferentes tipos. Estamos abiertos a siempre bienvenido toda persona que sume y le guste compartir.
0: Pues Onda ODS, el futuro es tuyo. Hoy hemos hablado de esas huellas, bueno, del consumo responsable, de no comprar muchas cosas que contengan plástico, que luego aparecen en cualquier lugar, de ecología y, por supuesto, de esa contaminación visual y también esa contaminación que hace en nuestros núcleos de población vegetal en nuestros ríos, en nuestros cauces. Bueno, pues muchísimas gracias por esta actividad que estáis desarrollando desde vuestra asociación, desde AJA, Antonio Cosano, Antonia Tejada. Muchísimas gracias por haberos acercado hasta aquí, hasta los micrófonos de la radio, y habernos explicado pues esta labor tan importante que hacéis algunos domingos.
2: Gracias a ustedes.
1: Gracias a vosotros.
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0: Fecheias portas, fecheios libros, fecheios hoyos. Mateios lumes, mateios rizos, mateios choros. Pareias mostras, pareios pasos, pareios folgos. Estou calado, estou en viso, estou disposto. Acabades de escoitar un poema de Ricardo Carballo Calero, extraído do seu poemario titulado Futuro Condicional, publicado en 1982.
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0: Sintonía inconfundible de lo que probablemente puede ser una de las mejores series de la historia. Hoy en Spoiler tenemos el honor de presentar Perdidos. Perdidos, o Lost, como se conoce en su nombre original, es una serie de televisión estadounidense emitida originalmente por American Broadcasting Company, ABC, entre los años 2004 y 2010, completando así un total de 6 temporadas. El episodio piloto fue escrito por Jeffrey Lieber, Damon Lindelof, J.J. Abrams y dirigido por este último. Fue rodado en la isla de Oahu, Hawái, como el resto de la serie. La serie terminó tras 121 episodios el 23 de mayo de 2010, con un episodio emitido simultáneamente en 9 países. Analizar la obra creada por J.J. Abrams y Damon Lindelof es prácticamente un laberinto sin salida, porque en realidad, para aquellos que no la conozcáis, si os decimos que se trata solo de una serie que narra las vivencias de un grupo de personas en una isla tras sobrevivir a un accidente aéreo, os estaríamos mintiendo.
1: Lo vi todo. Cuando habíamos perdido la cola, no tuve valor para mirar atrás. Entonces se partió la parte frontal del avión.
2: Pues no está en la playa. Ni la cola. Hay que saber desde qué dirección caímos.
1: ¿Para qué?
2: Para encontrar la cabina del avión. Si damos con el transceptor, podremos enviar una señal para el equipo de rescate.
1: ¿Cómo sabes todo eso?
2: Tomé un par de clases de vuelo. No era lo mío.
1: He visto mucho humo. Al otro lado del valle. Si vas a ir a buscar la cabina, te acompañaré.
2: No sé tu nombre.
1: Me llamo Kate.
2: Jack.

0: ¿Qué ha sido eso?
1: Qué raro, ¿no?
2: ¿Es Vincent?
1: No es Vincent.
0: ¿Habéis visto eso?
1: Sí.

0: lo que faltaba.
1: Como podéis ver, la cosa empieza fuerte en su primer episodio. Ese ruido atronador, aunque muy característico, que habéis podido escuchar, viene acompañado de unas imágenes en las que los supervivientes, en sus primeras horas en la isla, ven en el horizonte cómo todo se destruye. Las palmeras caen por docenas, las vibraciones mueven el suelo y la humareda del polvo se levanta. ¿Qué sucede aquí? ¿Hay algo científicamente probado que pueda explicar esto? ¿Acaso no íbamos a hablar de la experiencia vital de un grupo de personas tras sobrevivir a un accidente aéreo? Pues también, pero solo eso sonaba a muy poco para Lindelof y Abrams. Los que conocéis a este último por series como Fringe, ya sabéis que no se iba a conformar con una simple isla desierta y un puñado de supervivientes. Sí, amigas y amigos de Spoiler, Perdidos es una serie de ciencia ficción y de las buenas, incluso de las épicas. Hasta nos atreveríamos a decir de las mejores de la historia. Vamos, lo que todos conocemos por una obra maestra. Pero a pesar de que en sucesivas temporadas nos deleitará con los más complejos y brillantes enigmas científico-ficticios, no debemos olvidar que, ante todo, Lost es una serie de personajes. Personajes como los que acabamos de escuchar en este primer corte. Entre ellos, los más fans ya habéis podido reconocer la voz de nuestro protagonista, Jack Shepard, y su compañera de viaje, Kate Townsend, que se conocieron tras el accidente, mientras esta intentaba suturar una herida a Jack. Curioso y paradójico, porque nuestro protagonista es médico.
2: No pareces tener miedo. No lo entiendo.
3: Es que el miedo es muy curioso. Como residente, mi primera operación fue de columna a un paciente de 16 años. Una chica. Al final, después de 13 horas, cuando la estaba cerrando, accidentalmente le rasgué el saco dural. Está en la base de la médula. Es una membrana fina de tejido. Y se abrió de repente. Los nervios salieron disparados como si fueran espagueti. El líquido medular fluía a chorros y sentí un terror tan grande, tan real. Sabía que tenía que hacer algo. Así que tomé una decisión. Dejé que el miedo hiciese su trabajo, que se apoderase de mí. Pero solo durante 5 segundos, no iba a darle 6. Empecé a contar. 1, 2, 3, 4, 5. Y desapareció. Acabé la sutura y la paciente se recuperó.
2: Me pasa a mí y salgo corriendo.
3: No creo que sea cierto. ¿No has echado a correr?

0: El doctor Jack Shepard pronto se convertirá en el líder de los supervivientes del vuelo oceánico 815. Y a pesar de que tiene dificultades para delegar responsabilidades, sabrá anteponerse a las crisis y atajarlas para sacar al grupo adelante. Y sí, si os lo estabais preguntando, se enamorará de la preciosa y exconvicta Kate Austen. Y esto es algo que todo el mundo sabe ya desde el primer capítulo, tampoco os penséis que es un spoiler muy grande, aunque sí que os advertimos que puede que de vez en cuando soltemos algún spoiler a lo largo del programa, porque es muy difícil hablar de esta serie sin desvelar nada, pero bueno, intentaremos portarnos todo lo bien que podamos. Como os decíamos, Perdidos se basa en sus personajes, que por cierto son muchos y es prácticamente imposible que no lleguemos a empatizar con uno o con muchos de ellos. Para llegar a conocerlos, los creadores de la historia han trabajado muy duro introduciendo múltiples herramientas narrativas en las que se nos acerca a lo más profundo de la personalidad de los protagonistas. Destacan sobre todo los flashbacks, que nos acercan a un pequeño fragmento del pasado de cada personaje.
1: Te admiro, Solisto. No sé cómo consigues que esas tías buenas te ayuden a dar palos por ahí.
2: Si no me equivoco, creo que te dije que te mataría si volvía a verte.
1: Por eso he venido, para hacer las paces. Además, ambos sabemos que matar no te va. Toma. Con esto liquidamos el asunto de Tampa.
2: ¿Qué podrías ofrecerme para liquidar el asunto de Tampa?
1: ¿Qué te parece el paradero del hombre que arruinó tu vida? Me serviré una copa. ¿Quieres otra? Recuerdas al viejo Parks, ¿no? Hizo de gancho en aquel asunto de Atlanta.
3: Sí, ¿qué pasa con él?
1: Trabaja de corredor de apuestas en un garito de Sydney. La semana pasada, uno de sus clientes empinó el codo y se fue de la lengua hablando de sus días de gloria como timador. Este tío, Frank Duckett, un verdadero cenizo, ludópata y alcohólico, tiene un puesto callejero. En sus tiempos, el tal Duckett se lo montaba de cine. Le iba el rollo romántico. Camelaba a la mujer y desplumaba al marido. Por lo que he oído, se le daba bien. Hasta que, por desgracia, uno de los timados, desesperado, cogió un arma, disparó a su mujer y se voló los sesos. Delante de su hijo pequeño. Pagué a Tony para que husmeara. Resulta que Frank Duckett se llamaba Frank Sawyer. Nombre del que te has apropiado, según parece.
2: ¿Es él?
1: Es él.
4: Sawyer, Josh Holloway, el tercero en discordia en este triángulo amoroso con Jack y Kate. Bueno, os lo esperabais, ¿no? Que fueran tres. A pesar de tener un aspecto sureño, egoísta, machista y que usa con todo el mundo apodos ofensivos, a lo largo de la serie iremos viendo cómo va evolucionando su lado más tierno, sofisticado de ávido lector o de hombre sensible. Lo que definiríamos como el clásico malote, pero que al final resulta que tiene su pequeño corazoncito. A pesar de que, a través de los primeros compases de la serie, iremos conociendo con profundidad a los supervivientes del vuelo Oceanic 815, pronto nos daremos cuenta que la historia irá complicándose por factores externos, otros internos e incluso algunos externo-internos. Y todo lo que os podráis imaginar. Creo que es el momento de deciros, agarraos bien, que vienen curvas. Porque todo empieza cuando el grupo encuentra a una náufraga que lleva mucho tiempo en la isla tras encallar su barco hace 16 años. Y lo que tiene que contarles no es nada bueno.
5: Nuestro barco encalló en esta isla hace 16 años. Éramos 6 personas. Mi equipo. 6. Entonces estaba embarazada de 7 meses. Tuve que dar a luz sola. Hacía una semana que había tenido a mi hija. Cuando vi humo negro. Una columna de humo negro. A unos 5 kilómetros tierra adentro. Aquella noche vinieron y se llevaron A Alex. Se llevaron a mi bebé. Ahora han vuelto. Vienen a por vosotros.
3: ¿Quiénes vienen?
5: Los otros. Tenéis tres posibilidades: huir, esconderos o morir.
6: Efectivamente, nuestros protagonistas no están solos en la isla junto a Daniel Rousseau. Aquí la serie cobra un matiz completamente intrigante y la retahíla de sucesos enigmáticos empieza a emerger. Este es probablemente uno de los puntos más criticados por aquellos que no han visto la serie, pero sí han leído sobre ella, o los que la han abandonado sin darle tiempo suficiente para intentar comprender las incógnitas y situaciones sin aparente explicación que nos encontramos a lo largo de la trama. Por el contrario, no podemos olvidar que también este ha sido uno de los grandes aciertos de Lost, que ha conseguido que legiones de seguidores se hayan sumergido en las redes sociales y empezasen a especular, indagar o lanzar hipótesis para resolver todo lo que pasa en la isla. Son las dos caras de una moneda, pero sin duda podemos afirmar que si os animáis y os adentráis en el universo Perdidos, disfrutaréis cada capítulo recorriendo este oscuro laberinto lleno de enigmas que van cobrando luz progresivamente. Algunos neófitos que os estáis acercando por primera vez a Perdidos, a través de spoiler, pensaréis que exageramos al hablar de una maraña de incógnitas, ya que era previsible que hubiese más gente en la isla. ¿Pero sería previsible encontrarse un búnker enterrado con una escotilla que solo se abre desde el interior?

0: Escuchábamos a John Locke, otro de los personajes principales de la trama, en una de las escenas más recordadas de la serie. Locke es un hombre aventurero que busca un razonamiento para todo lo que sucede. En este audio escuchamos cómo pide explicaciones a la isla, la cual cree responsable de marcar su destino, mientras está postrado sobre la escotilla del búnker, cuando de repente, a través de una pequeña ventanilla, ve como una luz se enciende, al igual que su esperanza en la isla y su destino. Todo indica que algo o alguien está dentro. Sin duda, Locke no cesará hasta averiguarlo. Además, todo encaja. Las advertencias de Rousseau sobre los otros, esos despiadados y todavía desconocidos habitantes de la isla que vendrán a matar a los supervivientes del vuelo oceánico 815, decían que una de las soluciones sería esconderse. ¿Qué mejor que un búnker para hacerlo? Solo tendrían que abrir la puerta de alguna forma y averiguar si es seguro. Aunque durante los trabajos para conseguir este fin, descubren algo grabado en un lateral del búnker. Unos números.
1: Cuando corten los aguacates.
2: Espera, mamá, quiero comprobar algo.
1: ¿Por qué me haces esto?
3: Espero que no estés viendo otra vez esas mujeres en tanga.
2: Oye, mamá, ya lo hemos hablado. Si quieres que viva aquí, respeta mi intimidad.
4: No, señoras y señores.
2: Y no estoy viendo eso.
5: Hay que ver. Es sábado por la noche. Un hombre hecho y derecho sentado en casa viendo la tele. Debería salir por ahí y buscarte una buena chica.
2: Sí, ahora mismo voy.
5: Al menos intenta alimentarte mejor.
1: Este es el complementario, el 42. La combinación ganadora del gordo de la mega lotería de hoy es 4, 8, 15, 16 y 23. Complementario, el 42. Quien la tenga ha ganado o comparte un bote sin precedentes.
6: En efecto, Mary Jo, ya que es la 16ª semana sin ganador.
7: Esto que escuchábamos, pues era un flashback donde podemos ver cómo Hugo Reyes, o Harley, como se conoce en la serie, es su apodo, pues cae desmayado tras darse cuenta de que le ha tocado la lotería con los números 4, 8, 15, 16, 23, 42. Y ya os vais haciendo una idea, ¿no? Pues sí, son los mismos números que tenía grabado el búnker, descubierto por Locke, y al que desde este momento Harley no quiere ni acercarse, puesto que el gran premio que ganó gracias a esos números no hizo más que traerle mala suerte y, como consecuencia final, llevarlo a la isla. Dicha secuencia numérica será completamente recurrente a lo largo de la serie y se irá desvelando su importancia a través de múltiples apariciones y referencias hasta descubrir su significado en futuras temporadas. Un ejemplo fácil. ¿Recordáis el número del vuelo de Oceanic en el que volaban nuestros protagonistas?
8: Desde que empiece a sonar la alarma, dispondrán de 4 minutos para introducir la clave en el procesador de la microcomputadora. Iniciar el programa. ¿Cuándo será? Usted o su compañero deben introducir la clave. Le recomendamos que usted y su compañero hagan turnos. De esta forma, ambos estarán descansados y atentos. Es de gran importancia que cuando salte la alarma, la clave sea introducida correctamente y a tiempo. No intenten utilizar la computadora para cuarto. Enhorabuena. Hasta que lleguen sus sustitutos, el futuro del proyecto está en sus manos. En nombre de los de Groot, Albert Hanson y todos los miembros de la iniciativa Dharma, gracias. Namaste y buena suerte.
9: La iniciativa Dharma es una de esas muchas sorpresas que descubrirán nuestros protagonistas tras cruzar los umbrales del búnker. A lo largo de los capítulos descubriremos que este misterioso proyecto tiene una amplia presencia en la isla, donde están perdidos los supervivientes del vuelo 815. El fenómeno Dharma es uno de los aspectos que más ha calado entre los fans. ¿Quiénes son? ¿Qué hacen realmente ahí? ¿Por qué eligieron esta isla?
7: ¿Por qué?
9: aquí empieza la rama de la serie más puramente de ciencia ficción, que se integra a la perfección con la búsqueda de nuestros protagonistas para sobrevivir en la isla y poder salir de ella. Tras cruzar el búnker, descubren la estación El Cisne de la Iniciativa Dharma, donde se encontrarán una sala con una cuenta regresiva de 108 minutos, que marca un límite de tiempo que el responsable de la estación tiene que, en un ordenador tiene que introducir una contraseña para reiniciar esta cuenta regresiva. El misterio es total y absoluto. Las incógnitas y el desconcierto entre Jack y su grupo es enorme. Aquí entra en juego Desmond, interpretado por Henry Ian Cusick, responsable de la estación y uno de los personajes claves de la serie. Entre otras muchas cosas, por esto.
4: ¿Qué haces? ¿Cuándo llegasteis aquí? ¿Qué? A la isla. ¿Cuándo llegasteis? ¿Hace cuánto?
10: 60, 65 días.
4: ¿La fecha? ¿Qué fecha era?
10: 22 de septiembre. Era el 22 de septiembre. Creo que yo estrellé vuestro avión.
11: La gran labor de guion de Perdidos se verá cada vez más reflejada desde este punto, ya que a lo largo de la serie iremos descubriendo no solo cómo los hechos más complejos se encajan para descubrir la trama, sino cómo las vivencias de un personaje en su pasado comienzan a relacionarse con las de los otros, y cómo esto impacta directamente en lo que va a suceder en la isla. Todas las historias están hiladas al milímetro. Sin duda, este es el punto de no retorno. Aquí queda patente lo que va a ser y lo que puedes esperar. Por lo que llegados a este punto, o amas Perdidos, o no sabrás apreciarla a lo largo de sus temporadas restantes.
12: Me llamo Benjamin Linus, y he vivido en esta isla toda mi vida. ¿No me das la mano? Traedlo, por favor.
4: ¿Dónde están Kate y Sawyer?
12: Están bien. Y cerca de aquí es lo único que puedo decirte.
4: Puedes decirme lo que quieras.
12: Es cierto. Es lo único que quiero decirte. Voy a ser muy claro, Jack. Si colaboras, te irás a casa.
4: ¿Colaborar en qué?
12: Cuando llegue el momento te lo
4: diré. Dime ahora.
12: Paciencia, Jack. Paciencia.
4: A casa. Ahí donde enviasteis a Walt y a Michael.
12: Sí.
4: Si pudierais abandonar la isla, ¿por qué ibais a seguir aquí?
12: Es verdad, ¿por qué seguir aquí?
4: Mientes. Estáis atrapados como nosotros, no podéis...
12: Vuestro avión se estrelló el 22 de septiembre de 2004. Hoy es 29 de noviembre, así que lleváis en nuestra isla 69 días. Y sí, tenemos contacto con el mundo exterior, Jack. Por eso sabemos que durante esos 69 días tus compatriotas han reelegido a George Bush. Christopher Reeve ha fallecido. Y los Red Sox han ganado la World Series. ¿Qué?
4: Si querías que te creyera, deberías haber elegido a otro equipo, aparte de los Red Sox.
12: Iban perdiendo 3-0 contra los Yankees en el campeonato y luego ganaron 8 seguidos.
4: Claro. Claro, seguro que sí.
13: Los seguidores de los Red Sox ansiaban oírlo hacía tiempo. Los Red Sox de Boston, campeones del mundo. Es increíble para los Cardinals. Los Red Sox celebran su victoria en el centro del estadio de Bush.
12: Esa es tu casa, Jack. Ahí, al otro lado del cristal. Si me escuchas y confías en mí, si haces lo que te digo cuando llegue el momento, te llevaré allí. Te llevaré a casa.

0: Benjamin Linus.
1: Thank you, Linus.
0: Es el líder de los otros. La advertencia de Rousseau, la náufraga que encontró el grupo de Jack, era cierta. Había otros habitantes en la isla y parece que no son gente atemorizada y ansiosa de ser rescatada como los supervivientes del vuelo 815. Ben Linus, su líder, es una persona fría, calculadora, que mantiene siempre la base de la confusión y el desconocimiento para conseguir lo que quiere de las personas. Es un personaje que nos permite conocer los enigmas más impresionantes y sobrenaturales de la isla, siempre en pequeñas dosis para conseguir sus objetivos, y además se postula como uno de los habitantes más antiguos e importantes en la isla. Pero la isla es más antigua y tiene más historia de lo que nadie se imagina.
2: ¿Cómo han encontrado la isla?
3: Pregúntaselo cuando lleguen.
2: No será necesario. Tú los has traído aquí. Aún quieres probar que me equivoco, ¿no?
3: Te equivocas.
2: ¿De verdad? Vienen, pelean, destruyen y corrompen. Siempre acaba igual.
3: Pero solo acaba una vez. Cualquier cosa que pase antes solo es progreso.

0: sabes las ganas que tengo de matarte.
1: Sí.
0: Antes o después, un día de estos, encontraré un resquicio, amigo mío.
1: Cuando lo hagas, me hallarás aquí.
0: Me alegra hablar contigo, Jacob.
1: Y a mí contigo.
2: Si no habéis visto Perdidos, no os preocupéis. Este corte es difícil de explicar. Encajar a estos personajes sin hacer un montón de spoilers no es tarea sencilla. En spoiler, solo queríamos mostraros que la enigmática protagonista de esta serie es la isla. Su historia, los hechos que han ocurrido en ella, que viajan desde el pasado hasta el presente de nuestros protagonistas. Tal vez, en una futura edición de spoiler, abordaremos estos aspectos. Hoy hemos querido daros una presentación de esta serie para animaros a verla, para volver a verla, y a que la compartáis y a que compartáis vuestras opiniones con nosotros. Sin duda, Perdidos es un pedacito de nuestra historia, una obra maestra difícil de mostrar o analizar, pero muy fácil de disfrutar.
3: Thank you. Bueno, qué emoción, Isa, ¿eh? Los pelos como escarpias.
4: Los pelos como escarpias
3: después de este análisis.
5: Me he emocionado.
3: Es que es una realidad. Perdidos es un trocito de nuestra historia.
4: Hay que reverla.
3: Es que merece mucho la pena. Por eso encomendamos a nuestra audiencia que la vea y que disfrute.
5: Es que, Diego, yo recuerdo cuando nos levantábamos a las tantas de la mañana para ver esos capítulos, cuando quedábamos con algunos amigos para verlas en los despachos de la Facultad de Informática, porque aquí en la UDC se descargaba antes porque iba más rápido que el Movistar de casa y este tipo de cosas. Es que era mucho, ¿eh? Era mucho. La primera serie que veíamos en pandilla y no cada uno ahí solos en nuestro sofá.
3: Creo ese fenómeno perdido, es que aparte de tener muchas incógnitas y jugar con eso, los personajes también, ¿no? Esa forma de describirlos, parece que llegamos a conocerlos tanto como a un amigo, ¿no? A veces a los personajes, y eso ayudó mucho a este enganche a Perdidos. Pero también tiene ciertas curiosidades que vamos a hablar ahora, ¿no es así,
5: Chema? Y de hecho, no solo nos ha gustado a nosotros, sino que le ha gustado a todo el mundo. Tiene 72 premios ganados.
3: Es verdad.
5: Y ha sido nominada a 302 premios entre los Golden Globe, los Emmys, por supuesto. Es decir, es que es genial.
3: 72 premios ganados, ¿eh? 72 premios ganados.
6: Tengo que decir que hay mucho de lo mío. Mucha broza.
7: Una cosa que también es una serie de récords, ¿no? Solo la primera temporada de Perdidos costó 57 millones de dólares. Y el capítulo piloto, el doble, que es doble, tardó en rodarse más de un mes. Costó 14 millones de dólares y sigue siendo el capítulo piloto más caro jamás rodado para una serie. En la escena en la que encuentran la cabina del avión entre los árboles, los actores no sabían lo que iban a ver. Se les habían tapado los ojos y no se les dejó ver hasta que no comenzó el rodaje. Se buscaba así la reacción de los autores fuera lo más natural posible.
3: Eso pasa muchas veces, ¿no? Sí. Intentan forzar a que los actores se sorprendan.
7: Sí, digamos, que no actúen, que reaccionen realmente.
3: Y esto lo siguieron a lo largo de toda la serie. Recuerdo que el final, la final season, el último capítulo, fue así también. No les contaban cómo iba a acabar Perdidos para que les
6: aparte también les viene bien porque evitas filtraciones.
3: Claro, también.
6: Pero bueno, yo recuerdo que se quejaban mucho de que no les decían cuándo iban a morir.
3: Es verdad.
8: Claro, de todas maneras.
5: Bien con ansia.
8: ¿No creéis que eso fue un poquito caro el primer capítulo?
3: Sí, un poquito caro.
8: Es un poco grosero, pues primero.
3: Fue un poquito.
8: 14 millones salió caro.
3: Fue un poquito
5: Hombre,
3: caro.
5: Hombre, tuvieron que traer el avión.
3: Claro, pero es que
5: hasta
3: está
5: la
3: todo
5: isla de Hawái.
4: Sabéis que de los 72 premios uno lo ganó Anne Allen, ¿no? Por su papel en los.
5: Hay que decir también que los finales y los comienzos de temporada de The Lost eran muy antológicos y de hecho pues son muchos de los momentos que recordamos, ¿no? La serie comienza con un ojo que se abre, que luego sabremos que es el ojo de Jack Shepard, el que, bueno, pues va a ser un poco el líder de los supervivientes, ¿no? Y este comienzo además va a tener su reflejo en el final de la serie. en uno de los cierres más polémicos que se recuerdan y que aquí pues no vamos a comentar para no hacer demasiados spoilers.
8: Alerta de resines.
5: La primera temporada terminaba con la apertura de la inquietante escotilla de la que os hablábamos antes. Y la segunda entrega empieza a ritmo de Make Your Own Kind.
3: La música que podemos escuchar
5: la
3: antes.
5: La música que escuchamos antes. Y con un personaje desconocido para nosotros hasta ahora, que es el escocés Desmond, encargado de introducir una combinación de cifras cada 108 minutos para evitar males mayores. Cuando todos pensábamos que ya sabíamos de qué iba la serie, nos surge
3: ¡pum!
5: Desmond. Desmond es genial.
3: Desmond es genial, ¿eh? Es uno de los personajes clave, sin duda.
6: Desmond es mi personaje favorito y también te quería apuntar que uno de los, para mí el mejor cierre de temporada de Lost fue el del flash forward, el primer flash forward.
3: Eso es impresionante.
6: Eso, cuando te crees que estás viendo un pasado y de repente es el futuro.
3: De repente es un futuro.
5: Te mata, te esto mata. Ahí JJ Abrams la verdad es que nos abrió la boca una
3: juega
5: vez más.
3: Mucho con eso, sí. No, es impresionante.
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0: Eva Castillo, dinamizadora del grupo de teatro Foro de la Vega de Morata de Tajuña. Eva, buenos días.
1: Hola, buenos días.
0: Háblanos de este proyecto tan original, que es una obra de improvisación, personas, actores y actrices. Cuéntanos.
1: Sí, efectivamente, más que una obra, a mí me gusta hablar de proyecto, porque el objetivo del proyecto no es tanto el resultado final, aunque sea un poco contradictorio, porque el teatro sin público no es teatro, pero a mí y a nosotros lo que más nos interesa es lo que pasa en todos estos meses mientras se crea la obra, todo el proceso de creación, de cohesión de grupo, de trabajo entre personas tan diferentes, es realmente lo interesante y es lo que nos mueve estar ahí año tras año. Luego estamos muy contentos de poder presentar algo al final de curso, por supuesto. Pero digamos que la originalidad, yo creo, radica en que el foco está puesto en el proceso y no tanto en el resultado final.
0: Es decir, es una obra de improvisación, como decimos. ¿Y cuántos actores son los que intervienen?
1: Pues ahora somos un total de 23 personas, 24 conmigo. Se mantiene estable a lo largo de estos años. Y sí, como dices, en la obra se improvisa porque no trabajamos teatro de texto, teatro convencional. Es decir, lo que presentamos está basado en juegos, en dinámicas, en improvisaciones que se trabajan en clase, que se eligen a lo largo de estos meses de proceso y que se presentan al final. Pero no es que el último día de la presentación lo hagamos por primera vez. Es decir, estos ejercicios, estas dinámicas ya se han venido trabajando. Sabemos, digamos, a dónde queremos llegar. Lo que pasa es que el resultado siempre es diferente porque cada vez que se hace, cada vez que se ensaya, es nuevo. Y por eso también resulta tan, tan fresco y tan original, como dices.
0: Y para ti representa un sueño, porque acostumbrada a representar la obra convencional, ¿cómo se te ocurrió este proyecto?
1: Bueno, es verdad que yo cuando empecé a hacer teatro hace ya 15 años en Barcelona, yo busqué una escuela justamente que no trabajaba teatro de texto, sino que trabajaba un teatro social basado en improvisaciones y en historias personales que después se hacen colectivas. Entonces, yo probé un poco de teatro convencional.

0: y vi que no era lo que a mí me interesaba. Me gusta mucho como espectadora asistir a obras de teatro de texto, pero cuando lo he tenido que hacer tanto como actriz como directora, no me ha acabado de satisfacer, por así decir. A mí lo que me gusta es que las historias se creen a partir de las personas que conforman el grupo. Es decir, por eso yo no me digo directora de teatro, porque yo no dirijo, yo dinamizo, organizo el material, digamos, que está presente en el grupo, pero nunca van a ser mis historias ni mi película.
1: Esa es la palabra dinamizadora, es eso precisamente lo que te estás explicando, que
0: Exacto.
1: quizás no sepamos muy bien de qué se trata.
0: Exacto. Sí, pues es esto. Más que el director que llega ya con una idea preconcebida de vamos a montar Hamlet, tú vas a ser el tío, tú vas a ser Ofelia. Es más bien al revés. A mí cuando me preguntan qué vais a hacer, digo, pues no te puedo decir lo que vamos a hacer, porque siempre está en construcción. Entonces, no es mi idea, no es mi taller, es el taller de las personas que lo conforman.
1: Yo entiendo, Eva, que podemos decir que es un beneficio social o emocional y que aporta este tipo de teatro. ¿Qué aporta?
0: Sí, efectivamente, pues el teatro, bueno, como cualquier expresión artística, ¿no? Se trata de estar en búsqueda constante, ¿no? En experimentación. Y eso hace que tú te cuestiones como individuo y como grupo. Hace que descubras aspectos tuyos que a lo mejor tenías más escondidos. Trabajas la timidez, trabajas la confianza, trabajas la expresión corporal, trabajas la improvisación, la rapidez mental. Así que a nivel emocional, digamos, para la persona que está ahí, efectivamente es algo muy terapéutico sin entrar nunca en terapia, porque yo no soy terapeuta, pero evidentemente este tipo de trabajo tiene efectos muy positivos para la persona. Y a nivel social, evidentemente todo esto que trabajas a nivel individual después revierte en el grupo y consecuentemente en las personas que van a ver un trabajo que está basado en la cooperación, en la escucha activa y en la solidaridad intergeneracional. Esto para mí es muy importante porque el hecho de que haya diferentes edades en el grupo no consiste simplemente en que nos juntamos durante 2 horas, personas mayores y personas jóvenes. Lo importante para mí es que unas aportan a otras, unas escuchan a otras y todas aprenden. Eso para mí es una de las bases del grupo y en este sentido sí que es un sueño, como tú decías antes, porque yo siempre tuve en mente hacer algo mezclando edades, porque no es algo tan común realmente y desde que empecé a hacer teatro dije yo algún día acabaré teniendo un grupo con mezcla de edades.
1: Qué bonito. Y este abanico de edades, claro, es lo que lo hace intergeneracional, porque es un grupo de diferentes edades, un
0: Sí,
1: abanico.
0: está abierto, digamos que a partir de los 9 años, ahora las personas más jóvenes tienen entre 11 y 12 años y la mayor tiene 78 y entre medias hay pues todo este rango de edades y sí, es algo que funciona muy bien y que de hecho cuando algunas veces hacemos dinámicas en las que yo separo por edades, porque quiero separar por edades, al final de la sesión, cuando pregunto qué nos ha gustado y qué no nos ha gustado, lo que me devuelven siempre es esto de trabajar separados no nos interesa porque ya estamos separados. En el cole, en casa, en la sociedad en general estamos separados, ¿no? Y precisamente lo que la gente viene buscando es que nos juntemos.
1: Y este acto lo consideras de solidaridad, ¿no? Yo pienso
0: Sí.
1: que es así.
0: Sí, realmente sí, hay que tener mucha generosidad para trabajar con una persona 60 años mayor que tú y viceversa. Hay que tener mucha generosidad y mucho amor para trabajar con una persona 60 años menor que tú y ver cómo unas se enseñan a otras, cómo unas personas se apoyan en otras. Hay cosas muy bonitas que solamente pasan en los talleres y que después no se pueden, digamos, volcar al público, pero que para mí le dan sentido al trabajo que hago.
1: Maravilloso. Y bueno, por último, ¿cuál es el siguiente proyecto, Eva?
0: Pues este año puedo decir, aparte de presentar algo a final de curso en junio, que vamos a participar en la Semana Cultural de Morata por primera vez. Y lo que vamos a ofrecer va a ser un taller abierto. Todavía no está confirmado el día ni la hora. Esto se irá poniendo en redes a través del ayuntamiento. Pero sabemos que vamos a participar ofreciendo un taller abierto y gratuito para que la gente pueda venir a asomarse, aunque sean solamente 2 horas, a qué es lo que pasa en un taller de teatro intergeneracional. Y para mí lo novedoso también es que este taller va a estar dinamizado por las personas que lo integran. Es decir, yo ese día voy a ser una más.
1: Y a nivel solidario, y bueno, por otra parte, la entrada es libre y gratuita en todos los casos que actuáis.
0: Sí, y eso es gracias al ayuntamiento y ahora gracias a la Concejalía de Asuntos Sociales, que está llevada por Gloria de la Torre, y yo tengo que agradecer que el ayuntamiento lleva 7 años apostando por el proyecto y gracias a ellos esto puede ser gratuito, porque era una de las... De mis inquietudes principales, ¿no? De que esto pueda estar al alcance de todas las personas que lo quieran integrar. Hay personas que están en el grupo que no se podrían permitir asistir a un taller de teatro.
1: Pues nada, muchísimas gracias,
0: Eva. A ti, Araceli.
1: Sobre todo por la información que nos has ofrecido y tan, bueno, tan original.
0: Muchas gracias,
1: como
0: siempre.
1: Hemos hablado con Eva Castillo, que es dinamizadora del grupo de teatro Foro de la Vega de Morata de Tajuña. Gracias.
0: A ti.
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2: Y hoy os traemos a Quack FM, a Spoiler, la elegancia, la clase hecha serie. Hoy analizamos White Collar.
3: Pues sí, amigos, White Collar, que en España se conoce con el título de Ladrón de Guante Blanco, es una serie de televisión de USA Network creada por Jeff Hastings, protagonizada por Matthew Bomer como el convicto Neil Caffrey y Tim DeKay como el agente especial Peter Burke. Se estrenó el 23 de octubre de 2009 y tras 6 temporadas en antena terminó el pasado mes de diciembre, o sea que hace nada, hace poquitos días. En España se emitió en Fox Crime y actualmente se está emitiendo alguna temporada en 4. Como su propio nombre indica, estamos ante una serie que nos presenta a un ladrón de guante blanco que se cansará de cometer crímenes con la única arma que maneja a la perfección, que es nada más y nada menos que su clase. Porque no hace falta disparar una semirrecortada para cometer el mejor de los atracos, basta con tener una mente privilegiada como la de Neil Caffrey y, por qué no decirlo, un físico que embauca hasta el más común de los mortales. Pero todo ladrón tiene que tener un gran agente de la ley que se obsesione con la idea de llegar a atraparlo. Y este no es otro que Peter Burke, un agente especial del FBI de la unidad de robos de Guante Blanco, que estudia y conoce al dedillo todos y cada uno de los crímenes que se le atribuyen a Neil. Como suele pasar en estos casos, tarde o temprano el malo comete un error y acaba siendo detenido. Pero tranquilos, que esto no es un spoiler, ya que la serie empieza con Neil en la cárcel. Tras 3 años cumplidos en prisión, Neil Caffrey, interpretado como decíamos antes por Matthew Bomer, recibe la visita de su novia Kate y esta le dice que se marcha, que se acabó y que no la busque más. Caffrey no se cree que está espantada de Kate sea sin motivo y decide averiguar por qué se va. Consigue escaparse de la prisión federal de máxima seguridad para buscarla y poder así hablar con ella y que se lo explique. Pero la misteriosa joven ha desaparecido. Quien sí aparece es Peter Burke, el agente del FBI, encargado de capturar a Caffrey una vez más.
4: Veo que Kate se ha mudado. ¿Te ha dejado un mensaje en la botella?
5: La botella es el mensaje.
4: ¿Cuánto tiempo?
5: Sí. Han sido varios años.
4: ¿Vas armado?
5: Ese no es mi estilo.
4: Me preguntaron por qué alguien como tú se fuga cuando le quedan 4 meses para salir.
5: Tú te harás una idea.
4: Kate se despide de ti en prisión y desaparece como por arte de magia. Su rastro termina aquí. Pero eso ya lo sabes.
5: Se marchó hace 2 días.
4: Aún así, tan solo has tardado 1 mes y medio en escaparte. Es impresionante. Despejado, sujeto identificado y desarmado.
6: Recibido.
5: ¿Están aquí? ¿Cuántos?
4: Incluyendo mis agentes y los Marshals. Todo el cuerpo, creo. ¿Qué dice el mensaje?
5: Adiós.
4: Mujeres. Te echarán otros 4 por esto, ¿sabes?
5: Da igual. Llevas el mismo traje que la última vez que me detuviste.
4: Oh. Los clásicos no pasan de moda.
5: ¿Sabes qué es?
4: Ni idea. Es de un caso que estaba investigando antes de que me pidieran que te encontrara.
5: ¿Le cogeréis?
4: No sé. Es bueno. Tal vez tanto como tú.
5: ¿Y si yo te dijera lo que es esto?

0: ¿Vendrías a verme?
1: ¿De qué estás hablando?
0: Si te digo lo que es, ahora mismo, ¿vendrías a verme dentro de una semana? Una visita.
2: Pasillo despejado. Vosotros dos, vale. Por ahí, vamos.
0: Es la fibra de seguridad del billete de 100 canadiense.
2: ¡Adelante!
3: Con el sistema penal americano en la mano, tras el intento de huida, Caffrey se tendría que pasar otros 4 años en la trena, enfundando el mono naranja. Pero, con lo bien que le quedan los trajes y los sombreros, esto sería una auténtica pena. Por otro lado, ¿quién mejor para estafar un estafador que otro estafador? Burke también lo sabe, y por eso, cuando Caffrey le propone un trato, el agente del FBI acaba aceptando. ¿Qué trato? Pues a cambio de ayudar a Burke y resolver los casos de robos y estafa habituales, Neil quedaría libre de la cárcel, bajo la estrecha vigilancia del FBI.
0: Vamos, Peter, es mi oficio. ¿Cómo están los canadienses?
1: Mosqueados. Bueno, todo lo mosqueados que pueden estar. Muy bien, acordamos que te visitaría. Aquí estoy.
0: Ya sé por qué el holandés. Por el barco fantasma. Desaparece cuando lo tenéis cerca.
1: ¿Cómo sabes tanto de él?
0: Tú conoces mi vida y yo la tuya. ¿Sabes mi cumpleaños?
1: Muy agudo.
0: Llevas persiguiendo al holandés casi tanto como a mí. Te ayudaré a cogerlo.
1: ¿En serio? ¿Y a cambio de qué? ¿De que te escriba cartas de amor?
0: Puedes sacarme de aquí. Hay algo llamado jurisprudencia. Saldría de aquí bajo tu custodia.
1: Ya, suena de maravilla. Pero es cierto, te conozco. Y sé que en cuanto salgas, seguirás el rastro de Kate.
0: Peter, no pienso escapar. Una tobillera localizadora. Las nuevas no se pueden desactivar.
1: ¿Siempre hay una primera vez?
0: Piénsalo.
3: Así es como Neil y Peter se convierten en compañeros de trabajo. Pero unos compañeros de trabajo un poco peculiares, ya que para que a Neil no se le pase por la cabeza darse a la fuga, tendrá que llevar en su pierna una tobillera localizadora que no le permitirá salir del radio delimitado por la isla de Manhattan, y que le dará a Peter y al resto del equipo su posición en todo momento dentro de la misma. Eso sí, Neil se adapta perfectamente a la vida de Manhattan, consigue vivir en un ático en pleno centro de Manhattan con unas vistas impresionantes y traba amistad con su nueva casera, una viuda encantadora llamada June. Y se hace con un vestuario espectacular de su antiguo marido. El sombrero y los elegantes trajes de Neil Caffrey marcarán el estilo inigualable en la televisión.
1: Pareces un dibujo animado.
0: El clásico Rat Pack es un devor.
1: Oh, perdona, Andino. Deja ese sombrero. Venga, vamos.
0: Estás molesto. Cascarrabias.
1: ¿Perdona?
0: Oye, dime lo que he incumplido y yo mismo volveré solito a prisión.
1: Para empezar, trabajo duro y se me da muy bien. Y no disfruto de una panorámica de Manhattan que comparto con una estudiante de arte de 22 años mientras tomo un expreso.
0: ¿Por qué no?
1: ¿Que por qué no? Porque no debe ser así. El trabajo que hago equivale a ciertas cosas en el mundo real, no a un capuchino en las nubes.
0: Me enteraré de dónde compra el café, si es importante.
1: No me refiero al café.
0: Yo creo que sí.
1: Pues no. De ahí vienen tus problemas. Este es el inicio de esas burdas maquinaciones que dan lugar a los fraudes que te llevan a la sombra.
0: Creo que es un torrefacto italiano.
1: Sube al coche.
3: Poco a poco Neil Caffrey va conociendo a los que serán sus nuevos compañeros de trabajo. Con su pasado no será muy apreciado al principio, pero no tardarán en descubrir en Neil una gran aportación con unos conocimientos, una intuición que no se puede encontrar entre quienes siempre cumplen la ley. Poco se sabe sobre el pasado de Neil, aparte del hecho de que no terminó la escuela secundaria y que apenas hay registros de su vida antes de que se convirtiera en un famoso ladrón y falsificador. Su amplio conocimiento del arte y de la historia es autodidacta totalmente, algo que resulta impresionante, considerando que Neil es políglota. Habla inglés, español, francés y hasta japonés.
4: Oye, ¿es cierto que mandaste champán a una furgo de vigilancia?
0: Eso se rumorea. ¿Has estado investigándome?
4: Fuiste parte de mi tesis académica.
0: ¿En serio? ¿Qué sacaste?
4: Matrícula.
0: No está mal. ¿Hallaste algo interesante?
4: ¿Verdad o rumor?
0: Hay diferencia.
4: Te condenaron por falsificar certificados de acciones, pero estás implicado en otros tantos timos, fraudes y falsificaciones.
0: ¿Por eso pediste que te reasignaran a esta unidad?
4: Sí, quería trabajar con alguien a quien he admirado desde la universidad.
0: Pues juega bien tus cartas y trabajaremos juntos.
4: Oye, nene, me refería al agente Burke. Te ha cogido dos veces, ¿verdad?
5: Caffrey es el mejor y lo sabe, pero sus nuevos compañeros no le pasarán una. Empezará a trabajar en la oficina central del FBI de Nueva York, en pleno corazón de la Gran Manzana. Lo cual le viene estupendo, porque no podrá alejarse más de 3 kilómetros sin que salten todas las alarmas. Neil logrará también ganarse la confianza de Elizabeth, la esposa de Burke, su nuevo jefe, quien acabará convirtiéndose también en amiga y confidente.
6: Buenos días.
0: Peter.
7: ¿Es mi sofá?
0: Sí, he venido a verte y, Peter, me sorprende que tengas una mujer tan increíble.
7: Sí, ya lo sé, largo de mi sofá.
6: Estamos charlando.
7: ¿Charlando? ¿Cómo has llegado hasta aquí?
0: En taxi.
7: Activas tu localizador y estás en mi casa, en mi sofá y con mi mujer.
0: Oh, hola, Sinatra. Hola, bonito.
7: Y acaricias a mi perro.
0: ¿Pusiste bajo vigilancia a Elizabeth antes de pedirle una cita? Peter, te había infravalorado.
7: Se lo has contado.
6: Dijo que quería cerciorarse de que no salía con nadie. Cariño, eres tan mono.
0: Eres adorable.
7: Te vuelves a prisión.
5: Todo el mundo sabe que un buen ladrón nunca trabaja solo, y Neil Caffrey tampoco. Él cuenta con su amigo y aliado Mossy, a quien pide ayuda nada más salir de la cárcel. Moss es genial, es brillante, culto, paranoico, convencido de todas las teorías de la conspiración existentes, amante del buen vino y, sobre todo, absolutamente leal a Neil. Es su mano derecha y nos dará los mejores momentos de la serie. Además, Mossy tiene profundas conexiones con el mundo del crimen y puede conseguir casi cualquier cosa para Neil, desde secretos clasificados hasta tecnología de vanguardia. A pesar de estar totalmente en contra de la colaboración de Neil con el FBI, Mossy acaba involucrándose en la resolución de todos los casos.
8: He visto las mejores mentes de mi generación arrolladas por el ebrio taxímetro de la realidad absoluta.
0: Pero bueno, Mossy, ¿qué haces ahí sentado a oscuras tergiversando las palabras de Ginsberg?
8: La luz nos delata, tío.
0: Oye, te he dicho que no puedes colarte aquí. ¿Cómo has entrado?
8: Usé esto. Llamé a la puerta y luego me presenté a June. Es estupenda. ¿Te has fijado en la nieta que tiene?
0: Me alegra verte.
8: ¿Qué iba a hacer? ¿No venir? Enséñamela.
0: ¿Puedes forzarla?
8: Ni hablar. Ni de coña. Has volado tan cerca del sol, amigo, que te han quemado las alas.
0: ¿Dónde está Kate, Mossy? ¿A dónde ha ido?
8: Es un fantasma. Se ha convertido en una gran experta en escapismo.
0: Sigue buscando. Por cierto, necesito que me ayudes a descubrir quién creó esto.
8: Menuda pasada.
0: ¿Verdad?
8: ¿Sabes lo peor de falsificar arte? Que no puedes atribuirte el mérito.
9: White Collar es lo que a lo que nosotros nos gusta llamar una serie procedimental, en la que cada capítulo abarca un caso y su resolución. La trama suele ser bastante similar. Llega un robo, un soplo de una futura estafa. Peter Burke se pone en contacto con Neil. Entre los dos trazan la mejor manera de pillar al malo. Caffrey utilizará su ingenio y pasión por el riesgo y la improvisación para resolver el caso, y normalmente todo va a acabar más o menos bien. Decimos normalmente porque nunca está seguro de cuándo Caffrey y Moss aprovecharán para llevarse parte del botín o salir corriendo para no volver.
7: Hola.
0: Hola.
7: ¿Buen fin de semana?
0: Nah, nada del otro mundo. Estuve en el parque.
7: Ah, genial. Me alegra que salgas.
0: ¿Café?
7: Sí, pero tengo prisa. Han robado un cuadro. Es un Haustenberg.
0: Haustenberg, vaya. ¿Estaba en un museo?
7: No, lo han robado de una mansión.
0: Me encanta Haustenberg. ¿Cuál de sus cuadros robaron?
7: Uno que se llama La joven del medallón.
0: ¿No tienes fotos?
7: No, pero seguro que aparece una chica joven llevando un medallón.
0: Tus dotes deductivas están infravaloradas.
7: Vale más de 2 millones.
0: Buen pellizco. Los Haustenberg son únicos. Muy pocos salieron de Hungría tras la guerra.
7: Sí, y lo escaso es valioso, muy valioso.
0: ¿Por qué me estás mirando?
7: ¿Por qué crees?
0: Yo no he sido.
7: Sé que tú no has ido, pero te gusta la pintura. Me preocupa que de encontrarlo no resistas la tentación de robarlo.
10: Déjate de tentaciones. ¿Sabes que no lo he hecho? ¿Rastreas mi tobillera?
7: Naturalmente que la rastreo. Todos los días trazo un mapa tuyo para ver exactamente dónde has estado.
10: No me he salido del margen permitido.
7: No sé si habremos sido demasiado generosos.
10: Oh, sí.
7: ¿Qué? ¿Estás enfadado?
10: No confías en mí.
7: ¿Qué decía Reagan? Confía, pero comprueba.
10: También decía eso la inteligencia soviética.
7: Ve acostumbrándote, camarada.
9: La relación entre Peter Burke y Neil Caffrey evolucionará a lo largo de la serie. Al principio, casi sin querer, sienten una admiración mutua, aunque desconfían el uno del otro. Poco a poco acabarán siendo amigos, aunque Burke asume un rol más de hermano mayor o de padre para Neil, siempre pendiente de que el chico rebelde no se salte las reglas y tenga que volver a la cárcel. Burke será el Pepito Grillo en la conciencia de Neil, mientras Moss será el diablillo que intenta convencerlo para escaparse a una isla caribeña con muchas bailarinas y sin tratado de extradición con los Estados Unidos. Al final, Moss y Burke acabarán colaborando para ayudar a Neil en sus casos.
7: Vaya, qué vistas. ¿Por eso hacéis lo que hacéis? ¿Esto es lo que os importa?
11: No nos mola lo material.
10: Vos, no.
11: Nos mola hacer lo que queremos hacer. ¿A quién le importan los horarios y los planes de jubilación? Jugar según las reglas solo pone límites que nos impiden gozar de las cosas buenas de la vida.
10: Vos. ¿Tú vivías en un trastero?
11: Pues tú lo has dicho, amigo. Solo vivía. Mientras no tenga que vivir conforme al horario o la pasta de alguien, seré un hombre libre. Puedo hacer lo que quiera.
7: ¿Cómo ir a buscar la moneda que guardas en el bolsillo? Oh, es alucinante.
11: Es un dinar islámico de la dinastía Abbasida, visto por última vez en el Museo de Mosul.
7: Haré como si no hubiera oído nada. Tengo el cuerpo del delito en mis manos y no puedo hacer nada.
11: Según tus reglas, vaquero, no las mías.
10: Vamos, Peter, dame la moneda.
7: Ya veo el titular. Ex brillante agente del FBI obtiene pruebas ilegalmente.
12: Por otro lado, Peter Burke, Tindy Kay, es un gran detective. Es una leyenda en el FBI por haber capturado a Neil dos veces. Es muy buen jefe, es un buen compañero y además es un marido perfecto. Vamos, que no es el típico policía borde, obsesionado con el trabajo que vimos en muchísimas series antes. Burke está convencido que para alcanzar el éxito no hay nada mejor que las viejas costumbres: perseverancia y trabajo duro. Tal vez porque White Collar es un procedimental amable, con toques de humor, que no busca grandes complicaciones en sus guiones, a lo largo de la serie, Caffrey se meterá cada vez más en la vida del personaje de Burke y con la relación de su comprensiva esposa Elizabeth. Incluso Neil acabará siendo consejero sentimental en aquellos temas más espinosos. Dentro.
10: ¿Tienes planes para el fin de semana?
7: Oh, arreglaré el lavabo, veré un partido.
10: ¿Con Elizabeth?
7: Sí, a ella le va ese rollo. ¿Quién lo diría? ¿Ah? Le encanta ver a los Giants.
10: ¿Incluso en vuestro aniversario?
7: Siempre lo recuerdo con 6 meses de antelación y siempre me pilla el toro, no falla.
10: Tranquilo, aún faltan unos días.
7: No, el año pasado la cagué y le dije que se lo compensaría con algo especial, no con una cena romántica en un restaurante y un revolcón en casa.
10: Olvida la cena.
7: Llevamos casados 10 años y eso ya no cuela.
10: Muy bien, Romeo, vamos a solventarlo. ¿Qué le pone?
7: ¿Sexualmente?
10: Oh, no, existencialmente. ¿Qué le hace sentirse viva?
7: Me he quedado en blanco.
10: Eso hay que saberlo. Cuando me cogiste lo sabías todo, hasta cuándo me...
7: Ese es mi trabajo.
10: ¿Así que una relación no es un trabajo?
7: No, ni se te ocurra sermonearme sobre las relaciones. Mi mujer no ha cambiado de identidad y ha huido del país para escapar de mí.
12: ¡Vení! común en toda serie procedimental es que exista una metatrama. Es decir, una historia que afectará a los personajes principales y que abarcarán toda la temporada o, tal vez, toda la serie. Por supuesto, en White Collar también habrá un misterio o varios misterios que envuelven el oscuro pasado de Neil. ¿Qué pasa con Kate? ¿Por qué ha desaparecido sin dejar rastro? La única pista que tenemos está en una botella de Burdeos de 1982.
0: ¿Qué tiene de especial la botella? Es un Burdeos del 82.
7: Ya, y cada gota cuesta 800 pavos.
0: Eso solo cuando está llena, no vacía.
7: ¿Vacía?
0: Cuando la conocí, no teníamos nada. Esa botella que llenaba con cualquier vino barato que comprábamos. Y nos lo bebíamos con alguna triste pizza, como si viviéramos en la Costa Azul.
7: ¿Al final dio resultado?
0: No. La botella prometía una vida mejor. Y solo tuvo a un tío encerrado 5 años. ¿Le haces promesas a Elizabeth, Peter? ¿O piensas que ella solo quiere velas aromáticas?
12: Si el gran Neil Caffrey tiene un punto débil, ese sin duda es su buen gusto por las mujeres. Durante toda la trama, sus escarceos sentimentales y diferentes enamoramientos serán la tónica común que siempre lo pondrán en el filo de la navaja. Las mujeres de las que se enamora no solo pueden presumir de un físico despampanante, sino que poseen una inteligencia para el crimen que le servirá para llamar la atención de un Neil que encontrará en ellas el perfecto aliciente para estar a su altura delictiva. Para que lo entendáis un poco mejor, es algo similar al reto que supone para un buen jugador de ajedrez buscar al mejor contrincante posible. Así, la gloria de la victoria siempre será mayor. Dentro se audio.
0: Por la historia, antigua y moderna.
13: ¿Cómo consigue un agente una mesa aquí? ¿Hay que esperar meses?
0: Porque no ha sido un agente. No olvides mi vida anterior.
13: Ya. ¿Tú crees en la reencarnación?
0: Algo sí. ¿Y tú? ¿Quién fuiste en tu vida anterior?
13: La misma que siempre he sido, con otro peinado.
0: Lo dudo. Te leeré la mano.
13: No.
0: Te ayudará a llenar tus vacíos.
13: ¿Estás seguro de que quieres leerme la mano?
0: Callos. No temes ensuciarte.
13: Has acertado. ¿Qué más?
0: Sin alianza, eso y los callos me indican que eres adicta al trabajo.
13: ¿Tú tampoco llevas?
0: No. En prisión no dejan.
13: Supongo que te resultará raro trabajar para el FBI.
0: No creas. Está bien conocer la estrategia de tu rival.
13: ¿Tu rival? Te creía fuera del mercado.
0: Y lo estoy. Retirado y rehabilitado.
3: Pero además de todas las virtudes que hemos enumerado en la trama y en sus protagonistas, no podemos dejar pasar la oportunidad de destacar que este pedazo de serie también nos entra por los ojos. La otra protagonista es su emplazamiento en el centro de Manhattan. Nos mete de lleno en el corazón de la capital del mundo. Aparte del envidiable ático de Neil, en pleno West Village, si nuestro atractivo ladrón decide conquistar a una mujer, es fácil que lo haga en alguna de sus impresionantes galerías de arte y que la cosa acabe romántica en una cena en las azoteas con vistas al skyline. Y por supuesto, a la mañana siguiente, se comprará algún buen desayuno en el takeaway de camino a las oficinas del FBI, en las inmediaciones de Central Park, que por otra parte se convertirá en el lugar preferido de Mossy para reunirse en secreto con Neil. Ese Mossy que cuenta con innumerables love secretos en donde esconderse a lo largo del ancho de Tribeca, el Soho o el Upper East Side. En definitiva, que si estáis enamorados de Manhattan, tenéis ante vosotros la serie perfecta para serviros una copa de Chardonnay y sentaros a disfrutar.
14: Bueno, y para ir terminando ya con White Collar, simplemente decir que en palabras de la crítica, White Collar es una serie llena de personajes inteligentes que hacen que las cosas ocurran, y aun cuando se persigue un delito de falsificación predecible, este siempre te lleva a callejones interesantes, estando siempre un paso por delante de las expectativas de los espectadores. Estamos ante una serie entretenida, con unas tramas y unos crímenes muy bien pensados, en los como espectadores, aun predeciendo los desenlaces de los capítulos, no podremos evitar que se nos dispare la adrenalina. Y yo creo que la mejor manera de entender todo esto es recordando ese momento de la serie en el que Mossy le confiesa a Neil que entiende el motivo por el que él, siendo ladrón, disfruta colaborando con el FBI. Pese a no poder cometer los crímenes en primera persona, el hecho de ayudar a resolverlos implica que tenga que meterse en ellos y pensarlos como si fuesen propios. El reto intelectual que esto le supone le provoca un subidón de adrenalina y dopamina que lo mantiene vivo. Y si hay algo que nos gusta de esta serie es que a lo largo de sus 81 episodios veremos a los protagonistas vivir infinidad de situaciones de riesgo de las que saldrán a base de ingenio e inteligencia. Disfrutaremos del arte desde otros puntos de vista. Pensaremos que el ladrón es el más bueno de la serie, que los policías en muchos casos son los más malos, que un ladrón con clase se gasta gran parte del dinero que gana, bueno, que roba, en beber los mejores vinos, y acabaremos reconociendo que el sueño de nuestra vida es que si alguna vez nos viene alguien a robar, que todos querremos que sea alguien como Neil Caffrey.

0: Bueno, yo creo que este es un serión, ¿eh? A pesar de ser un procedimental,
1: serión.
0: Creo que hablamos de un serión, ¿no? Por esa elegancia, esos diálogos muy brutal. Y aparte está llena de curiosidades esta serie.
2: Bueno, no sé si llena, pero sí que tiene, unas cuantas.
3: Cargadísima, ¿eh?
2: Cargada.
1: Dentro,
2: la,
1: Antonio.
2: La primera de ellas es que en ella participa Elizabeth Burke. Elizabeth Burke es el personaje que participa en Stephanie Ambertis.
0: No, este final para ti.
2: Sí.
0: Eso.
2: Es que el programa de hoy está entre dentro medio y estas cosas.
1: Diva de nuestra adolescencia, Ambertisen.
2: No. ¿Cómo conocíais?
3: Gran diva, ¿eh?
2: ¿Cómo conocíais no a vuestra madre, sino a Tiffany Ambertisen? Pues como Kelly Kapowski.
0: Kelly Kapowski.
3: Oh, saludos.
0: No solo Kelly Kapowski, sino también Valerie Malone.
2: También. Valerie Malone en Beverly Hills.
3: Yeah.
2: Así que decir que nada, que Elizabeth es una planificadora de eventos casada con nuestro señor FBI.
3: Cierto.
2: Y que va a acabar involucrada en las aventuras de Neil y su marido. Tanto la van a llamar como consultora para organizar fiestas, para acciones encubiertas, como tendrá que asesorar a su marido en cómo seducir a otras mujeres para solucionar algún caso. La relación que entablará con Neil es como si fuera de la familia, pero con Moss, que la llama señora trajeada, la amistad será muy especial. Será tan especial que nos dará un running gap en cada uno de los episodios.
0: Bueno, y hablando de actores, no podemos dejar de hablar de Matt Blomer, que interpreta a Neil Caffrey, el protagonista más guapo de la televisión.
3: Creo que esto lo tenía que leer Isa.
0: I agree. De hecho, los productores aprovecharon el tirón de Blomer, especialmente en las últimas temporadas, para que el muchacho luciese el palmito semidesnudo en bastantes capítulos. Para todas aquellas enamoradas de Blomer, una mala noticia. Está casado con un productor americano con quien tiene 3 hijos. Tiene una peli en preproducción que se titula Monty Cliff, en la que dará vida al mito Montgomery Cliff, otro mítico super atractivo y gay. La elegancia de Neil Caffrey son un furor en internet y podemos encontrar votaciones sobre con qué traje y sombrero está más guapo en los diferentes episodios de la serie. Fue el gran favorito popular para llevarse el papel de protagonista masculino de 50 sombras de Grey. Y Tim DeKay y Matt Bomer han producido la temporada 5ª y 6ª de esta serie.
3: Pero bueno, antes de terminar...
0: Sex symbol total, ¿eh?
3: Sex symbol total.
0: Hay que reconocerlo, ¿eh?
1: Pero os ha dicho, en las votaciones populares esas para elegir al actor de 50 sombras de Grey, él arrasó, pero los productores no hicieron caso omiso.
0: Hicieron caso omiso.
3: Tenemos que, antes de ya acabar, hablar del gran Willie Garson, que es Mossy en la serie, ¿no? Y muy, muy interesante es que ha interpretado hasta en 3 ocasiones a Lee Harvey Oswald.
0: Correcto.
1: Tiene cara de inocente.
0: Tiene cara de inocente.
3: Sí, sí. Pero, sin duda, las mejores películas en las que ha intervenido como secundario de lujo son en Atrapado en el Tiempo, peliculón El Día de la Marmota.
0: El Día de la Marmota.
3: Y cómo ser John Malkovich, sí, otro clásico.
0: Otro clásico.
1: Y también Sexo en Nueva York, que le gustó mucho a Antonio su interpretación, como el amigo gay de Sara Jessica Parker.
3: Sí, efectivamente.
1: Según me contó.
2: De hecho, en esta serie estoy viendo seguido el amigo gay de Sara Jessica Parker.
3: Bueno, ya para terminar, vamos a hablar de Jung, que está interpretada por Diane Carroll, que fue la primera mujer afroamericana que interpretaba un papel protagonista en la que no era una criada en julio de 1968.
1: Bien, bien.
3: También es conocida por su aparición como Dominique
1: Devereaux. Tú no veías mucho esta serie, ¿no?
3: No, en varias temporadas del culebrón americano Dinastía.
1: La mítica Dinastía, hombre.
3: Mitiquísima. También es cantante y nos deleita en White Collar con una escena cantando con Matt Blomer. 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

0: Bueno, vaya bozarrón, ¿eh? Esta era la canción de la que hablaba, de la que hablaba el señor.
1: Vamos a dar una fe de ratas, ¿eh?
0: Sí, una fe de ratas. Llevamos diciéndolo todo el programa.
2: Todo no, al principio lo dijimos bien, pero luego se nos fue.
1: Matt Bomer.
0: Blomer. Matt Bomer. No, Matt Blomer. Queremos ir tan de guays diciendo nombres y tal. Matt Blomer. Blomer, pues. Matt Bomer. Sex symbol, Matt Bomer. Bomer.
1: Venga, vamos a poner nota, que no lo arreglas.
0: Venga, vamos a poner nota, dejemos ya este rollo. Nota de IMDb, por favor. 8,3 nota de IMDb.
2: ¿A la serie o al despropósito?
0: A la serie. Votada por 73.000 usuarios en IMDb.
3: Está por debajo de A la Triste, me parece.
0: Por debajo de A la Triste. 8,3 es un notazo, notazo bueno, de serie.
2: Para mí, el mejor procedimental, y si has visitado Nueva York y te gusta ver Nueva York en la tele, la mejor serie con diferencia en cuanto a exteriores de Nueva York. Yo le doy un 10.
0: ¿Un 10? Sí, señor, un 10. Se ha mucado, ¿eh?
1: Viene fuerte, ¿eh?
0: Viene fuerte. Señor Iverson.
1: A ver, yo... Le voy a dar un 7.1 a la serie. Que vaya por delante.
2: 7.1.
1: Estoy acabando la temporada 4. ¿Vale? Ostras, estoy a punto de terminarla. No me gusta la serie. Desde la temporada 3.5 no me gusta nada.
2: Nada.
1: Sí, porque ya se lió la historia con...
0: Pero si quiere decir que hasta la 3.5 te gustó.
1: Hasta la 3.5, bien. Sí, por eso estoy dando un 7.1. Bueno, pero ya la 4 ya me está tocando un poco.
0: Antonio Fra.
3: Yo le doy un 7.
0: ¿Un 7?
3: Sí, me parece entretenida, divertida y... Pero bueno, tampoco me parece nada del otro mundo, la verdad.
4: Yo le voy a dar un 8.
0: Chema Casanova, un 8.
4: Es entretenida y bueno, sí, realmente como procedimental es como un House de robos.
0: Alex Cortiñas.
5: Yo le voy a dar un 7, que me parece muy entretenida la
0: serie. Un 7. Yo creo que la 7, yo también coincido, le voy a dar un 7. Es una serie entretenida, sí. Visualmente es muy bonita, es lo que dice Samu, y es esa. Tiene...
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7: ¿Qué lle puedo ofrecer a quien me intente? Días contados de pasión inerte, de amor, eterno siempre compartido, cua débeda obligada a una existencia, amortizada en pagos, usurarios, conjugando los verbos vivir e amar, en primera persona do plural, reducidos a las formas do presente. ¿Qué lle puedo ofrecer a quien me intente, si son un fío solto de esperanza, tecida, destecida por Penélope? Acabas de escuchar un poema de Lois Pereiro, extraído de su poemario Luz y sombras de amor resucitado, do ano 1995.
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2: 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El informativo de Guerra y Paz con Amy Goodman. Varias protestas se desataron el jueves en la ciudad de Nueva York luego de que un agente federal de inmigración disparara e hiriera a un hombre en el barrio de Marble Hill, al norte del distrito de Manhattan. Poco después de las 4 de la tarde del jueves se oyeron 7 disparos consecutivos en una calle muy transitada por la que caminaban personas que regresaban del trabajo o llevaban a sus hijos a casa desde la escuela. Una bala alcanzó el cuello de Oscar Belgal, de 28 años. El hijo de Belgal, de 5 años, que estaba en el asiento trasero del vehículo en que se encontraban, resultó ileso. Belgal fue trasladado a un hospital local donde poco después cientos de manifestantes se congregaron para exigir su liberación, coreando consignas como «Fuera el ICE de nuestras calles» y «Queremos justicia». La policía de Nueva York arrestó a 4 personas y agredió a muchas otras, entre ellas la candidata al Congreso de Estados Unidos, Daria Lisa Ávila Chevalier, quien fue derribada contra el suelo. El alcalde de la ciudad, Soran Mamdani, afirmó que llamó al presidente Trump y al secretario de Seguridad Nacional, Marwin Mullin, para negociar la liberación de Belgal, pero no obtuvo resultados. Mamdani expresó su indignación por el tiroteo y reiteró su llamado a abolir el Servicio de Inmigración y Control de Aduanas, ICE por sus siglas en inglés.
3: ICE undermines public safety. It makes

0: .org barra es para ver la entrevista que mantuvimos con la candidata demócrata al Congreso, Daria Lisa Ávila Chevalier, y la concejala municipal de Nueva York, Carmen de la Rosa. En la localidad de Harrison, estado de Nueva Jersey, crece la indignación por la violenta detención de un hombre a manos de agentes federales de inmigración enmascarados en una escena caótica que quedó registrada en video. Las imágenes del incidente ocurrido el miércoles muestran a una mujer con un bebé en brazos y a un niño que se aferra a un hombre esposado a quien agentes federales tratan de introducirlo por la fuerza en una camioneta sin identificación. Los videos también muestran cómo otro niño cae al suelo llorando mientras los transeúntes intentan intervenir y gritan: "Es un niño, ella tiene un bebé". Algunos de los agentes que aparecen en el video estaban enmascarados, a pesar de que una ley estatal de Nueva Jersey prohíbe, en la mayoría de los casos, que los agentes del orden se cubran el rostro. En la ciudad de Chicago, la familia de Silverio Villegas González ha presentado una demanda formal contra el gobierno de Trump en la que reclama una indemnización por lo que denomina un homicidio al estilo de las ejecuciones sumarias del hombre mexicano de 38 años. Villegas González, padre de dos hijos, murió a manos de agentes del Servicio de Inmigración en septiembre de 2025 en un suburbio de la ciudad de Chicago durante la campaña represiva contra la inmigración conocida como Operación Midway Blitz. El inmigrante mexicano estaba desarmado y no tenía antecedentes penales. En un comunicado, la familia Villegas escribió: "El gobierno ha tratado de justificar su muerte manchando su buen nombre con mentiras y versiones falsas de los hechos, pero esta es la verdad. Después de que le dispararon a Silverio, dos niños inocentes se quedaron sin su padre y nosotros nos quedamos sin un hermano y un hijo. Nos une el mismo dolor que sufren todas las familias afectadas por este sistema de inmigración inhumano". El portaaviones estadounidense USS Abraham Lincoln ha regresado finalmente al puerto de San Diego tras permanecer en alta mar durante un periodo sin precedentes de 265 días. Durante este prolongado despliegue se registraron al menos 8 intentos de suicidio en medio de informes que daban cuenta de un deterioro en la moral de la tripulación vinculado a las precarias condiciones a bordo, la escasez de alimentos y el suministro de agua contaminada. La Marina estadounidense tuvo dificultades para reabastecer el buque después de que Irán destruyera en febrero un centro logístico naval clave en una base de Bahrein. Esto obligó a la Marina a trasladar su centro regional de logística y suministros a Diego García, una isla en el Océano Índico situada a más de 3.200 kilómetros de distancia. En noticias relacionadas, un nuevo informe del Congreso estadounidense revela que al menos 81 aviones y drones militares estadounidenses han resultado dañados o destruidos desde que Estados Unidos inició su guerra contra Irán. En el estado de Michigan, el doctor Abdul El Sayed, candidato demócrata al Senado de Estados Unidos, se enfrentó el jueves por la noche al excongresista republicano Mike Rogers en el primer debate entre ambos. El Sayed criticó el apoyo de Rogers a las guerras estadounidenses en el extranjero.
1: I've got a guy to my left over here.
2: Tengo aquí a mi izquierda a un tipo que cree que la mejor manera de gastar nuestro dinero es librar guerras en el extranjero. ¿Qué nos ha aportado eso? Esa es una de las razones por las que la deuda nacional se disparó durante su paso por el Congreso por un monto de 12 billones de dólares, porque él nunca ha visto una guerra en la que no quisiera que Estados Unidos participara. Por eso no considero como un aliado a un país que nos arrastra a guerras en las que no necesitamos participar, y no quiero estar librando guerras que no necesitamos librar.
1: And I don't want to be fighting wars we don't need to fight.
0: Durante el debate, Mike Rogers defendió las decenas de millones de dólares que el Comité Israelí-Estadounidense de Asuntos Públicos, AIPAC por sus siglas en inglés, y otros grupos pro-israelíes gastaron en apoyo a su campaña. El congresista republicano también reafirmó su firme respaldo a Israel.
3: I support just staunchly their right to exist.
2: Apoyo firmemente su derecho a existir, el derecho del Estado judío a existir y a defenderse en una región muy conflictiva.
3: Difficult neighborhood.
4: Got 10 seconds.
2: Tiene 10 segundos. ¿Alguna acción de Israel podría hacer que usted dejara de apoyarlo? Si hablaran de usar armas nucleares, definitivamente perderían mi apoyo. Bien, muchas gracias. Aunque nunca los he escuchado decir eso.
0: En Ucrania, el número de muertes por los ataques rusos de los últimos 2 días ha aumentado a 78 después de que una bomba destruyera el jueves 2 autobuses en la ciudad ucraniana de Kramatorsk, cerca de un frente

0: de batalla. El ataque dejó la carretera cubierta de restos de la explosión y partes de cuerpos desmembrados. En respuesta, el presidente ucraniano Volodymyr Zelensky criticó al gobierno de Trump por intentar establecer vínculos económicos con Rusia al tiempo que actúa como mediador en los esfuerzos para poner fin a la guerra. La jurista y activista por los derechos humanos nacida en Sudáfrica, Nawanethem Nabipillay, ha recibido este viernes el Premio Nobel de la Paz 2026 por sus esfuerzos para promover la paz y el derecho internacional. Nabipillay integra el Tribunal de la Corte Internacional de Justicia en un caso contra Birmania que alega que sus fuerzas armadas cometen actos de genocidio contra la minoría rohingya. Anteriormente, Pillay se desempeñó como jueza en el Tribunal Penal Internacional para Ruanda y en la Corte Penal Internacional. Asimismo, Pillay ocupó en el pasado el cargo de alta comisionada de la ONU para los Derechos Humanos y hasta hace poco presidió la Comisión Internacional Independiente de Investigación sobre los Territorios Palestinos Ocupados de la ONU. El año pasado, dicha comisión concluyó que Israel está cometiendo un genocidio en Gaza. Estas fueron las palabras expresadas por Navi Pillay sobre los hallazgos de la comisión.
1: In our report, the commission found that the Israeli authorities and Israeli security forces.
2: En nuestro informe, la comisión ha concluido que las autoridades y las fuerzas de seguridad israelíes cometieron y continúan cometiendo los siguientes actos subyacentes de genocidio contra la población palestina de la Franja de Gaza como grupo. 1. Matar a miembros del grupo. 2. Causar graves daños corporales o mentales a miembros del grupo. 3. Someter deliberadamente al grupo a condiciones de vida que pueden acarrear su destrucción física, total o parcial, y 4. Imponer medidas destinadas a impedir los nacimientos dentro del grupo.
1: And 4. Imposing measures intended to prevent births within the group.
0: Visite democracynow.org/es para obtener más información sobre la ganadora del Premio Nobel de la Paz 2026, Navi Pillay. La División de Derechos Civiles del Departamento de Justicia de Estados Unidos ha convocado a un gran jurado federal al tiempo que busca presentar una acusación penal contra Cassidy Hutchinson, la ex asistente de la Casa Blanca que fue testigo clave del Comité de la Cámara de Representantes que investigaba la insurrección del 6 de enero de 2021 en el Capitolio estadounidense. En 2022, Cassidy testificó que el 6 de enero de 2021 el presidente Trump estaba al tanto de que las personas que asistieron a su acto político frente a la Casa Blanca estaban armadas con rifles de asalto, pistolas, cuchillos y mazas, pero ordenó al servicio secreto retirar los detectores de metales o magnetómetros del lugar.
2: Escuché una conversación del presidente en la que decía algo como: no me importa que tengan armas, no están aquí para lastimarme, quiten los malditos magnetómetros, dejen entrar a mi gente, pueden marchar al Capitolio desde aquí.
3: Let my people in, they can march to the Capitol from here.
0: Los demócratas de la Cámara de Representantes de Estados Unidos están pidiendo que se investigue un supuesto esquema de tráfico de influencias que involucra a Kimberly Guilfoyle, la embajadora de Estados Unidos en Grecia. El periódico The Wall Street Journal informa que Guilfoyle solicitó a un donante republicano llamado Eric Deters que le diera $100,000 pocos días antes de su audiencia de confirmación en el Senado. Guilfoyle le escribió a Deters: podría girarlos aquí, si gira el dinero a American Express, no figurará en ninguna parte, por favor. Deters habló el jueves con la cadena ABC News.
4: She was so desperate.
5: Guilfoyle estaba tan desesperada porque le enviara esos $100,000. Ella dijo: si hace esto por mí, y está en los mensajes de texto, le daré acceso incondicional a altos cargos del gobierno de Trump.
4: Or die. En Trump World.
0: Guilfoyle es la ex prometida de Donald Trump Jr. En noticias relacionadas, el periódico The Wall Street Journal informa que en marzo Guilfoyle tuvo una intensa discusión con el ministro de Energía de Grecia. Guilfoyle se refirió a la inminente caída del gobierno rumano y luego dijo: podemos hacerle eso a cualquier país que queramos, lo podemos hacer aquí. En un hecho sin precedentes, las Fuerzas Armadas estadounidenses transmitirán en vivo la ejecución de Nidal Hassan, un ex psiquiatra del ejército de Estados Unidos que en 2009 mató a 13 personas en la base militar Fort Hood. Está previsto que Hassan sea ejecutado por un pelotón de fusilamiento el 3 de diciembre. El secretario de Defensa de Estados Unidos, Pete Hegseth, habló sobre el plan de transmitir dicha ejecución en vivo en el canal de noticias de extrema derecha Real America's Voice News.
6: It was a radical Islamist attack in uniform inside the ranks.
5: Ese fue un atentado terrorista islamista radical que se llevó a cabo con un uniforme militar y desde dentro de las filas, por lo que va a recibir un pelotón de fusilamiento formado por soldados como debe ser. Y nos aseguraremos de que la gente pueda verlo, que sea público, porque la gente necesita entender que este tipo de cosas acarrean graves consecuencias.
6: There's serious consequences for these types of things.
0: La ejecución de Nidal Hassan se convertirá en la primera ejecución pública en Estados Unidos desde 1936, cuando unas 20.000 personas en la ciudad de Owensboro, estado de Kentucky, presenciaron la ejecución en la horca de un joven negro que había sido acusado de violar a una mujer blanca. La mujer que demandó a la Universidad de Cornell alegando que 7 estudiantes varones la violaron en grupo en la casa de la fraternidad Chi Phi cuando ella era una estudiante de 20 años, se habría escondido en la casa de sus padres después de recibir amenazas de muerte. Los abogados de la mujer, identificada con el seudónimo Jane Doe para proteger su identidad, describieron a la cadena de noticias CNN el deterioro de la salud mental de su clienta tras una serie creciente de amenazas violentas, incluido un episodio en el que agentes de policía fuertemente armados se presentaron con las armas desenfundadas en la casa de su familia tras una denuncia falsa de que alguien estaba matando gente en el interior de la vivienda. El jueves se llevó a cabo una jornada de protesta en solidaridad con la demandante y contra la impunidad de los agresores sexuales. Activistas, así como estudiantes de secundaria y universitarios, realizaron huelgas, manifestaciones y vigilias en al menos 40 estados de Estados Unidos. Visite democracynow.org/es para ver nuestra cobertura de las manifestaciones en la Universidad de Columbia y el Barnard College. En el estado de Arizona, la candidata demócrata al Congreso de Estados Unidos, Bernadette Green-Placent, afirma que en agosto dos hombres la agredieron y violaron mientras intentaba reparar un cartel de campaña dañado a altas horas de la noche. Green Placentia cree que el ataque pudo haber tenido motivaciones políticas. Green Placentia denunció el presunto ataque ante la oficina del sheriff del condado de Maricopa 2 semanas después de que este ocurriera. En su denuncia, Green Placentia dijo haber perdido el conocimiento después de que la atacaran por la espalda y que cuando despertó dos hombres la estaban agrediendo sexualmente. Si bien Green Placentia dice no tener un recuerdo claro del ataque, durante el cual pudo haber sufrido una conmoción cerebral, sí recuerda que uno de los atacantes la llamó demócrata. Asimismo, la candidata demócrata dijo que decidió denunciar lo sucedido para dar voz a otras personas sobrevivientes de este tipo de ataques. La declaración financiera recientemente divulgada del presidente Trump revela que el mandatario estadounidense compró hasta $5 millones en bonos de SpaceX poco antes de firmar una nueva política espacial que podría beneficiar a Elon Musk y a su compañía. En total, Trump compró en agosto hasta $250 millones en acciones, incluida una inversión de hasta $25 millones en Meta, la empresa matriz de Facebook. Ese tipo de transacciones bursátiles por parte de un presidente en ejercicio no tiene precedentes. La cadena ABC informó recientemente que Trump realizó 21.000 transacciones bursátiles durante el primer año de su segundo mandato. Por el contrario, Joe Biden hizo un total de 13 transacciones bursátiles durante todo su mandato presidencial. En noticias relacionadas, Trump entregó el jueves al fundador de SpaceX, Elon Musk, y a otros ejecutivos de la industria tecnológica la prestigiosa Medalla Nacional de la Ciencia durante una cumbre científica de la Casa Blanca.
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2: 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Estimados oyentes, muy buenas. En este informativo hablaremos sobre la condena de 40 congresistas de la República de Colombia a la decisión del gobierno del presidente Abelardo de la Espriella y otros temas de interés desde los campamentos de refugiados saharauis.

0: El primer ministro saharaui, Bushra Beyoun, clausuró en Argelia la Universidad de Verano de los Cuadros del Frente Polisario y el Estado saharaui y advirtió que ninguna solución fuera de la legalidad internacional traerá estabilidad a la región. La clausura de la 14ª edición de la Universidad de Verano de los Cuadros del Frente Polisario y la República Saharaui Mujahedin, Argelia, Bushra Hamoud Beyoun afirmó que los saharauis no retrocederán en su objetivo de arrebatar su libertad y recuperar su soberanía. Señaló que cuentan con la justeza de su causa y con el apoyo de amigos y aliados a la cabeza de Argelia. Y recordó que la cuestión saharaui es seguida por la ONU desde mediados del siglo pasado. Fue tajante al plantear: cualquier solución debe ser refrenada por el pueblo saharaui porque es el soberano de su tierra y debe respetar su derecho a la existencia, a la dignidad y a la soberanía. 40 congresistas colombianos han rechazado la decisión del presidente Abelardo de la Espriella de reconocer la ocupación marroquí. En un comunicado la califican de ilegítima e indignante y aseguran que convierte a Colombia en cómplice de la violación del derecho a la autodeterminación. El texto, encabezado por Alejandro Toro, presidente de la Comisión Segunda de Relaciones Exteriores, afirma que no guardarán silencio. Anuncian que llevarán su postura a foros nacionales e internacionales y piden al presidente que rectifique. En declaraciones a este informativo, aseguró que avalar la ocupación del Sáhara Occidental va en contravía de la histórica diplomacia colombiana.
1: Nosotros somos una fuerza política que no puede ser ignorada. Lo que haremos es buscar todos los espacios en los que participemos como congresistas para expresar nuestro rechazo a la decisión del señor presidente ilegítimo Abelardo de la Espriella y denunciar la crisis humanitaria que se vive en el Sáhara Occidental. El reconocimiento de la ocupación va en contravía de lo dispuesto por la ONU a través de múltiples resoluciones del derecho internacional humanitario y además denunciar la Carta de Derechos Humanos, eso es carente de toda legitimidad. Efectivamente, estamos yendo en contravía de la posición diplomática histórica que hemos tenido con los pueblos que buscan ejercer su derecho a la soberanía. Es que es un total revés diplomático que lo que nos pone es en posición de parias de la comunidad internacional. Pues yo le diría que aún está tiempo de retractarse, que necesita instruirse en historia del Sahara Occidental y en las violaciones a los derechos humanos que ha ejercido Marruecos.
0: Niños saharauis participan en jornada de solidaridad en Campi Vicencio durante su estancia estival en esta ciudad. El encuentro se celebró en la sede de COP, organizado junto a la sección de socios de COP y la asociación Chita Visible. Los pequeños embajadores de paz fueron recibidos por Franca Frati, presidenta de la sección de socios, y Leticia Lamprese, directora de COP. Frate recordó que la colaboración con el pueblo saharaui data de décadas, con donación de alimentos y apoyo a una tienda solidaria en los campamentos de refugiados saharauis. Sobre esta recepción nos dice la presidenta de la sección de socios COP de Campi Vicencio, Franca Frate, que afirmó que este año hemos acogido a los niños pequeños embajadores de paz dentro de nuestro supermercado. Nuestra relación con el pueblo saharaui dura desde hace décadas. En estos años hemos apoyado los viajes de solidaridad a los campamentos de refugiados, donando alimentos, dice y agrega. Hemos apoyado el proyecto de tienda solidaria, un punto de venta de alimentos gestionado por personas del lugar, contribuyendo a garantizar alimentos a precios justos. Italia despide a los pequeños embajadores saharauis de la paz tras un verano de acogida y solidaridad. Los niños y niñas saharauis del programa Pequeños Embajadores de la Paz 2026 llegaron a los campamentos de refugiados saharauis para reencontrarse con sus familias tras concluir su estancia estival en Italia. El programa, impulsado por la representación del Frente Polisario en Italia y la Red Saharaui, junto a municipios, familias y voluntarios, les ofreció convivencia, atención sanitaria y actividades alejados de las duras condiciones de los campamentos. Fueron despedidos en el aeropuerto de Roma, Fiumicino, por la representante del Frente Polisario, Fátima Mahfoud, y la presidenta de la Red Saharaui, Valentina Roversi. Sobre la despedida de esos menores en Italia, hemos hablado con un acompañante. Él es el actual director de cooperación en el Ministerio de Información de la República Árabe Saharaui Democrática, Khalil Mohamed Lamin.
2: Yo soy Khalil Mohamed Lamin, acompañante con los niños en el proyecto Pequeños Embajadores de la Paz a Italia este verano. Y este programa se ha finalizado el día 21 de agosto y el retorno a los campamentos de los Pequeños Embajadores de la Paz fue la madrugada del 22 de agosto. Estos niños y niñas participaron en el programa Pequeños Embajadores de la Paz 2026 y llegaron la madrugada del 22 a los campamentos para encontrarse con sus familias tras concluir su estancia de verano en Italia. El programa desarrollado por la representación del Frente Polisario en Italia y la Red Saharaui, red de asociaciones solidarias italianas con el pueblo saharaui, con la participación de organizaciones, municipios, voluntarios y familias italianas, ofreció a los menores unas semanas de convivencia, atención sanitaria, actividades y acompañamiento lejos temporalmente de las difíciles condiciones de los campamentos de refugiados en el verano, ya que la temperatura alcanzan a casi a los 50 grados. Durante su estancia en Italia, los menores recibieron atención sanitaria y fueron acogidos con calidez por comunidades italianas que abrieron sus puertas como expresión de solidaridad y apoyo al pueblo saharaui. La delegación saharaui en Italia desempeñó un papel central en la coordinación del programa y en el acompañamiento de los menores. El regreso a los campamentos ha estado marcado por sentimientos encontrados, la alegría de reencuentro con sus familias y al mismo tiempo la emoción de despedirse de quienes los acogieron durante el verano. También el programa pone de relieve que la acogida no constituye únicamente una experiencia temporal, sino también una expresión de solidaridad y de los vínculos de amistad construidos entre el pueblo saharaui y la sociedad italiana. Este programa cumplirá el próximo año más de 40 años y es un programa realizado e impulsado por la representación del Frente Polisario en Italia, conjuntamente con la Red Saharaui, que incluye a las asociaciones de amistad y solidaridad italianas con el pueblo saharaui. Los pequeños pues regresan junto a sus familias en los campamentos de refugiados mientras permanece la esperanza de que el pueblo saharaui pueda ejercer plenamente su derecho a la autodeterminación y alcanzar una solución justa y definitiva al conflicto de Sahara Occidental conforme al derecho internacional y a las resoluciones de las Naciones Unidas y así, pues los pequeños pueden vivir tranquilamente en paz en su país y pueden también en este contexto pues compartir también las estancias estivales con niños y niñas de otros países en el Sahara Occidental independiente, en una República Árabe Saharaui democrática, soberana e independiente.
0: El programa Sahara Libre amplía su alcance en Italia. El informativo mensual Sahara Libre, que da voz al pueblo saharaui en Italia, ha comenzado a emitirse desde Radio Wombat Florencia, coordinado por el colectivo Desert to Desert y Radio Wombat. El programa se emite el primer viernes de cada mes. Desde septiembre se sumarán emisoras como Radio Onda Rosa de Roma y Radio Blackwood de Turín. Disponibles también en podcast, el espacio está logrando una gran acogida en Italia y un fuerte impulso en redes y medios como Wisa Times.

0: La Asociación Italiana Città Visibile reafirma su compromiso con el pueblo saharaui tras concluir la acogida de los pequeños embajadores de la paz. En un comunicado desde Florencia, su presidente Simone Bolognese destacó que la experiencia va más allá de las vacaciones. Es un espacio de intercambio y solidaridad. La asociación subrayó que los niños no fueron solo huéspedes, sino portadores de una historia colectiva, una cultura y una aspiración de justicia. Y llamó a que la causa saharaui no se vea como algo lejano. La tercera cumbre mundial de los pueblos originarios reafirmó su solidaridad con el pueblo saharaui y su justa causa al clausurar sus trabajos en el estado de Morelos, México. En la clausura de este importante evento participó el presidente de la Asociación de Familiares de Presos y Desaparecidos Saharauis, Abdeslam Omar, en representación del pueblo saharaui. Durante el evento se entregaron dos certificados de reconocimiento enviados por el presidente de la República y secretario general de Frente Polisario, Ibrahim Gali, al presidente de la Organización de los Pueblos Originarios, Silvio Ayala Pacheco, y a la encargada de Relaciones Internacionales de la organización, la doctora Karina Kren. La Agencia Saharaui de Noticias encabeza el panorama mediático en defensa de la causa saharaui. En Boumerdès, Argelia, la asesora de la presidencia encargada del mundo árabe afirmó que la Agencia Saharaui de Noticias, SPS, lidera el tratamiento informativo de la causa saharaui a nivel internacional. En una conferencia ante los participantes de la 14ª edición de la Universidad de Verano de Cuadros del Frente Polisario y del Estado Saharaui, destacó que la fuerza del periodismo saharaui radica en su credibilidad frente a la propaganda y la desinformación de los medios del ocupante marroquí. Recordó además que la Agencia Saharaui difunde información en 5 idiomas: árabe, español, inglés, francés y ruso. Cantabria despide a los niños saharauis de vacaciones en paz. La localidad de Navajeda, en Cantabria, acogió el pasado sábado 22 de agosto la fiesta de despedida de los menores saharauis que han pasado el verano en Cantabria con familias de acogida. La jornada, organizada por la Asociación Solidaria El Auda Cantabria con la colaboración del bar La Central, combinó convivencia, cultura y compromiso. Sobre el evento nos habla Ángel Oria, del Auda Cantabria.
1: El pasado sábado, día 22, en Navajeda, un pueblo de Cantabria, se organizó la fiesta de despedida de las niñas y los niños saharauis que estaban este verano con El Auda Cantabria. Contamos con la colaboración del Bar La Central, que organizó distintas actividades para que las niñas, los niños, las familias y gente que no acoge pero que quería saber del conflicto saharaui pudiéramos pasar un gran día. Empezamos todos con juegos y canciones infantiles. Después hubo canciones para todos con distintos artistas. La comida compartida, cada familia llevó algo y todos compartimos la comida. Después de comer, los niños y las niñas aprendieron a jugar a los bolos, que es un juego tradicional de Cantabria. Posteriormente hubo una charla que titulamos El pueblo saharaui, ¿por qué estamos aquí? Y que consistía en hacer ver a las familias la importancia de, además de acoger a un niño o una niña saharaui, comprometerse con una causa que es justa, la del pueblo saharaui, no solo ellos, sino también su entorno familiar y los vecinos que ven a los niños corretear el verano en Cantabria. Finalmente hubo un documental, Desert Phosphate, que fue muy apreciado tanto por los niños y las niñas saharauis como por toda la gente, las familias y la gente que se acercaba para conocer la causa. En definitiva, pasamos un muy, muy gran día. Pudimos sensibilizar a aquellos que se acercaron a conocer qué era Vacaciones en Paz y qué es el conflicto saharaui. Y definitivamente ya hoy, viernes, los niños vuelven a través del aeropuerto de Bilbao a los campamentos. Esperemos que hayamos contribuido a sensibilizar un poco más sobre la causa tan justa del pueblo saharaui y que más gente lo conozca y que nuestros representantes políticos decidan algún día que son parte de nuestra historia y que les debemos solucionar la situación después del abandono de España.
0: En los campamentos de Jodeo Saharaui, para los próximos días se espera tiempo estable con temperaturas muy elevadas. Las máximas oscilarán entre los 39 y 41 grados centígrados. El día más caluroso será el martes 1 de septiembre con 31 grados.

0: En ese informativo conviene recordar algo que a veces desaparece incluso de los grandes reportajes internacionales. Los campamentos de refugiados saharauis no nacieron como una opción política ni como un modelo de vida deseado. Son la consecuencia directa de una guerra, de una ocupación y de un proceso de descolonización inconcluso. Y hasta aquí las noticias desde los campamentos de refugiados saharauis. Gracias por su atención. Saludos de Ahmed Ali, Dedo, nuestro productor. Yo soy Melania Mustafa y este es el informativo saharaui.
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4: Muy buen día. Hoy en Galicia volvemos a estar na influencia das altas presións e con circulación do nordés. Unha situación de estabilidade que trae tempo seco na Coruña, ceos pouco nubrados con algunhas nubes altas pola tarde. E temperaturas sen grandes cambios, as máximas estarán alrededor dos 19 graus. O nordés soprará frouxo en terra, trae intervalos moderados no mar. Isto é todo dende Meteo Galicia, Consellería de Medio Ambiente e Cambio Climático. Moi bo día, se temos unha xornada de plena influencia anticiclónica en Galicia. Unha situación que trae tempo seco, ceos pouco nubrados ou despexados, algunhas néboas a primeira hora e presenza de nubes altas pola tarde. Non impedirán o paso do sol e os demais as temperaturas agardarse en ascenso. As mínimas descenderon, pero as máximas quedarán en xeral entre os 20 e os 25 graus. Todo isto con vento que soprará de compoñente norte o fará frouxo en terra de intervalos moderados no litoral oeste. Isto é todo dende Meteo Galicia, Consellería de Medio Ambiente e Cambio Climático.
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16: Es el anuncio electoral del Partido Socialista, uno de los anuncios electorales. Esta campaña va a ser extraordinariamente intensa y con una izquierda que se muestra ahora desconcertada entre la esperanza y la resignación después del movimiento de Gabriel Rufián, sobre el que había muchas expectativas, que sabéis que finalmente encabezará la candidatura de Esquerra Republicana y no liderará ese frente amplio, aunque se ha comprometido a participar de alguna manera en la campaña ayudando a Podemos. Pero ¿cómo queda desmontada o demontada el resto de las izquierdas? ¿De qué manera pueden ir juntas o no a esta convocatoria electoral? Es el permanente debate, es de lo que está, con lo que está ardiendo la red. Y mientras tanto, en todo este clima de extraordinaria crispación al que nos ha mantenido la derecha y el Partido Popular durante toda esta legislatura. Bueno, hoy es un día en el que, sí, muchos de vosotros pues estáis de día libre, porque es puente en España, otras tantas personas no. Pilar de la Peña, buenos días.
17: Hola, buenos días.
16: Así que es un día en el que podemos caminar a medio gas. Y yo tenía hoy un estreno mundial. Tenía un estreno mundial que había preparado con mucho mimo, pero en respeto a Dargen y a Alberto y algún que otro oyente que manifiesta su Bartu, que manifiesta su discrepancia con el uso de la inteligencia artificial, no vais a poder ver el estreno mundial de nuestros Muppets hablando de la que se nos viene encima, porque la que se nos viene encima es la bomba. En cualquier caso, sometido a bajo las presiones de los pocos que lo habían visto, me han dicho, pues ponlo por lo menos en el Instagram. Y digo, bueno, pues que no quede en balde mis horas de dedicación, porque le dedico muchas horas a este... Pero bueno, si me insistís mucho, quién sabe si a lo mejor podemos hacer alguna excepción. A Pai no le ha gustado nada.
17: No es verdad. Sí, sí, he dicho eso, para nada.
16: Pai, no te ha gustado nada porque te lo envié pensando que ibas a romper en carcajadas y me regalaste una indiferencia terrible, ¿sabes? Escuché el ruido de la indiferencia.
17: Lo escuché y luego tuve una crisis en casa, con lo cual tardé en poder contestar. Entonces.
16: Mierda, vaya.
17: Pero no, me gustó, me pareció muy, muy divertido, sí, no, sí que me gustó. No sé si como para hacer un estreno mundial a todo trapo, pero sí que...
16: Joder, qué alegrón. Exactamente, Pascal lo ha visto. Pascal empieza a identificar el lenguaje propio de la cafetera. Si convencéis a Dargen y convencéis a Bartu a lo largo de este programa, yo me comprometo a hacer ese estreno mundial por el que nos van a censurar en todas las redes. Mira, nos van a censurar este vídeo, no vamos a poder monetizarlo. O sea, eso darlo por hecho, porque digamos que no utiliza ni el lenguaje más políticamente correcto ni una imagen que sea aceptable, pero bueno, tampoco hemos venido aquí, hemos venido a lo que hemos venido. Dice, ¿quiere un café? Dice Ubelán. Bueno, vamos a hacer una cosa, antes de comenzar vamos a escuchar, porque todo esto, sí, hoy es un día como digo, un poco para estar más relajados, vamos a hablar de las confluencias de la izquierda, el mito de la unidad, la esperanza, Rufián y todo lo que ha sucedido en las últimas horas, pero antes, eso sí, ya sabéis que La Cafetera pues es un programa que tenemos una pequeña... Dice, jo, ahora tengo que irme de Instagram, dice Bárbara. No tengo Instagram, dice José Manuel, si os lo digo, tenéis que insistir a Dargen. ¿Sabes? Yo no puedo hacer nada. O sea, me tienen agarrado. Dice Moniquilla, yo tampoco. Ponlo, dice Bárbara. Ya lo sé. Me lo vais a tener que pedir mucho. Como diría Feijóo, no soy presidente porque no quiero. Pues vamos a escuchar cuáles son los sonidos que nos ha dejado este fin de semana, cuáles son los sonidos que nos ha dejado la actualidad, sin nuestra intervención, sin nuestra interpretación, simplemente los sonidos a secas, para que vosotros saquéis las conclusiones. Y seguimos aquí en La Cafetera con este pequeño capítulo de Netflix que cada mañana confeccionamos con mucho mimo para vosotros. Escuchas La Cafetera y si lo estás haciendo eres la resistencia. No estás sola allí donde estés.
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21: It's amazing. When you stand up here, it's just like the love. I could say the stupidest things and you clap, you know, I love you so... That's true. But we don't say the stupidest things. We say things of common sense.
22: Today, the United States is sanctioning the International Criminal Court. We will ban transactions with this rogue court, cutting off their resources and crippling their ability to operate against us.
23: It is an attack on the victims of mass atrocities who have waited years, sometimes decades, for those responsible to be held to account.
22: Because our message is clear. The United States and the American people are not subject to the jurisdiction of this fake ICC.
1: Todo es un debate frente al fascismo, nunca lo rehuimos y nos da pereza. Es nuestra labor y nuestra vocación hacer frente al fascismo y construir una sociedad libre. Por tanto, vamos con todas las ganas. Nosotros no vamos a las elecciones a prometer nuevas cosas, sino que vamos a seguir haciendo lo que hemos venido haciendo, que es ser claros, decir siempre la verdad al pueblo, nos guste o no nos guste, y desde luego ser coherentes, es decir, hacer lo que decimos y decimos lo que hacemos. Ahí es donde nos van a encontrar siempre.
24: Nos preocupa esa ola reaccionaria que está recorriendo el mundo. Nos preocupa esa política, mala política, que practica la derecha en este país. El Partido Popular, el señor Feijóo, el señor Bonilla y todos los que lo acompañan, también Vox. ¡Nos preocupa!
25: Habrá un gobierno de todos, para una nación de ciudadanos libres e iguales. Un gobierno que os pida sacrificio. Pero no os va a pedir que le aplaudáis. Sacrificio.
26: Morales, ayer mismo llegó a decir: voy a pedir sacrificios, pero no me aplaudáis. Hombre, no te vamos a hacer la ola, ¿no? Una cosa.
27: Todavía hay quien se sorprende, quien se pone estupendo y tibio, que no hay nada que peor lleve, que la gente tibia, que se pone... ¡Ay, cómo son estos del PP! Cuando criticamos, que claro que Sánchez va a intentar hacer todas las trampas que pueda. ¿Qué más tiene que ocurrir? ¿Cuánta gente pidió votar por correo en una fecha elegida a traición y no le llegó el voto o le llegó tarde? Todo el mundo conoce casos. ¿Cuántas denuncias ha habido por España? Estamos hablando de un líder que llegó a su partido con urnas de cartón.
26: Que siempre está en lo mismo, en los bulos, en los insultos y en los recortes. Los bulos. Lo hemos visto antes. Al señor Feijóo, que sabéis que cuando Álvarez Cascos era ministro de Transportes, en fin, todo un ministro de ejemplaridad, íntegro, ¿no? El señor Cascos, permitidme el sarcasmo, por supuesto, él era presidente de Correos. Por tanto, se encargaba del voto por correo. Y le hemos escuchado decir al señor Feijóo: yo no me fío de los directivos de Correos.
27: A la delegación de gobierno solo le quiero dejar un recado. Quiero saber si es cierto que hay un grupo que ha tenido antecedentes terroristas pro-palestinos gestionando esa acampada, porque sobre sus hombros va a recaer todo lo que suceda, que lo sepan.
28: Yo creo que es más importante, y estoy convencido que es una buena noticia para la Moncloa y también para la izquierda, primero lo que hemos conocido hoy, que es la decisión que ha tomado Gabriel Rufián y Esquerra. A ver, Gabriel Rufián es el jugador franquicia de Esquerra en el Congreso de los Diputados. Y más allá de lo que os he escuchado, que sabéis más que yo, de las listas o de los nombres, yo creo que lo que ha sucedido es, Esquerra se posiciona con su jugador franquicia, como lo puse de otra manera, como cabeza de cartel, pero como el clavo del abanico para que haya motor Podemos en el Frente Amplio. Ese es el movimiento que yo he querido leer hoy.

0: Dice Moniquilla, ay, que muchos se van a quedar en casa. Bueno, vamos a ver qué es lo que ocurre de aquí a las elecciones. Puede pasar de todo. Tengo también otro de los análisis. Ese análisis que hacía Iván Redondo, que escuchábamos, sobre el movimiento de Rufián, lo hizo en TV3. Y allí, entre otras cosas, dijo, cuidado, que la cosa puede quedar a un escaño. Estas elecciones se deciden por un escaño, irán de un escaño, decía Iván Redondo. En cualquier caso, independientemente de todo, la campaña es muy larga, a pesar de que parece que quedan apenas 2 meses, pero lo cierto es que allí pueden pasar muchas cosas, van a pasar cosas, van a pasar los debates electorales, sucederán también subidas y bajadas, una campaña abierta, y más en este mundo en el que vivimos, que cada semana nos sorprende con alguna cosa. Pues había una expectación enorme sobre los movimientos de Rufián. Había colocado las expectativas muy altas. Había quien pensaba, ¿va a liderar de verdad una izquierda nacional? Claro, viniendo de un partido independentista. En cualquier caso, ahora pues le señalan realmente qué es lo que estaba haciendo, asegurándose un puesto dentro de Esquerra Republicana. ¿Ha llegado a titubear con liderar alguna candidatura nacional? ¿Es posible esto? Sabéis que ha anunciado Esquerra Republicana que va a ser el cabeza de lista por ese partido y que, sin embargo, se le permite también hacer campaña en apoyo a Podemos en el resto del territorio. Esta es por lo menos la interpretación que hacen los medios de comunicación, porque no queda muy concretado en qué va a consistir ese tipo de apoyos. Pero, ¿y hasta dónde? En cualquier caso, para la izquierda, Pilar, pues terremoto total, porque en esta incertidumbre en la que se mueve constantemente y en este eterno debate sobre la unidad de la izquierda, este escenario es bien raro, Pai. Es un escenario raro, pero a Pai no la escuchamos. Pero bueno, ahora reconectaremos con Pilar en cualquier caso, y porque os decía, este fin de semana nos ha dejado muchas, muchas cosas. Nos ha dejado cosas como esta, la situación de Gabriel Rufián. Vamos a ver, supongo que en cuanto a lo largo de estos días, pues escucharemos cuál es la interpretación de Gabriel Rufián, cuál es la respuesta de Gabriel Rufián a todo esto que ha sucedido. Pero fijaos en ese análisis que os decía Iván Redondo. Decía, estas elecciones van a ir de un escaño en TV3.
1: Yo os diría la importancia de un escaño. Esto es lo que me dice, pero vamos, que no el cuerpo, mi cabeza, mi corazón y también la fe y el instinto político. Entonces, cuidado, no es solo que el consorcio PP y Vox no tengan 176, sino que en realidad el reto para la izquierda es mantenerlos en 172 donde están ahora. Porque con 175, pues te puede aparecer UPN, ¿os suena? Y ya tienes el 176, o te puede aparecer también Coalición Canaria, nos suena a todos, y te puede dar la mayoría absoluta. Luego, falta muchísimo, ¿eh? O sea, en estas 7 semanas, 50 días, vamos a tener, sobre todo, muchas fases en la campaña, ¿no? Pero en la primera fase, y lo digo porque si no, reviento, y yo trato de ser una persona honesta, es esta que estoy contando. De momento, es así como empieza. Vamos a ver, porque yo creo que todos van a vivir momentos de alza y momentos de baja, porque las campañas son así.
2: Sí, sí.
1: Siempre son así, va a haber debates, uh-huh, y vamos a ver qué sucede. Pero en mi impresión, 10 escaños y un penalti. No hay una supermayoría de 200 diputados del consorcio PP-Vox.
0: Quizás que el tiempo de las mayorías ya ha desaparecido, Pai, pero en cualquier caso muchas expectativas también en torno a una hipotética candidatura con Rufián, que porque además todos son elucubraciones. ¿Quién sabe cómo hubiera funcionado una candidatura así? Ahora, es verdad que la izquierda se queda muy resignada, y fijaos, en la interpretación que hace el periódico El Mundo, yo creo que afina, porque es verdad que ha dejado con el pie cambiado, especialmente al Frente Amplio. Es que Republicana avala como líder a Rufián, le deja trabajar para Irene Montero, dice el periódico El Mundo, y desestabiliza el Frente Amplio. En cualquier caso, expectativas y decepciones, Pai.
3: Bueno, habría que saber realmente cómo han funcionado, cómo han sido los movimientos internos, estos que se cuecen entre bambalinas, ¿no? Los entresijos de estas decisiones. Yo creo que a Rufián hay que valorarle primero cómo sacudió el árbol. Creo que al final fue una de las voces que, además, con el caché que tiene, o con la representatividad que tiene, incluso con la buena sintonía que tiene con mucha gente de izquierdas, pues fue el primero en realmente plantear la necesidad de este, de abrir este debate, y creo que en ese sentido es positivo sus movimientos en este, en todos estos meses. No sé hasta qué punto él tenía realmente voluntad de liderar o solo pretendía agitar un poquito el avispero, ¿no? Bueno, parece que claramente ha preferido optar por lo seguro, por encabezar Esquerra. También no sé hasta qué punto hubiera sido el líder óptimo para esta coalición. Vamos a ver en qué queda todo esto, este intento de construir una unidad en la izquierda. Fíjate que en los últimos días yo he visto que se ponía mucho énfasis en apoyar, impulsar la candidatura de Ada Colau. Veremos si es la mejor opción. Bueno, está todo sobre la mesa. Da la sensación de que todo es tan precario que podría estallar y saltar por los aires en cualquier momento, pero también da la sensación de que los partidos y, digamos, los distintos integrantes sí son conscientes de la gravedad del momento que vivimos y la necesidad de dar algún tipo de movimiento, y si no, atenerse a las consecuencias. Yo todavía creo que esta partida de ajedrez está a medio camino y es un poco pronto para tirar conclusiones.
0: En cualquier caso, yo creo que hay una cosa que hay que tener en consideración. Es muy diferente. Hay que aprender a diferenciar entre las expectativas, las posibilidades y después las realidades. Los partidos políticos no son tampoco omnipoderosos. O sea, tú le haces la oferta a alguien como Gabriel Rufián, que puede tener a lo mejor el anhelo de buscar una fórmula hace 7-8 meses, de buscar una fórmula para encabezar una candidatura única, o ni siquiera encabezarla, para buscar una fórmula de vínculo entre diferentes formaciones políticas, y no necesariamente puede estar dispuesto a aceptar la oferta que tú estés en disposición de hacer. Porque luego los partidos políticos, una cosa que ocurre muy habitualmente es que dicen, bueno, pero es que vaya equipo más malo o vaya candidatos más malos tienen los partidos. Dice, bueno, es que hay mucha gente además que no acepta. Para empezar, ¿quién es un buen candidato sobre el papel? Gabriel Rufián es un buen candidato sobre el papel. Tampoco se sabe cómo sería después en unas elecciones, porque estas cosas nunca se sabe cómo funcionan. A veces parece que sí y luego no, y a veces parece que no y luego sí. Que se lo digan a José María Aznar. ¿Quién iba a decir que era un buen candidato? Iñaki Gabilondo siempre decía, uno se convierte en buen candidato el día que apareces en televisión con un cartelito debajo que pone presidente de gobierno. A partir de ese momento todo el mundo te respeta. Dice, pero hasta entonces, pues depende mucho, depende. Pero la cosa es que Gabriel Rufián, bueno, sí, sobre el papel parece que gustaba a todo el mundo. Ahora, gustaba a todo el mundo, sabemos, en los círculos un poquito más, pues en esta izquierda contestataria, una izquierda, digamos, muy, muy politizada, pero pregunta en Valladolid a gente que no está en el PSOE, pero que tampoco está exactamente en los movimientos de militancia de izquierdas. Pues igual su ascendencia o su procedencia en materia de nacionalismo, pues a lo mejor pesaba en contra. De la misma manera que las críticas habrían estado aseguradas. O sea, ya habríamos tenido a José María Aznar hablando de la ruptura de España y les habrían hecho la campaña. En cualquier caso, yo creo que era un grandísimo candidato. Ahora, para eso tiene que aceptar. Y para eso tiene que poder, ¿no? Y dice, hombre, Rufián nunca dijo que lo lideraría. El problema, es verdad que no lo hizo, pero sí que es cierto que moldeó las expectativas. Moldeó las expectativas. O sea, evidentemente, cuando se refería a esta cosa, no se refería como hablando de terceros. Digamos que se dejó seducir, ¿no? Y las expectativas, el problema es que luego producen enormes decepciones. Ahora, puede buscarse una fórmula. Esto desmonta, porque uno de los análisis, yo no quiero entrar mucho en las internas de los partidos, primero porque me la bufa y porque siempre salgo escaldado. Y entonces siempre parece que es que hay un interés detrás cuando cuentas ciertos relatos o ciertas narrativas. Pero lo que es verdad es que esto ha dejado a este Frente Amplio, lo ha dejado bastante desmontado. Para empezar, porque en la búsqueda de un candidato y en las batallas internas y en la búsqueda de un hipotético acuerdo con Podemos, de pronto Rufián se ha desmarcado. Hará cosas, parece, con Irene Montero. Está por ver que Sumar y Más Madrid, Izquierda Unida, tengan peso o tengan que ir después a pedirle a Podemos su apoyo. No que lo acojan, como han ofrecido, sino que tengan que ir después a pedir el apoyo. Es decir, ¿quién tiene fuerza para negociar y quién no la tiene, ¿no? Pero esto ha dejado, como dice el periódico El Mundo, ha dejado desmontada la operación del Frente Amplio, lo ha dejado desestabilizada, como dice el periódico El Mundo. Desde luego no ha caído bien en el Frente Amplio, porque seguro que su candidato no era Gabriel Rufián, pero habrían aceptado tenerlo. Seguro que su candidato no era tampoco Ada Colau, pero aceptan tenerla. Ahora, no es tampoco el proyecto político de los que están allí, cualquiera que hable con ellos lo sabe. Están cediendo a posibles acuerdos, pero consideran que tienen más peso, el suficiente como para exigir, no como para ceder. Y claro, en todas estas batallas, pues la gente está alucinando, Pai. Alucinando todo.
3: Yo es que creo, igual que decías antes, la era de las grandes mayorías ha terminado. Eso vale para la política española en general, para todos los dos espectros ideológicos. Creo que también, quizá en este momento, una de las claves, no es que me guste mucho, pero creo que Otegi daba en el clavo en este sentido con el programa de mínimos. Creo que a lo mejor hay que acostumbrarse, no puedes pretender conseguir y construir una unidad pues cumpliendo la mayoría de tus objetivos, ¿no? Creo que al final lo que habrá que acordar es buscar algún documento, algún programa y una serie de líneas básicas en las que cada uno sea capaz de mantener pues algunas de, o se sienta más o lo suficientemente representado, pero cediendo en muchos de los aspectos que a lo mejor le gustaría, porque si no la unidad va a ser imposible. Es decir, construir una candidatura en la que se pueda ir de la mano va a ser imposible. Claro, luego habrá que exigir mucha responsabilidad a quienes, digamos, piloten ese avión, pero creo que solo será posible si realmente hay una gran generosidad y una gran capacidad para rebajar un poquito las líneas rojas, o quizá no rebajarlas, pero sí fijar muy bien y aceptar muy bien que no se va a poder conseguir pues imponer algunas de las cosas que se consideraban importantes por parte de todos los partidos, me refiero a todos los que quieren construir. Si no, no habrá Frente Amplio que tenga capacidad en las urnas para plantar cara o para ser una alternativa.
0: Dice Santiago, primarias abiertas y se soluciona el tema, que es la propuesta de Podemos. El problema es que, claro, las primarias abiertas también tienen su complejidad. Primero porque lo propone una formación de fuera que te está torciendo el brazo para que tomes una decisión interna. Sí. Y eso es difícil de asimilar para el resto de formaciones. Y en segundo lugar, porque luego ya entramos en debates mucho más complejos sobre el censo, sobre quién controla el proceso, de qué manera, quién puede votar, quién tal. Siempre
3: y no hay tiempo, ¿no?
0: Siempre hay una fisura y lo que no hay es tiempo, ¿no? Pero en cualquier caso, yo creo que lo complicado de todo esto, a ver, a mí no me sorprende ni me asusta nada de esto que está ocurriendo, porque esto es la política. Yo creo que lo tenemos. Igual nos pasamos sobrevalorando la unidad del resto de partidos y los partidos políticos son la estructura a través de la cual se gestiona el poder, y por supuesto que la política es una batalla por el poder y que tiene que ver con el reparto del poder, que tiene en muchas ocasiones objetivos muy edificantes, pues el bienestar, el bien común y todo este tipo de cosas, pero es intrínseco a la vida política este tipo de movimientos y estos debates. Es natural y no pasa nada. O sea, ¿están discutiendo? Pues están discutiendo. La cuestión es que por el camino se pueden quedar muchas personas, algunas de ellas muy útiles y algunas de ellas que tienen vocación política, de servicio público, etcétera, etcétera, ¿no? Y entonces se puede deteriorar. Pero bueno, parece que Emilio Delgado puede encabezar la candidatura por Madrid. Vamos a ver todo esto, ¿eh? Porque quedan horas hasta el viernes que se tengan que firmar las candidaturas a las 11 de la noche, queda tiempo y habrá que ver, pero luego está, efectivamente, luego cada uno seguro que va a tener pros y muchísimos contras. Sí que hay algo que ha ocurrido, que de pronto Podemos se ha convertido en un actor indispensable en lo electoral, que hasta ahora el resto de partidos del Frente Amplio tenía la tentación de creer que eran prescindibles. Y esto era una ingenuidad absoluta, porque Podemos tiene mucha fuerza y el que lo niegue es absurdo, si es que se ve en el debate. Pues no se puede cuantificar, serán dos, tres diputados, cuatro. Es igual, tienen capacidad para marcar la agenda, tienen capacidad para... En las redes tienen una militancia muy, muy comprometida y es evidente que es una formación de izquierdas, que tiene además experiencia de gobierno, por lo tanto, pensar que habían desaparecido o que iban a desaparecer pues era de una ingenuidad superlativa. La cuestión es cómo se puede llegar a acuerdos. Dice Iván Redondo que lo que ha ocurrido es que Rufián ha posibilitado que el motor de Podemos se incorpore al Frente Amplio.
1: Yo creo que es más importante, y estoy convencido que es una buena noticia para la Moncloa y también para la izquierda, Primero, lo que hemos conocido hoy, que es la decisión que ha tomado Gabriel Rufián y Esquerra. A ver, Gabriel Rufián es el jugador franquicia de Esquerra en el Congreso de los Diputados. Y más allá de lo que os he escuchado, que sabéis más que yo, de las listas o de los nombres, yo creo que lo que ha sucedido es Esquerra se posiciona con su jugador franquicia, como lo puse de otra manera, como cabeza de cartel, pero como el clavo del abanico para que haya motor Podemos en el Frente Amplio. Ese es el movimiento que yo he querido leer hoy. Y creo que Gabriel Rufián acierta, y creo que ha sido coherente, y esto es importante en política, al menos con el acto que tuvo con Irene, que me acuerdo perfectamente, en el que expresó que estaría hasta el final intentando esta unión. Entonces, faltan días para que el Frente Amplio vea si también va a llegar a un acuerdo con Podemos, con ese motor Podemos, que yo creo que es imprescindible. Esto es lo que yo creo que mira el Partido Socialista y le interesa al presidente Pedro Sánchez, ¿no?
0: En cualquier caso, claro, el Partido Socialista está en una disyuntiva. Salir a ganar, en cuyo caso necesita una formación fuerte a su izquierda, esto es indiscutible, o salir a perder merendándose a todo lo que pueda a su izquierda para por lo menos llevarse el mayor número de diputados posibles y sobrevivir como pueda al largo invierno que nos augura la derecha gobernando con la extrema derecha. Depende de la decisión que haya tomado el Partido Socialista, porque no podemos elucubrar, depende de la decisión de Pedro Sánchez, jugará en una estrategia o jugará en otra. Porque claro, ver este desmadre en la izquierda, para Pedro Sánchez, que puede intentar capitalizarlo, pues puede ser muy seductor. Otra cosa diferente es que la izquierda consiga rearmarse de alguna manera y caminar, no sé si de la mano o con qué formación o con qué estructura o con qué inteligencia, porque luego también se puede analizar en qué provincias ir juntos, separados, y hacer un análisis mucho más científico de dónde se pueden ganar escaños con ciertas papeletas, ciertos apoyos, etcétera, etcétera. Pero bueno, enormes dificultades para la izquierda, y en cualquier caso no está resuelto. Lo iremos viendo a lo largo de los próximos días, y más allá de las filias y fobias de cada uno, que seguro que todos las tenéis y todos las tenemos, lo cierto es que el panorama es confuso y que, hombre, implica pensar que quizá el reto que tenemos por delante es tan extraordinario que deberíamos aparcar muchas de las cosas que nos mueven, porque nos estamos jugando mucho. Lo decía Óscar Matute, que por cierto le dicen, ¿por qué acudes a todos los debates con los fascistas? Y dice, nosotros nunca rehuimos un solo debate, es más, elegimos los lugares.
2: Tenemos ganas a este debate. Nosotros un debate frente al fascismo nunca lo rehuimos, nos da pereza. Es nuestra labor y nuestra vocación, hacer frente al fascismo y construir una sociedad libre. Por tanto, vamos con todas las ganas. Nosotros no vamos a las elecciones a prometer nuevas cosas, sino que vamos a seguir haciendo lo que hemos venido haciendo, que es ser claros, decir siempre la verdad al pueblo, nos guste o no nos guste, y desde luego ser coherentes. Es decir, hacer lo que decimos y decimos lo que hacemos. Ahí es donde nos van a encontrar siempre.
0: Así que, mientras tanto, Bildu dice que la gran batalla que tenemos por delante se manifiesta, claro, es lo mismo que decía María Jesús Montero, es verdad. Tenemos una derecha junto a la extrema derecha que además está anunciando lo que quieren hacer.
4: Nos preocupa esa ola reaccionaria que está recorriendo el mundo. Nos preocupa esa política, mala política, que practica la derecha en este país. El Partido Popular, el señor Feijóo, el señor Bonilla y todos los que lo acompañan, también Vox. ¡Nos preocupa!
0: Bueno, pues en esa preocupación, de pronto Alberto Núñez Feijóo este fin de semana se desmarca y dice que va a encabezar un gobierno que pedirá sacrificios, por si alguien todavía tiene dudas de qué cojones nos estamos jugando.
5: Habrá un gobierno de todos, para una nación de ciudadanos libres e iguales. Un gobierno que os pida

0: de pronto, pues los fondos europeos también van a empezar a notarse, se van a resentir. La economía esta de fabricación de armas, de industria armamentística en la que nos estamos lanzando, tiene consecuencias y va a exigir sacrificios, según Alberto Núñez Feijóo.
1: Morales, ayer mismo llegó a decir: voy a pedir sacrificios, pero no me aplaudáis. Hombre, vamos a hacer la ola, ¿no? Una cosa...
0: Como dice Ubelán, ya nos están avisando, nos vamos a cagar. O sea, en campaña pide sacrificios, dice Vesubio. O sea, imaginaos luego cuando esté gobernando, Pai.
2: Sí, hombre, también es verdad que es de agradecer la sinceridad de los sí. candidatos, incluso y especialmente en campaña electoral. Quizá estaría bien que empezara a decir a quién va a pedir la mayoría de los sacrificios, ¿no? Que puede estar ahí la clave, porque como dices, es previsible, y aunque macroeconómicamente España sigue teniendo buenas cifras, primero ya hay mucha gente que está teniendo muchos problemas, esas cifras macroeconómicas tampoco se traducen en día a día de muchas personas, pero si encima ya se está hablando, incluso en pre-campaña electoral, de sacrificios y de determinados ajustes, bueno, pues por lo menos que lo sepamos antes de ir a las urnas. En ese sentido, ya fuera un alarde de sinceridad o un bueno, pues una pequeña metedura de pata, creo que está bien que se introduzca en el debate este asunto, ¿no?
0: Nos van a dar por el culo y ponemos emoción, queridos amigos. Sí, sí. Bueno, el caso es que...
2: Pero que luego la gente cuando diga, da lo mismo a quien votes, todos hacen lo mismo, estas son las pequeñas cosas en las que se nota la diferencia. Y a veces cuando se habla de, no, pues para este gobierno no es útil para nada, pues cambiemos de gobierno. De acuerdo, es una opción, pero tiene consecuencias y algunas de estas pueden ser de este estilo, ¿no?
0: Yo creo que, desde luego, el tiempo que nos augura todo esto no es precisamente cómodo. Pero, queridos amigos, sí. No, todavía no voy a estrenar porque Dargen no se ha pronunciado. Yo he dicho, mientras Dargen no se pronuncie, tenemos un estreno mundial. A lo mejor, en ausencia de Dargen, a lo mejor, oye, ¿qué vamos a hacer? Pero bueno, el caso es que además siguen pasando cosas en la actualidad que son sorprendentes. También hemos visto... Y rompiendo en campaña a Isabel Díaz Ayuso, que insiste en cuestionar el sistema electoral, que ahora os lo pongo, pero que también se ha descolgado señalando las actividades terroristas de los acampados en la Puerta del Sol.
3: A la delegación de gobierno solo le quiero dejar un recado. Quiero saber si es cierto que hay un grupo que ha tenido antecedentes terroristas pro-palestinos gestionando esa acampada. Porque sobre sus hombros va a recaer todo lo que suceda, que lo sepa, que vamos a estar aquí. Porque distintos gobiernos, Estados Unidos, Canadá y otros tantos, han decidido incluir formalmente, lo hicieron en su momento, en su lista de organizaciones terroristas mundiales a esa gente que tenemos hoy en la Puerta del Sol. Gente que además entra por un mismo camino, donde no hay Estado de Derecho debajo de esas tiendas, donde nadie se hace responsable de lo que está ahí pasando, pero no puede ser que frente a una institución, aparte de que vandalicen una plaza, aparte de que ocupen ilegalmente las calles de todos, frente a instituciones, eso esté pasando. Ahí no hay Estado de Derecho. Ahí hay un desorden y un caos que algún día sabremos por qué se está provocando. Pero ya les digo que nosotros, como somos gobiernos que cumplimos con la ley y con el orden, estaremos velando por la seguridad de todo el mundo y por seguir llevando a los tribunales semejante indecencia. No hay derecho a lo que está pasando ahí.
0: Es que no sé cómo calificar esto. O sea, está ocurriendo algo ahí dentro, un vacío, una especie de agujero negro, ¿sabes?, de interestelar, que suceden cosas, y además comandado por terroristas, yihadistas, ¿sabes? Es una cosa como de verdad lo de este país...
2: Sí, sobre todo lo de esa capacidad que tiene Isabel Díaz Ayuso. A ver, esto lo mide muy bien. Es decir, creo que no es... Alguna vez da la sensación de que es improvisado, ¿no? Que le surgen estas ideas y las suelta sin ningún tipo de filtro. Y puede que a veces pase, pero esta alusión al terrorismo creo que ha sido más que sopesada, más que estudiada y calculada, ¿no? Y creo que además es peligrosa. Indica además que ha descontado por completo intentar... aprovechar o digamos responder a toda esta indignación en la calle que hay, es decir, ha decidido ponerse en el otro lado claramente, defender otro

0: Otra solución que son apoyar la inversión de grandes fondos o de grandes tenedores va a defender esa idea como solución a la crisis de la vivienda y deja de lado, incluso intenta criminalizar lo que es la protesta en la calle. Creo que desde luego también es de agradecer la sinceridad y que lo deje tan clarito, ¿no?
1: No, sí, podía ser peor, pero vamos, no se me ocurre en qué manera, porque es de una exageración, de una permanente hipérbole tan bestia lo de esta mujer que dice.
0: Me preocupa que sin más, fíjate, todos esos intentos por cuestionar la legitimidad del proceso, ¿no? Del proceso de las votaciones. Quiero decir, estas dudas sobre el voto por correo, que además es que no hay ninguna evidencia, pero ni la más mínima, más allá de mínimos pequeños fraudes que puedan existir, pero no hay ningún motivo para sembrar estas dudas sobre el sistema de votación por correo y que alguien como la presidenta de la Comunidad de Madrid insista y luego intenta recular porque cuando le preguntan directamente echa un poco balones fuera, pero siempre mantiene esta retórica de cuestionar, ¿no? Y de decir, son capaces de cualquier cosa. No, no sé, eso también señala un poquito si crees que el enemigo es capaz o que tiene la capacidad de hacerlo, si no crees que el sistema está lo suficientemente garantizado, da la sensación de que tú también estarías dispuesta a hacerlo, ¿no? Me preocupa bastante más esto casi que esas alusiones al terrorismo en la acampada de la Puerta del Sol.
1: Eso fue también objeto de cachondeo, decía Ayuso, insistió en cuestionar el sistema electoral.
2: Todavía hay quien se sorprende, quien se pone estupendo y tibio, que no hay nada que peor lleve, que la gente tibia, que se pone, ay, cómo son estos del PP, cuando criticamos que claro que Sánchez va a intentar hacer todas las trampas que pueda. ¿Qué más tiene que ocurrir? ¿Pero qué más tiene que ocurrir? Abran los ojos, no tengan miedo, si no pasa nada, ya muchos venimos del futuro, de aquí seguimos. ¿Qué pasó en las elecciones de 2023? Cuando nosotros ganamos las elecciones, otra vez. ¿Qué ocurrió entonces? ¿Cuánta gente pidió votar por correo en una fecha elegida a traición y no le llegó el voto o le llegó tarde? Todo el mundo conoce casos. ¿Cuántas denuncias ha habido por España? Estamos hablando de un líder que llegó a su partido con urnas de cartón, con una banda que hoy está pululando los consulados, justo donde se han registrado las mayores altas en los censos.
1: Viene del futuro, Isabel Díaz Ayuso, el titular. Entonces Sánchez
0: que dice, todos conocemos casos, yo personalmente no conozco, pero que los diga, ¿cuántos son? ¿Cuánta gente? Que la contabilice y así tendremos una idea de los datos, porque claro que alguna persona probablemente no le llegó tarde, pero esto, convertir este dato que probablemente sea irrisorio desde el punto de vista estadístico en su línea principal de ataque al sistema, creo que ilustra muy bien el tipo de política que hace Isabel Díaz Ayuso, ¿no?
1: Yo te voy a decir, Pike, en cualquier caso, me parece una estrategia estúpida de primera magnitud, y no porque pongas en cuestión el Estado y todas estas cosas, que por supuesto, me parece una estrategia imbécil, porque solo le van a hacer caso los votantes del PP. O sea, ¿de verdad alguien cree que un votante socialista, porque escucha a Ayuso decir que el sistema electoral es tramposo, va a dejar de ir a votar por correo o va a no presentarse a votar? O sea, es una operación imbécil, porque como mucho consigues desmovilizar, porque el que se vaya a ir de fin de semana, te aseguro que no se va a quedar para votar. Y en cualquier caso, si le hubieras podido permitir, es que encima le estás jodiendo el fin de semana a alguien. O sea, me parece, como estrategia, me parece bastante poco planificada. Entiendo que tiene que ver con desacreditar el sistema si al día siguiente el resultado electoral es muy malo. Pero ¿de qué te sirve? Para inflarte. Muy mala estrategia. En cualquier caso, lo que sí que nos augura esto es la que nos va a venir. Queridos amigos, aquellos que seáis sensibles a las palabras de mal gusto, es el momento de que apaguéis un ratito la cafetera.
3: ¡Buenos días, gilipollas! ¡Fernando, que nos escucha gente! Pues buenos días también a la gente. Esto va a terminar como... ¡como el coño de la Bernarda!
4: ¡La cafetera! ¡Copo!
3: ¡Papá! ¿Por qué el mundo está hecho una mierda? Porque nadie escucha la cafetera, cariño. Nadie cree en el poliamor, ni en los patinetes, ni en la acampada de sol. Extraordinario, hercúleo, colosal, formidable, es de lo más...

0: Transpirando, nos venden la moto, nos toman el pelo y encima hay que darles las gracias por el crecepelo.
1: Fernando, esa última frase no se entiende.

esas que llegan los nazis prometiendo honestidad. ¿Y después de escuchar La Cafetera se arregla España? No, cariño, pero por lo menos ya sabes quién te está tocando las pelotas.

0: Por lo menos por lo menos le pondremos emoción, ¿sabes? Dado que este es el escenario, porque mientras tanto, con la que se nos viene encima, ¿sabes? Con la... En fin, así está la cosa, queridos amigos.
1: Como dice Borderea.
0: Es que habéis visto poco South Park. Poco hemos visto South Park. Bueno, el caso es que sí, queridos amigos, que la cosa está así. Dice, qué ocurrencias, de verdad, es que estás fatal. Estás putamente fatal.
1: Puedes echarle la culpa al virus del fin de semana, ¿no?
0: Se voy a echar a Pedro Ballín, porque la verdad es que había decidido no emitirlo. Y entonces...
1: Y te ha estado pinchando, ¿no?
0: Y entonces me ha estado pinchando, me ha dicho, pero ¿cómo vas a dejar que este arte pase inadvertido? Y digo, pues tengo otro mejor, porque es que tengo un musical completo. He escrito un musical completo, o sea...
1: The Book of la Cafetera, ¿no? En vez de The Book of Mormon, The Book of la Cafetera.
0: Sí, o sea, es una cosa... Dice, esto te ha inspirado la gripe esta que tienes. Porque a todo esto estoy machacado, o sea, comprenderéis que no estoy en el mejor de mis momentos. Se me disculpen, ¿sabes? Los bien pensantes. Tengo amigos a los que se los he enviado y no les ha gustado nada.
1: ¿No?
0: Nada, tú misma.
1: Pero a mí no me hace que conste, a mí solo me enviaste el audio, no me habías enviado el pack completo.
0: Ya, pues, bueno, pero es que eso lo fui ampliando, ¿sabes? Eso lo fui haciendo después. Pero dice Bárbara, ponlo, pero si lo acabo de poner. Dice, ¿a qué temperatura de fiebre has llegado? Tremenda, tremenda. Vamos a hacer una cosa, si os parece... si os parece, solo si os parece, por supuesto, vamos a ver las noticias de internacional, porque también hay, oye, hay algunas cosas que es que de verdad. En Estados Unidos, fijaos, por cierto, es verdad que hoy es el día de Pilar y también de Pilar del Río Pay. Felicidades.
1: Sí, es verdad.
0: ¿Sabes? Que,
1: muchas gracias. Pero bueno.
0: Es que estoy viendo mensajes de alegría, de felicitación por el vídeo musical. Donald Trump llega al desparpajo, es tal que estaba el tipo estaba dando un meeting y le dice a la gente que está en el meeting, le dice, es increíble, puedo decir la cosa más estúpida y me la aplaudirían igual.
2: It's amazing when you stand up here, it's just like the love. I could say the stupidest things and you clap, you know, I love you so. That's true.
0: Y la gente se ríe, que es lo peor, que, o sea, te está insultando y tú te ríes. Luego dice, no, pero yo estoy diciendo cosas serias. Bueno, es una cosa completamente absurda en esta locura, pero en cualquier caso ha anunciado un alto al fuego energético inmediato entre Rusia y Ucrania, pero no ha gustado nada a Zelensky. Dice ahora Donald Trump que igual es hora de cambiar a Zelensky, pay.
1: Eso ha dicho el fin de semana. Cronológicamente, primero dijo que probablemente Ucrania necesitaba otro líder. La verdad es que la relación de Trump y Zelensky es para escribir un libro de todas las fases por las que ha sucedido, pero es verdad que todos los ataques de las últimas semanas a través de drones ucranianos contra infraestructuras energéticas de Rusia han hecho bastante daño y han contribuido a esta crisis con el precio de los carburantes, especialmente con el precio del diésel, que ha llegado a Estados Unidos y que está teniendo importantes consecuencias y un importante impacto en el votante estadounidense. Y dado que en unas poquitas semanas hay elecciones en Estados Unidos para renovar parte de la Cámara, pues este es un asunto que está poniendo en serios apuros a Donald Trump. Así que Donald Trump se ha estado moviendo. Aparte de decir estas cosas como las de las estupideces que le aplauden, se supone que era un elogio a la gente, pero claro, les estaba llamando, no sé, entregados como o digamos o poco críticos en el mejor de los sentidos. Pero aparte de eso, se ha estado moviendo siempre para intentar resolver esta crisis o para intentar incidir en algo, siempre sorprendentemente de manera muy favorable a Rusia, porque Rusia tenía una serie de sanciones por sus ataques a Ucrania para que impedían comercializar parte del diésel. Donald Trump se la ha levantado en un intento de que el combustible ruso pudiera contribuir a reducir los precios, y claro, las acciones de Ucrania para intentar defenderse y a atacar a las digamos al sistema ruso, pues estaban fastidiando esta estrategia de intentar mitigar un poquito esta escalada de precios. Así que lo que parece que ha negociado, aunque no está muy bien, no está muy claro con quién ha negociado, pero esta tregua de efecto inmediato para que ambas partes dejen de atacar las infraestructuras energéticas. Digo, no está muy claro con quién lo ha negociado, porque a Zelensky ha dicho que le ha pillado por sorpresa, que está dispuesto a apoyarla, a pesar de que Donald Trump también había dicho, ya te digo, unas horas antes, que Ucrania necesitaba otro presidente. Pero bueno, pues de momento es posible que esta tregua energética entre ambas partes salga adelante o no, porque Donald Trump la ha anunciado, pero también ha dicho que por favor no la incumplen. Así que la noticia en este momento es esa, una posible tregua, al menos en los ataques a infraestructuras energéticas, pero bueno, pues sin tampoco una seguridad absoluta de que se mantenga.
0: Oye, luego hemos visto también que Trump, claro, con esta guerra ha sancionado el gobierno de Estados Unidos a la Corte Penal Internacional después de que una de sus ex juezas recibiera el Nobel de la Paz. Pero sí que hemos visto esta polémica desarrollada a lo largo de las últimas semanas, el gobierno amenazando.
3: Today, the United States is sanctioning the International Criminal Court. We will ban transactions with this rogue court, cutting off their resources and crippling their ability to operate against us.
4: It is an attack on the victims of mass atrocities who have waited years, sometimes decades, for those responsible to be held to account.
0: Las sanciones a la Corte Penal Internacional con las que certifica el gobierno de Estados Unidos su asedio, su acoso a esta organización.
1: Llevaba ya varios meses atacando el gobierno estadounidense al Tribunal Penal Internacional, o la Corte Penal Internacional, que este tribunal que se impulsó a través, con el apoyo de numerosos países, no así Estados Unidos y no así, por ejemplo, Rusia y alguno más. Israel tampoco lo impulsó ni lo ha ratificado ni apoyado, pero esta corte, que ha contribuido a juzgar a algunos de los criminales más importantes y a algunos de los responsables de algunas de las violaciones de derechos humanos a nivel internacional más importantes. Es verdad que el gobierno de Donald Trump está empecinado en acabar con este tribunal, y hasta ahora se había centrado en sancionar a los jueces individualmente que trabajaban, jueces y fiscales y algunos funcionarios también de esta CPI, cancelándoles en la vida social, por ejemplo, impidiendo que pudieran tener cuentas bancarias, que pudieran operar en internet, con algún tipo también de sanción a los viajes, en algunos casos negándoles visados. Pero en este caso concreto, lo que acaba de anunciar, escuchábamos a Marco Rubio, al secretario de Estado, es la prohibición de que las empresas americanas tengan cualquier tipo de relación comercial o de transacción con la CPI. La idea es intentar asfixiar económicamente a este tribunal. También está presionando a numerosos países para que dejen de contribuir económicamente para mantener a este tribunal. Y escuchábamos también a la presidenta de la Corte Penal Internacional denunciando este ataque, recordando además que hay muchísimas víctimas de crímenes de guerra y de violación de los derechos humanos, que llevan años y décadas esperando que sus casos consigan llegar y que pueda haber una rendición de cuentas, y que esto pone realmente en dificultades a este tribunal y el concepto de justicia universal. Numerosos países han reafirmado su apoyo, desde Reino Unido, Canadá, Dinamarca, Alemania, Francia, Italia, Japón o Países Bajos han anunciado que mantendrán este apoyo y que seguirán pagando sus cuotas e intentando defender este tribunal. Pero fíjate que es llamativo, porque vuelve a evidenciar este timing un poquito las obsesiones de Donald Trump. Estas sanciones anunciadas directamente contra la Corte Penal Internacional han sido pocas horas después de que Navi Pillay fuera la galardonada este año con el Nobel de la Paz. Y esto vuelve a evidenciar, Navi Pillay ha sido también relatora de Naciones Unidas, pero fue una de las jueces del CPI a principio de la década de los 2000. Desarrolló ahí, es una jurista sudafricana, desarrolló ahí una parte de su actividad muy importante. Luego ha sido relatora también de Naciones Unidas y ha sido galardonada con el Premio Nobel de la Paz de este año. Premio Nobel de la Paz al que optaba Donald Trump, o al menos se aseguraba, y para el que una vez más había defendido defendido que era el mejor candidato, que nadie como él había contribuido a la paz mundial. Así que bueno, da un poquito la sensación, o al menos parece que así es una nueva rabieta, ¿no? Le dan el Nobel de la Paz a esta jueza sudafricana, y Donald Trump pues amplía el espectro de sanciones contra la Corte Penal Internacional, aunque no está relacionado, y realmente la ofensiva estadounidense contra este tribunal, que podría llevar y podría sancionar o juzgar a determinados, bueno, pues a ciudadanos estadounidenses, pues esto es considerado anatema por el gobierno de Donald Trump, y mantiene esta campaña para intentar socavar y, a ser posible, destruir esta Corte Penal Internacional.
0: Ay. Oye, hay una historia que me tiene absolutamente fascinado, porque además tiene toda una lectura de un tipo que se ha aprovechado de unas fisuras legales en Suiza y se ha autoproclamado rey del país. Jonás I lleva años aprovechándose de un vacío legal para hacerse con algunas tierras que, si no tenían propietario reconocido, él podía tomar como suyas, anexionarse una serie de parcelas. Entonces ha conseguido una extensión de territorio, tiene 120.000 metros cuadrados y se ha autoproclamado rey con una escenografía muy, pues eso, muy monárquica. Pero hay debate con esto. Parece que el tipo está ajustado a derecho, pay.
1: La historia es brutal. Cuando me la has mandado la había visto un poco por encima, pero profundizando en los detalles es surrealista, es digna de una película casi, ¿no? El protagonista se llama Jonas Lauwiner y se ha autoproclamado Jonas I, rey de Suiza. Se ha autoproclamado además hizo una coronación, ha posado con uniforme y realmente lo justifica en que es uno de los mayores terratenientes de Suiza. Ha ido adquiriendo 149 parcelas de terreno, son en total 117.000 metros cuadrados, sin desembolsar. No es que haya comprado, sino que se ha aprovechado una ley que tiene más de 2.000 años en el país, que permite que si hay una tierra, algún tipo de tierra que no tiene un propietario, bueno, pues pueda alguien que la reclame pueda quedarse con ella y ser titular de estas tierras. Él cuenta que realmente toda esta obsesión y toda esta iniciativa surgió porque su padre le compró y le regaló por uno de sus primeros cumpleaños de mayor de edad una pequeña parcela, ¿no? Y esto le hizo sentirse genial. Intentó ampliar su pequeña parcela, que no tenía mayor significado que el de ser dueño de un pequeño terreno, y se dio cuenta que la de al lado no tenía dueño, no estaba registrada a nombre de nadie. Empezó a investigar y se dio cuenta que podía aprovecharse de esta ley para convertirse en dueño sin desembolsar ningún dinero, simplemente iniciando este proceso administrativo, y ha ido haciendo esto un poquito sin hacer ruido, hasta el punto de tener ya 140, casi 150 parcelas y muchísimo más de casi 120.000 metros cuadrados. Y el problema es que en algunos casos se ha ido viendo cómo se ha convertido en dueño de algunas parcelas o de algunos terrenos por el que pasan caminos. Y en algunos casos está incluso planteándose la posibilidad de cobrar algún tipo de peaje o de pedir a los vecinos que les afecta de alguna manera pues algún tipo de pago. Él asegura que es un rey benevolente y que no quiere aprovecharse, que siempre plantea otras opciones, pero realmente los medios han empezado a cuestionar cuál es realmente su objetivo, qué es lo que va a hacer con todas estas tierras. Va a ser muy difícil revocar esta propiedad, porque incluso los juristas señalan que se podría cambiar esta ley, pero dado que ya es legalmente el propietario de estos terrenos, pues va a ser complicado. Se está barajando también un cambio de esta legislación para impedir que esto vuelva a hacerse, pero tiene que ver también con una cierta desidia por parte de las autoridades y de los cantones suizos a la hora de regular la propiedad de algunas tierras, y bueno, pues ha permitido que emerja este autoproclamado rey, que claro, aprovechándose de esta fisura, pues se ha convertido en un terrateniente que incluso amenaza con poder, imponer algún tipo de normas o de peajes incluso en sus tierras, que realmente están inquietando un poquito en todo el país.
0: Rentista latifundista. Realmente llama la atención. Me flipa. Dice, la jeta para ser un rey la tiene, dice Terancobo. Y dice Marco, dice, invades un terreno del Estado, luego denuncias la posesión, Marco dice, por eso, dice, eso es lo que hacen los famosos traficantes de parcelas. Y dice, caído, pues lo mismo que hizo aquí la iglesia, prácticamente lo mismo. Ay, cómo está la cosa, queridos. Pero oye, ahí le tenéis de rey.
1: Jonás primero.
0: Ay. Bueno, vamos a ver cómo están las portadas, que tenemos que hacer nuestra popular votación. Dice, los Monty Python, ojalá hicieran cine todavía, esto es de traca. Pero vamos a ver si os parece cuál es el... cómo están las portadas de los periódicos. Porque ya sabéis de qué va esto. ¡Hay que votar! ¡Votad, amigos, votad! ¡Votad, malditos! Que no nos van a quedar... No voy a frivolizar con esto. Muchas ocasiones para votar ya. Dice esta mañana, bueno, hay que elegir la portada. ¿Cuál es la más pendenciera, la más turbadora, la más manipuladora, la más hiperbólica, la más exagerada, la más tendenciosa? Según los oyentes de la cafetera... Joder, ya estáis empezando. Espera. En el país, Marruecos envió barcos de guerra a aguas de Ceuta en plena entrada de inmigrantes, dice el periódico El País esta mañana en su portada. La Armada desplegó una fragata para frenar las reiteradas incursiones, dice El País. En el ABC, mayoría absoluta de la derecha pese a la agitación de la izquierda. Y además, el Papa anuncia durante el Ángelus que le van a operar de un nódulo en el pulmón, dice el periódico ABC. En el mundo, Sánchez en punto muerto, muy lejos de PP y con Vox en récord. Y además, Esquerra Republicana avala como líder a Rufián, le deja trabajar para Montero y desestabiliza el Frente Amplio. Además, dice, el gobierno admite que el decreto del alquiler tiene ciertos efectos negativos, dice el periódico El Mundo. En La Vanguardia, Trump anuncia que Rusia y Ucrania han pactado una tregua energética y además los hutíes se ensañan con Riad y vuelven a atacar el aeropuerto. Dice el periódico La Vanguardia que Rufián liderará la lista de Esquerra, pero hará actos con Podemos. Y en el periódico La Razón, el último desalojo de inmigrantes deja Ceuta sumida en el caos. Ayer, por cierto, vimos a Ángel Víctor Torres. Pues parece que están limpiando bastante Ceuta. Como van a ir los reyes, pues supongo que en estas cosas que suelen pasar antes de las visitas oficiales en las ciudades.
5: Se ha procedido al desalojo de la zona de la costa del Guano en la ciudad de Ceuta con las fuerzas y cuerpos de seguridad que teníamos previsto actuar en el día de hoy. Es el último de los asentamientos donde había centenares de inmigrantes en la ciudad de Ceuta. Una vez que teníamos dispositivos donde poder filiar a los inmigrantes, hemos procedido al desalojo de estos lugares. El primero de ellos fue el 20 de agosto. Había unas 2.000 personas, 2.000 inmigrantes, fundamentalmente subsaharianos, en la playa del Trampolín, y fueron derivados a Loma Margarita. Es verdad que a las pocas horas volvió a llenarse la playa del Trampolín, en este caso con magrebíes. Hicimos nuevas operaciones, como por ejemplo...
0: Dice Terancubo, ¿por qué nos hacemos esto? No sé a qué te refieres, pero como soy partidario. Y queridos amigos, ¿cuál es la portada que consideráis? Ahora empieza la carrera de galgos. ¿Qué te parecen a ti, Pai?
1: Bueno, la verdad es que hoy no termino de decidirme aún. Me llama la atención la del El País. También es este, el envío de barcos de guerra a aguas de Ceuta. La ABC, siempre con cierta agenda paralela. El protagonismo del Papa. Con este anuncio, es verdad que ha anunciado que va a tener que someterse a una intervención. Y bueno, el mundo siempre aportando alguna lectura así particular, siempre crítica con el gobierno. Quizá el mundo sería mi elección, pero es verdad que hoy está competida la cosa. No veo un ganador claro.
0: Hombre, a mí... mayoría absoluta de la derecha pese a la agitación de la izquierda, el titular del ABC. Lo de la agitación de la izquierda ya se me queda un poquito. Pero Sánchez en punto muerto, muy lejos del PP, en punto muerto, pues también tiene su rollo. Aquí la audiencia de la cafetera, que es soberana.
1: Pero ese anhelo de Feijóo, líder político al que el 60% ve ya como próximo presidente.
0: ¿Dónde está eso?
1: Justo debajo, donde el Sánchez en punto muerto, el otro, digamos, titular, subtítulo que más leerías, ¿no?
0: Ah, vale. Feijóo, líder político al que el 60% ya ve como el próximo presidente.
1: Esto lo van soltando a ver si cala, ¿no? Sí.
0: Como dirían los Muppets. Bueno, dirían algo muy bestia. Nuestros Muppets. Que... La razón. A ver, aquí hay bastante. El mundo. La razón. Tenemos que contabilizar, queridos amigos. Necesito que pongáis máxima presión en vuestras yemas de los dedos. A ver, la razón. La razón. Chica, no sé. Yo creo que solo por lo meritorio de Edu Resistente, que se deja las yemas con la razón, ¿sabes? Ya merecería que fuera entregado el premio.
1: Ángel también está hoy dándole duro a la razón, sí.
0: ¡Premius Maximus! No voy a gritar porque estoy fatal de la garganta, pero bueno, creo que esta mañana la audiencia de este programa reconoce la tarea de ese diario y agradece... Y agradece que nos alegre las mañanas a Paco Maruenda. Oye, el otro día flipé. Pues no le vi en un programa de televisión presentando sus cuadros, que resulta que pinta.
1: ¿Ah, sí?
0: Sí.
1: Paco Maruenda.
0: La verdad me sorprendió porque yo no conocía esta faceta suya. Claro, me hace gracia porque había quien decía en los comentarios: ¿cómo humanizáis a la derecha? Digo, a ver, que tiene derecho a pintar el hombre, ¿sabes? Tiene su, claro, su popularidad en el tono y en el tipo de periodismo que practica y en la demagogia que utiliza, con todo el cariño dicho, porque te tengo afecto en lo personal, en lo humano de la mano. Pero es verdad que oye, y vi los cuadros y están bastante bien. O sea, mis felicitaciones, Paco. Mis felicitaciones. Porque sí, además me hizo gracia porque mostró ese lado humano que luego tiene y que además cuando la gente saca y dices, si es que somos seres humanos y tenemos sentimientos. Que decía que había hecho unos pequeños para regalarle a sus hijas porque decía, papá, es que estos grandes no, así son muy caros. Porque debe estar vendiéndolos en una galería. Oye, me quedé alucinado, ¿eh? Alucinado en colores porque además se le vio como que ese era su... Como su
1: anhelo,
0: su afición, sí, su refugio, ¿no? Y entonces de ahí se salió completamente de la zona de los prejuicios y entonces lo contaba con una pasión que me pareció maravillosa. Es muy curioso porque hay mucha gente que me dice, oye, ¿cómo es Paco Maruenda en persona? Digo, pues tiene ese tono, es simpaticón, es muy simpático, ¿sabes? Dice, ¿vas a ir a la recepción real? No, era esta mañana. Y no me acredité. Además, estoy malísimo. Eso sí, habría...
1: Es casi un acto de responsabilidad, ¿o no?
0: Bueno, de responsabilidad o de irresponsabilidad, porque podría haber aniquilado completamente, ¿sabes?
1: A la élite, ¿no?
0: A la élite monárquica de este país. O sea, la verdad, ahí me podéis decir que soy un republicano frustrado. Porque mi tarea de republicano la he incumplido, la he dejado vacante. Porque habría matado a la mitad de la esta. ¿Por qué pasa una gripe? O sea, que te flipas, pa. Y he visto dragones. He tenido, ¿cómo se llama cuando tienes alucinaciones?
1: Has visto Muppets, eso seguro, pero
0: sí. He tenido delirios, veía Muppets a mi alrededor y cada vez que cierro los ojos me entra esa cosa onírica, ¿sabes? Y veía Muppets. Terrible.
1: Mira.
0: Sí.
1: Has pasado por las distintas fases del virus gripal, ¿no? Incluida los delirios o...
0: He estado fatal.
1: Visiones.
0: Sí. Dice, eso te iba a decir, un irresponsable, porque era tu labor divina, dice Elena. Yo tenía una misión encomendada, Pai, y no la cumplí, ¿sabes? Ahora tenéis que enviarme a Terminator a acabar conmigo.
1: Aznar contaba contigo para hacer realidad su profecía de que...
0: De la República.
1: Sí. De la República, sí.
0: Sí. Dice Ballín que pongamos otra vez. Es que no quiero abusar, porque mi arte, ¿sabes? No quiero abusar, pero por si alguno se ha quedado sin ver mi arte, dado que esto no lo vamos a monetizar ya, digo yo que... ¿Lo habéis visto? ¿Os ha gustado? ¿No habéis dicho nada? ¿A ti te ha gustado, Pai? ¿Que no dices nada?
1: Sí, está gracioso.
0: Pero solo gracioso, ¿no? O sea, me sorprendió tu frialdad.
1: ¿Qué quieres que diga? ¿Que es glorioso?
0: Sí, es que voy a llamar es que, a Pedro Ballín porque es
1: lo de la hipérbole de los demás, ¿no?
0: Es el único que con el que comparto.
1: Hay que darle emoción, vamos a darle emoción entonces, porque sí, en la cafetera... Sí.
0: Dice, ponlo, Fer. Aún menos mal, mira, menos, pues Mamen, que sepas que me tenías asustado tú. Tú precisamente, porque pensaba, Mamen me va a regañar por el mal uso del lenguaje. Como Mamen es muy exigente en estas cosas, porque dice, oye, que... Me estoy refiriendo a un vídeo que hemos puesto hace unos minutos, ¿sabes? Esto fue un sueño onírico que tuve. Imaginaos, ¿no? Este joven Berlín que se fue quedando dormido y entonces empezó a soñar. Y claro, cuando empiezas a soñar te empiezan a pasar cosas. O sea, en mis sueños pasan cosas, ¿no?
6: ¡Buenos días, gilipollas! ¡Fernando, que nos escucha gente! Pues buenos días también a la gente. Esto va a terminar como... ¡Como el coño de la Bernarda!
7: ¡La cafetera! ¡Copón!
6: ¡Papá! ¿Por qué el mundo está hecho una mierda? Porque nadie escucha la cafetera, cariño. Nadie cree en el poliamor, ni en los patinetes, ni en la campada de sol. Extraordinario, hercúleo, colosal, formidable, es de lo más...

0: respirando. Nos venden la moto, nos toman el pelo y encima hay que darles las gracias por el crece pelo.
1: Fernando, esa última frase no se entiende.

promesas, que llegan los nazis prometiendo honestidad. ¿Y después de escuchar La Cafetera se arregla España? No, cariño, pero por lo menos ya sabes quién te está tocando las pelotas.

0: qué febril. Qué febril, dice la
1: letra. Hoy ha habido grito del uruguayo, pero ha habido este temazo, ¿no?
0: Un temazo, dice, pero estas cosas las escribes tú, dice, pues, ¿y qué te piensas? ¿Que la IA habla en estos términos? O sea, digamos que me apoyo de las tecnologías para ciertas actividades y otras pequeñas incorporaciones, ¿sabes? Otras pequeñas incorporaciones. Pues, dice, es la mejor canción que has puesto en los últimos 15 años, dice Elena y todo. Si es que aquí hay una cosa, dice, el final es épico. Hay una cosa además que es que en la medida, por eso yo soy muy partidario de utilizar estas cosas, porque en la medida que las vas utilizando, vas avanzando. Vas aprendiendo a utilizarlas mejor y entonces vas utilizando los vericuetos y entonces ves sus fisuras y ves, porque hay muchas cosas que te las censura, pero luego... Es muy, pero es que estoy febril, o sea, me tenéis que perdonar estas cosas porque es que estoy febroso.
1: Claro. Ese bailecito en plano cenital, en un día normal, en situación normal, no.
0: No. Y de hecho ahora voy a pagar las consecuencias, las voy a pagar en breve.
1: ¿Sabes? En cuanto cortemos, ¿no?
0: En cuanto cortemos. Pero sí, la cosa es que todo empezó con una de esta porque vamos a hacer un musical. Como este año cumplimos, es nuestro aniversario, Pai. ¿Sabes?
1: Lo sé.
0: Es de
1: 30 nada menos.
0: Bueno, yo le iba a decir la fecha.
1: Pues hay que estar orgulloso de ello, Fer.
0: No, bueno, lo dirás tú, ¿sabes? Yo no estoy nada orgulloso, porque montar una radio con 6 años como hicimos, ¿sabes? Teniendo 6 años tiene mucho mérito, si yo lo entiendo. Pero que hayan pasado 30 años es que es mucho tiempo, ¿sabes? Mucho
1: sí, tiempo. Cierto, es verdad.
0: Entonces tocará desvirtualización. Y entonces
1: qué
0: había
1: jóvenes
0: pensado...
1: éramos, sí.
0: Sí, imagínate, ahí en preescolar, hablando por internet, ¿sabes? Descubriendo el internet. Había una canción que decía, por el internet, tecleando tu carne y no la toqué. Que se puso muy de moda cuando... Pero claro, estamos hablando de la prehistoria. Dice que hay que hacer una desvirtualización este año, dice Augusto, y sin duda va a haber desvirtualización. Lo que pasa es que eso lo dejaremos... Nosotros siempre planificamos las cosas un par de días antes. Entonces, no os preocupéis, que un par de días antes avisamos, ¿sabes?
1: ¿Necesitáis saberlo con tiempo? Bueno, ajá. Vale.
0: ¿Eh? Por lo que sea, es que, ¿sabes? Los mártires del compás, mira cómo se lo sabe Leire Eres, ¿sabes? Pero... Así está la cosa. Yo ya no sé qué más decir, si es que hoy estoy fatal, de verdad. Hoy ya no sé ni cómo hemos hecho programa, porque había una excusa buenísima, que era que estoy malo.
1: ¿Sabes? ¿Fiesta nacional o qué?
0: Sí, es que me ha pasado una cosa muy rara, yo no sé si a vosotros os pasa habitualmente. Yo no me había cogido una como esta, tan gorda. La verdad es que lo mío es de traca, salgo en un vídeo en el Instagram diciendo, no será la lluvia la que haga que los acampados en sol se marchen de aquí. 3 días en cama. ¿Sabes? 3 días.
1: La verdad. Sí, es como el vídeo que le tienes que mandar a tu madre y a todas las madres que siempre te dicen esas cosas, a todas las abuelas, ¿no? No salgas fuera que te va a dar una pulmonía.
0: Claro. Que además.
1: No te mojes.
0: Y todo el mundo diciéndome que no, que eso es un virus, porque eso es una tontería, porque solo te pones enfermo de virus, no de catarros. Y entonces digo, yo.
1: ¿Pero el catarro es un virus?
0: Bueno, no sé, antes era salir con los pies descalzos al salón.
1: Claro, ya, o volver todavía mojado, ¿no? O estar mojado mucho rato, pero mojado, vamos.
0: Salir con el pelo mojado a la calle.
1: Es un virus.
0: A mí me hace gracia. Tú salte en medio del invierno con el pelo de la ducha y vete a la calle y me cuentas si te pones enfermo o no. Porque yo no necesito virus. Yo cada vez que me pasa una de esas, caigo enfermo. Es verdad que en este caso con fiebre, mucha fiebre y tal, pues digo yo que sería o ambas cosas o tal. Pero ya es casualidad, ¿eh? Ya os lo digo, que estaba yo chopa hasta arriba, me miró una señora y me dijo, te vas a poner malico, muchacho. Y le dije yo, no hombre, no, mujer, si uno solo se pone malos y le pillan un virus. Y 3 días en cama.
1: Es que se juntaron probablemente las dos cosas, ¿no? Porque también es verdad que lo que dice la ciencia es que el frío sí te baja las defensas también.
0: Pues no lo sé, pero mira, o sea, yo lo que he tenido, o sea, no sé si no me la habría pillado. Dices profecía autocumplida, pero a ver si es que lo habéis visto en las imágenes, si es que la mujer lo dijo, o sea, y además las imágenes son muy claras, o sea, me cogí un chopa, además nunca me había mojado tanto, porque es verdad que como ahora tengo un cuerpo hercúleo, pues me hizo mucha gracia lo de ir con la ropa pegada. Tranquilos, no os excitéis, no os pongáis nerviosos.
1: Ropa, ¿sabes?, pegada y mojada, ¿eh? Claro, estabas ahí provocando, ¿no?
0: Claro, que por cierto, no os he contado la última hora de mis fogosos vecinos del Airbnb. Siguen.
1: ¡Anda!
0: Siguen. Es una cosa increíble, pai.
1: Tienes que verles la cara. Es que tienes que darles algún tipo de...
0: Estoy intrigadísimo. Es imposible ese ritmo. Ese ritmo es imposible. O sea, no quiero parecer yo... que no me sorprende cualquier cosa, ¿eh? Pero madre mía, qué fogosidad.
1: ¿Dales algún premio o algo?
0: Cuánto amor hay ahí contenido, por Dios.
1: Cuánta fogosidad, ¿no?
0: Les tenían que dar a ellos sí merecían el Nobel de la Paz, por amarse tanto todo el día y toda la noche. Pero es que me sorprende. Claro, yo digo, esto será como poco, digo, tienen que ser gente joven, muy joven, y como poco recientes. ¿Sabes?
1: Por eso te digo, tienes que ver en la cara, porque a lo mejor derriban prejuicios, ¿eh?
0: Es que estoy intrigadísimo. El amor no puede. El amor, decídmelo vosotros, que practicáis tanto el amor, queridos oyentes, pero no puede ser. ¿Cómo es posible? De pronto, a las 3 de la mañana me despierto con un dolor de cabeza que te cagas porque estoy enfermísimo y oigo que están dándole ahí. Y bueno, pues nada, me duermo. Y al cabo de una hora y media me despierto y siguen. Digo, pero esta pasión. Esta pasión, pero es que no contentos con eso. 3:30 de la mañana, ¿eh? Ahora me estarán escuchando. Bueno, tampoco sé si hablan castellano o hablan otros idiomas, porque yo creo que para eso, por lo menos tienen que ser, no sé, quiénes son buenos amantes. Tienen que ser de otra nacionalidad.
1: Ahí es que entramos otra vez en los tópicos, ¿no?
0: Esto un español no lo hace. Solo digo eso. Una española, no lo sé, pero me van a decir, pero dice, ¿serán películas? No son películas, créeme que se oyen los golpes, se oye todo, o sea, todo. No, eso no son películas.
1: Pero será la IA.
0: Pues ser con la IA. Dice, ni siquiera sabemos si hablan el mismo idioma, eso es verdad.
1: Porque no comentan nada, ¿no? Solo. No,
0: a ver ahora.
1: Solo son onomatopeyas aún.
0: Ahora están en silencio. Pero luego es que me quedo dormido. Y por la mañana me despierto y como a las 11 empiezan otra vez. Y digo, vamos a ver, te has levantado a las 3 de la mañana y te vuelves a levantar a las 11, alma de cántaro. Pero que alguien les pase un Aquarius. O sea, van a fallecer. Tremendo. Eso
1: no has coincidido en ningún momento, ¿no? No ha salido mucho, ¿no? Igual. Es que no estás pendiente, claro, de.
0: No he salido. Pero como coincidimos ventana con ventana, yo cuando estoy fregando, lo veo por la ventana de la cocina. Veo la otra ventana de ellos. Entonces yo me pongo a fregar así mirando como. Pues como señora del visillo, vaya. ¿Sabes? A ver si veo algún rasgo que les identifique, pero digo. Qué bestias, tienen que. De verdad, bestias, parece. Tienen que ser dos gimnastas, pero ¿qué te pasas? Enfriarse.
1: Atletas, ¿no?
0: Y acatarrarse tiene evidencia científica. Los virus siempre están presentes, pero tu sistema los combate. Cuando te enfrías, el sistema funciona peor y los virus aprovechan para atacar, dice Borderea. Esa es la teoría, Borderea, pero esa cosa de te va a dar una pulmonía, hijo mío, ¿eso a qué lo atribuís? Eso no son los virus, ¿sabes?
1: Bueno, a eso mismo, ¿no? Que la experiencia. Que cuando te has resfriado, has salido y has pasado frío, te has destemplado, pues
0: dice Borderea,
1: te baja el sistema inmune y el virus te ataca.
0: Borderea dice que no es teoría, que es ciencia, de verdad.
1: Y la ciencia es el camino.
0: Y la ciencia siempre es el camino, ¿sabes? En fin, me hacéis pasar fatal.
2: Que nos escucha gente. Pues buenos
1: menos
2: días,
1: mal que tienes estos pequeños,
0: sí.
2: Esto va a terminar
1: pequeños regalitos y pequeñas alegrías, ¿no?
0: Dice, yo tampoco me esperaba la cafetera de hoy, Fernando. No, aún nos sorprende. Gracias, está de psicosis.
2: Papá, ¿por qué el mundo
0: no, me gusta en esta nueva faceta mía como director musical, ¿sabes? Porque
1: director de escena, ¿no? Más que
0: sí. Sí, la verdad es que estoy ahí con Ballín para escribir un musical, ¿sabes? Dice, los virus se pueden complicar con infecciones secundarias. Con el crío, las inmunoglobulinas de la nariz funcionan peor y los virus entran. La fiebre te ha cocido el cerebro. Y dice José Manuel que los vecinos... Hay esperanza.
2: Joder, qué alegrón, nos van a dar por el culo.
0: ¿Qué cosas? Todas estas palabrotas, además, por otra parte, tendremos que... Le voy a tener que meter pitidos, ¿sabes? Porque si no las redes nos van a...
1: ¿Estoy diciendo, te van a sancionar?
0: Sí.
1: ¿O a censurar?
0: O sea, sí, este vídeo va a durar poco. Vamos a ver cuánto dura.
3: ¿sabes? Este vídeo ya hemos dado por hecho que hoy es un día de fiesta y estamos de festival, ¿sabes? No le pasa nada, no le pasa. Lo que pasa es que lo he pasado muy bien porque he afinado, porque luego me he dado cuenta que, por ejemplo, hay... Ahora, en serio, digo, me gusta esta cosa de explorar, ¿no? De crear. Ha habido demasiados insultos gratuitos.
1: Experimentar, ¿no?
3: Sí, pero hay demasiadas palabrotas gratuitas, ¿sabes? Por ejemplo, lo del coño de la Bernarda, que es muy español, ¿sabes? Digo, realmente, que además me hace mucha gracia porque está la señora Basura ha hablado todo esto, ¿no? Mira. Entonces digo, hay que mejorarlo. A Emilio no le ha gustado nada.
4: El mundo está hecho una mierda.
3: Nada.
4: Escucha la cafetera.
3: ¿Sabes? O sea, Emilio me ha dicho que eso era un exceso de palabrotas y que además no le gustaba y que ya está y que además, ¿no? Y que todo fatal. Le he dicho, pues la voy a
1: Emilio
3: poner.
1: Emilio no era fan de South Park, ¿no?
3: Tengo un amigo mío que es político, que además está en uno de los partidos de la confluencia. Y entonces me dice, no me gusta lo que significa, no me gusta el discurso antipolítico. Y entonces luego se lo envié con los Muppets y me dijo, ya sabía yo que me tenía que haber callado. Digo, sí, porque es que me estáis incentivando. Si es que...
1: ¿Sabes lo que pasa? Que además los Muppets, a mí también, como me gustaban mucho, o sea, entra mejor. O sea, cuando lo ves ahí con la rana Gustavo, Coco, todos los personajes estos, es como que le da otro punto. No solo el audio, dices, bueno, claro. Pero aunque... así era el conjunto, gana. Ah,
3: pero te voy a decir una cosa, que la idea original era que se pareciera a South Park.
1: Ya me imagino.
3: Porque estaba en el foco del tono de South Park. Y entonces me parece... Estaba ahí como en ese juego. Porque luego pensé sacar dos marionetas y hacer el chorro aquí de las marionetas. Pero digo, va a quedar esa imagen que no va a entender nadie. Y van a decir, pero este es un fricazo de cojones. Y entonces... De hecho, no lo iba a poner, ¿eh? Esta mañana no tenía ni pensado. Pues si no, habría abierto el programa con esto. Pero me ha dicho Ballín, cuando ha visto que íbamos demasiado largos de tiempo... Y que ya no tenía nada que contar, ha dicho, pon el vídeo, porque a Ballín le gustó, menos mal que queda alguien con criterio, ¿sabes? Y pon el vídeo, entonces he dicho, pues es verdad que vamos fatal de tiempo y total, para que nos censuren el vídeo, pues venga, a tomar por saco, ya que se lo lleven por delante. Vámonos, queridos amigos, así que nada. Pero bueno, es verdad que sí, nos van a dar bien, como no nos tomemos el... Dice, si no hay cabrones, han matado a Kenny, no se reconoce. Pero es que no dice cabrones, han matado a Kenny. Dice, hijos de puta, han matado... Bueno, no, de hecho dicen, han matado a Kenny, hijos de puta. Sí, sí, me gusta a mí mucho South Park. Así que nada, pues ya estaría, Pai. Ya hemos hecho la
1: pues
3: mañana.
1: Pues sí, hombre.
3: Tampoco vamos a estar
1: ahí. Te he pescado vendido hoy.
3: Son vacaciones, queríamos un poco de humor, un poco de simpatía, ¿sabes? A ver si alguien que nos esté escuchando, viéndome en el portalón de la muerte... Que me estáis viendo ya ahí en los últimos caminos hacia el cementerio de elefantes, ¿sabes? Con mis colmillos colgando, arrastrándome por la vereda de la ignominia.
1: Por la vereda de la puerta de atrás.
3: Es eso. Y pues nada, que mañana volvemos, mañana con más cosas aquí en la cafetera.
1: Y con más fuerzas.
3: Y con más energía.
1: Si es posible.
3: Hombre, yo espero que ya para mañana se me haya pasado la cosa vírica esta, ¿sabes? Dice, ¿vas a la recepción? Que no, al final no. Al final no me acredité a gusto. Al final no me acredité y además, oye, ¿qué vamos a hacer? ¿Sabes? No puedo... No me habrían dejado pasar si me hubieran visto así de febril, te lo digo. Que me hacen una prueba de COVID en la puerta. Porque además es un besamanos. O sea, ahí te garantizas un golpe a la monarquía, pero como Dios. ¿Sabes? Porque les tocas la mano. O sea, ahí les pasas el... ¿Sabes?
1: Se los virus directamente, sí.
3: Hombre, te aseguro que
1: hay meto... contacto, piel con piel.
3: Iba a hacer un chiste, pero me voy a callar porque es que estoy hundiendo mi reputación a unas velocidades de verdad.
1: De eso me recuerdo, fíjate que rápido pasan las cosas. Todos esos años que dijimos, por lo menos ya nadie volverá a ir a trabajar enfermo. Siempre se... Porque todos esos años que además cuando había la mínima sospecha de que pudieras tener COVID o un virus, todo el mundo entendía que te quedaras en casa. ¿Qué atrás ha quedado eso, Qué rápido hemos pasado página.
3: Sí, pero al final, como siempre, Fer tenía razón. Esto se va a olvidar en un par de meses.
0: Que todavía hay algún cachondo que me lo saca por las redes. Me dice, pues tú dijiste que el COVID se olvidaría. Digo, chaval, mira a tu alrededor, hombre, gírate. Digo, pues la gente tiene muy mal recordar. ¿Sí? ¿Qué te
1: en vez de un par de meses han sido unos años, pero...
0: Pasaron un par de años, pero que se olvidaron. En fin, dice, ¿te hiciste el test? No, no, no, no. De hecho, fui a Telecinco y me miraron todos los de la mesa diciendo... Me dijo Ana Rosa, ¿te habrás hecho el test? Digo, pues la verdad es que no. Digo, ya podéis compraros...
1: Antes te lo hacían cada vez que ibas, ¿te acuerdas?
0: Sí, sí, sí, sí, hombre, anda que no me han metido palos a mí por la nariz, ¿sabes?
5: Siempre lo mismo, ya estoy harto. Ni un minuto más de mi tiempo, ni un decibelio más anestesiándome el cerebro. No más basura en mi cabeza. A Dios pongo por testigo que a partir de hoy lucharé por un medio donde la gente se exprese con libertad, que pueda emitir, decir y gritarle al mundo la verdad. O la mentira, si es que así lo quiere. Abriré camino, aunque me cueste la vida.
6: Vale. Pero no hacía falta. También podías haber hecho tu propio programa escribiendo un correo a cuacfm@cuacfm.org.
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0: estamos en este domingo número 11 de octubre. ¿Qué pasó un 11 de octubre?
1: ¡Ay, Dios mío!
0: ¿Qué pasó? ¿Qué pasó hace tantos años? Hace tantos años atrás, un 11 de octubre.
2: Y el último que apague la luz. No,
0: bueno. El último que apague la luz. Bueno, un 11 de octubre, pero del año 2015, nacía este programa llamado Circo Pirata. Hace 11 años atrás, un día.

0: y malos. Pero acá estamos, hemos llegado. ¿Qué es lo importante?
1: ¡ATR Perro Cumbia, feliz cumple, Perry!
0: Gracias, gracias. Gracias, gracias. Bueno, ¿cómo estamos? Bueno, vamos de... Está Alexander, también lo vamos a saludar. De la República Oriental del Uruguay.

otra vez, vamos ahí. Que los cumplas feliz. 11 años. Qué loco, ¿eh? Qué loco, qué loco. Bueno, hemos llegado, hemos llegado.

Los aplausos para todas las personas que nos escuchan domingo tras domingo también. A todos los artistas que han pasado por este ciclo y que hemos tenido el placer de entrevistar tanto aquí en España como en el mundo entero. Este programa viajó por todo el mundo, por todas las provincias de España. Pasaron grandes artistas, bandas,

a todas las personas que me han apoyado en este emprendimiento, que no ha sido fácil. Hemos pasado por todo y aquí llegamos. Con mucha alegría y mucha ilusión. Y muchas ganas de seguir adelante, por nuestro programita de radio. Haciendo la radio que más nos gusta. La radio de la magia. La radio de la fantasía, de la ilusión. Por eso vamos a brindar. Ya arrancamos. Sírvanse, por favor, sírvanse. Bueno, porque nos tenemos que ir de acá después. No tenemos que ir de la radio después. Que mañana es puente, bueno, podemos salir de fiesta por Coruña igual después, ¿eh? Avisé que está Alberto. Hoy está Alberto. Hoy vino Alberto. Que la semana pasada en el programa Hablando no estuvo. No sé, no atendía el teléfono. Vamos a ver qué pasó con Alberto. Me dice que tenemos una sorpresa. Tenemos una entrevista hoy. Hay que quedarse para escuchar la verbena. Hay que quedarse a escuchar la verbena. No. Ay. Tantas cosas que tenemos hoy.

Bueno, programita 323 de la historia de CP, de Circo Pirata. Circo Pirata más urbana, ¿se acuerdan? Gracias, por supuesto, a la radio, a Quack FM también, aquí por tantos años. Para todos los compañeros y compañeras, gracias por dejarnos pasar, por dejarnos estar en esta maravillosa radio.

Bueno, antes de continuar, quiero mandarle un apretado abrazo, un cariño enorme a la productora de México, Susana Rivera, Rivero, que perdió a su mamá esta semana. Así que le envío un fuerte abrazo para ella y para su familia, por supuesto, en este difícil momento.

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0: cosas que hablar, ¿eh? Hay elecciones, atención, el 29 de noviembre.
1: ¡Ay, Dios sí. mío!
0: A ver cómo sigue todo esto.

0: ya hablaremos después de todo esto.
1: Empieza los 80, que empiece ya de una.
0: ¿Qué tenemos aquí? ¿Qué tenemos? El programa de citas de Telecinco, First Date. Fue un señor que dice que le estaba contando a su pareja que había tenido mucho sexo. Muy bien, vamos a ver lo que dice este señor, a ver.
2: Mientras tanto, a cruzar los dedos.
0: Vamos a cruzar los dedos.
3: Yo me encanta, yo fue. Era
4: ¿Cómo?
5: Una máquina.
3: Sin parar.
6: ¡Es una piel!
0: Una máquina.
3: Justo. Y te puedo garantizar y asegurar. Córreme yo. Y espera que se corra ella. No se va a bajar. No se va a bajar nunca.
0: No se baja. No entiendo, no se baja, dice.
3: Ahora ya. A ver, los años no pasan en balde.
5: No.
0: Bueno,
3: ¿y tú?
0: Los años no pasan.
5: Yo me gusta practicar sexo. Pero yo no le llamo practicar sexo. A mí me gusta hacer el amor.
0: Claro. Hacer el amor.
5: Soy muy. De un preliminar, de muchas caricias, muchos besos, incluso hablar al oído.
6: Exacto. Muy emotivo, ¿eh? No. ¡Es una piel! No,
0: El hombre lleva el hueso. Pero la señora muy bien, ¿no? Hay que hacer como una previa, caricias. Cariñito, ¿no?
2: Bueno. Todo el día transmitiendo alrededor.
0: Los años no pasan en balde, en fin.
2: A cada instante, la misma canción, enfermando otra gente.
0: Acá estamos 11 años después también.
2: En el aire,
0: peleándola, luchándola,

0: Bueno, a continuación vamos a presentarte al presentador Antonio Gasset, se llama. Es un presentador que estuvo muchos años en la pantalla de aquí de la televisión de España, sobre todo en La 2, que tenía un programa que se llamó Días de Cine. Pero tenía una manera muy peculiar, ¿no?, de presentar el programa. Y aquí nos dice razones para no ver Días de Cine. Vamos a escuchar al señor Antonio Gasset, a ver.
1: Bueno, bien. Llegó la pausa con sus tentaciones de seguir con nosotros aquí en La 2 de Televisión Española o abandonarnos por otros menesteres o actividades.
0: No.
2: ¿Por qué? ¿Cómo? Lo inesperado. Abandono siempre sucede.
1: ¿Sí? La verdad es que salvo el sexo, la lectura y las artes marciales, no se me ocurre ninguna otra razón para no ver Días de Cine.
3: Ay, cómo me gustan estas cosas.
0: No vean Días de Cine.
1: Tras la publicidad y promociones, en unos minutos regresamos. Hasta ahora.
4: Bueno. ¡No! ¡Estás loco, amigo! Sí, era.
0: Tenemos más, además. Un personaje, Antonio Gasset. Bueno.

0: Bueno, quiero agradecer a todas las personas que nos han saludado por nuestro cumpleaños número 11.
1: Nah, aplausos, aplausos.
0: Y agradecimiento, hay que ser agradecido en la vida. Gracias.

0: de a poco el universo Sálvame está nuevamente apareciendo en Telecinco.
1: ¡Ay, Dios mío!
0: Apareció Belén Esteban. Y Jorge Javier Vázquez retornó de las vacaciones. Muy molesto con su cadena, con su canal de televisión.

0: por la línea, línea editorial de la cadena. Es más de derecha. Y él es de izquierda. Esto decía Jorge Javier Vázquez cuando retornaba a su programa al diario de Jorge.
1: Escuchen y graben esto.
2: A ver. La verdad es que me habéis obligado a volver porque de verdad.
3: Gracias por venir.
4: Mientras tanto, a cruzar los dedos.
0: Me obligaron.
2: Nunca había visto tanta heterosexualidad en Telecinco, en Mediaset. He dicho, tengo que volver. Vuelve Jorge Javier Vázquez, vuestro marica de confianza.
0: Muy bien.
2: En 10 segundos empieza el diario de Jorge. No os perdáis mi entrada.
0: Aplauso para Jorge Javier Vázquez.
2: Por favor, me habéis obligado a volver, gracias Dios.
5: ¡Bravo, Jorge, te queremos!
2: Y yo a vosotros.
5: Y ahora Jorge enseguida ya.
6: No contento con eso, Jorge Javier habló de los muchos programas de su casa donde se habla de que se rompe España, en una clara alusión, entre otros, a Ana Rosa Quintana, y aseguró que él, en el diario de Jorge, está dispuesto a coser nuestro país.
3: ¡Escuchen
0: y aprendan! Hay que unir, no separar.
2: Y en un momento, y en un momento, y en un momento en el que hay tantísimos programas en este grupo en el que se habla de que se rompe España, no os preocupéis que en este programa la vamos a coser, cada tarde.
0: Muy bien.
2: Bienvenidos.
0: Muy bien.
1: He dicho caso cerrado.
0: Ahí está. Muy bien. Hay que unir y no dividir. Hay que unir y no dividir. Eso deberían hacer los programas políticos, ¿no? De tertulia política.
7: Es que puedo encontrar. Sabes, me hace estar muy pendiente.
0: Criticar, por supuesto, pero también

Después le dedicó unas palabras a Ana Rosa Quintana, porque claro, Ana Rosa Quintana prácticamente tiene toda la grilla de programación de Telecinco. Le falta tener un programa de tarot a la madrugada, ¿no? Y él decía, es el único programa que no produce Ana Rosa. Bueno, Ana Rosa también le contestó.

0: Bueno, quiero saludar a todos los integrantes de la banda This Is Ephemeral. Que nos saludó por nuestro cumpleaños. Esta banda formada por, en la voz, por Rosa Ibáñez. En la guitarra, Tony Sánchez Gil. José Luis López está en el bajo. También integra la banda de nuestra amiga Leonor Marchesi Ido y Cristian Millán en la batería. Vamos a escuchar este temazo de esta gran banda. This Is Ephemeral. Haciendo este temazo que se llama Broken.
1: Dile que no regresará.
0: Hasta la 0 hora vamos en esta edición número 323 de la historia de Circo Pirata. Quédate con nosotros hasta las 0 horas, claro que sí.

Bueno, escuchábamos esta gran banda madrileña, This Is Ephemeral, haciendo este temazo llamado Broken. Así que muchísimas gracias por el saludo, por supuesto, por el cumpleaños. Y a seguir adelante, ¿eh?

0: son y media, está Alberto preparado.
1: Atento. Con chocolate. ¿Cómo le va?
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0: ¡La verbena de Alberto!
1: Y los aplausos porque he vuelto.
2: Ahora sí.
1: He vuelto el más mejor. El más mejor y ya de regreso. Yo no atendía el teléfono la semana pasada, Bastián, es mentira suya, usted es un sorete y no me quería. Usted no quería que viniera el programa.
3: ¿Cómo que no? Grabamos la presentación. ¿Qué? Renovamos la presentación del programa, los separadores. Y encima, una presentación nueva de la verbena. Usted es un malagradecido, encima no me atiende. Si sale de joda y después no se levanta al otro día, no es mi problema,
1: ¿eh? No, yo estoy muy ocupado, yo salgo a masticar, Bastián. Estamos escuchando al maestro, bienvenidos, ¿eh? 11 años la verbena también.
3: 11 años la verbena,
1: Bastián, usted sin mierda. Usted, Bastián, es un...
4: Mamadera.
3: ¿Qué mamadera?

0: Bastián, ¿usted quiere hacer una entrevista hoy, Bastián?
1: Sí, aquí hay.
0: Lo estamos escuchando del fondo.
2: Bunker Records.
0: Bastián, le voy a dar el privilegio de entrevistar al más mejor, al más grande de todos los artistas que próximamente lo vamos a traer aquí a España a hacer una gira. Una gira por todo el territorio español. Un aplauso, Fabián Palito. Fabián Palito.
1: Ah, sí, tenemos a Fabián Palito.
2: Déjalo que desespere, que si se marcha tenía...
0: ¿Quieres escucharlo, Bastián? Fabián, ¿cómo te va, Fabián? Está Bastián escuchándote, ¿eh?
3: Hola, Sebastián.
2: ¡Ay, Dios mío! No me pises los zapatos.
1: Perdón, que me estaba saludando Fabián. Hola, Fabián.
3: Hola, Sebastián.
0: Fabián Palito, Fabián.
3: Hola, Sebastián.
1: Es

0: Bueno, Fabián, qué placer tenerte aquí en el programa. Lo tengo que entrevistar.
1: Claro, Daniel, le estoy dando la oportunidad de entrevistar a este gran artista. Este músico. Vamos a escuchar otra canción, por favor, que ponga otro. Hay los hitazos, ¿eh? Sí, Sebastián, entreviste. Bueno, Sebastián, esto parece que hace 2 días que así.
0: ¡No para! Bueno, está bien, está bien. ¿Qué tal, Fabián? Bienvenido aquí a Circo Pirata. ¿Cómo le va, Fabián? Un placer.
2: Hola, Sebastián. No te banco, no me caes nada bien. No, ¿sabes? Pero... sos medio pelotudo, me parece. No,
3: ¿cómo me gusta este programa? No,
2: que te haces el entrevistador. No. Fracasado.
3: Ay, cómo me gustan estas cosas.
0: Estoy fracasado. No, pero aplauden todavía. Aplauden aquí. Estoy fracasado.
2: Estás hablando con Fabián Palito, una estrella del mundo de la música.
3: Escuchen y aprendan.
2: ¿Sabes cuánta gente me envidia? El que es un genio es mi hermano, Alberto Gargantúa.
0: No, ¿cómo? No.
2: El más mejor. A ver cuando me lleva de gira por España.
1: Fabián. Un lindo Rafael. Un aplauso. Rafael Palito. Coincido, Bastián, con Fabián en todo lo que le dijo, ¿eh? Tiene toda la razón del mundo.
0: Pero vamos a ver una cosa, me está insultando.
4: Sí, sí, sí.
0: Ya me había pasado esto, pero bueno.
4: Y si no es con Fabián Palito, no es con nada.
0: Soy medio pelotudo, que me hago el entrevistador, pero. Fracasado, me dice.
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1: Siga, siga, Bastián, que esto sale cara esta entrevista.
4: Y yo sé que.
0: No, bueno, sí, ahora después de esto que. Bueno, Fabián, gracias.
4: Hoy vuelvo a la vida.
0: Gracias por todo, no sé. Fabián, bueno, aquí me pasan la escaleta de las preguntas. ¿Qué te parecen los Beatles? A ver, que Fabián dice que también canta otro género, no solamente el tropical, ¿no? ¿Qué te parecen los Beatles?
2: Los Beatles no existen, muchachín.
0: ¿Cómo que no existen?
2: Paul McCartney hay que tirarlo a la basura.
0: ¿Y el último que tirarlo a la basura los Beatles?
2: Los Beatles y Paul McCartney, una porquería.
0: No, pero ¿por qué?
2: No puede haber tanta maldad, mi amor. No puede haber tanta maldad.
0: No, pero...
1: hablando con un erudito de la música. Erudito que sabe mucho de música.
4: No, por más bueno, que ya me lo olvido.
0: ¿Pero cómo va a hablar así de los Beatles?
4: Que quiero, no hay manera.
0: No se ha atrevido. Más respeto con los Beatles, con Paul McCartney.
2: No te banco, no me caes nada bien, pero, ¿sabes?
0: Ya entendí que no le caigo bien.

0: atiguando el deseo. Y un par de
1: yo no sé qué le hice yo, Fabián.
2: Hola, Sebastián.
1: No
2: te banco, ya está, no me caes nada bien.
0: Por más que quiera llevar, llevo el tren del olvido. No puedo contigo, no cambio de tema. Ya no hay.
1: Bueno, tenemos otra pregunta para Fabián. Yo no puedo continuar con esta entrevista, Alberto, ¿no? Es muy incómodo esto.
3: Vamos a ver, Bastián. Esta es una entrevista que no todo el mundo la tiene. Fabián no habla con todo el mundo.
1: No, ya veo que no. Acá es que me pasa la otra pregunta. Dice, Fabián, ¿y usted más o menos, digo, qué hace diariamente? ¿A qué hora se levanta usted?
2: Nosotros no tenemos horario, no cumplimos horario, ¿no? Tomamos mate a la hora que se nos antoje, comemos a la hora que tenemos ganas.
1: Muy bien.
2: No somos empleados de nadie. No,
1: está bien. No.
2: Está muy lindo a la hora que se nos cante.
1: A la hora que se nos cante.
2: ¿Para qué no vamos a levantar temprano? Estamos a las 24 horas disponibles, va. Yo no tengo ninguna necesidad de levantarme temprano.
4: No vamos a trabajar, no vamos a trabajar, no vamos a trabajar, no vamos a trabajar.
1: Fabián, bueno, está bien, qué sé yo, la vida del artista.
2: Váyanse a la mismísima
1: mierda,
2: todos juntitos, todos los que no les gusta.
1: No.
2: A la estufa va eso,
5: ¿eh? No. Si vas a trabajar de esto, andate a la cancha de tu madre.
0: Por más que quieras llevar, llevo el tren del olvido. No puedo.
3: Mira, la vida de un genio es este, ¿eh?
0: Ya no
3: la vida de. Él se levanta a cualquier hora, come a cualquier hora.
1: Me dejes de joder, Alberto, este es un vago.
0: Acabo viviendo para variar. Si tu calor y con vista.
1: Por lo menos que vaya a clase un poco a practicar. A practicar. De artista no tiene nada.
3: Es un envidioso, Bastián. Haga la otra pregunta, por favor, antes que se siga enfadando con usted, que es un irrespetuoso.
1: No, yo no soy irrespetuoso. Fabián, en los shows que haces, ¿cuánto cobras actualmente?
2: Tiene que tener entre 60 y 200 mil pesos.
1: ¿200 mil pesos?
6: ¿Cómo?
2: 60 y 200 mil pesos.
6: No hay plata.
2: Bueno. Según el lugar.
1: Anotó usted, Alberto.
7: No.
2: Ya, déjame de joder.
3: Fabián Palito es amigo mío, así que no se preocupe, Bastián, que le arreglé todo.

0: Bueno, para ir finalizando, Fabián, le agradezco mucho.
1: Podés cambiar, cambiar, cambiar, cambiar tu cabeza. Podés cambiar.
0: Le agradezco mucho su participación.
2: No te banco, no me caes nada bien.
0: No, ya entendí que no me caigo bien. Bueno.
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0: Bueno, en este momento que está viviendo, Fabián, vamos a hablar un poco en serio, ¿eh? En este momento que está viviendo el mundo actual, lamentablemente, desgraciadamente, de tanto odio, de tanto resentimiento, denos un mensaje esperanzador, Fabián, por favor.
3: Muy justo este otra vez.
2: No, hago música porque transmito un mensaje. Váyanse a la puta madre.
0: No, no. Me
2: parió todo junto.
0: Pero no insulte.
2: Que también esperanza para todos ustedes.
3: No.
0: No me insulte.
3: Loco.
0: ¿Esto qué es esto?
2: En este mundo ya casi no tiene más esperanza. Y lleva más palo. Una llamará.
0: Más palo una llamará.

0: también Fabián Palito, un gran artista, la verdad. Fabián Palito, me saco el sombrero con usted, que lo domó a Bastián como se merece. Lo domó, le dijo las grandes verdades.
1: Alberto, arrancamos la temporada número 12, estamos festejando los 11 años y lo que acabé de recibir insultos de sus amigos. No sé si ya tendremos que cerrar el programa ahora.
2: Y el último que apague la luz.
1: Sí, yo creo.
3: Si hay algo para comer.
0: En fin, Bastián, bueno, vamos a escuchar musiquita, Bastián, gracias a usted.
3: Bien, mi viejo
0: por haber sido el entrevistador, yo lo dijo porque Bastián, yo quiero que usted sepa que yo no soy egoísta, Bastián. Yo también lo dejo lucir.
1: No lo sé, lo hubiera entrevistado a usted, ¿no?
3: Cambiar tu cabeza.
0: A escuchar musiquita.
4: Para la estufa va eso,
1: No, saquen esto, por favor. Está escupiendo.
3: Cambiar tu.
0: Muy bien, vamos a escuchar musiquita, señoras y señores, porque si nos va el tiempo, lo vamos a hacer con qué personajes y Noche de Brujas. Vamos a escuchar este temazo que se llama Me Gusta Todo de Ti.

0: producción, ¿qué producción consigue?
1: ¿Pero qué locura es esta?
2: No sé, ya está. Pero quiero decirle que dentro de todo lo que me han atacado...

de personajes. Noche de brujas, me gusta todo de ti. Nos volvemos a enamorar. Porque claro, está el más sexy, el de la voz de Frecuencia Modulada. El más mejor.

0: vamos con otro temazo.
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0: Vamos a escuchar temas New New.
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0: Lo hacemos con esta artista Luma junto a El Carnal.
2: Lo sé, que vaya.
0: Perdóname.

0: Alberto.
1: Tenemos que saludar a Bastián, al Fata Delgado, que los fatales están cumpliendo 30 años. 30 años.
2: Le mandamos un fuerte abrazo para el Fata Delgado y para todos los integrantes de los fatales.
1: La candomblena, qué temazo, ya habremos agitado nada más con este tema.

0: bailar. Agachadito. Tan, tan, tan. Vamos bajando.
1: Qué rico.
0: Qué rico, ¿eh? ¿Qué timazo? ¿Qué ganas de salir a bailar? ¿Qué tengo aquí?
2: Bueno, salga. Mañana festivo, ¿eh?

0: nos vamos, nos vamos.
1: Llegamos al final.
0: Esto fue
1: todo por hoy. Vos subís el volumen de la radio. Nosotros podemos ir a
2: vos. No me excedí, esas son cosas suyas, Alberto.
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2: Bueno, muchas gracias, Alberto, por acompañarnos. Usted es parte de los 11 años de Traidora. Aunque usted me ataque, me agreda, me insulte, traiga a todos estos personajes que... Bueno, 54 minutos, ya 54 ahora mismo de la hora 11. Vamos a compartir esta sección. Una sección muy recordada que la tuvimos en La Bestia Pop. La hemos denominado realidad de película. Son pedacitos de películas. Que tienen un sentido. Que a veces plasman la realidad. Apunten este título clásico. Estamos hablando de este cachito que vamos a poner de esta película que se llama Un rey en Nueva York, del año 1957. Es una comedia brillantemente ácida en la que Charles Chaplin usa el humor para reírse de la política, del control de las ideas y los miedos de su época. Una joya imprescindible que sigue estando muy viva. Realidad de película, aquí en los minutos finales de Circo Pirata.
4: Dime, ¿qué estás leyendo?
5: A Carlos Marx.
4: No serás comunista, ¿verdad?
5: Hay que ser comunista para leer a Carlos Marx.
4: Rupert. Una respuesta razonable. Si no eres comunista, ¿qué eres entonces?
5: Nada.
4: ¿Nada?
5: Cualquier forma de gobierno me fastidia.
4: Pero alguien debe de gobernar.
5: No me gusta la palabra gobernar.
4: Bueno, si no te gusta la palabra gobernar, digamos mandar.
5: El mando en el gobierno significa poder político, y el poder político es la forma más directa de oprimir al pueblo.
4: ¿Qué dice usted que escribe en la revista?
6: El comentario sobre la actualidad.
4: Oh.
6: Perdón, su majestad.
4: Pero, mi querido amiguito, la política es necesaria.
5: La política es un montón de reglas impuestas al pueblo.
4: En este país las reglas no se imponen, son el deseo de los ciudadanos libres.
5: Viaje un poco y verá la libertad que tienen. 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

0: Como cada semana, aquí estamos unos cuantos amigos, de esos que disfrutan como vosotros de historias en la pantalla. Estamos Laura, Virginia, Marcos, Fran, Tomás, Ángel y, por supuesto, Luis a las máquinas. La película que vimos esta semana, esa fue nuestra tarea, nos la propuso nuestro amigo Tomás. Yo soy Lalo, no lo dije antes, y perdón, nos la propuso Frank. Es que no hay nada como un error para equivocarse. ¿Qué película, como dirían los patos, Marco, cuá película fue la que nos propuso Frank? Él mismo nos va a hablar de ella dentro de un momento. Fran, ¿cuál fue la aventura que nos propusiste?
1: Hola, ma. Pues la película que os propuse se llama Acerrotos Salvajes, Into the Wilds. Y ¿qué tal? ¿Se me escucha bien?
0: Se te escucha,
2: sí,
0: bien, sí.
2: Sí, sí. Se nota que estás en casa. Sí. Que
1: no. ¿Se escuchan las niñas por detrás? ¿O qué?
3: Un poquito.
0: Bueno, pero dan ambiente, está bien.
3: Pero no molesta.
0: Está bien.
3: Me molesta, habla un poquito más.
1: Vale.
4: Pues es el público, Fran.
1: Os cuento un poco. Hoy vamos a hablar de una película que no va solo de viajar, ni de huir, ni siquiera de perderse. Va de todo eso a la vez. Rutas Salvajes nos mete de lleno en la historia de Christopher McCandless, un chico que, harto del ruido del mundo, decide romper con todo y lanzarse a buscar algo más puro, más verdadero. O quizás simplemente algo más suyo. Lo que empieza como una aventura hacia la libertad acaba convirtiéndose en una reflexión bastante potente sobre la soledad, la identidad, la familia y esa idea tan romántica y tan peligrosa de escaparlo todo para encontrarse con uno mismo. Es una película bella, incómoda y muy idealista, de esas que te hacen querer salir corriendo al monte, pero también llamar a tu madre al volver. Así que vamos a meternos en Rutas Salvajes. Y me dejan.
0: Tú estás en Rutas Salvajes ahora mismo.
4: ¡Mami! ¡Mami! Qué bonito.
3: Sí,
1: vamos a meternos en Rutas Salvajes, en lo que cuenta, en lo que simboliza y en por qué sigue removiendo tanto tiempo después.
0: Bueno, a todo esto, se me olvidó deciros, chicos, estamos en Sueños Diabólicos.
4: Yo creo que si el protagonista de esta película habría tenido cerca de él esos sonidos que te acompañan a ti, Fran, la película no hubiera existido nunca.
1: Bueno, se hubiera escapado antes.
2: Se hubiera escapado antes.
4: Bueno, a mí, si hay que decir algo ya sobre la película... A mí yo es que la resumo en una frase que me encanta, que la tengo grabada desde ayer, que la vi ayer mismo, por la noche. Y la frase, él la escribe sobre un libro, creo que sobre el libro de, cuando se pone a leer libros compulsivamente, sobre las historias felices de León Tolstoy, y le hace una acotación cuando habla de la felicidad y tal, dice, no, la felicidad real, la felicidad, solo existe cuando se comparte. Y ese es lo que él busca. Y en lo que él fracasa. Bueno, yo por entrar.
0: Pero escucha, fracasa del todo, porque él va a comprar y para compartir se va solo al bosque y cuanto más solo esté, mejor.
3: No, es que se da cuenta de que lo de compartir es justo al final.
0: Sí,
3: o sea, se da cuenta al final, quiero
4: muy
3: decir.
4: Muy tarde.
2: Claro. Yo personalmente resumiría la película en una frase.

0: director, está muy bien narrada, y voy avanzando con ella, pero yo ya sé a dónde va y dónde termina, y me da rabia. Entonces, es una relación de amor-odio la que tengo con esta película y con estas historias. ¿Os acordáis que hubo un tipo medio rubio que no sé qué, asalto al Capitolio, todos armados? Y todo era un fake y él decía que había un fraude electoral. Igual os suena, esto es algo que ocurrió hace mucho tiempo. Y había gente que fue para allá y hay una chica en concreto que a la que le disparó un policía cuando ya quería entrar, dando una patada a una puerta de cristal, y al otro lado ya estaba la última puerta para acceder al Congreso, y un policía que estaba diciendo no disparéis, no entréis, le disparó a la chica en el pecho. Bueno, pues en un documental yo veía imágenes de ella en el coche, se hablaba de ella, su familia, tres hijos, era joven, 30 y poco.
1: ¿Y
0: qué haces aquí, tía? Y ella hablando a la cámara de su coche, no, porque nos han robado. O sea, con una gran mentira fue hacia una gran estupidez y murió de una manera muy tonta.
2: ¿Pero tú crees que lo que hace este chico es una estupidez? O sea, desde nuestro punto de vista, quiero decir, yo veía la peli y decía, ¿para dónde vas, chaval? ¿No? Claro, no, piensas así. Pero luego dices, ¿por qué pienso así? Pienso así porque estoy acostumbrada a vivir de una manera, me han educado a vivir de cierta forma, con unas comodidades, claro, tal. Pero ¿realmente es mejor lo que tenemos o es mejor lo que hace él? O sea, ahí hay una reflexión,
3: claro,
2: también.
3: Hay una reflexión, claro, ahí, ¿no? Lo que pasa es que él en su búsqueda de la felicidad, pongamos que, o sea, si el tema de la película es la búsqueda de la felicidad, él la encuentra varias veces en la película. O sea, hasta el último momento que el hombre que le propone que adoptarlo incluso, ¿no? Uh-huh. Él está intentando curar una herida, un dolor que tiene interno muy grande con su familia. Uh-huh. Y él varias veces encuentra el amor de todo tipo. O sea, sí, el amor de pareja, el amor paternal, el amor de la amistad y al final el amor con familiar, con este abuelo. Uh-huh. En todos los casos renuncia.
4: Porque no está buscando felicidad, está buscando a sí mismo.
3: Sí, claro, ya. Pero
2: él no quiere solo está, eso, o sea, claro, él lo que quiere es
3: enfrentarse a lo salvaje,
2: la naturaleza,
3: claro,
2: también, ¿no?
3: Claro, esa idea poética, ¿no?, de que uno y la naturaleza podemos ser todos uno, un
1: la
3: todo.
1: La libertad, ¿no?
3: Pero,
4: y realmente la única estupidez que falla es equivocarse de raíz.
3: Sí, si no, y, la película, y de hecho quiere, o sea, es el momento en el que va a volver con su familia. O sea, porque él considera que ya esa fase la ha superado, ha conseguido superar su dolor para poder perdonar, que es lo, o sea, todas estas cosas. O sea que la historia está muy bien, lo que pasa es que él no es capaz, o sea, reconoce el amor con las personas con las que se encuentra y sin embargo está obcecado en vivir esa experiencia de Alaska.
0: Sí.
3: O sea, lo que simboliza Alaska.
2: Bueno, porque claro, se pone un reto personal. Y lo consigue, además. O
3: sí,
2: sea,
3: sí, lo consigue morirse. Perdón, ya lo dije.
2: Hasta ese momento lo está consiguiendo. El tío vive 2 años sin nada.
1: Sí. Y de hecho, yo creo que sí que se puede entender y que hay mucha gente que se puede identificar con eso. Incluso yo, en cierta medida, ¿no? O sea, tú dices, vivir así. Hay mucha gente que lo hace. Sí. O sea, hay gente que lo hace porque considera que, bueno, que huye de la sociedad y que vive, pues, como se podría vivir.
3: Sin embargo, desde el punto de vista de la narración, se hacen mucho hincapié en el dolor que genera esta actitud del chico.
1: Hombre, claro.
3: Claro. Y entonces,
4: pero un dolor que ven provocado por el dolor que él genera relación que tiene con sus padres.
3: Pero genera el dolor no solamente con sus padres, y a la hermana también, y a las personas con las que se va encontrando también. Es una actitud tan irracional que se convierte en egoísta. Uh-huh. Claro, o sea, que es eso está dentro de la narración.
0: Pero es verdad que es egoísta, pero voy más allá. Aparte de egoísta, es muy, muy, muy irreal. Está muy bien que soñemos y que luchemos por nuestros sueños, pero siempre que los sueños... Este chaval se larga a vivir a las montañas. Una de las primeras secuencias de la película se ve como un camionero le dice pero ya te vas a cruzar un campo lleno de nieve hacia unas montañas nevadas y altísimas, como suelen ser las montañas. Y el otro le dice, escucha, pero... Y le regala unas botas. El chaval iba sin botas. Es decir, ese sueño está muy bien y es verdad que la sociedad te mete la idea del dinero y de otras muchas cosas. Pero este chaval a lo mejor es que en su infancia ni siquiera había estado en los Boy Scouts. Se ve que no tiene ni idea, es que no tiene ni idea ni de ciencia ficción.
2: Y aún así consigue sobrevivir 2 años.
0: Sí, sí. Hasta que llega un momento que está tan flaco que un oso pasa cerca y ni se lo plantea como comida. No, que me voy a atragantar con los huesos de

0: Sevilla.
1: Bueno,
0: es un choque cultural grandísimo. Yo voy a vivir como un indio, pero no tengo ni idea. Y termino, ¿eh? Un choque cultural. Gran jefe indio, dolor pecho tener. Alto ser, no, estatura media. Eso por al revés.
1: Pero bueno, o sea, yo creo que sí que al principio él sí que sale en ese hacia la aventura a lo loco y quema su dinero y va como tal, pero luego incluso trabaja para conseguir dinero para prepararse para el reto final, que es este de Alaska, ¿no? Entonces ahí sí que bueno que lleva caña de pescar y estas cosas, ¿no?
2: Lo que le da el abuelo.
1: Lo que le da, pero bueno, dice que sí,
0: bueno, yo puedo tener arroz.
1: Bueno,
3: pero libros sí que lleva.
1: Libros sí que lleva. Sí, libros, es que podríamos hacer,
2: claro. Pero... Y bueno, lo que decía Lalo, claro, la noticia...
4: Los libros son todos muy... Lleva Walden, lleva libros sobre... Aparte de Tolstoy.
0: Jack London, claro.
3: El de las pero que la... vallas
4: o las vallas salvajes, ¿no? Y todo eso.
2: Pero que la noticia es que el hombre muerde al perro, no que el perro... O sea, lo que hacemos todos, lo que hace la sociedad... Es lo común y entonces no habría historia. Aquí la historia es que hay una persona que se sale de la sociedad para encontrarse a sí mismo, para curar sus heridas, para vivir una experiencia única y lo que pasa es que dices, hombre, es que es todas las oportunidades que se está ofreciendo la vida de ser feliz, estás renunciando.
0: Y la última, la de llegar a Alaska, ¿vale? Tú quieres llegar a Alaska, ya has hecho miles de kilómetros, chaval, ya has vivido con las vallas, las buenas y las que te han hecho dormir a colorines. Y has hecho de todo y estás a pocos kilómetros y tu abuelo con gran sabiduría te habla de la vida y te enseña que lo importante son las personas y perdonarse uno mismo y te dice, escucha, cojo la furgona y te acerco a Alaska en un momento, que son 2 horas en coche. No. Yo voy a cruzar esta última montaña que está nevada y se acerca el invierno.
3: Porque
0: un poco polla.
3: No, porque lo importante no es la meta, lo importante es el camino en este caso.
0: Ahí estamos.
5: Creo que os estáis olvidando de una voz importante en la película, ¿eh? La voz de su hermana. La voz de la hermana es la que, para mí, es la que está constantemente justificando toda la actuación de su hermano.
0: Ya.
5: La actuación de sus padres, en particular de su padre, que es un pájaro de mucho cuidado, menudo papelón para William Hart ahí, es tristísima, menudo sinvergüenza, está casado y sigue casado con la anterior mujer y no se lo dice a nadie y lo tienen que averiguar por otro. Todo eso, el conflicto que puede crear, para mí no solo justifica eso, no, que no me justifica nada, es que abandone a su propia hermana, por ejemplo.
1: Claro, es que es
5: pero
1: más
5: que la búsqueda, yo creo que a su hermana se lo deja muy clarito lo que va a hacer. Y la hermana nos lo demuestra constantemente con esa voz de voz que a mí alumbra mucho la película y justifica.
4: Faina más amable.
5: Totalmente, y comprensible. Y decías tú, Virginia, lo del dinero es lo primero que hace, es que no quiere nada de lo que su padre le ha ofrecido, reniega de su padre. Y yo me gustaría saber en qué momento cualquiera de nosotros, cómo reaccionaría ante la presencia, el estar conviviendo con dos padres así, que también la madre tiene lo suyo, pero en cualquier caso la madre es la que sufre. Vimos una escena de violencia incluso, y que incluso la madre dice, mirad cómo me pega vuestro padre. Estamos hablando de una persona muy maltratada. Este tío, a mí eso es lo que el otro día en otro programa que tuvimos, me justifica una película así. Es decir, que puede ser un poco absurdo, que es tonto, toma lo que quiera. Pero a ver cómo actuaría yo teniendo dos padres así.
1: Claro, de hecho,
5: la hermana me apoya, me justifica. Mira, me voy a ir, voy a dar, primero, el dinero que me corresponde que me han dado, se lo voy a dar unas cuantas ONGs. Y lo que me resta, lo voy a quemar. En un acto un poco de lapidación interna, de
0: renacimiento.
5: Y después voy a ver si consigo saber quién soy, porque no sé ni el padre que tengo, ni la madre que tengo, no sé nada de mí. Voy a buscarlo todo. A mí me parece un poco... Pero me parece que justifica una aventura como la que este señor va a emprender.
2: Ángel, hay muchos casos en nuestra sociedad, nosotros conocemos un montón, yo en mi familia tengo varios, que se van de casa y se van a 3 manzanas más allá. Se van a la ciudad.
5: Eso no es irse de casa, eso es una cobardía encubierta.
2: No. Se van de casa y no vuelven a pisar la casa de sus padres.
5: Pero
2: no vuelve, es que
3: yo no creo que esté solamente huyendo de su familia. Alguna gente quiere vivir una experiencia así, No porque a lo mejor tenga conflictos familiares, este además los tiene, pero sí. por ponerse a prueba uno mismo, porque sí. no estás a favor de la sociedad que vemos muy normal, pero que muchas veces a lo mejor es muy absurdo también las sí. cosas que hacemos, el consumismo excesivo, el bueno, mil cosas. Y entonces hay gente que está en contra de eso. Y que yo no, pero, pero entiendo que haya sí. gente que, sí, que sí. lo esté y que se quiera probar y que eso, lo que decía claro. antes, al final, yo lo veo con Suso, mi pareja.
2: Ya sabía yo, claro, ya sabía yo.
3: Él se fue a Kirguistán en moto, ¿vale? Y entonces, sí, y se fue él solo. Y entonces la gente le decía, ¿pero te lo has pasado bien? Y dice, no, la pregunta no es me lo he pasado bien, la pregunta es... conseguí lo que quería.
4: Ha merecido
3: sí,
4: la
3: conseguí
4: pena.
3: Lo que quería y sí ha merecido la pena, ¿no? Pero la cosa no es pasarlo bien, es ser capaz de hacerlo, ser capaz de llegar y no es llegar a Kirguistán, me cojo un avión no, y voy a Kirguistán. Es el proceso del camino y todo lo que vives a lo largo de ese camino. Y yo creo que a este chico le pasa eso. O sea, claro. vive un montón de experiencias durante el camino, va aprendiendo, va cagando.
2: Con la canoa.
3: Con la canoa, sí. casi se mata 20 veces, pero bueno, pero es el proceso que él quiere vivir. Y bueno, pues yo creo que es respetable.
0: Claro.
3: Desde claro. nuestro punto de vista, no, sí, a veces sí. parece un poco tonto, pero.
2: Claro, pero no, lo claro. que pasa es que yo lo que me quejo es en ese camino va rechazando las oportunidades que se le ofrecen.
0: Bueno, pero al final aprende. Al final llega a la meta, porque la meta sí. es conocerme a mí mismo y aprender y adquirir esa sabiduría que adquiere al final. Lo que hace de esto una historia trágica, y la veíamos venir, pero es igual, es su historia, y yo defiendo como Ángel, y como tú ahora, estoy empezando a tener la revelación de defender su historia. Lo que la hace muy trágica es que se da cuenta al final, cuando ya es muy tarde. Cuando ya se da cuenta de que no tengo las habilidades de un apache, y si mato a un animal, pues no sé bien cómo hacer, intento hacer un horno y tal, y no me sale bien, y es cuando empieza a escribir, desastre, el peor día de mi vida y tal y cual, te estás dando cuenta muy tarde,
3: claro,
0: cuando ya hasta Mahatma Gandhi parece un obeso a tu lado.
3: ¿Y cuánta gente hay que vive la vida convencional? Sí. ¿No? Hablaba el otro día con Ángel de Las Verdes Praderas, cuando dice... ay, no me sale ahora el actor.
5: Alfredo Landa.
3: Alfredo Landa, gracias Ángel. Alfredo Landa, que habla con su mujer... Y le dice que lleva una vida que no quiso.
4: Coño,
3: dice que me he equivocado, coño, que me he equivocado. Sí. Claro, ¿cuánta gente hay que vive una vida normal?
0: Muchísima gente.
3: Y que cuando llega al final de su vida dice, ostras, pues es que no es lo que quería haber hecho. Ya. Bueno, pues este hombre hizo lo que quiso, se murió. Pero se murió habiendo hecho lo que
4: a mí me parece una historia maravillosa. Y estamos analizando todo por lo desenlace. O desenlace tarde o temprano, todos morremos. Podía morrer cuando llegara, pillar un taxi en un aeropuerto y que ese taxi se estrellara. Claro. Y
2: no había historia.
4: Y no volvía con sus padres. Quiero decir, a mí no me parece que sea una persona... Sí, es un poco inconsciente, pero es un joven, es una persona muy nova que está descubriendo la vida, que está descubriendo... Y eso mismo podría pasar. Si queda en la ciudad y busca un trabajo y otro, y como otras historias que conocemos de depredación humana, no que a sociedad actual y no que o capitalismo más salvaje. Entonces yo creo que la historia es preciosa, es una historia de autodescubrimiento. Él va viendo todas esas historias, sí, pero él no está buscando esas historias. Eso enriquece-o, como comentaba Laura. Son las que le fan crecer, las que le fan llegar a un punto donde incluso perdona a sus pais, o eso es lo que se conta ahí, y quiere volver. Entonces yo creo que eso es lo más bonito de la historia, independientemente de que él morra allí o morra después en Minnesota o en cualquier otro sitio. No me parece justo juzgar esta historia... Polo desenlace, cuando es una historia maravillosa
2: claro.
4: y además tengo que decir, Virginia, además es una historia real.
3: Claro.
5: Sí. Que la última foto que sale en la película, ¿verdad? Que
4: es un autorretrato.
5: Es un autorretrato que reveló el autor del libro, un tal John Krakauer o algo así.
4: Que
5: el libro según el diario de este chaval. A mí como fotógrafo es maravilloso.
0: Estaba en la
5: dejar
0: cámara.
5: Como último
0: chaval.
5: Recuerdo una foto, pero en la cámara, en el carretito, que era un carrete. No,
2: sí, claro.
3: Perdón, y sabemos si él dejó escrito en el diario, que yo no estaba en muchas condiciones cuando la vi, que realmente perdonaba a sus padres cuando porque creo, se ve esa imagen.
0: Su última frase creo que fue no estaba terminada, porque lo típico, ya estaba sin fuerza para nada, pero estaba su última frase era hamburguesa doble con queso.
6: El autobús lo retiraron en 2020, además.
0: Sí.
6: Lo retiraron de allí.
4: Vamos a ver, ¿qué hacía Alí un autobús?
2: Amigo,
6: el autobús
4: porque
6: mágico.
4: Para llegar en Alí, para llegar en Alí tuvo que cruzar un río. Sí. ¿Cómo narices llegó un autobús?
0: Uno que... de Sirat, que se perdió.
6: El autobús mágico.
2: Pero puede ser.
6: Pero es que es real, río. ¿Eh?
4: Sí, pero él subió por una roca. Sí,
3: a lo mejor él cogió el camino equivocado. Igual había una autopista ahí.
4: Claro, y un bar. A un kilómetro más.
1: Sí, ese autobús además había estado viviendo alguien. O sea, no está como autobús de pasajeros, sino que tiene un colchón.
4: Sí, un autobús que sería, no sé, los años 60 o 70. Era un autobús.
2: Bueno, a mí me gustaría hablar de lo bien contada que está la peli.
4: Sí,
1: claro.
2: O sea, del ejercicio de dirección que tiene esta peli.
4: A pesar de las fiestas que fue hecho al principio. ¿No?
2: Sí, claro, hombre. A mí es una película que me gusta mucho. Sí. Lo que pasa es que te incomoda ver que los pasos que él va dando, pues es una renuncia a muchas cosas. Pero tal
6: cual. No hay más ciego que el que no quiere ver.
2: Efectivamente. Pero como está contado, o sea, como pues esa alternancia entre los flashbacks y entendemos que es el tiempo real, como todo ese camino, pues está muy bien hilado. Sí. Y la evolución del personaje está todo muy bien narrado, los planos son, hay planos maravillosos, hay planos contemplativos, hay planos muy descriptivos, me encanta el plano del cinturón, cómo le va haciendo los agujeros, sí, y cómo va apretando, cómo la vida la aprieta.
4: Y cómo después va apareciendo ese cinturón en escena y cómo él falla el cinturón,
2: claro,
4: con aquel
2: empujado,
4: abuelo.
2: Que claro.
3: Le va contando toda su historia, el cinturón.
4: Sí, claro, sí, claro, sí.
2: Entonces...
1: Sí.
2: No.
1: Entra, o sea, que, hablando de cómo está contada la historia, yo creo que una de las cosas más bonitas es que precisamente esté contado desde el punto de vista de la hermana, ¿no? Porque claro, nosotros podemos ver la aventura de una persona que, bueno, que emprende un viaje y que el autoconocimiento y todo, pero claro, ¿qué pasa con las personas que quedan en casa, ¿no? Que ese sufrimiento que se va por muy chungos que sean los padres, ¿no? Cómo están sufriendo la pérdida de ese hijo, ¿no? Y la hermana, ¿no? Que la hermana que sí que se lleva bien con él, que es cómplice de él, que eso, que efectivamente lo está justificando, que bueno, yo creo que eso es una de las cosas que hace que tú te puedas identificar más con todo lo que es la historia de la película, ¿no?
4: Sí, claro, hay una cosa muy curiosa, sí, que cuando él conoce aquella parella de hippies, que uh-huh, a sensación que nos trasladan es que perderon un fillo, que ellos morreu, sí, y sí, sin embargo, después acabase sabiendo que o fillo fixo exactamente o mismo que él, que desapareció, no saben uh-huh dónde está, uh-huh, que decir, y él también así... Bueno. O mejor también hay una fase de su camino, claro, hacia poder perdonar a...
2: Claro.
3: ¿Y vosotros qué pensáis? ¿Pensáis que él, porque se hablaba de egoísmo, ¿no? Claro, es un punto de vista egoísta, evidentemente. Claro, sí. Pero ¿vosotros pensáis que debería haber renunciado a eso que quería hacer por los demás? ¿Por no fastidiar a los demás?
5: Pues mira, te lo estaba a punto de responder, ¿sí?, hace un ratito cuando has preguntado si al final perdona a sus padres y tal. Uh-huh. Pero a mí una cosa que a mí me gustaría saber, si esta es la opinión de Fran también, que hay un momento que dice, yo sé que ahora mismo puedo volver y me van a recibir, pero no es lo que quiero. Uh-huh. O sea, perdonarlo, seguro que los ha perdonado, desde luego, pero es un poco lo absurdo. No sé si tú opinas lo mismo, Fran. Él sabe que todo esto se acaba cuando quiera y que le van a recibir su hermana, por supuesto, uh-huh, y sus padres también, que con lo brutos que son, le añoran, y él lo sabe. Y sin embargo, quiere, Fran, no, ¿tú quieres acabar la película así, él?
6: Yo creo que a lo mejor sí que te... Sí que te reciben, ¿no? Porque tú les perdonas y vuelves, y tus padres te reciben porque te echan de menos. Pero mi pregunta a lo mejor sería si esos padres realmente habrían aprendido algo o no volverían a caer en los mismos actos tóxicos o comportamientos chungos, ¿no?, que tienen con él. Es una pregunta que a lo mejor me doy, ¿sabes? Porque muchas veces me pasa a mí con mis padres, que no es el caso de este chico, obviamente, gracias a Dios.
4: Afortunadamente.
6: Que sí que, bueno, pues como todas las familias, pues podemos tener nuestras cosas y tal, y lo hablamos, y oye, va, sí, no te preocupes, Fran, y cuando vuelves, al cabo de 20 minutos de estar una comida, ya empiezas otra vez a ver esos patrones que has pedido que se cambien, que has pedido que no se hagan. Y bueno, y son cosas que a lo mejor me pregunto si los padres realmente han aprendido. Lo que sí que me fijo también es que toda la gente que forma parte de la historia de este chico, todos, como digamos, avanzan en su vida, mejoran, ¿sabes?, solucionan sus problemas, por así decir. Si os fijáis al final, sí, se va viendo todos los personajes que han estado en su recorrido y todos más o menos han conseguido avanzar en sus
4: En parte gracias a, ¿no?, él. En parte
6: claro, es a donde voy. Entonces, no sé, es curioso como que lo veo tan obcecado con algo, de buscar una conexión con algo superior, más allá de lo que es el mundano mundo en el que vivimos, y el tío va tan obcecado, que no se está dando cuenta de todo lo que está pasando realmente a su alrededor. O sea, es como decía Tomás, todas las oportunidades que están surgiendo. Y no sé, a mí es lo que me da un poco como tristeza, ¿no? De que a veces nos, es un poco una moraleja. Nos obcecamos tanto con algo en la vida, queremos lograr algo, tenemos un sueño que perseguir y no vamos a renunciar a él para hacer felices a los demás. Claro que no, pelea por tu vida, que es la tuya. Pero te obcecas tanto que no miras lo que tienes alrededor y dejas que la vida pase y luego a lo mejor consigues ese sueño y ni siquiera merece la pena. ¿Cuánta gente conozco yo que dejó su familia de lado por el trabajo, por una profesión y que luego han pasado 20, 25 años y dicen, hostia, pues no, pues la mierda?
3: Pero supongo que te tienes que dar cuenta tú mismo, ¿no? O sea, quiero decir, a él se le plantean esas oportunidades que desde nuestros ojos son unas buenas oportunidades para coger.
6: Experiencias, sí.
3: Claro, pero no es lo que quiere él, ¿no? O sea, a mí me parece que
0: todo lo
3: que
0: él quiere. Te lo digo.
3: Bueno, por lo que sea.
0: Sí, no, que yo no lo juzgo.
3: Quiero decir, nosotros decimos, jo, qué guay, una familia, cariño, no sé qué. No quiero eso.
6: Pero es una analogía.
4: Bueno, estás hablando de un crío de 22 años, es decir, está ainda empezando a vivir y es lógico que comete errores, pero si no nos comete de esta forma, pasará o contrario y dirá, ¿por qué no habría feito eso ainda que me hubiese equivocado?
3: Él tiene que hacer eso, tiene que hacerlo.
0: Ya,
2: pero no hace falta dos años, ¿no?
0: Escucha.
3: Bueno, yo qué sé, no lo hice nunca, ¿no?
0: Lo bueno es sutil de Fran, perdón.
6: Le digo que es una obsesión. Claro. Lo que el chaval vive en la película es una obsesión. Total. No es seguir un camino que sí, es un chaval joven, tiene que equivocarse, lo que quieras, claro que sí. Pero es una obsesión. Él está
4: obsesionado. Sí, claro, está obsesionado, efectivamente. Claro,
6: y ninguna obsesión en la vida, ninguna obsesión.
4: Pero pregunta, ¿calquera de nos volvería? Eu digo que no. Otra cosa es qué faceríamos por el camino. Sí, pero volver, eu non volvería.
5: Eso me lo pregunté,
4: con todo lo que se cuenta en la historia.
0: Bueno, pero una vuelta a esa casa y otra vuelta a la civilización.
4: No, vamos a ver. No si volver a verlos, sino volver a recuperar la vida anterior. No, después de todo eso, eres diferente.
5: Perdona, habla por ti.
4: No,
0: pero él se ha ido, de tantas cosas que hay muchos retornos posibles para un chaval como él.
4: Sí, pero no creo que el retorno fuese volver con seus pais a hacer la vida que seus pais quería. Otra cosa es volver.
2: Ella no iba a hacer la vida con sus padres. Claro. Él estaba pensando, les dice la comida, que puede ser en falso o tal, si se va a ir a estudiar a Harvard.
4: Vamos a ver, eso es una película.
1: Puede montar una empresa de deportes de aventura. O sea, cuando madura, luego puede buscar su camino para poder hacer lo que realmente
0: le gusta. La lástima es que está...
1: Sí, pero ¿nos parece que puede haber un poco de analogía con Don Quijote?
4: Sí.
1: ¿No? O sea, sí, está obsesionado con los libros, está, ¿no? Sí. Emprende su propia aventura, no importa lo que los demás le vayan diciendo.
4: Y no tengo un Sancho, sino varios Sanchos que llevan apareciendo Sancho, por los caminos.
0: Lo que pasa es que este chaval es mucho más cabezón que Don Quijote y no termina por sanchificarse por mucho que lo hiciera Quijote. Y tiene muchos momentos en los que, como dice Fran, este un tipo que está muy obsesionado es impermeable a cualquier sabiduría. Y él, en cada episodio, hay siempre un plano final cuando a la chica joven le dice que no y luego el plano de él mirando y con tristeza como pensando, y sí, que hubiese estado bien, y sí, porque cuando eres joven, vale, muy bien, y cuando con el abuelo también le dice holy shit, cuando el abuelo le dice la gran sabiduría, por lo menos en inglés le dice holy shit y el otro, ay, esas palabras, porque el abuelo le ha dicho, le ha hablado del perdón y del aprendizaje y que el amor entre personas es mucho más que el paisaje y que lo demás, ¿sabes? Pero este chaval sigue con sus cosas, hablando de la película.
6: Perdón, Lalo, una cosa, ¿no os dais cuenta de que como que todo el mundo se pone triste y tal, todo el mundo le va bien gracias al paso de este chico por sus vidas y que como todo el mundo aprende algo de él, pero él no aprende nada de
0: nada? Claro, eso lo remarca bastante bien la
2: menos
0: película.
2: El vendedor de coca, ¿no?
3: Yo no estoy de acuerdo con que él no aprenda nada.
1: Yo tampoco.
0: Sí aprende, pero tarde.
1: Lo que pasa es que aprende tarde. Cuando ya quiere volver, no puede.
0: Claro, ya no puede.
3: Claro, pero él pues cuando acaba la película es una persona completamente distinta a la que empezó. O sea, él ha vivido
0: por supuesto.
3: Y se ha ido transformando y eso le hace querer volver a casa.
0: Y la película mezcla muy bien toda esa visión poética que tiene el niño, porque la película es muy poética, con una cruda realidad, porque la película cuando quiere serlo solo cuando debe serlo, es cruda realidad. Y él aprende, mira, el chaval este subvierte un viejo chiste. Los ancianos siempre dicen, la juventud es una enfermedad que se cura con el tiempo. Y los jóvenes dicen, sí, claro, y la vejez también, pero para siempre. En este caso, el chaval está enfermo de joven, de una enfermedad que es mortal, que es la obsesión ciega, y efectivamente es mortal. Y termina muy malamente, termina como dijimos antes, que hasta lo rechaza un oso. Pero hablando de la película, antes de que se nos acabe de todo el tiempo, la película está muy bien narrada, cosa que me ocurre como Tomás. Uh-huh. Amor, odio, el mensaje, me da un poco de rabia este chaval, pero la película está muy bien narrada. Y es curioso porque es una película que está narrada en episodios, son 5 episodios, uh-huh, momentos de la vida. Uh-huh. En cada episodio él aprende una cosa, pero hay una estructura por debajo de esa, que es el encofrado este clásico de que hay 5 partes en una película y hay un primer punto de giro y luego hay un punto medio, y luego hay un punto final del clímax, y todo eso tiene como 5 partes y coinciden muchas veces con los episodios, ¿no?
4: Es saltos temporales continuos.
0: Es el encofrado. Sí. Y cómo están desordenados de una manera muy, muy buena. Porque
2: muy intencionada.
0: Claro, de manera que había un punto que a mí me gustó, porque la película me estuvo entre rabiando con el chaval y su inocencia, y sus sueños, yo fui soñador también, y hay un punto que es precisamente el punto medio, o coincide con otras películas que he marcado, que es cuando el chaval, después de tener unos recuerdos con el padre, por cierto, no estoy muy de acuerdo con que la voz en off de la niña esté tan presente. A veces está explicando cosas que ya se ven en imágenes, como el momento de punto medio que tiene una gran revelación y que se le ve que se va a una montaña, está precedido por los recuerdos de los padres que se están peleando, una discusión mortal, uh-huh, en el que ya por fin nos queda claro que él ha sufrido un infierno y su hermana. Y la voz en off de la hermana viene a decir cosas que estamos viendo. Entonces que llega a él luego esas imágenes de que subo en lo alto de una montaña y la cámara gira alrededor, mejor que lo escuchemos, ¿vale? Porque es uno de los pocos momentos musicales culminantes.
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0: conmigo consiguieron emocionarme más en este momento que en todas esas canciones country, que son muy bonitas, por cierto.
1: Ah, porque te identificabas también con él.
0: Sí, por momentos sí, por momentos sí. Claro, yo estaba en lo alto de una montaña, en los Pirineos, en el Mirador ese, diciendo, pero, oh, qué arte.
2: Pero, pero Lalo, tú cuando estás en lo alto de una montaña, hay un canto al Pajoe.
3: Está Eddie Vedder, Eddie Vedder.
2: A mí me parece un poco racista que ponga un musical así étnica.
0: Bueno, porque él está buscando las llanuras del ancestro, del indio, del jefe indio.
2: Pies negro.
0: Dolor, un pecho tener, alto ser.
3: Ahora que falaste de música, pienso que a música sí que está muy bien escollida, incluso esta voz tan potente de Eddie Vedder, que yo no era el tipo de música que él fai habitualmente, pero pienso que encaixa muy bien con este road trip hacia o salvaje y con ese toque también tan introspectivo que también tienen las canciones cada vez que aparecen.
1: Un poco triste, ¿no?
3: Sí.
4: Que va mucho con la idiosincrasia de Sean Penn, este hombre de Eddie Vedder.
3: Sí.
4: Hay otra película, Pena de Muerte, no dirigida por Sean Penn, pero que Sean Penn le pidió que hiciera por lo menos 3-4 canciones, creo, para la banda sonora. Y son muy tristes también.
2: Sí, yo creo que el señor Penn se quedó un poco tocado por esta historia. O sea, a mí me parece que sí que le afectó personalmente. O sea, después viéndolo, por ejemplo, en la peli que hablamos el otro día, ¿no? Cuando está él siendo el salvaje, ¿no? O sea, hay mucho que yo creo que utilizó de esta historia para hacer ese personaje también, ¿no?
3: O sea, ese hombre... Era un poco diferente, ¿no?
2: Sí, es distinto, pero aún así tiene ese puntito de personaje solitario, que vive solo, que resuelve sus cosas fantásticamente.
0: Sean Penn en su propia vida ha pasado temporadas largas, años, viviendo en una caravana grande. Yo he visto fotos y todo eso, pero apartado de la civilización, con todo el dinero que se le supone, porque le gusta eso. O sea, es normal que le llamara mucho la atención.
3: Y lo de Magic Bus, ese paralelismo con Magic Bus de Ken Casey y los Merry Pranksters de los años 60, ese viaje psicodélico que ven na novela de Tom Wolfe, de Ponche de Ácido Lisérgico. ¿Ese paralelismo estará buscado o simplemente...? Porque realmente podía ser ese autobús, ¿no? ¿No? Los otros iban tan colgados que podían haber llegado ahí perfectamente. No sabemos cómo. Pero quiero decir que eso como una referencia a propia cultura americana también, y a un road trip también hacia autoconocimiento, algo muy propio de los 60 y de todo, o ácido, LSD, todo ese autodescubrimiento, pero también conocer una nueva realidad, una nueva forma de conciencia, y que acabó como acabó, también sabemos todos.
0: Sí.
1: Bueno, y que en la actual, bueno, la película de Nomadland, ¿no?
0: Sí.
1: También, ¿no? Refleja esa forma de vivir de mucha gente que bueno, como decías tú, Lalo, ¿no? O sea, no le apetece estar viviendo en un sitio, en una casa y siempre ahí, sino que le apetece pues recorrer el mundo, ir haciendo trabajos que le vayan surgiendo. Y lo que pasa es que normalmente esa gente le gusta también estar en comunidad de otra gente que le gusta vivir igual que ellos.
3: Vamos,
1: ¿no?
3: Es como esas comunidades que vaya encontrando.
1: Claro,
3: él,
1: los pero que se va encontrando.
3: Digamos
1: él.
3: Que es una comunidad de personas que piensan o que viven de una manera parecida, pero al final sigue siendo comunidad, ¿no?
1: Claro. Sí,
2: claro. Es que es necesario en la sociedad pertenecer a comunidades para poder estar protegido. Entonces, claro, o sea, por eso aparcan todos juntos con las caravanas, porque una caravana sola es muy vulnerable. Lo que si hay 25 caravanas ya es diferente, ¿no?
1: Pero y además es una forma también de al estar en sociedad,
2: de compartir, de
1: divertirte, de sentir el apoyo, o sea, que caes enferma y entonces pues viene otra persona también y te echa una mano.
2: En la película lo dice, el amor si no es compartido, no trae la felicidad.
1: Claro, que bueno, la frase que decía Ángel al principio, que yo creo que efectivamente que ahí se ve que él sí que ha aprendido y que lo que pasa es que
2: ¿dónde está la felicidad?
3: De todas formas, yo pienso que esta es una visión amable de todo eso, porque tenemos un contrapunto que además es de más o menos... a época, si no recuerdo mal, a época de donde suceden estos feitos, que una bomber, ¿no? Una bomber también un disconforme con a sociedade, pero que a súa actuación non era para a súa mellora, senón contra a sociedade dunha forma violenta,
4: non? Sí.
0: Claro. Ya, pero mira, vi una serie que hicieron hace poco sobre la persecución de una bomber, todo lo que tuvieron que... Y al final lo que más me gustó es que la abogada de oficio que le tocaba a una bomber, está una bomber diciéndolo, no, me tienes que dejar que yo defienda mis puntos de vista y tal y cual. Y ella creo que lo corta diciendo, la vi en inglés, ¿eh? Decía algo así, sí, hombre, claro, voy a abrir ese horno lleno de mierda que tienes tú en la cabeza, o algo así, le decía. Una bombera era un subnormal, porque es que aparte de que yo vivo fuera de la sociedad nos corrompe, nos comprime, no sé cuánto, yo soy un gran matemático, encima mandaba bombas a inocentes que tenían que tener luego amputaciones o morir
5: claro,
0: está por
5: claro
0: su culpa.
5: Que su actuación es terrible y no sí, nada justificable.
0: Y filosóficamente no se sostiene, ¿no?
5: Pero bueno, pero con algunas ideas sí puedes llegar a
0: claro, como con los anarquistas, ¿no? Estoy de acuerdo con los anarquistas, pero con la bomba que tira ahí a...
5: Claro, sí, por supuesto.
0: Y mato 18, ¿no?
5: Pero bueno, que hay algo, en algunas cosas puede tener algo de razón, aunque luego, evidentemente, sí, los actos que haga no los compartas en absoluto, ¿no?
0: Claro.
5: Pero bueno.
0: Bueno, una cosa, el final de la película, hay un personaje que tengo que... Me gusta muchísimo Catherine Keener, que la he visto la vimos hace poco gracias a Marcos, con la... Pero el actor este que yo lo conocía de cara, pero no de nombre, hacia el final sale ese abuelito entrañable que murió el pobre 2 o 3 años después, que estuvo nominado y era un gran candidato para ser el que ganara el Oscar actor secundario ese año. Hasta investigué y digo, ¿y quién le ha quitado el Oscar a este pobre hombre? Porque es genial su interpretación. Sí, sí, la de Catherine también, ¿eh? La de todos en general. Pero la de este hombre es genial. Y se la quitó Javier Bardem con la peli no es un país para viejos. Pero es que también es muy buena. También es muy buena actuación.
2: Bueno, dicen que ese Oscar
1: sería protagonista,
2: es un No.
1: ¿La de Javier Bardem?
0: No, él era secundario. En No es país para viejos, el que hacía de
2: Charlie. El único Oscar que se ganó por la peluca.
5: Por la peluca.
0: Sí, bueno, fue una aportación de Javier. Los actores suelen ser muy creativos y él llegó ante los Cohen con ese peinado y le dijo, ay, yo quiero caracterizarlo así, ¿qué os parece? Y dijo, sí, genial. Y tal.
3: Entonces, la verdad es que a aparición de ese actor al final, que no nos llega a quedar muy claro, al contrario de las otras personas que voy encontrando, ese no nos queda muy claro cómo conectan un con otro, se aparecen en medio de...
1: Lo lleva haciendo tu esto o algo así.
2: Sí, pero bueno, es un poco forzado.
1: No se ve.
3: Sí. Cuando recoge ya se conocían, parece, sí, ¿no? O da esa sensación.
4: El abuelito, pero el abuelito le conoce cuando están en el teléfono y él le pide una moneda.
2: Él le da la moneda.
1: Es otro.
4: No.
1: Pienso que es otro, porque este es un abuelo, el del teléfono, claro, que le está pidiendo como a una pareja que lo vuelva a coger.
2: No es el mismo.
3: Este conoce cuando él lo recoge, indo hacia donde está acampado, al Ano Monte, al lado da comuna que la hippie de nudistas. Ahí es donde nos sabemos que teñen relación, pero no sabemos cómo conectaron, porque a sensación que dá é que xa o señor o recolle porque xa teñen unha conversación como si xa se conocesen, vamos. Eso é a sensación que a min me traslada. Pero bueno, digo que é algo que lle dá un como un clímax á película de todos esos encontros, porque realmente é un o mejor personaje de todos, efectivamente.
4: Igual me equivoqué, pero para mí que el mismo, pero vamos a quedar con la duda.
0: Okay.
4: Porque ahora mismo
0: llega sí, el momento. El actor es Hal Holbrook, sí, es Hal verdad, Holbrook, sí. 83 años tenía, Angelito, Dios lo guarde en su gloria, si es que existe Dios y existe gloria. Pero lo que nos preocupa ahora es que para la siguiente película alguien nos tiene que imponer una tarea.
2: Bueno, espera, ahora va a entrar la cortinilla musical para la entrevista.
4: Bueno, pues buenas tardes y sobre todo buenas tardes a ti, compañero Carlitos Amil.
6: Muy buenas tardes.
4: 33 añitos juntos, ¿eh?
6: Dios mío.
4: O 32.
6: Como la edad de Cristo.
4: Me lo supe. Aquí tenemos a Carlos Amil, docente, montador, director, ¿qué más cosas?
6: Docente y decente,
4: efectivamente.
6: Uf, y productor musical, he llegado a publicar una novela, he publicado cómics como guionista, bueno, un poco polifacético, sí.
4: Entonces, ¿de qué te gustaría hablarnos más? Yo te lo puedo decir de lo que me gustaría.
6: me da absolutamente igual de cualquier cosa que de las que habléis en estos programas.
4: Pues a mí me encantaría que hablaras de la esa cosa que con la que yo te conocí, esa maravilla de actividad que es el montaje.
6: Es curioso el montaje de cine, porque además es una historia de la que mucha gente presume de saber sin haber montado jamás. Cuando creo que probablemente no hay ningún oficio cinematográfico en el que se pueda decir que no se conoce mientras no se practique, creo que esto vale para todos, pero de una forma muy rigurosa para el montaje. Mientras alguien no monte, no tiene ni idea de lo que es el montaje. Puedes leer libros, pero en definitiva, si no lo practicas, no eres capaz de alcanzar las posibilidades reales que tiene. Por eso, incluso hay directores muy conocidos y con una trayectoria detrás que siguen rodando sus películas casi en cuando ellos pueden, en orden
4: de lineal, ¿no?
6: Lineal de principio a final, porque el montaje implica un elemento de ser capaz de crear conceptos entre elementos muy poco consistentes, ¿no? Dado que tú estás rodando ahora un plano y el plano que va a venir a continuación es probable que lo ruedes dentro de 8 días.
4: O más.
6: O más, ¿no? Entonces, esa capacidad de ver la continuidad, no solo de acción física, sino de relato, de elementos que van a generar en el espectador ideas, son a partir de la abstracción. Y la abstracción es bastante complicada de concretar. Entonces, ese es un elemento absolutamente cardinal en el montaje.
4: ¿Y qué es de eso de que la película realmente no es película hasta que no llega al montaje, que el montaje es la película o que el montaje arregla las películas?
6: Bueno, estás hablando de bastantes conceptos que son muy distintos.
4: Como siempre.
6: En realidad, yo lo dividiría casi en tres. Hay un elemento que es que hay quien dice que en realidad a lo largo de la existencia de una película existen tres guiones. Uno es el guión literario, que es un elemento donde aparecen la serie de el desarrollo argumental de peripecias que van a ocurrir, pero de una manera absolutamente ideal, que no están corporeizadas. La segunda escritura es el montaje, perdón, es el rodaje, porque ahí ya hay unos actores que le dan una forma y un ritmo, y la tercera escritura, la definitiva, es la que viene a través del montaje, donde en ocasiones incluso podrías llegar a contar la historia totalmente distinta a la que se pergeñó inicialmente.
4: Como hiciste tú cuando montaste para tus alumnos Toro Salvaje de varias maneras,
6: ¿no? Bueno, pero ahí había un elemento, digamos, docente, ¿no? Un elemento que era enseñar cómo puedes manipular con exactamente los mismos planos de manera que traslades dos ideas contrapuestas. En una de ellas, en la primera pelea de boxeo de Jake LaMotta en la película de Toro Salvaje, ganaba la pelea contra todos los pronósticos en contra, y en la segunda, que en realidad era el montaje real de la película, perdía. Y eso, cuando lo proyectábamos, los alumnos flipaban mucho porque era inmediato, ¿no?, el resultado. Pero contestándote a la última pregunta, eso de que el montaje lo arregla todo, es una de las mayores mentiras que hay. Si no está en el guión lo que quieres contar no aparece en el montaje. Por lo tanto, el montaje puede ayudar a desarrollar y llevar a niveles increíbles e insospechados lo que tú propones, tanto en el guión como en el rodaje. Pero si no están ni en el guión ni en el rodaje, no aparece nada en el montaje. Eso es inviable, no hay manera de arreglarlo. Y esto existe esa teoría comúnmente aceptada. Nah, tranquilo, ya lo arreglamos en montaje.
4: En postproducción.
6: Fatal. Arréglalo ahora, claro. Y cuando llegues al montaje, entonces te sorprenderá muy agradablemente cómo puedes ir mucho más lejos.
4: Eso lo decía yo con la fotografía, cuando era yo profesor de fotografía. Haz bien la foto, que después retocarla va a ser una delicia. Si no, va a ser una obligación.
6: Claro, si no, luego al final lo que haces es intentar salvar los muebles, en el sentido de, bueno, a ver si esto que monto puede tener algo de sentido, pero desde luego ya no puede de ninguna de las maneras proporcionar lo que tiene que proporcionarle al espectador, que es toda una serie de lecturas invisibles. El montaje es como los hilos invisibles que articulan y le dan sentido a las películas. Y además genera una cosa increíble, porque no es solo el ovillo final que va a ser el rollo de la película, sino sobre todo los hilos invisibles que se van a colar en las mentes de aquellos que ven las películas, para generar a su vez otras películas en su cabeza como espectadores. Ya no voy a decir como creadores, pero sí como espectadores. Es decir, una película no es aquello que nos cuenta, sino sobre todo lo que no nos cuenta, lo que se silencia. Había una frase que yo les decía a mis alumnos, que me miraban como un bicho raro, cuando les decía que hay novelas y películas que me conocen mejor, incluso que mi mujer. Pero es porque estos hilos invisibles son los que nos enganchan y los que solo te afectan a ti personalmente.
4: Y de todo el proceso de montaje que lleva una película, una producción, la que sea, ¿cuál es el que más te gusta a ti? ¿En qué momento del montaje disfrutas más? ¿Empezando, recogiendo, ordenando, acabando?
6: No, cuando lo que estás montando empieza a proporcionarte esos elementos invisibles de los que hablamos. Siempre hay un primer montaje en el que lo que intentas es, de alguna manera, recrear el guión, recrear la idea tal como la grabaste, y luego te llevas una gran sorpresa porque descubres que impepinablemente, al menos a mí me ha pasado, nunca lo que monto tal cual está escrito funciona. Al final siempre tengo que hacer ligeras intervenciones o intervenciones fuertes. Mira, hay un elemento muy curioso, y es que cuando tú montas un plano, lo que haces es unir ese plano con otro. Esto, que aparentemente es muy sencillo, como te digo, genera una increíble cantidad de relaciones, hasta el punto de que si por algún motivo tú rehaces ese empalme, lo haces más corto, más largo o cambias de plano, impepinablemente vas a tener que volver a tu montaje más adelante en varios espacios, donde vas a tener que hacer cambios solo por ese cambio que has hecho previamente. De hecho, esta era una cuestión que me pasaba cuando daba las clases. Yo entraba en las cabinas, miraba lo que montaban y a veces se decía, ¿no crees que deberías de intenta hacer este montaje con este plano, a ver qué pasa? Y entonces lo cambiaban y me volvían a llamar, ya lo tengo, y yo lo revisaba y decía, no, sigue sin funcionar, porque yo no les contaba que si cambiaban eso, luego tenían que cambiar otras cosas. Yo esperaba, y evidentemente más de una ocasión sí se daba, que había alumnos que eran capaces de entenderlo, que eran capaces de darse cuenta de que al hacer ese cambio algo pasaba en el resto del metraje y tenían que, se veían obligados a intervenir más adelante. Bueno, esta era una inmensa alegría para mí cuando descubría que había estos alumnos capaces, ¿no?, de llegar por sí mismos. Porque creo que, de hecho, bueno, no solo el montaje, sino creo que esa era una de las características principales de la Escuela de Imagen y Sonido aquí en Coruña, en la mayoría de los módulos, de las asignaturas, el hecho de buscar que los alumnos fueran capaces de aprender a pensar por sí mismos, de encontrar soluciones por sí mismos.
4: 30 y tantos años escuchándote, Carlos, y aún te aguanto muy bien. Es un placer tremendo hablar contigo, Carlos. Siempre.
6: Muchas gracias.
4: Siempre y de lo que sea. Hoy de montaje. Igual otro día hablamos de otra cosa. Muchísimas gracias, Carlos.
6: A ti por invitarme a participar en este...
4: Nunca te negaste a nada conmigo, sí, señor.
6: Parece el principio de una gran historia de amor o la
4: culminación. La continuación de una buena historia.
6: No dejen de seguir el programa y ya veremos si se repite.
4: No se vaya todavía a una y más.
7: Bueno, después de estos momentos con nuestro invitado estrella de esta semana, creo que Tomás quiere presentarnos la siguiente película.
2: Pues sí, me toca a mí y hoy os voy a proponer una peli que os va a hacer, no sé si reír, si sufrir, si enamoraros, si apasionaros. Es la peli El secreto de sus ojos, una película dirigida por Juan José Campanella en el año 2009 y que, bueno, que fue un pelotazo a nivel mundial, sobre todo en Argentina. Estuvo nominada a los Oscars y ganó como mejor película extranjera, y nos cuenta una historia que, bueno, tiene un cierto paralelismo temporal con la que acabamos de hablar, de Hacia tierras salvajes, o Hacia lo salvaje, como diría Amaral, porque transcurre, bueno, por momentos en los años 70, por momentos en los años 80, igual que esta peli. Y entonces, bueno, pues tenemos protagonista Ricardo Darín, tenemos a Soledad Villamil, Guillermo Francachella, que se lleva para mí toda la peli, y es El secreto de sus ojos. Bueno, pues esto, que la veáis, y vamos a hablar de ella largo y tendido, espero.
0: Me encanta. Pelotazo en Argentina y a nivel mundial.
2: Hombre, eso es muy futbolero.
0: Es muy argentino.
2: ¡Pelotazo
0: muy argentino
2: en Argentina!
0: Sí, sí. Me da un mapamundi de Argentina, ¿viste?
4: Y hablando de hablar de Argentina, creo que Fran se habrá quedado con ganas de decir alguna cosa más de la película que eligió. ¿Verdad, Fran?
7: No, está bien.
4: Pues yo hubiera dicho mucho más todavía.
7: Yo hubiera dicho mucho está más bien todavía.
3: Yo aún diría más.
0: El apodo del chaval, Dios.
4: Aunque sí, me haya equivocado.
2: Ay, no hablamos de Supertramp.
1: Alexander
4: Supertramp. El nombre
2: Angelito. Señores, vean esta película, por favor.
4: Sí. Alexander Supertramp. Supertramp, que de aquella lo estaba petando, ¿eh?
2: Claro,
4: 70,
2: claro.
4: Lo estaba petando,
1: ¿no? La asistenta social se meaba con él.
2: Hombre, claro.
1: Ah, sí, claro, Supertramp, sí.
3: Sí, a saber qué cosas escogería, ¿eh? Bueno, otro más.
2: Bueno, y digo, señores, vean esta película porque, señoras, si son madres, no la ven.
4: Qué bien.

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0: www.quackfm.org y también a través de la app de Quack FM. Tenemos una página en Facebook que es Mi Rollo es el Rock, un canal en Instagram que es mi.rollo.es.el.rock. Tenemos un canal de vídeos en YouTube que es Mi Rollo es el Rock TV, un canal de canciones en Spotify que es Mi Rollo es el Rock y un correo electrónico que es Mi Rollo es el Rock Radio @gmail.com. Hola, Gaby.
1: Hola, Iván. No Hola. Sé si se me escucha o no.
0: Sí, bueno.
1: ¿Se escucha?
0: Sí, sí, sí que se escucha.
1: Se me escucha.
0: Sí.
1: En tus cascos.
0: Bueno, en mis cascos no, pero se escucha en la radio, se escucha, sí.
1: En la radio se escucha.
0: Sí.
1: Bienvenidos a Mi Rollo es el Rock de Iván. Hoy estoy de invitado para hacerme una entrevista, que es un gran amigo mío, Iván, de mis mejores amigos, y voy a intentar tocar lo mejor posible para la guitarra eléctrica que tengo, que es una maravilla, para mi amigo Iván y para todo el mundo de Quack FM, porque los galegos somos muchos galegos, somos de Deus, de no, pues... Deus o la naturaleza o que exista.
0: Vale, pues empieza tocando una canción.
1: ¿Eh?
0: Empieza tocando.

0: Bueno, Gaby. Gaby.
1: ¿Qué?
0: ¿Qué estás haciendo ahora en cuanto a música?
1: Tengo que cambiar las pilas.
0: Bueno, y responde, ¿qué estás haciendo en cuanto a música? Bueno, Gaby, ¿qué estás haciendo en cuanto a música?
1: En cuanto a música, estoy haciendo... Espera, espera.
0: Bueno, dime.
1: A ver, estoy haciendo música con letras mías, compuestas con el corazón, en vez de...

0: música de dinero y de sexo como los reggaetoneros, yo compongo canciones de amor, que no que, que van para que los jóvenes no se destruyan en el dinero, como todos los adultos, como... Como todos los adultos que se preocupan más del dinero que del amor. Y hay que vivir el amor entre los jóvenes y no tanto dinero, conseguir dinero y querer dinero para vivir como un multimillonario. Mejor ser de clase media alta que no multimillonario, porque multimillonario... se tienen muchos problemas.
1: Muy bien.
0: Y además, los jóvenes ahora están obsesionados con conseguir mucho dinero por culpa de los mayores, de los que gobiernan el mundo, y los que gobiernan el mundo deberían de pensar más en arreglar el mundo y no en el dinero y estropear el este mundo. Para mí los que gobiernan son unos desgraciados.
1: ¿Y qué haces? ¿Y en cuanto a conciertos qué tienes planeado? ¿Qué tienes planeado en cuanto a conciertos?
0: No te oigo.
1: ¿En cuanto a conciertos qué tienes planeado?
0: Espera, espera, Iván.
2: ¿En cuanto a conciertos qué tienes planeado?
0: ¿Para qué?
2: Para los conciertos, en cuanto a conciertos.
0: En cuanto a los conciertos, tengo planeado tocar la guitarra y mezclarlo con música electrónica, con aparatos de tecnología japonesa y alemana y china y norteamericana, y mezclarlo con heavy metal con música electrónica de todos los estilos de música electrónica y de por ejemplo todas las culturas, la oriental, la flamenca, la gallega, la árabe, porque la música no tiene banderas ni fronteras, ni la cultura tiene banderas ni fronteras. Paz, libertad y amor, como en los años 60, que era cuando mejor se vivía.
1: ¿Y dónde vas a pinchar? Porque pinchas música, ¿no? Por ahí.
0: Sí. Algo, tengo algunos pequeños pinillos por ahí, en el Cazuza, en el 13, he mandado música por toda España, a Valencia, a Madrid, a Ibiza, a Barcelona, a Coruña, pero está muy difícil, el mundo de los DJs está muy difícil. Y ahora me va mejor en dibujos animados, porque expongo toda mi arte, los cuadros de los dibujos animados, neosurrealistas, simbolistas, imaginación de la nueva era. Hago manga, hago Walt Disney y estoy probando suerte con empresas importantísimas del mundo del cine, de animación, y yo nunca me rindo. O sea, yo siempre tiro para adelante, como los de Alicante, o como los de Galicia, o como los de todo el mundo que tiran para adelante. Porque los jóvenes de hoy en día se rinden muy pronto y en verdad tendrían que luchar más como yo he luchado por mi vida y he salido de grandes problemas en mi vida y estoy súper contento de cómo estoy ahora.
1: ¿Y en qué sitios de internet puedes escuchar? ¿Se puede escuchar la música?
0: En el Instagram DJ Gaby Oro, DJG, A, B de Barcelona, Y, todo junto, oro, en el Instagram, ahí mezclo sintetizadores de síntesis, tecnología japonesa y alemana, y ordenador chino y tecnología japonesa, y luego tecnología también americana, y luego mezclo la guitarra eléctrica, porque yo en los años 80 era un heavy metal en los años 80, y bailaba pogo, y la gente que bailaba pogo en los años 80 no es como ahora, que ahora hay piques maléficos. De aquella época nosotros bailábamos pogo en los años 80 y no nos peleábamos, había buen rollo. Y en los años 90 un familiar mío me llevó a una tienda de discos y me empezaron a vender discos de música electrónica y me convertí en heavy electrónico.
1: Bueno, y cuanto a cine y series, dijiste que ibas a colgarlo en plataformas, alguna película o alguna...
0: Sí, bueno, estoy haciendo películas estilo manga con cyborgs diseñados con tecnología española, o sea, es tecnología japonesa de hace 20 años de los japoneses, pero yo diseño mis propios cyborgs y mis propios robots con tecnología española, y luego hago también tipo Walt Disney. Y me estoy buscando la vida entre la primera liga del cine mundial de animación 2D y 3D e imagen real modificada por ordenador.
1: Vale.
0: Sí, ahora toco.

0: ¡Ole!
1: Tocar de Joe Satriani o Steve Bay o...
0: ¿Eh?
1: Joe Satriani o Steve Bay o Jimmy Mastin, ¿no?
0: Ya estoy imitándolos con diferentes notas.
1: Sí.
0: Ya estoy imitando las técnicas de Joe Satriani, Steve Bay y Jimmy Mastin. Ya las estoy practicando, pero con otras notas, porque no me gusta copiar a los maestros. Me gusta hacer lo que yo quiero, no lo que ellos hacen.
1: Ah, entonces tienes tus propias composiciones, ¿no?
0: Claro, yo tengo mis propias composiciones. Esto que acabo de tocar, nadie lo ha tocado nunca. Vale, o sea, pues... es una cosa que ha salido de mi interior, del interior de mi corazón.
1: Vale, vale.
0: Y ahora voy a buscar un efecto especial de lustre. No, este no es.

0: Ay, sigo tocando.
1: Sí.
0: Sigo, ahí voy, con efectos especiales.

0: ¿Qué?
1: Está bien. Ahora, ¿y te has pensado grabar algún disco?
0: Sí. Tengo dos discos hechos ya, con 10 canciones cada disco, y estoy buscando una persona que me los produzca, y luego el tercer disco tocando la guitarra, cantando yo y tocando sintetizadores. O sea, quiero hacer con una sesión de 5 canciones seguidas, cantando yo sin inteligencia artificial ni nada, pero con mi voz.
1: ¿Y algún concierto pendiente en el Cazuza o en el Mardi Gras, por ejemplo?
0: De momento tengo que seguir luchando. No me queda otra, porque yo estoy intentando pinchar, pero está muy mal el trabajo hoy en día. Tú lo sabes, Iván.
1: Sí.
0: Está muy mal el trabajo hoy en día. Y para que te dejen pinchar, tienes que hacer milagros y pedir a los milagros que te dejen pinchar. Y yo no voy por el dinero, yo voy por la ilusión que me hace pinchar o tocar la guitarra, como aquí estoy tocando en este programa, que quedará para toda la historia de la vida, de la humanidad, como toco. Y creo que toco bien, pero hay gente mejor que yo, hay gente peor que yo. Yo hago lo que puedo, más no puedo. O sea, yo lo que hago es lo que puedo. Que no soy Joe Satriani, ni Steve Vai, ni Ingrid Malmsteen, pero bueno, pero yo intento ser lo que soy. O sea, no pido más. No quiero ser Dios, ni Jesucristo, ni una persona que tenga poderes. No, yo quiero ser una persona normal, con el corazón de una persona normal, con mis amigos que me quieren de verdad, solo con los amigos que me quieren de verdad. Los que me quieren el mal, dejarlos de lado. Y ya está. Y yo seguir mi camino sin meterme con nadie, sin hacer daño a nadie, y seguir mi camino. Y ya está. Yo sigo mi camino. Y el camino se hace al andar. Y yo sigo andando.
1: Y bueno, pues, tienes además una guitarra parecida a la de Steve Vai, que es una Ibáñez. ¿No? Está bien.
0: Suena bien, ¿eh?
1: Sí, suena bien. Sí, bueno, aunque si la toque Steve Vai también suenará mejor.
0: Claro. Hombre, claro, suena mejor que yo, pero sí. Bueno. Pero Steve Vai se pasó toda la vida demacrado. O sea, le obligaron a practicar guitarra hasta destrozarlo por completo, sus sentimientos, para que tocara la guitarra perfectamente. Y yo no tuve esa desgracia. Yo he tocado siempre lo que he querido. Steve Vai tuvo que estar a manos de unas personas que le obligaban a tocar la guitarra, obligado para tocarla perfectamente. Y tuvo una infancia y una adolescencia fatal por culpa de la guitarra eléctrica. Si veis la vida de Steve Vai, sabéis que la vida de Steve Vai fue durísima por culpa de la guitarra eléctrica. Pero yo no he sufrido por la guitarra eléctrica, he sufrido por otras cosas. Pero Steve Vai fue maltratado para que tocara la guitarra como la toca.
1: Bueno, Steve, además recomiendo un vídeo, que es el concierto de Joe Satriani, Ingrid Malmsteen y Steve Vai, que es el G3. Bueno, pues vamos a seguir con más. ¿Qué nos tienes preparado ahora? ¿Qué tienes preparado ahora?
0: Yo.
1: Sí.
0: voy a mirar mi papel de sonidos, voy a coger un sonido.
1: Sí, porque además tiene diferentes efectos también, y bueno, ahí...
0: Es multiusos esta pedalera, estas dos pedaleras. Utilizo dos pedaleras, o sea, dos distorsiones a la vez. Porque me gusta tener sonidos que no tienen otros, copiar otros sonidos de otros artistas. Me gusta tener mis propios sonidos, aunque no sean como los grandes del mundo, pero bueno. Pero me defiendo.
1: Vale, me defiendo.

0: Y aquí seguimos en Mi Rollo es el Rock, en Quack FM 103.4.
1: Espero haber quemado la guitarra. Sí.

0: ¿qué tal? ¿Qué? Bueno. ¿Y qué tal el programa de radio de DJ Gaby Oro?
1: Ahora estoy investigando todo tipo de cosas con instrumentos y con una mesa de mezclas digital que antes utilizaba una mesa de mezclas analógica y tenía que conectar un micrófono para que con una tarjeta de sonido al ordenador y tenía menos calidad que una mesa de mezclas digital, porque la digital va directa con USB, con cable USB de la mesa de mezclas al ordenador, y es diferente la grabación, se hace de diferente manera, pero tiene muchísimas más posibilidades y tiene efectos especiales la mesa de mezclas digital. Si subes los volúmenes, es lo que va a captar el ordenador de receptor, y el ordenador emisor es lo que se va a escuchar en el volumen que tú lo pongas. Pero, por ejemplo, con la mesa de mezclas analógica, hay que medir los sonidos, los volúmenes del micrófono, para que el micrófono coja el sonido. Y con la mesa de mezclas digital, tú pones el sonido, el volumen que tú quieres que toque cada instrumento.
0: ¿Y de qué va a tratar el próximo programa?
1: Bueno, el próximo programa, estoy haciendo programas de diferentes estilos mezclados con otros estilos que nunca se ha hecho, y estoy muy orgulloso porque, por ejemplo, soy capaz de mezclar heavy metal con trance, techno o house o goa o etcétera, o drum and bass o cualquier otro estilo electrónico con heavy metal, y luego las voces con culturas orientales, con culturas flamencas, con culturas gallegas, con culturas árabes, con todo tipo de culturas, y es una mezcla entre todos los estilos, que como mi programa, que siempre fue, intentó ser de todos los estilos y todas las épocas, al final llegué a un nivel de concienciación de la música, creando yo mi propia música de todos los estilos y todas las épocas.
0: Bueno, pues nada, pues hasta aquí el programa de hoy, y bueno,
1: gracias, Iván.
0: Y recordar que este programa se emitirá en diferido el lunes a las 12 del mediodía en Quack FM 103.4, y el próximo programa en directo será el próximo viernes a las 7 de la tarde en Quack FM 103.4. Terminaremos con Gaby tocando la guitarra, y bueno, desearos un buen fin de semana y ¡salud y larga vida, rock and roll!

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4: 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Yo tengo una prueba definitiva. Mira, foto.
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1: ¿Qué han ido?
2: Sí, estamos esperando.
4: Tenemos 5% de.
2: Estamos esperando tener unos 4 miles de millones de ointes para comer un anén que podre.
1: Pero no chejamos.
4: No chejamos.
2: Gracias a Dios.
4: Llevamos en 21.000.
3: No sé por qué recordáis.
2: ¿Por qué será? Porque no hay videos.
4: No, ¿sabes por qué che
2: digo? Por tu vagancia, Juan.
4: Que no, hostias, ¿sabes por qué?
2: A therapy.
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4: así.
1: Pero teníamos bots, qué guapo.
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2: Nos no sé si
4: bots
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4: 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Estas son las.
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4: 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Francisco Rodríguez e Iván Loureiro.
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1: Cansado está un poco…
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2: cansado non é o que está no, en Ilustres.
1: Sí, pero está en cáncer.
4: Está en cáncer.
1: Desde aquí…
4: Pachucho.
2: Desde aquí un abrazo.
1: Que no creo.
2: Me parece un tío muy simpático, muy inteligente y muy rápido.
4: Está en un humor muy guay, sí.
1: Ese tema simpático de
2: España. Parece muy rápido, sí.
1: Hay que ver que pusieron a Raúl Cimas, que ahora me da un poco…
2: También lo fae muy bien.
1: Da pena que lo quiten, claro.
3: Raúl Cimas parece un genio.
2: Claro, también lo está haciendo muy bien.
1: Es que me gusta tanto.
2: Otro día fue Tauri. Otro día fue un meu adorado Tauri, a Mai. ¿Te conté
1: cuando trabajé en la radio?
2: En la ferretería, los dos. ¿Cómo era?
4: Los franceses. Los franchutes.
2: Tornillos.
4: Que eran de Calahoga.
2: De Calahoga.
3: Maravilloso. Encima es un genio tregenio.
2: Venga, dejemos de plagiar, gente.
4: A ver, ¿de qué vamos a hablar? ¿Los llamado líder?
1: No.
2: ¿Do recreo?
1: No, vamos a hablar de.
4: ¿De Bellanians?
1: ¿Sabes que fichamos eso?
3: Recreo. ¿Dos de 20 minutos o un de media hora?
4: Pon tu micrófono en la boca, por favor.
1: Gústame facelo como fago sempre mal. Temos que pedir perdón.
4: Perdón.
1: Empezamos
4: por
1: con
4: mi
1: moita,
4: culpa, por mi gran
1: moita forza.
4: Culpa.
1: Empezamos que parecíamos un podcast pues profesional.
4: Pero todo este año, ¿a qué te refieres?
3: Con, no, este año ya empezamos mal.
1: Este curso.
3: Curso con pecho.
1: Famosos sí, todas las semanas.
2: Al cambiar lo ano empezamos a perder fuelle.
1: Y desde Xaneiro fue una debacle.
2: Pero teníamos listaje de famosos que no convocamos.
4: Eso aquí tengo que señalar a los irmáns Loureiro que fueron los que dijeron hay que baixar o ratio
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4: de
2: famosos. No.
4: Sí,
2: yo dije, voy a quitar a los famosos porque si no falo los vídeos, no nos traemos.
4: Pero si traes famosos obligo, me facelo aunque esas 3 de la mañana.
1: Esto no es para pejarse, esto para rirnos de la miseria.
4: Pero no es verdad que vos dijisteis que había que baixar.
2: Porque no se ponían los vídeos.
4: No era por los vídeos.
2: Hicimos el anuncio de Chicharobres de milagro. De milagro la promoción.
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1: Todos fichemos lo que pudimos.
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1: Welcome to Democracy Now!, democracynow.org.
2: Bienvenidos a Democracy Now! En español, democracynow.org/es. El informativo de Guerra y Paz con Amy Goodman. Varias protestas se desataron el jueves en la ciudad de Nueva York luego de que un agente federal de inmigración disparara e hiriera a un hombre en el barrio de Marble Hill, al norte del distrito de Manhattan. Poco después de las 4 de la tarde del jueves se oyeron 7 disparos consecutivos en una calle muy transitada por la que caminaban personas que regresaban del trabajo o llevaban a sus hijos a casa desde la escuela. Una bala alcanzó el cuello de Oscar Belgal, de 28 años. El hijo de Belgal, de 5 años, que estaba en el asiento trasero del vehículo en que se encontraban, resultó ileso. Belgal fue trasladado a un hospital local donde poco después cientos de manifestantes se congregaron para exigir su liberación, coreando consignas como «Fuera el ICE de nuestras calles» y «Queremos justicia». La policía de Nueva York arrestó a 4 personas y agredió a muchas otras, entre ellas la candidata al Congreso de Estados Unidos, Daria Lisa Ávila Chevalier, quien fue derribada contra el suelo. El alcalde de la ciudad, Zohran Mamdani, afirmó que llamó al presidente Trump y al secretario de Seguridad Nacional, Marwan Mullin, para negociar la liberación de Belgal, pero no obtuvo resultados. Mamdani expresó su indignación por el tiroteo y reiteró su llamado a abolir el Servicio de Inmigración y Control de Aduanas, ICE por sus siglas en inglés.
3: ICE undermines public safety. It makes us less safe.
4: El ICE socava la seguridad pública, nos hace menos seguros. La ciudad de Nueva York no se quedará de brazos cruzados mientras agentes del ICE disparan contra los neoyorquinos. Y no vamos a cejar en nuestra exigencia, que tantos, yo incluido, hemos planteado una y otra vez. Esta es una agencia que debe ser abolida.
3: This is an agency that must be abolished.
2: Esto se produce después de que el gobierno de Trump ordenara a los agentes de inmigración aumentar a 3.000 el número de arrestos diarios de inmigrantes frente a los 2.000 anteriores hasta las elecciones de mitad de mandato. Visite democracynow.org/es para ver la entrevista que mantuvimos con la candidata demócrata al Congreso, Daria Lisa Ávila Chevalier, y la concejala municipal de Nueva York, Carmen de la Rosa. En la localidad de Harrison, estado de Nueva Jersey, crece la indignación por la violenta detención de un hombre a manos de agentes federales de inmigración enmascarados en una escena caótica que quedó registrada en video. Las imágenes del incidente ocurrido el miércoles muestran a una mujer con un bebé en brazos y a un niño que se aferra a un hombre esposado a quien agentes federales tratan de introducirlo por la fuerza en una camioneta sin identificación. Los videos también muestran cómo otro niño cae al suelo llorando mientras los transeúntes intentan intervenir y gritan: «Es un niño, ella tiene un bebé». Algunos de los agentes que aparecen en el video estaban enmascarados, a pesar de que una ley estatal de Nueva Jersey prohíbe, en la mayoría de los casos, que los agentes del orden se cubran el rostro. En la ciudad de Chicago, la familia de Silverio Villegas González ha presentado una demanda formal contra el gobierno de Trump en la que reclama una indemnización por lo que denomina un homicidio al estilo de las ejecuciones sumarias del hombre mexicano de 38 años. Villegas González, padre de 2 hijos, murió a manos de agentes del Servicio de Inmigración en septiembre de 2025 en un suburbio de la ciudad de Chicago durante la campaña represiva contra la inmigración conocida como Operación Midway Blitz. El inmigrante mexicano estaba desarmado y no tenía antecedentes penales. En un comunicado, la familia Villegas escribió: «El gobierno ha tratado de justificar su muerte manchando su buen nombre con mentiras y versiones falsas de los hechos, pero esta es la verdad. Después de que le dispararon a Silverio, 2 niños inocentes se quedaron sin su padre y nosotros nos quedamos sin un hermano y un hijo. Nos une el mismo dolor que sufren todas las familias afectadas por este sistema de inmigración inhumano». El portaaviones estadounidense USS Abraham Lincoln ha regresado finalmente al puerto de San Diego tras permanecer en alta mar durante un periodo sin precedentes de 265 días. Durante este prolongado despliegue se registraron al menos 8 intentos de suicidio en medio de informes que daban cuenta de un deterioro en la moral de la tripulación vinculado a las precarias condiciones a bordo, la escasez de alimentos y el suministro de agua contaminada. La Marina estadounidense tuvo dificultades para reabastecer el buque después de que Irán destruyera en febrero un centro logístico naval clave en una base de Bahrein. Esto obligó a la Marina a trasladar su centro regional de logística y suministros a Diego García, una isla en el Océano Índico situada a más de 3.200 kilómetros de distancia. En noticias relacionadas, un nuevo informe del Congreso estadounidense revela que al menos 81 aviones y drones militares estadounidenses han resultado dañados o destruidos desde que Estados Unidos inició su guerra contra Irán. En el estado de Michigan, el doctor Abdul El Sayed, candidato demócrata al Senado de Estados Unidos, se enfrentó el jueves por la noche al ex congresista republicano Mike Rogers en el primer debate entre ambos. El Sayed criticó el apoyo de Rogers a las guerras estadounidenses en el extranjero.
5: I've got a guy to my left over here.
4: Tengo aquí a mi izquierda a un tipo que cree que la mejor manera de gastar nuestro dinero es librar guerras en el extranjero. ¿Qué nos ha aportado eso? Esa es una de las razones por las que la deuda nacional se disparó durante su paso.

0: de Israel.
1: I support just staunchly their right to exist.
2: Apoyo firmemente su derecho a existir, el derecho del Estado judío a existir y a defenderse en una región muy conflictiva.
1: Difficult neighborhood.
3: Got 10 seconds.
2: Tiene 10 segundos. ¿Alguna acción de Israel podría hacer que usted dejara de apoyarlo? Si hablaran de usar armas nucleares, definitivamente perderían mi apoyo. Bien, muchas gracias. Aunque nunca los he escuchado decir eso.
0: En Ucrania, el número de muertes por los ataques rusos de los últimos dos días ha aumentado a 78 después de que una bomba destruyera el jueves dos autobuses en la ciudad ucraniana de Kramatorsk, cerca de un frente de batalla. El ataque que dejó la carretera cubierta de restos de la explosión y partes de cuerpos desmembrados. En respuesta, el presidente ucraniano Volodymyr Zelensky criticó al gobierno de Trump por intentar establecer vínculos económicos con Rusia, al tiempo que actúa como mediador en los esfuerzos para poner fin a la guerra. La jurista y activista por los derechos humanos nacida en Sudáfrica, Nawanethem Nabi-Pillay, ha recibido este viernes el Premio Nobel de la Paz 2026 por sus esfuerzos para promover la paz y el derecho internacional. Nabi-Pillay integra el Tribunal de la Corte Internacional de Justicia en un caso contra Birmania que alega que sus fuerzas armadas cometen actos de genocidio contra la minoría rohingya. Anteriormente, Pillay se desempeñó como jueza en el Tribunal Penal Internacional para Ruanda y en la Corte Penal Internacional. Asimismo, Pillay ocupó en el pasado el cargo de alta comisionada de la ONU para los Derechos Humanos y hasta hace poco presidió la Comisión Internacional Independiente de Investigación sobre los Territorios Palestinos Ocupados de la ONU. El año pasado, dicha comisión concluyó que Israel está cometiendo un genocidio en Gaza. Estas fueron las palabras expresadas por Nabi Pillay sobre los hallazgos de la comisión.
4: In our report, the commission found that the Israeli authorities and Israeli security forces.
5: En nuestro informe, la comisión ha concluido que las autoridades y las fuerzas de seguridad israelíes cometieron y continúan cometiendo los siguientes actos subyacentes de genocidio contra la población palestina de la Franja de Gaza como grupo. 1. Matar a miembros del grupo. 2. Causar graves daños corporales o mentales a miembros del grupo. 3. Someter deliberadamente al grupo a condiciones de vida que pueden acarrear su destrucción física, total o parcial. Y 4. Imponer medidas destinadas a impedir los nacimientos dentro del grupo.
4: And 4. Imposing measures intended to prevent births within the group.
0: Visite democracynow.org/es para obtener más información sobre la ganadora del Premio Nobel de la Paz 2026, Nabi Pillay. La División de Derechos Civiles del Departamento de Justicia de Estados Unidos ha convocado a un gran jurado federal al tiempo que busca presentar una acusación penal contra Cassidy Hutchinson, la ex asistente de la Casa Blanca que fue testigo clave del Comité de la Cámara de Representantes que investigaba la insurrección del 6 de enero de 2021 en el Capitolio estadounidense. En 2022, Cassidy testificó que el 6 de enero de 2021 el presidente Trump estaba al tanto de que las personas que asistieron a su acto político frente a la Casa Blanca estaban armadas con rifles de asalto, pistolas, cuchillos y mazas, pero ordenó al servicio secreto retirar los detectores de metales o magnetómetros del lugar.
5: Escuché una conversación del presidente en la que decía algo como: no me importa que tengan armas, no están aquí para lastimarme, quiten los malditos magnetómetros, dejen entrar a mi gente, pueden marchar al Capitolio desde aquí.
4: Let my people in, they can march to the Capitol from here.
0: Los demócratas de la Cámara de Representantes de Estados Unidos están pidiendo que se investigue un supuesto esquema de tráfico de influencias que involucra a Kimberly Guilfoyle, la embajadora de Estados Unidos en Grecia. El periódico The Wall Street Journal informa que Guilfoyle solicitó a un donante republicano llamado Eric Dieters que le diera $100,000 pocos días antes de su audiencia de confirmación en el Senado. Guilfoyle le escribió a Dieters: podría girarlos aquí. Si gira el dinero a American Express, no figurará en ninguna parte. Por favor. Dieters habló el jueves con la cadena ABC News.
6: She was so desperate.
2: Guilfoyle estaba tan desesperada porque le enviara esos $100,000. Ella dijo: si hace esto por mí, y está en los mensajes de texto, le daré acceso incondicional a altos cargos del gobierno de Trump.
6: Or die
3: in Trump world.
0: Guilfoy es la ex prometida de Donald Trump Jr. En noticias relacionadas, el periódico The Wall Street Journal informa que en marzo Guilfoy tuvo una intensa discusión

0: con el ministro de Energía de Grecia. Guilfoyle se refirió a la inminente caída del gobierno rumano y luego dijo: "Podemos hacerle eso a cualquier país que queramos, lo podemos hacer aquí". En un hecho sin precedentes, las Fuerzas Armadas estadounidenses transmitirán en vivo la ejecución de Nidal Hassan, un ex psiquiatra del ejército de Estados Unidos que en 2009 mató a 13 personas en la base militar Fort Hood. Está previsto que Hassan sea ejecutado por un pelotón de fusilamiento el 3 de diciembre. El secretario de Defensa de Estados Unidos, Pete Hegseth, habló sobre el plan de transmitir dicha ejecución en vivo en el canal de noticias de extrema derecha Real America's Voice News.
1: It was a radical Islamist attack in uniform inside the ranks.
2: Ese fue un atentado terrorista islamista radical que se llevó a cabo con un uniforme militar y desde dentro de las filas, por lo que va a recibir un pelotón de fusilamiento formado por soldados como debe ser. Y nos aseguraremos de que la gente pueda verlo, que sea público, porque la gente necesita entender que este tipo de cosas acarrean graves consecuencias.
3: There's serious consequences for these types of things.
0: La ejecución de Nidal Hassan se convertirá en la primera ejecución pública en Estados Unidos desde 1936, cuando unas 20.000 personas en la ciudad de Owensboro, estado de Kentucky, presenciaron la ejecución en la horca de un joven negro que había sido acusado de violar a una mujer blanca. La mujer que demandó a la Universidad de Cornell alegando que 7 estudiantes varones la violaron en grupo en la casa de la fraternidad Chi Phi cuando ella era una estudiante de 20 años, se habría escondido en la casa de sus padres después de recibir amenazas de muerte. Los abogados de la mujer, identificada con el seudónimo Jane Doe para proteger su identidad, describieron a la cadena de noticias CNN el deterioro de la salud mental de su clienta tras una serie creciente de amenazas violentas, incluido un episodio en el que agentes de policía fuertemente armados se presentaron con las armas desenfundadas en la casa de su familia tras una denuncia falsa de que alguien estaba matando gente en el interior de la vivienda. El jueves se llevó a cabo una jornada de protesta en solidaridad con la demandante y contra la impunidad de los agresores sexuales. Activistas, así como estudiantes de secundaria y universitarios, realizaron huelgas, manifestaciones y vigilias en al menos 40 estados de Estados Unidos. Visite democracynow.org/es para ver nuestra cobertura de las manifestaciones en la Universidad de Columbia y el Barnard College. En el estado de Arizona, la candidata demócrata al Congreso de Estados Unidos, Bernadette Green-Placent, afirma que en agosto dos hombres la agredieron y violaron mientras intentaba reparar un cartel de campaña dañado a altas horas de la noche. Green Placentia cree que el ataque pudo haber tenido motivaciones políticas. Green Placentia denunció el presunto ataque ante la oficina del sheriff del condado de Maricopa 2 semanas después de que este ocurriera. En su denuncia, Green Placentia dijo haber perdido el conocimiento después de que la atacaran por la espalda y que cuando despertó dos hombres la estaban agrediendo sexualmente. Si bien Green Placentia dice no tener un recuerdo claro del ataque, durante el cual pudo haber sufrido una conmoción cerebral, sí recuerda que uno de los atacantes la llamó demócrata. Asimismo, la candidata demócrata dijo que decidió denunciar lo sucedido para dar voz a otras personas sobrevivientes de este tipo de ataques. La declaración financiera recientemente divulgada del presidente Trump revela que el mandatario estadounidense compró hasta $5 millones en bonos de SpaceX poco antes de firmar una nueva política espacial que podría beneficiar a Elon Musk y a su compañía. En total, Trump compró en agosto hasta $250 millones en acciones, incluida una inversión de hasta $25 millones en Meta, la empresa matriz de Facebook. Ese tipo de transacciones bursátiles por parte de un presidente en ejercicio no tiene precedentes. La cadena ABC informó recientemente que Trump realizó 21.000 transacciones bursátiles durante el primer año de su segundo mandato. Por el contrario, Joe Biden hizo un total de 13 transacciones bursátiles durante todo su mandato presidencial. En noticias relacionadas, Trump entregó el jueves al fundador de SpaceX, Elon Musk, y a otros ejecutivos de la industria tecnológica la prestigiosa Medalla Nacional de la Ciencia durante una cumbre científica de la Casa Blanca.
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2: Desde los campamentos, el resumen informativo se transmite en colaboración con la Radio Oasis de Salamanca y la Red Estatal de Medios Comunitarios. Estimados oyentes, muy buenas. En este informativo hablaremos sobre la condena de 40 congresistas de la República de Colombia a la decisión del gobierno del presidente Abelardo, de la Espriella y otros temas de interés desde los campamentos de refugiados saharauis.

0: El primer ministro saharaui, Bushra Beyoun, clausuró en Argelia la Universidad de Verano de los Cuadros del Frente Polisario y el Estado saharaui y advirtió que ninguna solución fuera de la legalidad internacional traerá estabilidad a la región. La clausura de la 14ª edición de la Universidad de Verano de los Cuadros del Frente Polisario y la República Saharaui Mubadesa, Argelia, Bushra Hamoud Beyoun afirmó que los saharauis no retrocederán en su objetivo de arrebatar su libertad y recuperar su soberanía. Señaló que cuentan con la justeza de su causa y con el apoyo de amigos y aliados a la cabeza de Argelia. Recordó que la cuestión saharaui es seguida por la ONU desde mediados del siglo pasado. Fue tajante al plantear: cualquier solución debe ser refrenada por el pueblo saharaui porque es el soberano de su tierra y debe respetar su derecho a la existencia, a la dignidad y a la soberanía. 40 congresistas colombianos han rechazado la decisión del presidente Abelardo de la Espriella de reconocer la ocupación marroquí. En un comunicado la califican de ilegítima e indignante y aseguran que convierte a Colombia en cómplice de la violación del derecho a la autodeterminación. El texto, encabezado por Alejandro Toro, presidente de la Comisión Segunda de Relaciones Exteriores, afirma que no guardarán silencio. Anuncian que llevarán su postura a foros nacionales e internacionales y piden al presidente que rectifique. En declaraciones a este informativo aseguró que avalar la ocupación del Sáhara Occidental va en contravía de la histórica diplomacia colombiana.
1: Nosotros somos una fuerza política que no puede ser ignorada. Lo que haremos es buscar todos los espacios en los que participemos como congresistas para expresar nuestro rechazo a la decisión del señor presidente ilegítimo Abelardo de la Espriella y denunciar la crisis humanitaria que se vive en el Sáhara Occidental. El reconocimiento de la ocupación va en contravía de lo dispuesto por la ONU a través de múltiples resoluciones del derecho internacional humanitario, y además denunciar la Carta de Derechos Humanos, eso es carente de toda legitimidad. Efectivamente, estamos yendo en contravía de la posición diplomática histórica que hemos tenido con los pueblos que buscan ejercer su derecho a la soberanía. Es que es un total revés diplomático que lo que nos pone es en posición de parias de la comunidad internacional. Pues yo le diría que aún está tiempo de retractarse, que necesita instruirse en historia del Sahara Occidental y en las violaciones a los derechos humanos que ha ejercido Marruecos.
0: Niños saharauis participan en jornada de solidaridad en Campi Vicencio durante su estancia estival en esta ciudad. El encuentro se celebró en la sede de COP, organizado junto a la sección de socios de COP y la asociación Chita Visible. Los pequeños embajadores de paz fueron recibidos por Franca Frati, presidenta de la sección de socios, y Leticia Lamprese, directora de COP. Frate recordó que la colaboración con el pueblo saharaui data de décadas, con donación de alimentos y apoyo a una tienda solidaria en los campamentos de refugiados saharauis. Sobre esta recepción nos dice la presidenta de la sección de socios COP de Campi Vicencio, Franca Frate, que afirmó que este año hemos acogido a los niños pequeños embajadores de paz dentro de nuestro supermercado. Nuestra relación con el pueblo saharaui dura desde hace décadas. En estos años hemos apoyado los viajes de solidaridad a los campamentos de refugiados, donando alimentos, dice y agrega. Hemos apoyado el proyecto de tienda solidaria, un punto de venta de alimentos gestionado por personas del lugar, contribuyendo a garantizar alimentos a precios justos. Italia despide a los pequeños embajadores saharauis de la paz tras un verano de acogida y solidaridad. Los niños y niñas saharauis del programa Pequeños Embajadores de la Paz 2026 llegaron a los campamentos de refugiados saharauis para reencontrarse con sus familias tras concluir su estancia estival en Italia. El programa, impulsado por la representación del Frente Polisario en Italia y la Red Saharaui, junto a municipios, familias y voluntarios, les ofreció convivencia, atención sanitaria y actividades alejados de las duras condiciones de los campamentos. Fueron despedidos en el aeropuerto de Roma, Fiumicino, por la representante del Frente Polisario, Fátima Mahfoud, y la presidenta de la Rete Sahrawi, Valentina Roversi. Sobre la despedida de esos menores en Italia, hemos hablado con un acompañante. Él es el actual director de cooperación en el Ministerio de Información de la República Árabe Saharaui Democrática, Khalil Mohamed Lamin.
2: Yo soy Khalil Mohamed Lamin, acompañante con los niños en el proyecto Pequeños Embajadores de la Paz a Italia este verano. Y este programa se ha finalizado el día 21 de agosto y el retorno a los campamentos de los Pequeños Embajadores de la Paz fue la madrugada del 22 de agosto. Estos niños y niñas participaron en el programa Pequeños Embajadores de la Paz 2026 y llegaron la madrugada del 22 a los campamentos para encontrarse con sus familias tras concluir su estancia de verano en Italia. El programa, desarrollado por la representación del Frente Polisario en Italia y la Rete Sahrawi, red de asociaciones solidarias italianas con el pueblo saharaui, con la participación de organizaciones, municipios, voluntarios y familias italianas, ofreció a los menores unas semanas de convivencia, atención sanitaria, actividades y acompañamiento lejos temporalmente de las difíciles condiciones de los campamentos de refugiados en el verano, ya que la temperatura alcanzan a casi a los 50 grados. Durante su estancia en Italia, los menores recibieron atención sanitaria y fueron acogidos con calidez por comunidades italianas que abrieron sus puertas como expresión de solidaridad y apoyo al pueblo saharaui. La delegación saharaui en Italia desempeñó un papel central en la coordinación del programa y en el acompañamiento de los menores. El regreso a los campamentos ha estado marcado por sentimientos encontrados, la alegría de reencuentro con sus familias y al mismo tiempo la emoción de despedirse de quienes los acogieron durante el verano. También el programa pone de relieve que la acogida no constituye únicamente una experiencia temporal, sino también una expresión de solidaridad y de los vínculos de amistad construidos entre el pueblo saharaui y la sociedad italiana. Este programa cumplirá el próximo año más de 40 años y es un programa realizado e impulsado por la representación del Frente Polisario en Italia, conjuntamente con la red de saharaui, que incluye a las asociaciones de amistad y solidaridad italianas con el pueblo saharaui. Los pequeños pues regresan junto a sus familias en los campamentos de refugiados mientras permanece la esperanza de que el pueblo saharaui pueda ejercer plenamente su derecho a la autodeterminación y alcanzar una solución justa y definitiva al conflicto de Sahara Occidental, conforme al derecho internacional y a las resoluciones de las Naciones Unidas. Y así, pues los pequeños pueden vivir tranquilamente en paz en su país y pueden también en este contexto pues compartir también las estancias estivales con niños y niñas de otros países en el Sáhara Occidental independiente, en una República Árabe Saharaui Democrática Soberana e Independiente.
0: El programa Sahara Libre amplía su alcance en Italia. El informativo mensual Sahara Libre, que da voz al pueblo saharaui en Italia, ha comenzado a emitirse desde Radio Wombat Florencia, coordinado por el colectivo Desert to Desert y Radio Wombat. El programa se emite el primer viernes de cada mes. Desde septiembre se sumarán emisoras como Radio Onda Rosa de Roma y Radio Blackwood de Turín. Disponibles también en podcast, el espacio está logrando una gran acogida en Italia y un fuerte impulso en redes y medios como Wisa Times.

0: La Asociación Italiana Città Visibile reafirma su compromiso con el pueblo saharaui tras concluir la acogida de los pequeños embajadores de la paz. En un comunicado desde Florencia, su presidente Simone Bolognese destacó que la experiencia va más allá de las vacaciones. Es un espacio de intercambio y solidaridad. La asociación subrayó que los niños no fueron solo huéspedes, sino portadores de una historia colectiva, una cultura y una aspiración de justicia. Y llamó a que la causa saharaui no se vea como algo lejano. La tercera cumbre mundial de los pueblos originarios reafirmó su solidaridad con el pueblo saharaui y su justa causa al clausurar sus trabajos en el estado de Morelos, México. En la clausura de este importante evento participó el presidente de la Asociación de Familiares de Presos y Desaparecidos Saharauis, Abdeslam Omar, en representación del pueblo saharaui. Durante el evento se entregaron dos certificados de reconocimiento enviados por el presidente de la República y secretario general de Frente Polisario, Ibrahim Gali, al presidente de la Organización de los Pueblos Originarios, Silvio Ayala Pacheco, y a la encargada de Relaciones Internacionales de la organización, la doctora Karina Kren. La Agencia Saharaui de Noticias encabeza el panorama mediático en defensa de la causa saharaui. En Boumerdès, Argelia, la asesora de la presidencia encargada del mundo árabe afirmó que la Agencia Saharaui de Noticias, SPS, lidera el tratamiento informativo de la causa saharaui a nivel internacional. En una conferencia ante los participantes de la 14ª edición de la Universidad de Verano de Cuadros del Frente Polisario y del Estado Saharaui, destacó que la fuerza del periodismo saharaui radica en su credibilidad frente a la propaganda y la desinformación de los medios del ocupante marroquí. Recordó además que la Agencia Saharaui difunde información en 5 idiomas: árabe, español, inglés, francés y ruso. Cantabria despide a los niños saharauis de vacaciones en paz. La localidad de Navajeda, en Cantabria, acogió el pasado sábado 22 de agosto la fiesta de despedida de los menores saharauis que han pasado el verano en Cantabria con familias de acogida. La jornada, organizada por la Asociación Solidaria El Auda Cantabria con la colaboración del bar La Central, combinó convivencia, cultura y compromiso. Sobre el evento nos habla Ángel Oria, del Auda Cantabria.
1: El pasado sábado, día 22, en Navajeda, un pueblo de Cantabria, se organizó la fiesta de despedida de las niñas y los niños saharauis que estaban este verano con El Auda Cantabria. Contamos con la colaboración del bar La Central, que organizó distintas actividades para que las niñas, los niños, las familias y gente que no acoge pero que quería saber del conflicto saharaui pudiéramos pasar un gran día. Empezamos todos con juegos y canciones infantiles. Después hubo canciones para todos con distintos artistas. La comida compartida, cada familia llevó algo y todos compartimos la comida. Después de comer, los niños y las niñas aprendieron a jugar a los bolos, que es un juego tradicional de Cantabria. Posteriormente hubo una charla que titulamos El pueblo saharaui, ¿por qué estamos aquí? Y que consistía en hacer ver a las familias la importancia de, además de acoger a un niño o una niña saharaui, comprometerse con una causa que es justa, la del pueblo saharaui, no solo ellos, sino también su entorno familiar y los vecinos que ven a los niños corretear el verano en Cantabria. Finalmente hubo un documental, Desert Phosphate, que fue muy apreciado tanto por los niños y las niñas saharauis como por toda la gente, las familias y la gente que se acercaba para conocer la causa. En definitiva, pasamos un muy, muy gran día. Pudimos sensibilizar a aquellos que se acercaron a conocer qué era Vacaciones en Paz y qué es el conflicto saharaui, y definitivamente ya hoy viernes los niños vuelven a través del aeropuerto de Bilbao a los campamentos. Esperemos que hayamos contribuido a sensibilizar un poco más sobre la causa tan justa del pueblo saharaui y que más gente lo conozca y que nuestros representantes políticos decidan algún día que son parte de nuestra historia y que les debemos solucionar la situación después del abandono de España.
0: En los campamentos de Khayyar Saharauis, para los próximos días se espera tiempo estable con temperaturas muy elevadas. Las máximas oscilarán entre los 39 y 41 grados centígrados. El día más caluroso será el martes 1 de septiembre con 31 grados.

0: En ese informativo conviene recordar algo que a veces desaparece incluso de los grandes reportajes internacionales. Los campamentos de refugiados saharauis no nacieron como una opción política ni como un modelo de vida deseado. Son la consecuencia directa de una guerra, de una ocupación y de un proceso de descolonización inconcluso. Y hasta aquí las noticias desde los campamentos de refugiados saharauis. Gracias por su atención. Saludos de Ahmed Ali, Dedo, nuestro productor. Yo soy Melani Mustafa y este es el informativo saharaui.
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5: Muy buen día. Hoy en Galicia volvemos a estar na influencia das altas presións e con circulación do nordés. Unha situación de estabilidade que trae tempo seco na Coruña, ceos pouco nubrados con algunhas nubes altas pola tarde. E temperaturas en grandes cambios, as máximas estarán ao redor dos 19 graus. O nordés soprará frouxo en terra, trae intervalos moderados no mar. Isto é todo dende Meteo Galicia, Consellería de Medio Ambiente e Cambio Climático. Moi bo día, xa temos unha xornada de plena influencia anticiclónica en Galicia. Unha situación que trae tempo seco, ceos pouco nubrados ou despexados, algunhas néboas a primeira hora e presenza de nubes altas pola tarde. Non impedirán o paso do sol e, ademais, as temperaturas agárdanse en ascenso. As mínimas descenderon, pero as máximas quedarán en xeral entre os 20 e os 25 graus. Todo isto con vento que soprará de compoñente norte o fará frouxo en terra, terá intervalos moderados no litoral oeste. Isto é todo dende Meteo Galicia, Consellería de Medio Ambiente e Cambio Climático.
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0: 2:28
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Buenos días, esto es Orión 2.1 a través del 103.4 de la FM para la ciudad de A Coruña y para el resto del mundo mundial a través de cuacfm.org/inclinada directo y también a través de la aplicación gratuita de esta vuestra emisora coruñesa favorita, Cuac FM, para dispositivos Android de ellos. Bueno, pues estamos a 10 de octubre ya, ¿eh? Parece que ayer fue el verano, pero no, ya se pasó el verano. Y ya tenemos aquí el mes de octubre y en nada, pues eso, la Navidad, ya están los panetones, ya están los turrones. Así que bueno, pues rapidito. Vamos ahora a repasar para arrancar el programa de hoy, que tenemos bastantes novedades discográficas, lo que son la agenda de conciertos. Recordamos que la ponemos en Instagram, la ponemos en Facebook, la podéis compartir si queréis y si no, no. Esto, repito, lo reitero hasta la saciedad. Es para que la gente se entere de que hay bolos. Y bueno, pues si queréis eso, compartirlo con los amigos y demás, pues lo podéis compartir en redes. Y si no, pues cada uno que haga lo que quiera. Bueno, vamos allá. 10 de octubre, que soy Arras de Cona y Calostro en The Trooper de Cangas. Hoy también están Agorafobia, la sala Mardi Gras en Coruña. El festival Trastenda con Vicos, Barbanzónicos, Vestas en No Aparcadoiro de Paseo dos Areos en Pobrado Caramiñal. Hoy están a Couga, Dioivo, Herba y Árbores en Tronco Bar, Pontevedra. Host y Karma, la sala Olaña de Ferrol. Inusual, Doca Puzzle, en la sala Transilvania de Vigo. Hoy hay la fiesta que hace el colega Carlos, el fotógrafo de la vieja guardia del metal, con Left Lovers, Scarcrow, Materia Muerta y Aneuma, en la sala Filomatic de Coruña. Creo que es el, si no el penúltimo, por ahí andará, porque el día 31 creo que tocan en Ribadeo los asturianos Aneuma, que la cantante, bueno, pues van a ser uno más en la familia de Aneuma y estarán unos meses de descanso, como es obvio. Así que tenéis oportunidad, los que queráis, de pasaros hoy por la sala Filomatic para verlos aquí en Coruña, acompañados de esos grupos, el resto de grupos locales. Hoy también estará Antera de Ricranio en el Ocean Rock de Vigo. Here Comes the Pain, The Blackening, Stigma y Cold Noise en el Buril de Sarria. Y Urco en Oembora de Santiago. Y el Converse Fest con Ronnie Romero y Gus G mañana día 11 en la sala Capitol de Santiago. Bueno, a todo esto y seguramente alguna cosilla más. Creo que nos apuntó alguien por ahí a algún concierto, a ver si recuerdo. El 10 también estará en Redondela hoy Maneiro, Eleven, Salundes, Giant Smoking, Machine sin Malfinde. En Redondela, pues en el día de hoy. Así que gracias por los apuntes a todos aquellos que tenéis a bien pasar por las redes sociales y estar preocupados por lo que son los escenarios del rock y metal galaico. Y todo lo que se os viene por aquí, si queréis enviar información a través de orionrock21@gmail.com, a través de las redes sociales de orionrock21, tanto en Facebook como en Instagram. ¿Qué más? Estuvo esta semana con nuestro compañero Ferry y con Andrea, estuvieron aquí. ¡Uy, Andrea! ¿Cómo se llamaba? ¡Ay, Dios mío, que no me acuerdo! Perdón, me va a matar. Bueno, con Fer y su hija en el programa de Quack and Roll estuvieron los Tosho, que sacaron disco. Nosotros todavía no nos hemos preocupado nada, ¿eh? Javi, lo siento, ando muy despistado. Y bueno, podéis escuchar el programa, el podcast de Quack and Roll, que también ponen Rock and Roll. Y nada, tenéis ahí noticias que ha salido por las redes de que Tosho se van a cruzar el charco el año que viene por el mes de mayo. Así que nada, pues hacemos internacionales desde Quack FM a los grupos galaicos, que por cierto se están currando muchísimo, porque Javi, jolín, lo que curra el tío este con el proyecto de Tosho, a ver si va todo bien por allí y no les baláis y les hace cosas malas, que esa gente es muy mala. Lo que sí tenemos bueno nosotros aquí es música, porque la parte mala la pongo yo. Y vamos a coger cosillas. Si tengo, ay, Dios mío, aquí está. Vamos a coger cosillas que tenemos de programas anteriores que todavía no han sonado por aquí. Y en esto que vamos a arrancar con una banda sueca, vamos a ir un poquito en el programa increciendo, así que vamos a empezar un poquito más suave, entre comillas, y luego ya ponemos un poquito más de caña. Una banda sueca que tiene unos cuantos discos del 2012 hasta hoy, pues llevan 5, este último se llama Crystallize. La formación actual está compuesta por Ann-Sofie Holtz en la voz y John Hoyts a la guitarra solista como miembros originales. Bueno, pues es el matrimonio, que es el que lleva el cotarro de este grupo llamado Spiders. Y están pues a la guitarra rítmica Richard Helgen, Olge Grigfarman al bajo y Oscar Brinkmar a la batería. Nombres con los que, ya sabéis, no os vais a quedar ninguno de vosotros y yo tampoco. Así que vamos a arrancar con Heart of Stone, que es el tema de Crystallize de este nuevo disco, el quinto, como digo, de la banda sueca Spiders, que bueno, ya han pasado de ser un poquito más crudos a meter más variedad en las composiciones, sobre todo la parte melódica.
Así que arrancamos el programa de hoy, Orión 2.1, este 10 de octubre del 2026. Gracias a todos y a todas por estar ahí.

Bueno, pues esta semana se nos está haciendo viejos muchos músicos. Creo que cumplió 79 Brian Johnson de AC/DC, Ian Hill de Judas Priest, pues ya se retira, dice que hay con la artrosis porque no puede, con la artrosis o artritis, que siempre me confundo los términos y no es lo mismo. Pues que no puede con ello y entonces han cogido el bajista que estaba en Unidad de Hip, como bajista pues de Judas Priest, para lo que le quede a la banda de vida musical, que no sé cuánto será, porque el Halford tampoco es que esté ahí para tirar cohetes. Todos le vamos a ir, todos, hijos, todos, porque todos nos duelen cosas. A mí cada día más. Lo que no me duele son las orejas de escuchar buena música, así que pasamos con otra cosita que teníamos pendiente. No es domingo, no es Día del Señor, pero toca escuchar a una banda bendecida, saber por qué y por quién. Aunque ellos lo tienen bastante, bastante claro. Tras una etapa triunfal en la década de los 90, con un disco como The Yellow One Back Attack, su debut, el Soldiers Under Command, que fue disco de oro, To Hell with the Devil, In God We Trust, y luego ya un cambio radical que se produjo en el año 90, cuando vino la época del grunge, con Against the Law. Regresaron 15 años más tarde, en 2005, y en estos 20 años se han publicado un porrón de discos. Creo que este era el sexto, el Reborn, y ahora acaban de sacar su 18º, o sea que echar cuentas, bueno, por el medio hay algún disco de versiones de temas que les gusta mucho a ellos, y alguna cosilla más, un disco navideño creo por ahí también. Pero bueno, que han sido prolíficos en su carrera musical en esta nueva etapa, digamos, del siglo XXI. En este disco fue el propio Michael Sweet el encargado de todas las guitarras, estamos hablando de Stryper, obviamente, debido a la presión... la tensión alta severa de Oz, quien dejó de tomar el tratamiento antes de entrar a grabar, y no se lo dijo a los compañeros, y tuvo problemas de oído y psicomotrices, entonces tuvo que tocar la guitarra Michael Sweet, tanto las rítmicas como las solistas. Anteriormente, Oz ya había pasado por dos tumores cerebrales y en 2021 Michael Sweet pasó varias veces por quirófano por problemas en un desprendimiento de retina en su ojo derecho. No sé si acordáis que hasta sacaron un... para recaudar fondos, porque en Estados Unidos lo de la sanidad es de aquella manera, sacaron un merchandising que era un parche pirata de piel con el logo de Stryper, por aquel que Michael Sweet, además de hecho, estuvo con un parche mientras estuvo con el problema y las operaciones, y ahora ya parece que está bien y ve todo con el ojo del señor, del Altísimo. Bueno, pues nuevo disco de los bendecidos

Bueno, pues las voces del señor Michael Sweet, que bien se conserva, que ya no sé ni cuántos años tiene, no he mirado, pero sigue teniendo una voz impresionante. Y este es el nuevo disco de Stryper, que no paran. Estaba mirando a ver si había información, porque la semana pasada surgió aquí una cancelación de concierto el mismo día. Estaba mirando si había alguna novedad para contaros o algo, y me he quedado viendo una receta de carrilleras de ternera. Me ha entrado un hambre que flipas. Bueno, pues vamos a pasar con una... Bueno, es que... Bueno, lo cuento ahora, a ver si encuentro dónde está. Aquí está. Iba a presentar a esta banda alemana, pero ya no sé si llamarlo banda como tal. Arrancaron a comienzos de los 90 practicando AOR Hard con los discos de la era Michael Borman, Inside Out, Slaves and Masters, Mystery Eyes, etc., etc., hasta llegado el Trust de 2004. Luego llegó la era John Falbert, del sueco, la era sueca. Ya hacían pues no tanto AOR Hard melódicos, ya metieron un poquito más de metal. Y llevan 10 discos que para enero se espera un nuevo trabajo Toxic de Jaded Heart. Y aquí viene el lío, porque estaba diciendo, vamos a ver, espérate un momento. Acaba de sacar Michael Burman el disco de Jaded Heart ahora. Y luego en enero hay otro, con el otro cantante. ¿Qué pasa aquí? Pues que la presbicia. La presbicia, las prisas, el no saber leer, que me pasa mucho. Y claro, Michael Burman lo que tiene es un grupo llamado Jaded Heart. Heart de duro. No Heart de corazón, no es Jaded Heart. Lo que pasa es que hizo un juego de palabras, se llevó prácticamente el nombre de la anterior banda, pero le cambió la segunda palabrita. En vez de Heart, es Heart. Y en este caso, ya digo, tenía todo preparado y nada, la ha cagado. Pues nada, que creo que es el tercer trabajo ya, creo no. De hecho, es el tercer trabajo de Michael Burman con Jaded Heart. Y bueno, pues me acuerdo un poquito de, no sé si acordáis, creo que había sido el grupo, que alguien me lo diga, que nadie me lo va a decir, o lo miráis por ahí, por internet. Creo que Yes, cuando hubo se separó la banda, hubo unos miembros, es que ahora no me acuerdo los nombres, pero sé que durante el juicio, el pleito sobre quién se quedaba el nombre, montaron una banda que se llamaba Affirmative. O sea, bueno, pues dijeron, no nos llamamos Yes, nos llamamos Affirmative. Así de curioso, y me recuerda un poco esto de Jaded Heart a Jaded Heart. No sé si lo pronuncio bien o suena igual como lo diga yo. Pues vamos a escuchar de nuevo trabajo, el tercero de Burman y Jaded Heart. Este se llama Southwest, el disco, y el tema que vamos a escuchar es In the Shadows of the Night.

Bueno, la memoria no me falla, es que tengo que andar mirando las cosas. Efectivamente, Anderson, Bruford, Wakeman, Howe sacaron un disco en el 89, es que me acuerdo de leer esto hace porrón de años. Y durante la antes de la de acabar la resolución judicial de los derechos, la parte de Chris Squire, pues se quedó, digamos, con el nombre de Yes. No podían utilizarlo, podían hacer referencia a los directos, pero no podían utilizar el nombre de la banda y sacaron ahí pues un par de discos con sus apellidos. Y sí, efectivamente, entre los nombres que barajaron, es que estas anécdotas se me quedan en la cabeza, los estudios no, pero estas mierdas se me quedan todas. Y se plantearon llamarse The Affirmative en vez de Yes. Bueno, esto no tiene nada que ver con lo que estaba comentando ahora, o sí, porque hablábamos de Jaded Heart, y Jaded Heart, que es como se llama el proyecto este de Michael Burman, del tercer disco que acabamos de escuchar este tema. Como decía, íbamos a ir subiendo un poquito más, ¿no? El tema de la intensidad del programa, pero todavía nos queda un poquito de romanticismo en el cuerpo. No vamos a poner ninguna balada, pero sí que vamos a poner a un señor, un caballero, que es una barbaridad de voz. Y cuidadito con lo que vamos a tener, que es un máster de los másteres del hard, como el canadiense Paul Lane. Danger Danger, de las bandas más grandes, importantes e influyentes del estilo, sin duda, y una amplia carrera en solitario. Además de volver con un par de compañeros de Danger Danger en el proyecto de Defiance, con Frontiers, que Frontiers no todo lo que saca es malo, y con Bruno Ravel y Ron Marcello en ese caso, que publicaron tres discos y los tres son bastante, bastante buenos. Y aún se atreve con este nuevo trabajo en solitario, dando lecciones de buen hacer y publicando quizá uno de los mejores trabajos del género de este 2026, según la crítica especializada, que no soy yo, por supuesto. No todo lo que tengo a Frontiers, como digo, o rescata, no es malo. Así que a los pies de este señor llamado Paul Lane vamos a escuchar este tema llamado Bad Habit y el nuevo disco llamado The Long Road Back.

Bueno, magnífico Paul Lane, como prácticamente siempre, y como digo, recomendabilísimo este disco para los amantes del género, este nuevo trabajo. Pues ahora vamos a cambiar de palo y ya nos vamos a meter en el heavy metal con una banda madrileña llamada Alien Steel. Este disco no es nuevo, del pasado año, pero bueno, como no los tenía ahí fichados a esta gente, y me ha parecido un disco, jolín, es que con lo, no, nosotros traemos aquí porque son las posibilidades de del 2026, bueno, ya muchas posibilidades de hace mucho tiempo, de traer discos a lo mejor de gente desconocida, de países lejanos y tal. Siempre, obviamente, pues podemos tener, como hoy hemos puesto, pues Striper, Spiders, Alien, o en este caso Paul Lane, gente más reconocida, pero bueno, siempre buscamos un poquito por ahí, rascamos novedades. En este caso, pues es un proyecto que está el italiano Matteo Dei al bajo, Javier Vargas a la guitarra, que estuvieron en, bueno, Javier Vargas estuvo en Costal, Waste, Tinnitus. Está Carlos Said, que es el vocalista y además se encarga de la producción, la masterización, mezclas, y también ha estado en varias bandas, entre ellas está en un tributo a Judas Priest, y lo veréis, lo entenderéis perfectamente cuando lo oigáis cantar, porque esto son ayudas a veces. Y tiene además unos estudios propios que se llama Obi-Wan, que donde, bueno, pues trabaja con, hizo la grabación del disco, y bueno, pues también tiene estudios para grabar otra gente, por supuesto. Y lo que pasa es que, bueno, en el disco hubo sustituciones, porque estaban, ahora están Kike Spectro y Alex Prados, guitarra y batería, respectivamente, en sustitución de los miembros que grabaron el disco anteriormente. ¿Qué más? Es miembros que graban el disco. Ah, que no están ni Francisco Pons ni Sergio Díaz. Esos los que sustituyeron, que ahora no están. Y lo que sí destacar también, la portada está bien, pero la portada la hicieron por IA. Reconocen que no les gusta mucho el rollo de la IA, pero que los presupuestos dan para lo que dan y para todo no les daba. Entonces, bueno, hicieron una portada así por IA, pero fueron retocando ellos también las cosas que la IA no hace bien, que hace cosas muy mal. Así que hay un poquito de todo, un poquito de ella y un poquito de Photoshop o lo que hayan utilizado para la portada de este álbum. Se llama The Quest of Atonia, el disco que publicaron, como digo, el pasado año, y ellos se llaman Alien Steel, repito, Alien Steel, disculpa, y Hostage of Rage es el tema que vamos a escuchar, y ya digo, se nota que Carlos está en una banda tributo de ayudas porque hay momentos que es el propio Halford.

Bueno, esto ha sido Alien Steel, el grupo madrileño, como digo, este disco del pasado año, y vamos eso, poniendo un poquito de heavy metal, y ahora en este caso con una banda que viene de Suiza, que realmente casi es un proyecto en solitario, de ahí que también en la portada aparezca la cantante, es un debut de River Rose, lo que en un inicio iba a ser un trabajo en solitario de Sara Runco, que así se llama la cantante, pues se convirtió en banda tras cruzarse en su camino con Darío Miquinelli y Stefan, que es guitarrista, y Stefan Haverly a la batería. Y completan la formación para su debut Sandro Vanetti a la guitarra y Fabian Volkers al bajo. La verdad que es un disco muy variado, porque digamos que tiene una línea así de hard and heavy, pero no es tan tradicional, no sé cómo decirlo. La verdad que, bueno, el tema que vamos a escuchar sí es lo más tradicional que tiene, por una razón que vais a entender ahora mismo. Pero sí que vocalmente fantástica, la verdad que Sara Runco fantástica. Y es un disco muy, muy, muy entretenido, ¿eh? Y tiene momentos más de caña, más jarroqueros, más de metal. Pero tiene una banda con mucha personalidad para ser un debut. La verdad que me ha gustado bastante. Vamos a escuchar una banda que se llama Made in Voyage, pero bueno, Made in Voyage podría ser de La Doncella sin más y no dedicado a Maiden, pero es que vamos, ya como empieza la canción y la letra que dice No Pray for the Dying Tonight, en referencia obviamente a lo que tal, en la letra también tiene parte que dice And Song Number 7 Place Virtual 11, The Final Frontier is Inside, The Brave New 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Estos son todo partes de la letra, con lo cual referencia y un homenaje clarísimo a la doncella, a los señores de Iron Maiden. Pues ya digo, quizás no sea el tema más personal de la banda. Yo creo que les salió tan Maiden que dijeron, mira, no lo vamos a cortar, tiramos para adelante, vamos a meter todo como un tributo a los Iron Maiden y ya está. Bueno, pues ya digo, recomendarle este debut, se llama In the Dark She Grows, ella creció en la oscuridad, pues me imagino que será una referencia personal de Rebel Rose, así que atentos a esta banda.

Bueno, estoy tristísimo. O sea, me pego haciendo una escaleta un tiempo determinado, que me lleva tiempo, buscando información. Luego doy la chapa aquí, doy la información, pongo la canción y ahora me mandan un WhatsApp y me dicen, esto suena mucho a Maiden, pero no escucháis cuando hablo al principio de las canciones. De verdad. Es que ya voy a poner aquí, voy a poner así, va a ser esto una emisora de estas de ala, pincha música y ya está. Lo vengo aquí con información para que aprendáis cosas. ¿Vale? Ya está. Voy enfadado, ¿eh? No sé, estoy a punto de llorar. Qué emoción. Tras 7 años de silencio regresan Ram, la banda sueca, no es la marca de leche, la banda sueca de heavy metal con una nueva andanada de heavy directo con claras influencias de Judas, Maiden o Merciful Fate. Algo más oscuro que sus predecesores, pero sin restar un ápice de energía en los temas. Nos presentan al nuevo bajista, The Secretor, mi nuevo nombre se llama Simon Oscar Clayson, The Secretor, quien se encarga también de las 4 cuerdas en la banda de Black Voodoos y en las 6 cuerdas con los thrashers Storm Death. Bueno, pues seguimos con el heavy de toda la vida. Pues hemos tenido a Lynn Steel, tuvimos ahora a Rebel Rose y ahora tenemos a Ram. Ram Balam, con el tema Racing Again.

Oh, mi madre, otro ataque de presbicia. Pues nada, que sí que me estaban escuchando. El WhatsApp lo leyó mal. Bueno, Bail Anti Moir es el nombre irlandés de la localidad. Es que vamos con el tema este que siempre hago de profesor un poquito para vosotros, para que os culturicéis. Es el nombre en irlandés de la localidad pesquera de Baltimore, situada en el condado de Cork, en el suroeste de Irlanda. En la traducción significa literalmente pueblo de la casa grande, en gaélico irlandés. Cecilius Calvert, segundo barón de Baltimore, o Lord Baltimore, Cecil para los colegas, fue el primer propietario de la colonia de Maryland. Por él le dieron nombre, su nombre a la ciudad más poblada del estado de Maryland. El nombre de Maryland obviamente significa también Tierra de María, Maryland, está clarísimo, y fue bautizado así en 1632 en honor a la reina Enriqueta María de Francia, reina consorte del rey Carlos I de Inglaterra, aunque su capital administrativa sea Annapolis, también nombre de una reina, en este caso de Ana de Gran Bretaña. Es que los estadounidenses tienen estas cosas siendo tan republicanos ellos. Bueno, pues de ahí llega un dúo, veis, habéis aprendido, pero ahora viene la parte musical. De ahí viene un dúo que realiza black metal atmosférico. ¡Ey! ¡Black metal en Orión! ¡Sí! Y lo cierto es que me ha sorprendido gratamente a la primera escucha. Y lo dice uno que no... Ya sabéis que no soy muy del palo. Pero de hecho... Y de hecho, tanto es así que no soy del palo que estaba haciendo la escaleta del programa y escribiendo esto de Stellar Road, que es el nombre del grupo, y tengo de fondo el debut en solitario de Paul Lane. Así que fijaos. Pero los arreglos de las melodías de guitarra me parecen, la verdad, que sobresalientes. A veces me alegro de que estos descubrimientos vengan avalados por una excepcional recepción de crítica y que le dé la relevancia, justo. Lo mismo que estoy haciendo yo ahora, lo digo porque no entiendo casi nada de nada y de menos de este estilo, y a veces ver que mis gustos los comparte gente entendida, pues me hace ilusión. ¿Qué quieres que os diga? Tampoco voy a contar todas las otras veces que sucede lo contrario, que quizás son la mayor parte de ellas. Pues ellos se llaman Stellar Road, es un disco debut que se llama Where the Farmless Ones Dwell, y el tema que vamos a escuchar es el que abre el disco, no es el que abre el disco, vamos a escuchar Through the Eternity Stairs. Ellos son, como digo, Stellar Road, y con esto prácticamente acabamos el programa.

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Muy buenos días, queridos oyentes, y ser bienvenidos un día más al kiosco de la radio. Además, con el Halloween ahí casi llamando a la puerta. ¿Y qué tendremos en el día de hoy? Pues bueno, en el día de hoy, en el parte de la torre, pues tendremos una nota de prensa. Después, nuestra colaboradora Paula, en la sección de salud, nos trae su audio. Y como hoy es pues, el segundo domingo de octubre, pues tenemos la sección de crónicas de otra época. Así que no me enrollo más. Yo soy Darío Varela Rodríguez y empezamos.

Hola, muy buenos días, otro domingo más. Mi nombre, para los que no me conocéis, soy Paula, soy enfermera de atención primaria en el área de A Coruña y cada domingo hablamos sobre salud. Y es que hoy vamos a empezar con una pregunta muy sencilla. ¿Cuántas veces hemos dicho qué? Repítemelo o habla más alto, por favor. Y otra, ¿alguna vez alguien de casa nos ha dicho, baja la televisión, que está altísima? A veces pensamos que son pequeñas cosas sin importancia, que la otra persona habla bajo, que había ruido, que estamos cansados, pero cuando estas situaciones empiezan a repetirse, nuestro oído puede estar intentando decirnos algo. Hoy vamos a hablar de audición, de cómo saber si estamos oyendo bien, de qué cambios pueden aparecer con la edad, de los auriculares, del ruido, de los audífonos y también de algunos mitos que conviene aclarar. Porque oír bien no es solamente escuchar sonidos, es participar en una conversación, relacionarnos, sentirnos seguros y seguir conectados con las personas que tenemos alrededor. Poco importante esto, ¿verdad? Oigo bien. La pérdida de audición no siempre aparece de repente. Muchas veces llega poco a poco y por eso la propia persona puede tardar en darse cuenta. Hay algunas señales bastante habituales. Por ejemplo,

unas palabras con otras, notar que ciertas voces se escuchan peor o tener la sensación de que todo el mundo está murmurando. Y muchas veces son los familiares quienes lo detectan antes. Así que una pequeña pregunta que podemos hacernos hoy es: ¿soy yo quien pide continuamente que repitan las cosas o son los demás quienes me dicen que no escucho bien? Si ocurre con frecuencia, merece la pena revisarlo, consultarlo. Es normal perder audición con la edad. Con el paso de los años pueden producirse cambios en nuestra capacidad auditiva. Existe lo que conocemos como presbiacusia, una disminución progresiva de la audición relacionada con la edad. Suele afectar especialmente a los sonidos más agudos, y normalmente aparece de forma gradual y en ambos oídos. Por ejemplo, podemos escuchar una conversación, pero distinguir peor algunas consonantes. Sabemos que la persona está hablando, pero nos cuesta comprender exactamente qué está diciendo. Ahora bien, hay algo importante: que sea frecuente con la edad no significa que tengamos que resignarnos a no oír bien. A veces pensamos, tengo 70 años, es normal, no hay nada que hacer. Y no es así. Una cosa es que aparezcan cambios asociados al envejecimiento y otra, muy distinta, es asumir cualquier pérdida auditiva sin estudiarla. Puede haber tapones de cerumen, infecciones, problemas de oído, del oído medio, determinados medicamentos o enfermedades que también influyan o hayan influido a lo largo de la vida. Por eso, cuando notamos un cambio, conviene comentarlo con nuestro profesional sanitario de referencia. ¿Y cuándo debemos de consultar? Hay situaciones en las que sería recomendable pedir cita a nuestro centro de salud. Por ejemplo, si cada vez tenemos más dificultad para mantener conversaciones, si necesitamos subir mucho el volumen de los aparatos o si familiares y amigos, como decimos, empiezan a advertirnos de que no escuchamos bien. También si tenemos zumbidos o pitidos persistentes, sensación de oído taponado, dolor, secreción o episodios repetidos de mareo. Y aquí quiero destacar especialmente una situación. Si de repente dejamos de oír o perdemos mucha audición de un oído en pocas horas o pocos días, no debemos esperar a ver si pasa solo. Hay que buscar valoración médica con determinada rapidez. Una pérdida auditiva brusca necesita ser evaluada cuanto antes. Y las revisiones auditivas no debemos esperar necesariamente a estar sordos para hacerlas. Si existen dificultades, antecedentes familiares, exposición habitual a ruido, cambios relacionados con la edad, una valoración auditiva puede ayudarnos a saber exactamente cómo estamos escuchando. El ruido también deja huella. Nuestro oído puede dañarse por la exposición a sonidos muy intensos y muchas veces asociamos este riesgo únicamente a personas que trabajan con maquinaria, pero hay muchas otras fuentes como conciertos, discotecas, herramientas, tráfico, motocicletas, eventos deportivos y, por supuesto, auriculares. El riesgo depende de dos cosas fundamentales: la intensidad del sonido y el tiempo que permanecemos expuestos. Cuanto más fuerte es el ruido, menos tiempo puede tolerarlo nuestro oído sin riesgo. Una señal muy sencilla de alarma es esta: si después de un concierto, una fiesta o varias horas escuchando música notamos pitidos, ¿a quién no le ha pasado esto?, o sensación de oído taponado, o que escuchamos peor durante un rato, significa que nuestro oído ha recibido una exposición importante. Aunque después parezca recuperarse, repetir estas situaciones con frecuencia puede acabar produciendo daño permanente. Por eso podemos utilizar protección auditiva cuando trabajamos con maquinaria o estamos expuestos a ruidos fuertes, alejarnos de los altavoces en los conciertos y buscar momentos de descanso en ambientes silenciosos. Auriculares, ¿qué tan de moda? ¿Cuánto es demasiado? Este es especialmente importante para jóvenes, adolescentes y también, ¿por qué no?, para muchos adultos. Los auriculares no son malos por sí mismos. El problema aparece cuando combinamos mucho volumen y muchas horas. Una recomendación práctica es evitar escuchar siempre al máximo. Como orientación sencilla, podemos mantener el volumen alrededor del 60% o menos de la capacidad del dispositivo y hacer descansos periódicos. Si estamos utilizando auriculares y una persona que tenemos al lado puede escuchar perfectamente nuestra música, probablemente el volumen sea demasiado alto. También es mejor evitar subir el volumen simplemente para tapar el ruido exterior. En estos ambientes puede ser útil utilizar auriculares que aíslen mejor del ruido para no necesitar aumentar tanto la intensidad. Y una buena costumbre, después de un rato largo escuchando música, dar descanso a nuestros oídos. Nuestros oídos también necesitan pausa.

como nuestra vista, pérdida auditiva y vida social. Otro tema muy importante y muy relacionado, más de lo que pensamos. Hay un aspecto del que se habla menos, pero es muy importante. Cuando una persona empieza a escuchar mal, no solamente pierde sonidos, puede empezar a perder también conversaciones. Imaginemos una comida familiar, varias personas hablan, alguien cuenta una historia, todos ríen y nosotros hemos perdido parte de lo que se ha dicho. ¿Qué hacemos? Podemos preguntar una vez, dos veces, pero quizás a la cuarta pensaremos, bueno, no voy a preguntar otra vez. Y poco a poco dejamos de participar porque no lo escucho. Algunas personas empiezan incluso a evitar determinadas situaciones porque les resulta agotador intentar seguir las conversaciones. Por eso detectar y tratar una pérdida auditiva también significa favorecer la comunicación y evitar el aislamiento social. Y aquí familiares y amigos podemos ayudar mucho. Hablar de frente, vocalizar claramente, no hace falta gritar, y reducir el ruido de fondo y tener paciencia. ¿Y qué hay de los audífonos? Vamos a desmontar algún prejuicio. Llegamos a uno de los temas que todavía provoca cierta resistencia, y es los audífonos. Hay personas que reciben la recomendación de utilizarlos y responden no, eso es para gente muy mayor. Pero un audífono no es un símbolo de edad, es simplemente una ayuda técnica diseñada para mejorar la audición cuando existe una pérdida que puede beneficiarse de ella. Podríamos compararlo con unas gafas. Nadie piensa que ponerse gafas significa haber fracasado visualmente. Las utilizamos porque nos ayudan a ver mejor. Con los audífonos ocurre algo parecido. Además, los modelos actuales pueden ser pequeños, discretos y adaptarse a diferentes necesidades. Eso sí, no todos los problemas auditivos se solucionan igual. Primero hay que conocer qué tipo y qué grado de pérdida existe y valorar la opción más adecuada con profesionales especializados. Y si solo escucho mal por un oído, esto también merece atención. La pérdida auditiva puede afectar a los dos oídos o únicamente a uno. Si llevamos mucho tiempo oyendo peor de un lado, conviene valorarlo. Y como decía antes, si la pérdida de un oído aparece de forma brusca, hay que consultar con rapidez. También debemos consultar si la diferencia entre ambos oídos es importante, especialmente si se acompaña, como decíamos, de zumbidos, de mareo, dolor u otros síntomas. No debemos dar por hecho que, como un oído funciona, no pasa nada. Necesitamos ambos oídos para localizar de dónde vienen los sonidos y para comprender mejor las conversaciones, especialmente cuando hay ruido. Y ahora vamos con tres frases muy frecuentes. Primer mito. Si oigo la televisión, oigo bien. Falso. Podemos escuchar perfectamente sonidos fuertes y, sin embargo, tener dificultad para comprender determinadas frecuencias de habla. Escuchar la televisión no es una prueba auditiva. El segundo mito. Los audífonos hacen que el oído se vuelva vago. No, mentira. El audífono no hace que nuestro oído se acostumbre a no trabajar. Su función es facilitar que los sonidos lleguen de una manera más accesible para una persona con determinada pérdida auditiva. El tercer mito que voy a hablar hoy es perder audición es inevitable y no se puede hacer nada, es la edad. Tampoco. Algunas pérdidas están relacionadas con la edad, sí, lo decíamos, y otras pueden ser permanentes, pero podemos prevenir determinados daños, tratar algunas causas y utilizar ayudas que mejoran enormemente la comunicación. El consejo práctico de esta semana, y quiero terminar con un pequeño reto, ya sabéis que me gusta dejar retos para que hagáis durante la semana, es que primero, fijémonos en el volumen de nuestra televisión, radio o teléfono. Segundo, si utilizamos auriculares, bajemos un poco el volumen y hagamos descansos. Y tercero, pensemos, sinceramente, últimamente pido más que me repitan las cosas. Me cuesta seguir una conversación cuando hay ruido. ¿Alguien de casa me dice que escucho demasiado alta la televisión? Si la respuesta es sí a alguna de estas cosas, no hace falta alarmarse. Pero sí puede ser un buen momento para comentarlo en nuestro centro de salud. Porque muchas veces escuchar mejor empieza simplemente por reconocer que quizá no estamos escuchando tan bien como antes. No pasa nada. Cuidar nuestros oídos es cuidar nuestra autonomía, nuestras relaciones y nuestra calidad de vida. Decíamos lo importante que es
el estar en una conversación y el escuchar. Y es que lo vamos a ver a lo largo de la vida, a lo largo en primera persona o en segunda persona o en tercera persona, fijo que estaréis recordando a alguien, bien a vuestros abuelos. Yo particularmente pienso en mi abuela, que siempre tuvo una pérdida de audición importante, incluso desde joven, y que cuando había conversaciones en las que participaba mucha gente, comidas familiares o mucho ruido de fondo, ella se aislaba, se iba a una esquina y no hablaba, a pesar de ser una persona que, como a mí y como podéis ver estas mañanas, me gusta mucho hablar. Vale, esto es importante porque lo que va a hacer es que esta persona pierda momentos, momentos que, como decimos siempre, la salud no es solo la ausencia de enfermedad, sino es ese bienestar psicológico y también social. Sí, porque no escuchamos o porque no escucha, esa persona se aísla, al final se está perdiendo muchas cosas. Entonces, muy importante, primero, que si nosotros somos los que perdemos esta audición, como decimos, lo consultemos, pero también que si detectamos que alguien se está aislando porque es incapaz y porque se cansa, porque es agotador estar repitiendo, ¿qué has dicho? No te escucho. Y simplemente a veces dicen sí, aunque no hayan escuchado, porque ya se avergüenzan y ya se cansan de decir, pues que también nosotros intentemos que esa persona lo consulte, ¿vale? Porque cuidar nuestros oídos es cuidar también nuestra autonomía, nuestras relaciones y nuestra calidad de vida. Soy enfermera de atención primaria, como sabéis, y espero que esta pequeña sección os haya servido para prestar un poquito más de atención a algo que utilizamos todos los días y que muchas veces damos por supuesto, como es nuestro oído. Un saludo para todos, cuidad mucho vuestros oídos. Con esto no quiero hacer que nos dejéis de escuchar, escuchadnos, pero a un volumen normal, y que también vayáis a muchos conciertos y que vayáis a mucha vida social, pero siempre cuidando y manteniendo precauciones. Y como siempre, que tengáis una maravillosa semana y que mucho ánimo con este octubre, y que escuchéis de nuevo el programa en el que hablábamos de catarros, resfriados, gripe, porque ya empieza la campaña vacunal. Os recomendaba las vacunaciones y vemos que el COVID está llegando fuerte. Un saludo para todos y nos vemos el domingo que viene con otro tema importante que fijo que nos ayuda a todos a alcanzar nuestra mayor calidad de vida. Un saludo.

Muchas gracias, Paula, por tu colaboración y por tu aportación de hoy. Y vamos a hacer un alto en el camino con una canción.

Hay algo curioso de los recuerdos de cuando éramos pequeños. Muchas veces no recordábamos las cosas importantes. Recordábamos momentos que en aquel instante no parecían tener ninguna importancia. Una tarde cualquiera, un paseo que hicimos sin pensar demasiado, una conversación que tuvimos en la calle, el lugar donde esperábamos a nuestros amigos, la tienda en la que comprábamos alguna cosa. Y lo curioso es que con el paso de los años, esos momentos pequeños empiezan a crecer dentro de nuestra memoria. Hoy quiero que hagamos un viaje. No vamos a viajar a una fecha concreta, porque tampoco hace falta. Vamos a viajar a una tarde cualquiera de aquella en Coruña, de los años 70 y 80. Una tarde normal de esas que seguramente se repitieron miles de veces y que precisamente por ser tan normales nadie pensó que algún día acabarían formando parte de los recuerdos de una generación. Imaginemos que acabamos de comer. En casa todavía queda ese silencio extraño que aparece después de la comida. La mesa acaba de recogerse. Alguien anda por la cocina y la televisión está encendida. Quizá nadie le está prestando atención. Desde la otra habitación llega el sonido de una radio. No hace falta que nadie esté pendiente de ella. Está ahí, acompañando. Y nosotros queremos salir. No tenemos que avisar a nadie por teléfono. No tenemos que mandar un mensaje. Y no tenemos que preguntar en un grupo dónde está todo el mundo. Si hemos quedado con alguien, sabemos dónde tenemos que ir y si no aparece, pues tendremos que esperar. Así que salimos de casa, cerramos la puerta y bajamos a la calle. Y ya está. No parece que haya ocurrido nada especial, pero acaba de empezar una tarde que décadas después alguien recordará. Quizá caminamos por una de esas calles que hoy siguen existiendo, aunque hayan cambiado. Quizá pasamos delante de un comercio que ya no está. Y quizá también nos crucemos a alguien conocido. En una ciudad como Coruña siempre ha habido esa sensación de que tarde o temprano acabas encontrándote con alguien. Y eso era importante, porque antes la gente se encontraba. No necesariamente porque lo hubiese planeado. Se encontraba porque salía a la calle. Y cuando dos personas se encontraban, hablaban. Podían ser 5 minutos o podían ser 20. A veces una conversación que empezaba con un simple saludo terminaba ocupando buena parte de la tarde. Hoy parece extraño pensar que alguien pueda salir de casa sin saber exactamente qué va a hacer durante las próximas horas. Estamos acostumbrados a organizarlo todo. Sabemos dónde vamos a estar, a qué hora, con quién y muchas veces hasta cuánto tiempo vamos a permanecer allí. Pero entonces, una tarde podía empezar sin un plan demasiado claro. Y eso tenía algo especial. Porque cuando no tienes un plan, cualquier cosa puede convertirse en el plan. Quizá vas a buscar a un amigo y terminas encontrándote, pues, con otros dos. Quizá vas caminando y alguien propone irse a otro sitio. O acabáis en un banco hablando de cualquier tontería. Y cuando os queréis dar cuenta, ha pasado una hora. ¿Y qué pasa? Pues que no ha ocurrido nada de extraordinario. Pero ha pasado una hora. Y ha sido vuestra. Creo que ahí está una de las diferencias más grandes entre aquella época y la nuestra. No necesariamente en las cosas que teníamos o que no teníamos, sino en la manera de vivir el tiempo. El tiempo parecía más ancho. Una tarde podía durar muchísimo. Y cuando eras niño, todavía más. Salías después de comer y tenías la sensación de que quedaban horas por delante. El día parecía enorme. Había tiempo para jugar, para aburrirse, para discutir, para volver a jugar otra vez, para ir a casa, a merendar y todavía para volver a salir. Hoy tenemos muchas más posibilidades para entretenernos y, sin embargo, muchas veces sentimos que no tenemos tiempo para nada. Quizá porque entonces el tiempo no estaba tan lleno. Y había momentos en los que no ocurría nada. Y no pasaba nada porque no ocurría nada. Y un día podía quedarse mirando por la ventana. Podía estar sentado en un banco. O esperar a un amigo. Y también, pues, caminar sin ningún destino concreto. O podía, pues, simplemente aburrirse.
Pues el día del aburrimiento podían salir cosas. Cuando no había nada preparado, había que inventar. Y los niños eran especialistas en eso. Una calle podía convertirse en un lugar completamente diferente dependiendo de lo que estuvieran imaginando. No hacía falta demasiado. Un balón podía ser suficiente para que todavía una tarde tuviera sentido. Y cuando se terminaba el juego, no había que guardarlo todo. Simplemente se acababa, mañana pues se continúa. Eso también tenía su encanto. Porque las cosas no tenían que quedar registradas. No había que hacer una fotografía de cada momento. Y no había que grabar un vídeo o que publicar nada. Nadie necesitaba demostrar que se lo estaba pasando bien. Y se lo estaba pasando bien. Y punto. Quizá por eso algunos recuerdos de aquella época son tan difíciles de explicar. No tenemos una fotografía que nos ayude. No tenemos un vídeo. Y ni una publicación antigua en Instagram o... Claro, no existía. Tenemos solamente lo que recuerda nuestra cabeza. Y nuestra cabeza guarda cosas muy curiosas. Puede que alguien no recuerde exactamente lo que hizo un verano entero, pero sí recuerde perfectamente una tarde concreta porque un amigo dijo algo que lo hizo reír. Puede que alguien no recuerde el nombre de una calle, pero sepa perfectamente cómo olía una tienda. Y también pues puede que alguien no recuerde qué día ocurrió algo, pero recuerde la luz que había aquella tarde. La memoria no funciona como un archivo ordenado. La memoria funciona pues a su manera. Y quizá por eso las ciudades también tienen memoria. Porque una ciudad no es solamente lo que vemos cuando caminamos por ella. Una ciudad también es todo aquello que ocurrió en sus calles y que ya no podemos ver. Cuando pasamos por un lugar que hoy nos parece completamente normal, alguien pudo haber vivido allí una parte importantísima de su vida. Puede que allí alguien conociera a la persona con la que después se casó. O puede que allí un niño jugase todas las tardes. O que allí alguien tuviera su primer trabajo. Claro, o allí una familia comenzase una nueva vida. Y ahora nosotros pasamos por delante sin saberlo. Eso es lo fascinante del tiempo. Cada calle tiene más historia de la que podemos imaginar. Y Coruña tiene muchas de esas historias. Porque hay una Coruña que conocemos por las fotografías antiguas, pero también existe una Coruña que solamente vive en la memoria de quienes estuvieron allí. La Coruña de las conversaciones, la de los pequeños comercios, de los barrios, de las tardes en la calle. Y para entenderla, no siempre necesitamos grandes acontecimientos. A veces basta con imaginar una tarde. Por ejemplo, podemos imaginar que entramos en una tienda. No estamos buscando nada especial. Simplemente hemos entrado. La persona que está detrás del mostrador nos conoce. Quizá conoce también a nuestros padres. O también sabe perfectamente de qué familia somos. Y mientras buscamos lo que hemos venido a comprar, empieza una conversación. No es una conversación extraordinaria. Se habla, pues, lo que se habla normalmente. De cómo está el día, de alguien que ha pasado por allí, de alguna noticia, de cualquier cosa. Pero esas conversaciones formaban parte de la vida. Hoy podemos comprar algo sin cruzar una sola palabra con la persona que nos lo vende. Antes, comprar podía significar también encontrarse con alguien. Y quizá por eso algunos comercios eran mucho más que comercios. Eran pequeños puntos de encuentro, lugares donde la gente coincidía, donde se sabía quién había pasado por allí, donde se contaban cosas, donde el barrio se encontraba consigo mismo. Y entre esos lugares estaba también el kiosco. Un kiosco podía ser una pequeña puerta abierta al mundo. Allí estaban los periódicos, las revistas y todo aquello que permitía saber qué estaba pasando fuera de nuestra propia calle. Y para los niños había otra historia. El kiosco podía ser un lugar de ilusión. Entrabas mirando, aunque no fuese a comprar nada. Mirabas, porque siempre había algo que llamaba la atención. Y quizá esa sensación también se ha perdido un poco, la de entrar en un sitio sin saber exactamente qué vas a encontrar. Hoy buscamos algo concreto y un buscador nos lo enseña. Entonces había que mirar.
y mirar también era una forma de descubrir. Seguimos caminando, la tarde avanza, y mientras nosotros que estamos fuera, la vida continúa dentro de las casas. Hay alguien preparando la merienda, haciendo los deberes, descansando después del trabajo, escuchando la radio. Hay una televisión que podría ser encendida. La televisión tenía entonces otra relación con las familias. No había cientos de canales esperando. No había plataformas en las que elegir qué ver. Había una programación y había unos horarios. Si querías ver algo, tenías que estar allí cuando empezaba. Y eso hacía que determinados momentos de la televisión fueran compartidos por muchísima gente. Al día siguiente, en el colegio, en el trabajo o en el bar, se hablaba de lo mismo, porque mucha gente había visto lo mismo. Hoy, cada persona puede estar viendo una cosa diferente. Entonces, podía ocurrir que un programa reuniera a una familia entera alrededor del televisor. Y después se apagaba. No había nada más que ver. Y quizá esa era también la señal de que el día estaba llegando a su final. Pero todavía no, porque nuestra tarde continúa. Seguimos caminando por Coruña. Y llegamos a un lugar donde encontramos a más gente. Alguien se sienta, alguien pues cuenta algo, y alguien también se ríe. Y el tiempo vuelve a pasar sin que nadie lo mire. Nadie está pendiente de la hora cada 5 minutos, porque tampoco hay tantas cosas esperando. No hay 20 conversaciones abiertas. No hay notificaciones. Y no hay una pantalla diciéndonos que alguien acaba de publicar algo. La conversación que tienes delante es la conversación que importa. La persona que tienes delante es la persona con la que estás. Y cuando estás allí, estás allí. Puede parecer una tontería, pero puede que no lo sea. Porque hoy estamos físicamente en un sitio y mentalmente en muchos otros. Entonces era más fácil que una tarde fuera simplemente una tarde. Y eso no significa que fuese mejor. Sería demasiado fácil decir que antes todo era mejor. No lo era. Había dificultades que hoy nos parecían enormes. Y cosas que eran mucho más complicadas. Había menos posibilidades en muchos aspectos. Y había también pues problemas sociales y económicos que no debemos olvidar. La nostalgia tiene una tendencia peligrosa a convertir el pasado en una postal bonita. Y el pasado no era una postal, era la vida, con sus cosas buenas y sus cosas malas. Por eso, recordar una época no debería significar idealizarla, debería significar comprenderla. Comprender cómo vivían nuestros padres, cómo vivían, pues, nuestros abuelos, qué les preocupaba, qué les hacía felices, o cómo pasaban el tiempo, y qué lugares eran importantes para ellos. Porque al final, ellos también fueron jóvenes. También tuvieron 20 años, tuvieron amigos, salieron de casa diciendo que volverían más tarde, tuvieron tardes que parecían interminables y hubo canciones que le recordaba a alguien. Hubo lugares que pensaban que existirían para siempre y algunos de esos lugares ya no existen. Esa es quizá una de las cosas más extrañas cuando uno se hace mayor. Descubrir que una ciudad puede desaparecer poco a poco sin que nadie se dé cuenta. Y no desaparece físicamente. La ciudad puede seguir allí. Pero ha cambiado. Un comercio cierra, un edificio cambia, una plaza se transforma. Una persona pues deja de estar. Otra pues se marcha. Y un día vuelves a un lugar que conocías perfectamente y te das cuenta que ya no sabes exactamente dónde está. Porque la ciudad que recuerdas ya no coincide de todo con lo que tienes delante. Y entonces aparece la memoria y empiezas a reconstruir. Aquí estaba esto, aquí había aquello, porque aquí pasamos, aquí quedábamos y aquí comprábamos. Y aquí había ocurrido algo. Y eso, pues alguien que camina contigo no entiende qué estás hablando. Porque para esa persona, ese lugar siempre ha sido como es ahora. Ahí está la diferencia entre vivir una ciudad y conocerla solamente. Vivir una ciudad significa acumular capas. Cada generación añade una. Y cuando hablamos con alguien que lleva décadas viviendo en Coruña, estamos escuchando una ciudad que nosotros no podemos ver. Por eso merece la pena preguntar.
No hace falta hacer una entrevista formal. A veces basta con sentarse con alguien mayor y preguntarle cómo era su barrio cuando tenía nuestra edad. Y seguramente al principio diría que no se acuerda de nada. Pero después empezará, pues mira, allí había... Y entonces aparece una historia. Y después otra, y otra. Porque muchas veces los recuerdos están ahí. Solo necesitan que alguien pregunte. Y mientras esa persona habla, nosotros descubrimos una Coruña diferente. Una que no aparece en Google Maps. Que no está necesariamente en los libros. Que vive... Una Coruña, pues, que vive en las personas. Y eso sea lo que estamos haciendo ahora mismo. Intentar recuperar durante unos minutos una tarde que ya no existe. Nuestra tarde imaginaria sigue avanzando. Empieza a oscurecer, la luz cambia, las personas vuelven a sus casas, los niños empiezan a escuchar que ya es hora de marcharse y siempre aparece ese momento en el que uno mira hacia atrás antes de irse porque todavía quedan 5 minutos. Siempre quedan 5 minutos, aunque en realidad nunca sean 5. Son 10, 15, es el último momento antes de volver a casa. Y finalmente, pues toca marcharse. Caminamos de vuelta, la ciudad ya es diferente, las ventanas empiezan a iluminarse, desde alguna casa llega el sonido de una televisión, desde otra pues llega una voz, en algún lugar alguien está cenando, en otro sigue trabajando, y nosotros subimos las escaleras o entramos en casa. La tarde ha terminado. Y lo curioso es que nadie sabe que acaba de vivir un recuerdo. Nadie sabe qué momentos se quedarán. Nadie piensa, esta tarde la voy a recordar dentro de unos 40 años. Simplemente se vive. Y eso puede ser una de las cosas más bonitas de los recuerdos. Que no sabemos cuándo los estamos fabricando. Creemos que los recuerdos nacen cuando pensamos en el pasado. Pero no. Los recuerdos nacen mientras vivimos. Ahora mismo estamos creando recuerdos. Dentro de unos años puede que recordemos una tarde que hoy nos parece completamente normal. O recordemos una conversación. Un viaje, una persona, una calle. O un sitio al que vamos habitualmente. Y entonces pues comprenderemos algo que solamente podemos entender mirando hacia atrás. Que muchas de las cosas importantes de nuestra vida ocurrieron sin que nos diéramos cuenta que eran importantes. Por eso me gusta imaginar aquella Coruña de los años 70 y 80 como una ciudad que llena de personas que están simplemente viviendo. No sabían que alguien, que algún día pues serían parte de una época. No sabían que alguien hablaría de cómo eran sus tardes. Tampoco sabían que sus costumbres cambiarían. No sabían que algunas calles desaparecerían tal y como las conocían. Que los niños que jugaban entonces crecerían y tendrían sus propias familias. Que algún día contarían estas historias a sus hijos y a sus nietos. Simplemente, pues como hemos dicho antes, vivían. Y eso es lo que convierte una época en una época. No que sus protagonistas sepan que están viviendo algo histórico, sino precisamente que no lo saben. Para ellos era su presente, para nosotros su pasado. Y dentro de unos años, nuestro presente pues será también otra época. Será el pasado de nuestras generaciones siguientes. Alguien hablará de cómo era nuestra vida, de los teléfonos que utilizábamos, de las calles por las que caminábamos, de los lugares donde quedábamos, de las cosas que veíamos en la tele. Y probablemente sonreía al escuchar algunas de nuestras costumbres, porque el tiempo hace eso, convierte lo cotidiano en extraño, y lo extraño pues en cotidiano. Por eso merece la pena conservar las pequeñas historias. No solo las grandes, las pequeñas. La historia de aquel comercio, la de aquella familia, la de aquella calle, la persona que siempre estaba en el mismo banco. La tarde en la que pasó algo que solamente recuerdan pues 2 personas. Y pues que la ciudad también está hecha para eso. De millones de pequeñas historias que nunca llegaron a aparecer en ningún periódico.
de algunas de ellas que merecen ser contadas, o que hemos imaginado una tarde cualquiera. Podría haber sido cualquier día. O haber sido en cualquier barrio. Haberle ocurrido a cualquiera. Y precisamente por eso puede resultar familiar. Porque aunque no hayas vivido en aquella Coruña, probablemente conoces pues esa sensación. La de salir de casa sin saber exactamente cómo termina la tarde. La de encontrarte con alguien por casualidad. La de volver a un lugar después de muchos años y sentir algo extraño. La de escuchar una canción y regresar de golpe a otra época. La de encontrar una fotografía antigua y quedarte mirándola más tiempo del que esperabas. Todos tenemos una pequeña puerta hacia el pasado. Y a veces se abre con algo muy sencillo. Como hemos dicho antes, pues con una canción, una fotografía, una calle, una voz, un olor. Algo, pues, que nos despierte los sentidos. Y durante unos segundos volvemos. Ni no podemos quedarnos allí. El tiempo no funciona así. No podemos recuperar exactamente aquella tarde. No podemos volver a quienes éramos antes. Hacer que una calle vuelva a ser como era antes. Pero sí podemos recordar. Y recordar también es una manera de agradecer. Agradecer a las personas que estuvieron antes. A quienes construyeron sus vidas en aquellos lugares. A quienes llenaron de historias una calle que nosotros hoy recorremos. Porque cuando caminamos por Coruña, no estamos caminando solamente por el presente. Estamos caminando también sobre todo lo que ocurrió antes. Sobre las personas que pasaban por allí. Las conversaciones que tuvieron. Los días buenos y los días malos. Las tardes interminables. Las noches. Las generaciones que fueron dejando su pequeña huella. Y eso hace que una ciudad sea mucho más que edificios. Hace que sea memoria. Así que, la próxima vez que paséis por Coruña, deberíamos hacerlo un poco más despacio. No para vivir el pasado. No para pensar que cualquier tiempo anterior fue mejor. Simplemente para mirar, para observar. Y ahora, con la finalización de esta crónica, vamos a terminar, como siempre, con una canción.

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0: Buenas tardes, noches, Coruña y resto del mundo. 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Bob Dylan nos va a acompañar en esta primera hora de desinformativa, y se traerá algo tranquilito, porque hoy tenemos un programa con bastante contenido. Vamos a hablar de fondos buitres, pero de fondos buitres que afectan directamente a la ciudad de Coruña. Luego, más tarde, iremos adelantando información. Mi nombre es Cide Castro. Vamos a empezar a presentar a toda la gente del desinformativo, que estamos juntos arrancando el programa, que no es nada fácil últimamente. Empezando por el que está a los mandos, el que controla todo, el señor Roberto Ansede.
1: ¿Qué todo, tal? ¿Qué? Todo por España. Estamos juntos por España.
2: Cumpleaños, feliz. No, está de cumple hoy España.
0: España está de cumple, sí. Está, la,
2: está, ¿no?, de cumple.
0: Felicidades,
2: sí.
0: España. ¿Qué tal tu semana, Robert?
1: Bien, bien. Semana tranquila, que es lo que más se, es lo que más se agradece y se disfruta.
0: Justo lo contrario que la mía.
1: Y semana de cierre de, esta semana empieza de cierre de etapas.
0: Bueno, pues las etapas que se cierran, que vengan nuevas etapas a continuación. Esa otra voz que escuchaban es la del señor Rodri Gil, que tiene muchas cosas que contarnos hoy. ¿Qué tal tu semana, Rodri?
2: ¿Qué tal? ¿Cómo estáis? Bueno, bien. Ha sido una semana rara con estos festivos y todo. La verdad que me cuesta adaptarme a la jornada laboral. Pero bueno, creo que han pasado demasiadas cosas en muy poco tiempo.
0: Que últimamente va todo a una velocidad.
2: Elecciones, la izquierda dando pena, como casi siempre en las últimas ocasiones. O sea que bueno, más o menos todo, todo en la normalidad.
0: Todo sigue igual, pero va más rápido.
2: Exacto.
0: También está con nosotros el señor Rubén Orión. ¿Qué tal tu semana? Sí, estás.
3: Estoy ya, ahora sí estoy, pero antes no estaba.
0: Fue un segundito que no estabas. ¿Qué tal tu semana, hombre?
3: Pues lo mismo que los demás, un poco rara. Esto de arrancas, parece que vuelves a parar, arrancas, vuelves a parar. Prefiero estar parado. Quiero decir, si pudiera cobrar sin trabajar, estoy estupendamente.
0: Claro, claro.
3: Pero una
0: paguita.
3: Sí, la paguita, claro, para eso estamos aquí. Y nada, pues una semana así curiosa, y además curioso en un día festivo como hoy que estemos aquí.
0: Bueno, los festivos por lo general no nos paran los días de curro, sobre todo los míos.
3: Sí, pero bueno, un día como hoy,
0: un día de hispanidad.
3: Exactamente. Pero bueno, bien, y me alegro porque vamos a tener un programa muy interesante.
0: A mi izquierda, la presidenta de Cuac FM, Paula Alonso.
4: ¿Qué tal? Y hace buenos días, mira el despiste que llevo de semana. Buenos días, tardes, noches. Para quien escuche el podcast, son buenos días, aunque no sean las 8 de la mañana. Semana rara también para mí, ¿eh? Rara. Intensa también. Y es difícil seguir todas las noticias y todas las cosas que suceden, compatibilizar todo lo que sale con el día a día de uno. O sea, es que va muy rápido la actualidad.
0: Sí.
4: Muy rápido.
0: Muy rápido. Excesivamente rápido. Y a mi derecha, el señor de las hachas.
5: Conteniéndose.
0: El señor Garú. ¿Qué tal tu semana, señor Garú?
5: Pues como todo el mundo, completamente descolocado. Hoy es domingo, mañana es lunes. No sé cómo explicarlo de otra manera. ¿Sabes? Hoy es un día en el que estoy apagado. Tengo todo en latente. Como latente son los cerebros de la peña que ha ido después del día de las fuerzas, bueno, el día de las fuerzas armadas, después de del desfile militar, que se ha pasado por Sol con banderas franquistas, carlistas, con
3: ¿tiene 15, 16?
5: Nada, o sea, esa gente que de repente ha decidido que era buena idea ir a tirar mecheros.
0: Ya mecheros.
5: Tiraron mecheros y mierdas varias, botellas y cosas así, a las personas que estaban en Sol. Mientras mostraban pues la bandera del aguilucho, la bandera de carlista, la, ¿sabes? Pero no sé. Y falangista, la bandera de la falange. Entonces pues como que un poco idos de la olla que estáis. A lo mejor deberíais pensar que estáis atacando a propia España, ¿sabes? Estáis atacando os estáis atacando a vosotros, os estáis atacando a todas vuestras familias. Entonces no sé qué cojones habéis ido ahí a hacer. A no ser que vayáis directamente a intentar amenazar a gente que está luchando por sus derechos.
0: Por los derechos de todos, incluidos los de ellos.
5: Sí, los nuestros, y es básicamente...
0: Incluidos los que tienen los mecheros, quiero decir, ¿sabes? En plan, porque me refiero...
5: Van en contra de sí mismos y no se dan cuenta. Y son unos putos mocosos, porque además era peña de 18 o 20 años. A lo mejor están en colegios mayores, están viviendo una vida que otras personas no pueden vivir porque viven de sus padres. Y, joder, se creen que no va a pasar nada por hacer esto. Porque...
4: Saben que se vivía mejor con Franco, pero no saben quién es Franco.
5: O sea, es que ese tipo de cosas, a lo mejor, en sus casas no sé, pero si le llevan la contraria a sus padres, reciben una hostia y se creen que es lo normal.
4: Supongo que es la misma gente que ha ido a dar patadas a un homenaje a Mari Carmen y cosas así, porque
5: y casi se
4: hay un porcentaje
5: comen,
4: de
5: sí.
4: población que siempre nace de noches de muchas drogas, mucho alcohol y mucho sexo desenfrenado, y a lo mejor pues hay... Algunas taras que...
5: El esperma más rápido realmente es el más rápido.
0: ¿Cómo serían los demás, no?
4: Exacto, era un esperma drogado a lo mejor, que no estaba bien del todo. Entonces, como hay un porcentaje de la población, yo intuyo que eso es lo que les hace, pues eso, ir con las banderas a sol. Casi tiro un agua aquí, es que hoy tengo el día
0: de... Estás nerviosita.
4: Voy a intentar no gesticular, ¿vale? Voy a estar aquí como...
5: Vas a ser...
6: No seas muy...
4: Como Mari Carmen y sus muñecos, pero manca.
0: Nah, ya te quité el obstáculo del camino, ¿vale? Ya no hay problema. Bueno, recordamos que hay diversas maneras de comunicaros con nosotros. Si no sois tímidos, podéis llamar al 881012232.
5: O enviar mensajes al correo desinformativo@cuacfm.org.
0: Utilizar el grupo de Facebook, el desinformativo cuacfm103.4.
5: Usar nuestras redes sociales, que, bueno, Facebook ya estaba medio muerto. Ahora Twitter yo casi no lo uso porque se llama X.
0: Igual, nuestras redes sociales.
5: Y, bueno, pues buscadnos, @garupine.
0: @cdcastro.
1: @jroberar.
4: @paulac89.
2: @rojilce.
6: @r-bajo-21.
0: Tenemos WhatsApp y Telegram con este mismo número de teléfono, 644-737-303, señor Garú.
5: 644-737-303.
0: Nos podéis escribir también por el chat de Twitch y nos podéis escuchar en diferido, como una novedad esta temporada, no a las 8, sino a las 10 de la mañana en esta emisora mañana, el martes por la mañana, a las 10 de la mañana ahora, en vez de las 8, o en nuestros podcasts a la carta cuando os dé la gana, cocfm.org/radioco o en ivos.com, canal de cocfm, un montón de podcasts, todos muy interesantes y entre ellos el nuestro. Bien, quiero empezar con un obituario porque se murió José Manuel Beiras y merece la pena, ya que en el Parlamento de Galicia, pues no le hicieron un minuto de silencio, pues hablar, leer un poquito la historia de este señor, que fue muy importante para Galicia. Morre Beiras, gran referente del nacionalismo gallego. El emblemático político murió a los 90 años de edad en su casa de Brión. José Manuel Beiras Torrado nació en Santiago de Compostela en 1936.

protagonista crucial de la política gallega desde el final de la dictadura hasta el nacimiento y consolidación de la autonomía, fue un político irrepetible, inconformista, cuya erudición y excentricidades traspasaron fronteras y fue un tormento para el poder establecido. Supo encantar a los más jóvenes, siempre dispuestos a transgredir, y también supo seducir en ambientes culturales. Pasado el mes de abril, cuando hacía 90 años, sus amistades destacaban que seguía intelectualmente activo, con el hábito de lectura intacto y sentado al piano más horas que nunca. A pesar de la edad, aún tenía presencia en actos culturales y mismo formando parte de las veces de las deliberaciones de la coordinadora de ANOVA, el partido que fundó después de su salida del bloque. Incluso llegó a presentar en primavera el libro de sobre la historia del Partido Socialista Galego, partido que contribuyó a fundar. Nacido en el seno de una familia de clase media, hijo de un militante del Partido Galeguista, entró en contacto muy pronto con el ideario nacionalista en clave liberal y con la cultura y el idioma gallegos, algo insólito en aquel estado social y más en un niño, en un adolescente criado en tiempos oscuros y sórdidos del franquismo y del nacionalcatolicismo. Ahí empezó a cocinarse a fuego lento lo que vendría después, como un estudiante de música de derecho que amplió sus estudios en economía y literatura en París. A lo que programaron como un líder político moderado del galeguismo y la socialdemocracia, acabó fuera de ese marco y convertido en un personaje antisistema y que rozaba el marxismo para sorpresa y desencanto de los que fueran sus mentores, Domingo García Sabel y Ramón Piñeiro. Participó en la creación del Partido Socialista Galego en 1963, organizada de la que fuera su secretario general desde 1970 en la clandestinidad hasta el 77, el año de la gran desfeita electoral, data que marca el inicio de la deterioración de su salud mental y su descenso a los infiernos. En esta parte no quiero tampoco meterme, ¿sabes? En plan, tuvo sus momentos complicados, pero no voy a entrar en ello. Estuvo 5 años fuera de combate y arropado y salvado por sus amigos y sus más íntimos hasta 1982, cuando reapareció como cofundador del BNG y líder de una de las almas del nacionalismo. Como compañera de aventuras, con todo el poder de las bases, UPG, que encarnaba la ortodoxia marxista-leninista y que se contraponía con la visión de Beiras, que simbolizaba o el socialismo marxista-democrático, dos tendencias contrapuestas en pugna constante, a veces de manera abierta, a veces de manera soterrada, que explican esta historia de encuentros y desencuentros, como ocurrirá en la fracasada experiencia del Consejo de Fuerzas Políticas de Galicia, que nació en enero del 76 y disuelto apenas 9 meses después. Al abrigo del modelo frontista, se consolidaba así en 1982 una unión que duró 30 años. Beiras empezó a apuntalar un liderato que coincidió al nacionalismo de la marginalidad a ser la segunda fuerza política en apenas 12 años. La única acta que ostentó el propio Beiras en 1985 a las 18 cultivadas en 1997. Un periodo lleno de instantes memorables, como a finales de los 80, cuando el político en protesta a una intervención de Mariano Rajoy, sí, nuestro Mariano Rajoy, que intervino en castellano, decidió contestarle en francés. En los recuerdos quedan los líos con el popular Gerardo Conde Roa, ya en el Hórreo, algunas subidas de tono y, por supuesto, la imagen icónica del zapato, ¿no? Imitando a Khrushchev en las Naciones Unidas en el 60, en protesta por la reforma electoral emprendida por el Partido Popular en el 93, que elevaba el 3% al 5% el listón total de los votos para obtener el escaño. Claro, esto fue importante para cortarle las alas al nacionalismo. Eran los días de gloria del BNG y del propio Beiras, un animal político que fagocitaba al resto de la oposición y que protagonizó con Fraga aquellos duelos que formaban parte de la historia del parlamentarismo galego y que acabaron, contra todo pronóstico, con un apretón de manos en una comida en Vilas.

0: el 8 de enero del 2002. Aquel encuentro lo llevó mal a la UPG, que ya había abierto el melón sucesorio meses antes de las autonómicas del 2001, cuando el BNG celebraba, cedió un diputado y pasó a ser tercera fuerza. De aquellos años queda el recuerdo de la enorme capacidad de arrastre de Beiras, de su liderato, de ser el rostro público y del vertiginoso ascenso electoral del bloque, pero mientras eso sucedía, de puertas adentro, la UPG llevaba a cabo un silencioso e ingrato trabajo de base, de comarca a comarca, para apuntalar bien la organización. Un sector del nacionalismo llevaba mal aquella asimetría a la hora de recoger los frutos del éxito. Esa debilidad interna de Beiras contrastaba con su imagen exterior de fortaleza y de carisma. Y siempre luchó por dotar al BNG de un mayor pluralismo interno, de hecho. Así rompió el BNG 30 años después, con Beiras dando un sonoro portazo. Después de 10 años en un segundo plano, volvía a la primera línea y lo hacía con éxito, aprovechando el desencanto social derivado de la crisis. Pues tuvo una alianza con la izquierda estatal y su experimento, bautizado como Alternativa Galega de Esquerdas, AGE. Si queréis intervenir, podéis. En el que iba de la mano de la hoy vicepresidenta Yolanda Díaz, fue todo un éxito hasta el punto de que pasó al BNG en diputados en las autonómicas del 2012, acaparando los focos como protagonista. Beiras fue un rostro de una iniciativa política bastante efímera, que se diluyó como un sobre de azúcar en el que volvió a retratar las fortalezas y las debilidades de su perfil, su extraordinaria capacidad para liderar a su incapacidad para organizar una constante en su vida política. Mal aconsejado, no atendió las advertencias que apuntaban a que la alianza del nacionalismo con la izquierda estatal acabaría mal, como así fue. Un error que acabó admitiendo públicamente. De hecho, fue en el 2022 cuando llegó a admitirlo, porque AGE fue para Yolanda Díaz un instrumento, un puente de plata para su carrera en Madrid. El tiempo le dio la razón a aquellos que advirtieron a Beiras que las alianzas con la izquierda estatal rematarían mal. Buena prueba de eso fue el naufragio del grupo parlamentario En Marea en el Congreso en el 2016, fagocitado por Pablo Iglesias y Yolanda Díaz. El líder nacionalista aprendió la lección y Anova se fue alejando progresivamente de esas alianzas que Beiras defendió en su momento como una necesidad fruto de un contexto que en su momento, pues yo creo que todos veíamos que el contexto nos llevaba a hacer algo distinto. Lo que pasa que, bueno, al final el tema de la política y la izquierda en concreto y los sillones y demás, pues surgen puñaladas y vimos cómo fue AGE, vimos cómo fue Marea y si volviera a pasar, pues volvería a pasar exactamente lo mismo. En la campaña de las últimas autonómicas, en febrero del 2024, Beiras comparecía públicamente con Ana Pontón para simbolizar la reunificación del nacionalismo y volver a una casa común que muchos creen que nunca debió dejar. Un epílogo deseado por muchos para un líder que nunca ostentó responsabilidad de gobierno, que se movió siempre por principios ideológicos y que siempre soñó y trabajó por una Galicia mejor. De hecho, que así tiene derecho propio a un lugar en la historia de Galicia, aunque desde el Parlamento gallego decidieron que no era necesario hacer un minuto.
1: Sin embargo, creo, si no me equivoco, que el hijo de Cuña le dedicó unas palabras y como referente, porque Cuña era parte galeguista, digamos, del PP, y si no me equivoco, es el hijo, es que me pareció verlo, porque creo que también este es alcalde de algún sitio.
2: Fue alcalde de Lalín, Rafa Cuña,
1: y le ha dedicado unas palabras bastante importantes a y dando relevancia a la figura de Beiras.
0: Y Lasse.
1: Sí, pero Lasse fue al Lasse sí tenían. Además, al ser los dos también profesores, universitarios y todo eso, pues quieras que no, también esa relación es más personal. La verdad que el personaje es importante, relevante, pero ya no solo a nivel político, también a nivel cultural. Era un tío muy preparado y con sus luces y sombras, como tenemos todo el mundo en la vida. Y lo que pasa es que no ha dejado de intentarlo hasta el último minuto. Ha estado ahí. Y entonces, bueno, pues eso es una pérdida, creo que importante, y un personaje que para Galicia, pues no sé cuántos políticos, digamos, de altura de miras o con otros, digamos, con otras miradas, puede haber, digamos, como Beiras, o lo que ha significado por lo menos Beiras, claro.
0: Bien, tenemos un mensaje en WhatsApp de Jonathan, que dice: saludos desde Francia, os escucha desde aquí Jonathan, un antiguo calquero. Un abrazo, Jonathan.
3: Sí, sí, nos acordamos.
4: De Francia a lo mejor hablamos también.
0: Sí, bueno, si llegamos. En fin, antes de entrar en el tema de los fondos buitres y demás, tengo un par de cositas que comentar que le vienen al pelo porque sucedieron esta semana. Después de que los dos decretos no se aprobaran, de que se convocaran elecciones, decidieron que sacar esos dos decretos no exactamente igual en una cosa que se llama la Diputación Permanente, que básicamente puede aprobar cosas.
1: Sí, comentamos un poquito, ¿verdad?
0: Para que surjan en efecto hasta que pasen estas elecciones, pase luego que pase, pues si te da para atrás o no. Entonces vamos a hablar un poquito de esto, porque a miércoles 7 de octubre, blindaje del escudo antidesahucios, pero sin coste económico para el propietario. Los reales decretos leyes de vivienda que el Consejo de Ministros aprobó para su convalidación en la Diputación Permanente del Congreso, donde la aritmética favorece al Ejecutivo, al menos para uno de esos dos decretos. Porque el PNV, que tiene la clave para que pasen los decretos, confirmó finalmente que ratificará solo el primero de ellos, mientras Sánchez lamentó la falta de mayoría parlamentaria para este segundo texto más ambicioso. Cosas que dice este decreto que va a estar en vigor hasta que pasen las elecciones, básicamente. Desahucios. Coste para la administración. Aunque se mantienen las medidas para evitar los lanzamientos de personas vulnerables hasta el 31 de diciembre del 2030, se determina que la administración asumirá el pago de las posibles costas procesales a intereses moratorios derivados de la suspensión temporal del desahucio para darles seguridad jurídica a los propietarios y no repercutirles la paralización. Propietarios.
5: O grandes propietarios, pobres, grandes tenedores, pobrecitos. Multipropietarios, porque estamos hablando de que si una persona a lo mejor tiene un piso, en plan de vamos a complementar, voy a invertir esto en esta vivienda, voy a complementar mi pensión con esto, yo no tengo nada en contra de eso. Pero si de repente me estás hablando de como el anormal ese que salió en TVG, que decía, yo es que tengo 100 pisos y esto me comprometes, ¿de dónde cojones has sacado 100 pisos tú? A tu nombre. Los tienes todos. Hay una gran diferencia entre ser un propietario de piso y cuántos pisos tiene ese propietario. Sobre todo si estamos hablando de empresas. Así que no me extrañaría que intentasen retorcer esta ley de la misma manera en la que han retorcido, porque, por ejemplo, hoy han negado la ley de voto a las personas que vinieron del exilio. ¿Sabes? A los descendientes, sí, de los exiliados.
1: Aquella que pedía Feijóo y luego ya no.
0: Pero de eso ya hablaremos más tarde, si llegamos a tiempo.
5: Vale, vale.
0: Vamos rápido con esto, ¿vale? Que nuestros invitados ya están ahí esperando. Fondos buitre. Definición y límites. Otra novedad es la definición legal de fondo buitre para fijar trabas directas a la adquisición de viviendas a precio de saldo. El anterior decreto usaba un término como gran tenedor y ya consideraba especulativas operaciones pactadas por debajo del 70% del mercado. El nuevo incluye restricciones de hasta el 2030 para compras con descuentos superiores al 30% por el del valor de la tasación. Las medidas a validar también vinculan los beneficios fiscales a las SOCIMIS, que son sociedades de inversión inmobiliarias, con un régimen fiscal especial que puede llegar incluso al 0%.
5: ¡Joder! ¡Qué guay, ¿no? O sea, me voy a fundar un negocio que va a robar viviendas y voy a pagar el 0% del IVA.
0: Ahí te puedo explicar algo, Roberta Sede.
6: No es así, ¿eh?
5: O sea, no hay que ir a la calle con antorchas ni cosas así.
6: Las SOCIMIS, hay muy pocas que sean de viviendas. Casi todas son de oficinas o...
5: ¿Como la de Ayuso?
6: O centros comerciales, no.
0: Bueno, pero básicamente también son inmuebles.
6: Sí, sí, claro. Sí, sí, sí.
0: Bien, subida. Sin tope del 2%, la subida anual en la prórroga de contratos vuelve a la legislación general. Es decir, se elimina el tope fijo extraordinario del 2% en caso de que las partes no llegasen a un acuerdo. El alza quedaría supeditada al IPC para los contratos anteriores a la ley de vivienda y al índice de referencia del arrendamiento de vivienda, el IRAF, para los firmados tras la publicación de esta norma. La prórroga, a solicitud del inquilino, los contratos del alquiler vigentes hasta el 31 de diciembre del 2028 podrán solicitar una prórroga extraordinaria de hasta 2 años por periodos anuales, como ya prevían los decretos no convalidados por el Congreso. Y también se mantiene, pero en el segundo decreto, en el que no se va a aprobar, ¿vale?, la renovación automática e indefinida de todos los contratos del alquiler con independencia de su fecha de vencimiento, aunque esta disposición, al contrario de lo que se aprobó, no entrará en vigor con la publicación en el BOE y decaerá sino con la convalida de votación permanente, y no ha sido convalidada, así que nada, para no generar inseguridad jurídica en caso de que no llegue a ratificarse. Por el parque público, hablan de lo de siempre. Vamos a ampliar el parque público. Alquiler de temporada, desincentivos. Fiscalidad, ventajas para los propietarios y también para los inquilinos. Lo que pasa es que para los propietarios es una cosita pequeña y para los, o sea, para los inquilinos es una cosa pequeña y para los propietarios es la hostia.
6: Yo no sé cómo se pueden quejar.
0: ¿Los propietarios?
6: Sí, con esa ley.
0: Claro, no, o sea, es que la verdad es que está hecha bastante guay para ellos. Mira, lo voy a leer rápido, ¿eh? El alquiler tendrá desgravación, el alquiler, ¿vale? De aprobarse los reales decretos para inquilinos y para propietarios. En el primer caso, el de los inquilinos, se introduce una deducción estatal en el IRPF del 10% sobre las cuotas de la renta residencial para las familias con menos de 33.000 euros anuales. Para un arrendamiento medio de 800 euros mensuales, supone una bonificación de 1.000 euros al año.
6: 1.000 euros.
0: En el segundo caso, en el de los propietarios, se recoge un incentivo fiscal porque arrendar a precio asequible que puede llegar a un 100% del ingreso percibido por el casero. Un 100%.
6: ¿Sabes? Te lo llevas todo, o sea, limpio.
2: No, claro, no pagas ningún impuesto.
0: Claro, o sea, es una maravilla. Es plan, increíble. Para
6: pues el inquilino, decir que era un 95% vinculado a una bajada del 5%.
0: Sí.
6: Pero al final lo han cambiado a un 100%.
0: Bueno. A un 100%.
1: Es que luego ponerte a hacer números y haces el 100 ya no te evitas trabajo.
6: Ya es que el 95, claro, es una putada.
3: Es más fácil calcularlo.
1: Cuentas, claro, calcularlo ahí es fastidiado. Pero un 100 ya te evitas todo. Todo el curro.
0: Vale. Y para la construcción, Sánchez anunció una dotación de 280 millones de euros en avales para impulsar la construcción industrializada de vivienda y de 480 millones para proveedores de vivienda social y recupera las ventajas tributarias para la promoción social. Ventajas tributarias. De verdad, no sé cómo se pueden enfadar. O sea, todo lo que he leído, prácticamente todo, es sí, para beneficiar al propietario.
6: Tal cual.
5: Estás mostrando que ellos tienen muchos beneficios. Estás descubriendo que existen. Claro que se van a enfadar. En el momento en el que puedes poner nombre y apellidos o señalar a estas personas y dejan de ser anónimas y dejan de pues hacer todo lo que quieren sin que se sepa, claro que se van a enfadar.
0: En fin, y rápidamente, antes de entrar con el tema central del programa de hoy, que son los fondos buitres en Coruña, simplemente decir que lo que ocurrió fue que murió Mari Carmen, que era la mujer de 87 años, símbolo de la lucha contra los desahucios, ingresada desde su desalojo, no logró recuperarse para regresar a su piso tras el pacto con los dueños. La pesadilla de Mari Carmen comenzó en el 2020, cuando los propietarios le comunicaron que debía de abandonar el piso, argumentando que la renta antigua había expirado al haberse subrogado dos veces, primero su madre, quien no figuraba en el contrato original del 56, debido a que la legislación franquista les impedía a las mujeres ser titulares tras enviudar, y luego a ella. Sin embargo, frente a las pretensiones de la empresa, que llegó a pedir hasta 2.650 euros de alquiler, la mujer ofreció alternativas como asumir una subida razonable o comprar el inmueble. La propiedad rechazó cualquier negociación, incluso rehusó la mediación del Ministerio de Vivienda para adquirir el piso. Se desencadenó así un calvario de 4 años de litigios y 4 intentos de desalojo que fue devorando la salud de la mujer. El cuarto y definitivo intento de desalojo, ejecutado el pasado 23 de septiembre, se convirtió en un catalizador de la indignación colectiva. Desde la noche anterior, centenares de personas, activistas y vecinos se agolparon en el portal de la calle de Alcalde Sainz de Baranda para formar un escudo humano. La tensión escaló a la mañana siguiente con la llegada de un amplio despliegue de la Policía Nacional que terminó derribando la puerta y empleando gas pimienta en el descansillo para despejar el acceso. Wow. Tras solicitar una prórroga para empaquetar más de 7 décadas de recuerdos, la Comisión Judicial le concedió una hora, por lo que Mari Carmen, que rechazó la opción de ir a una residencia, apenas pudo llevarse sus fotografías familiares en blanco y negro. Tras las cargas policiales, sucedió la imagen que acabó dando la vuelta al mundo y encendió por completo el debate sobre el derecho a la vivienda. Nos llevó a las acampadas en diferentes ciudades, nos llevó a intentar aprobar 2 decretos que no se aprobaron, nos llevó a un adelanto de elecciones y ahora nos lleva tristemente a su muerte, que algún idiota, porque aquí sí que ya tengo que utilizar insultos, dice, ya era muy mayor, podía haber muerto igual. Hombre, después de todo lo que es...
1: Eso me recuerda a Ayuso con la residencia.
0: Sí, se iban a morir igual, ¿no? Pues con esta introducción vamos a subir un poco la música para dar entrada a nuestros 2 invitados y volvemos en nada, o sea, en unos minutos en el informativo.

0: Bueno, estamos de vuelta aquí en el Desinformativo en Coque FM, en la Radio Comunitaria de Coruña, y tenemos a dos invitados. Tenemos a Antía y a Juan, que nos va a presentar Rodri Gil.
1: Pues sí, hoy vamos a hablar sobre una realidad que está pasando en nuestra ciudad. Antes eran cuestiones que pasaban en Madrid, Barcelona, desahucios, fondos buitre, comprando una cantidad de edificios, viviendas ingente, y ahora no, pues resulta que está pasando en Coruña. Y bueno, aquí tenemos a dos personas que nos van a poder hablar desde la primera persona, digamos, pues sobre cómo se vive esta situación. Así por dar pues un breve resumen y después preguntarles cuestiones más concretas. Una empresa coruñesa, en este caso se llama Artabria Homes, ha comprado varios edificios en esta ciudad. Y el modelo de negocio básicamente es desalojar a los inquilinos para después no sabemos muy bien qué, porque han dado varias versiones, pero se supone que es vender las viviendas a un precio pues bastante superior del que podrían costar ahora, o si no, pues es que como no lo han dejado muy claro, alquilar también a un precio mucho mayor del que tenían estos arrendamientos en la actualidad, ¿no? Estamos hablando de edificios, algunos en zonas humildes de la ciudad, otros en zonas más en desarrollo económico, como se puede decir, Monte Alto, Ciudad Vieja, pero que compartían pues un mismo patrón, que eran alquileres razonables, propietarios con cierta edad que se querían deshacer de estas viviendas. Y bueno, pues llegamos a la historia de Gramela 30, que es realmente pues el caso que a mí también me ha afectado como inquilino de este edificio. Y Juan y Antía pues están aquí como vecinos afectados de Gramela 30, pero sí que es un problema que está afectando a 6 edificios que se sepa.
0: Que se sepa, correcto.
1: Exactamente. Entonces, bueno, pues nada, antes quiero presentaros, están con nosotros pues Antía Valbuena y Juan Lesta, que son vecinos, inquilinos y luchadores y luchadoras sí. De Gramela 30. Bienvenidos, ¿qué tal?
2: Hola, muchas gracias por darnos espacio.
3: Sí, sí.
1: Bueno, muchísimas gracias por atender nuestra llamada, por subir hasta el estudio, que también pues hay que hacer ese esfuerzo un día festivo, o sea que queremos agradeceroslo. Y bueno, vamos a empezar por el principio, ¿no? Uh-huh. ¿Cuántos edificios están afectados y de cuántas viviendas estaríamos hablando?
2: Bueno, ahora mismo que conozcamos son 6 edificios, pero creemos que si se tira más del hilo van a aparecer más. Algunos nos dicen de los otros vecinos de otros edificios que este puede incluso llegar a 10 edificios. Son un total de 50 familias afectadas. Y que ese número solo son que irá subiendo, subiendo y subiendo.
3: Solo esta empresa, claro, que es la que nos afecta a nosotros, pero no sabemos cuántas empresas hay interesadas en este modelo buitre de negocio.
0: Claro. Claro. Bien, y ¿comparten los edificios afectados características comunes? ¿El precio de alquiler, el tipo de edificio, el tamaño, el estado de las viviendas?
3: Sí, yo creo que ellos buscan, me da la impresión que ellos buscaban propietarios con cierta edad, que estuvieran cansados de gestionarlo, edificios que se pudieran rehabilitar, mejor, o sea, piezas que fuera fácil especular con ellas, ¿no? No van a comprar un piso recién reformado en el centro de La Coruña, van a ir a Lagra, un poco a gentrificar más todavía algunas zonas, ¿no? Por ejemplo, Monte Alto o así. Yo creo que buscan edificios que con un lavado de cara puedan sacar una rentabilidad muy alta y sobre todo sacar rentabilidad a base de largar a la gente que vive ahí.
2: Claro. No sabemos si, bueno, en nuestro caso, supuestamente, por las informaciones que tenemos, es para la venta. Casi todos parece que es para vender después el edificio y los pisos, pero nunca se sabe con este tipo de gente qué puede pasar.
3: Claro, pero una particularidad que tienen es que la información es muy poco clara. O directamente no es cierto lo que dicen y te dicen, a un vecino le dicen A, al otro le dicen B y da la sensación de que también buscan la división entre los vecinos y un poco esa estrategia de la confusión. ellos, evidentemente ellos seguro que tienen un plan clarísimo.
4: Mirad, vamos a hablar sobre Artabria Homes, la empresa que compra estos edificios. ¿Vosotros os habían comunicado o sabíais que iban a alquilarlos o que iban a vender, bueno, que iban a alquilarlos, que iban a vender los pisos?
2: No, en ningún momento, no. Porque bueno, digamos que nosotros pertenecíamos, el piso, el edificio entero era de una señora y no nos dijo en ningún momento que se iba a vender. Simplemente nos llegó el 20 de julio un burofax en el que se nos decía que nuestro contrato de alquiler se acababa, pues, a cada vecino en una fecha distinta. En mi caso, pues es en el 2030. Pero había vecinos que le llegó esto en agosto y, perdón, le llegó el burofax en julio y en agosto le decían que tenía que abandonar su vivienda. Uh-huh. Entonces, incumpliendo los plazos.
0: Claro, estás incumpliendo los plazos. Sí.
2: Justamente, tú no puedes echar a nadie de una vivienda sin 4 meses de preaviso. Y entonces, bueno, ahí empezó como la batalla de luchar contra estos tipos.
3: Sí, ellos luego sabemos que su argumento es como que ha habido un malentendido, no vamos a echar a nadie, pero el contacto que ha habido con ellos ha sido intercambio de burofaxes, por tanto el malentendido no ha lugar, o sea, está claro. Nosotros se les dijo por parte de los vecinos este tema de los 4 meses de antelación, porque a mí, por ejemplo, me pedían irme en noviembre y tampoco se cumplen esos 4 meses. También los 3 años de prórroga a la que tenemos derecho por ser zona de mercado tensionado. Y la respuesta de ellos por escrito es que no, que ellos no admitían eso y que las fechas siguen siendo las mismas y que a la calle. Entonces ahí no hay ninguna posibilidad de malentendido.
0: Claro. O sea, no, y directamente si ellos dicen que no, están mintiendo.
3: Sí.
5: Vosotros os llegan estos burofaxes, vosotros empezáis a hablar unos con otros, uh-huh, cada uno con su fecha, y ¿cómo empezáis a organizaros para defender vuestro derecho a estar en vuestra casa?
2: Pues en este caso, digamos que llegó el burofax, fue la locura en el edificio, timbrándonos unos a otros, está pasando esto, se creó un grupo de WhatsApp. Había vecinos que, claro, a lo mejor no se enteraron del burofax 3 días más tarde y nos empezamos a organizar todos. Entonces se creamos un grupo de WhatsApp en el que nos fuimos metiendo todos y, bueno, en este caso Rodri, que de aquella formaba parte del edificio, fue la persona que casi organizó a todo el mundo. Hicimos...
0: ¡Oh, no sé por qué, no me extraña!
2: Gracias a él, pues digamos que nos organizamos todos, buscó el abogado y ya hicimos la primera reunión en que nos cedió el Galgo Azul la zona para poder hacer la reunión y ahí empezó todo. Entonces ahí fue hablar con el abogado, fue a ver como los burofaxes. Entonces ahí nos hemos unido muchísimo y sin la unión no hubiésemos llegado, claro, a nada.
3: Porque también a raíz de esas reuniones surge el primer mensaje de calma, de bueno, claro, la inmobiliaria puede decidir que tú te tienes que ir, o sea, puede decir que tú tienes que irte el 15 de noviembre, pero eso es una fecha que ellos lanzan, pero que no hay ningún sostén legal para que te tengas, claro, que ir. Entonces viene un poco de relax, de decir, bueno, no nos tenemos que ir cuando ellos dicen, nos tendremos que ir en cualquier caso cuando un juez decida y hay una serie de leyes que tienen que cumplir y que no están cumpliendo. Entonces sí que eso nos tranquilizó un poco, de decir, bueno, calma, no tenemos que empezar a hacer las cajas todavía. Claro. Y con el tiempo vas viendo que igual la cosa va para más largo, o sea, que han dado con un edificio en el que nos hemos unido, sí, y que igual les va a costar un poquito más de lo que piensan que nos vayamos. Correcto. Porque vamos a ejercer nuestros derechos, ¿eh? O sea,
4: ¿Quién está detrás de esta empresa? O sea, ¿se saben nombres? Yo sé que hay nombres, hay personas detrás de esta empresa. He visto alguna, pero en particular hay alguien, no sé cómo decirlo, famoso o alguien conocido.
3: Hay como es un entramado, porque sí, empecemos a investigarlo y es de esto que te pierdes, ¿no? Hay un montón de empresas, está Brigantia, creo que es, ¿no? Sí, la que patrocina el deportivo y tiene causas sociales y tal.
0: Causas sociales, ¿eh?
3: Sí. Y está, pero luego, además, ellos entre... En nuestro caso todavía no ha pasado, no sé, espero que no pase, pero en otros edificios sabemos que ellos se van vendiendo entre unas empresas y otras las propiedades, ¿no? Personas, hay un tal Samuel que es el que atiende el teléfono,
2: sí,
3: ¿no?
2: Digamos que el conglomerado es GSC Holding, que ese es el que es como la pirámide en la que sustenta todas estas empresas.
3: Es Gonzalo Suárez Collazo.
2: Sí, y ahí está. Y después, digamos que Harvard, espera, es que lo tengo que mirar porque me lío mucho.
0: No, pues estamos.
2: Harvard Scout, esta es la empresa que se están vendiendo a los otros edificios. Y todo, bueno, es una trama de empresarios y de ventas raras.
4: Y cada persona intermediaria se saca su tajada, aumenta el valor del piso y vuelta a empezar otra vez.
2: No lo sé. No llegamos a tener tanta información.
1: Claro, es muy difícil tener acceso a por cuánto dinero le vende Artabria Homes a Harvester Scout 1967. La vivienda, ¿no? Es cierto que hay un patrón que ya ha pasado en mínimo que conozcamos tres de los edificios, que es tienen la propiedad durante unos meses y lo venden a una empresa. En este caso, esa empresa es Harvester Scout,
2: sí,
1: que llama la atención porque es una empresa de la cual el administrador único era una persona, que es Luis Miguel Trigueros. Y tú, cuando empiezas a investigar un poco sobre Luis Miguel Trigueros,
4: cientos, ¿no?
5: Llámale a investigar, llámale a ponerlo en Google.
1: Básicamente. Sí, que sí. No hemos hecho mucho más.
5: Que lo puede hacer
1: más
5: la gente en casa y
4: se pueden mirar las empresas perfectamente.
3: Sí, pues, tienes las administrantes. Sí.
1: Claro. Pues Luis Miguel Trigueros aparece vinculado empresarialmente a personas y sociedades relacionadas con los calzos Coldo y Gürtel.
4: ¿Qué? ¿Cómo?
1: Su papel documentado consiste principalmente en constituir sociedades mercantiles que posteriormente fueron adquiridas o utilizadas por personas implicadas en esas investigaciones. Para que os hagáis una idea, vendría siendo lo que llamarían a lo mejor pues un administrador de empresas profesional, porque está en más de 500 empresas. Y
4: paga impuestos por
0: más
4: todas
0: de
4: 500
0: empresas.
1: Más de 500
4: paga impuestos por todas
6: ellas. Hay gente que trabaja mucho.
0: Es que me quiero imaginar su mail, ¿sabes? En plan, la
6: y los grupos de WhatsApp. Sí, sí.
0: 500 mails.
1: No, y los amigos que tiene. Porque, claro, por ejemplo, ¿por qué está vinculado con la trama Coldo? Porque la conexión principal la tiene con Víctor Daldama,
4: hostia,
1: al cual le ha vendido varias sociedades previamente constituidas por el propio Luis Miguel Trigueros.
6: Daldama algo con las sociedades de hidrocarburos también tenía, no sé cómo va el tema. Todo
1: pues seguramente.
6: ¿No?
1: Y después la trama Gürtel, que ya como que nos queda un poco para atrás, pero que también pero está el hombre este. Pues Trigueros constituyó varias sociedades que posteriormente fueron utilizadas por personas vinculadas a la trama Gürtel.
4: O sea, pantallas. Estamos hablando de, es una persona que profesionalmente fabrica empresas para hacer acciones y que luego, pues, ¿qué pasa con esas empresas? ¿Desaparecen? ¿Dejan su actividad?
1: No lo sabemos, eso obviamente
0: es la típica empresa que luego tiene una impresora y una silla y factura, sí, 250.000 euros, ¿sabes?
1: Aquí son datos objetivos, no sabemos qué es lo que hace después con las empresas, ni deja de hacer. La realidad es
4: perder
1: que
4: paga impuestos, paga impuestos.
1: Exacto. Este hombre era el administrador único hasta que hubo un cambio y ahora hay otra persona ocupando ese puesto en esta empresa de Madrid, a la cual pues le han vendido varias de las propiedades.
6: Y en cuanto a la organización que habéis tenido, también habéis comentado así en el inicio que querían provocar un poco de desunión, parece que no la ha habido, por lo menos en vuestro caso más o menos estáis todos a una. ¿Y cómo ha respondido ante esto? No sé si ellos se lo esperaban.
2: La comunicación,
6: y también habéis dicho que ha habido burofaxes, llamadas de teléfono. ¿Se ha presentado alguien en persona a hablar con vosotros?
2: A ver, debido a todo lo que está pasando ahora mismo con el tema de desahucios, pues nosotros lo que llevamos de 2 semanas hemos salido muchísimos medios, porque también, bueno, pues gracias a que los medios nos están dando este altavoz, pues claro, lo que sabemos es que a ellos está, en el que hemos salido muchísima prensa y demás, les ha estado haciendo mucho daño. Y que no sabemos aún qué va a pasar, pero bueno, que hay ahí una vía de que puede pasar, quieren hablar, no lo sabemos todavía. Estamos ahí esperando a ver qué pasa.
6: Pero la respuesta siempre ha sido, hasta ahora, burofaxes y llamado por teléfono. Sí. Nadie se ha presentado por allí.
2: Sí.
6: Ni ahora se ha llamado, por favor, venid por allí.
2: Sí que ha habido llamadas, sí que han querido establecer comunicaciones con algunos vecinos, pero siempre se les ha dicho que, por favor, las negociaciones se hagan con nuestro abogado.
3: Claro, es que es una casualidad, sí, que después, cuando salta un poco a medios el caso, salimos en Televisión Española, una conexión en directo, además, creo,
2: sí,
3: que fue. Y curiosamente empezó a sonar el teléfono de muchos vecinos, de ellos, ¿no? Llamando para a ver qué estaba pasando, ¿no? Bueno, entonces eso nos da una pista de que sí que se están poniendo nerviosos, ¿no? Pero oficialmente, claro, lo que decía ella, ¿no? Nosotros lo que siempre hemos dicho, y de hecho se lo hemos comunicado por escrito en varias ocasiones, que es que no nos tiene que llamar a nosotros. Tenemos un abogado que nos representa y es alguien que tiene que llamar.
0: Claro, me imagino que una vez que empieza a salir la cosa en medios y más como está ahora mismo la situación calentita, pues habrán puesto nerviosos. Vale.
4: Y una cosa más. Imagínate, además, que más personas mayores que tienen edificios que estén pensando en venderlo y de repente vean la cara de esa persona y vean lo que están haciendo. A lo mejor le echan para atrás.
3: Y hay una cosa que a mí me llama mucho la atención, ¿no? Que es una máxima que tienen los cacos, que es que no robes en tu barrio, ¿no? Y yo creo que esta gente, para mí, yo no sé cómo acabar esto, pero para mí ha cometido el error que es, no le vamos a llamar robar directamente, pero sí atacar a su barrio. Es decir, son coruñeses, sí, desalojando a coruñeses. Y eso a nivel de publicidad y a nivel de la repercusión que puede tener, no es lo mismo que te desaloje un tío de Luxemburgo, que no conoce a nadie, que venga un vecino a desalojar edificios enteros. Y yo creo que esto es lo que ha hecho también que el caso coja una dimensión social mucho más grande, porque estás viendo a la gente eso, que dentro de la ciudad está pasando. Y no es que venga un fondo buitre holandés, es que tienes un coruñés y con empresas coruñesas haciendo eso.
0: Un buitre coruñés.
3: Un buitre local.
2: Y después que también es que en Coruña nos pasa que la gente no lo sabe. O sea, necesitamos dar la voz que esto está pasando en nuestra ciudad porque la gente le cuentas esto y dice, pero esto está pasando aquí. Y es que sí, pasa aquí.
0: Y lo bueno de darle voz es que a lo mejor está pasando en otros sitios y no nos estamos enterando.
2: Claro.
0: Y luego todos nos podemos unir, ¿no?
2: Claro, claro. De ahí que nos gustaría saber cuántos edificios.
6: Ay, para poder tener más fuerza.
2: Claro.
1: Y de hecho, desde aquí igual se puede hacer un llamamiento, sí, a aquellas personas que lo estén escuchando, si saben de alguien o son personas afectadas, que se pongan en contacto, pues o bien con Gramela 30, que buscando
2: en Instagram, tenemos un Instagram.
0: Ah, bueno, importante eso. Tenéis la
2: Gramela 30. Vale.
1: Hay un correo electrónico, gramela30@gmail.com,
0: vale.
1: O sea, que nos avisen, ¿no? Y creo que es importante también remarcar que aparte de coordinarse los vecinos desde un primer momento de una forma muy, muy ágil y efectiva, pues también es cierto que en la ciudad hay organizaciones que se dedican a defender el derecho a la vivienda, como es el Sindicato de Vivienda o la Plataforma por la Vivienda. No sé qué nos podéis comentar sobre esa relación que tenéis, porque bueno, desde un primer momento se contacta con el Sindicato de Vivienda y nos está acompañando desde el minuto.
3: Tanto a nivel legal con nuestro abogado como con la Plataforma y el Sindicato, que yo recuerdo en todas las reuniones que hemos tenido han venido personalmente, también para tranquilizar, para dar un poco asesoramiento, apoyo, dar ideas, y yo creo que en todas las reuniones que hemos tenido estaban, ¿no?
2: Y que nos dieron un espacio muy importante la manifestación.
3: El otro día
2: nos dieron un espacio muy importante, nos sentimos muy apoyados y la cantidad de gente que fue, pues no sé, te da ánimos para seguir luchando, la verdad.
0: Claro. ¿Y estáis en contacto con el Concello de Coruña para buscar una solución a vuestro caso? ¿Qué ha hecho hasta este momento y qué esperáis que consiga hacer el Concello?
2: Bueno, digamos que estas semanas, por la repercusión en medios, pues claro, esto se está escuchando y tuvimos una reunión. Antes de esta semana, hasta que explosionó todo esto, no
0: hacía mucho caso.
3: También es cierto que
2: es que no se sabía.
3: La explosión
2: tampoco
3: de todo esto tiene unas 10 días, hace que empezó a salir en medios. Entonces sí que, bueno, lo que estaba así.
2: Nos reunimos con servicios sociales que, bueno, escucharon nuestro caso, nos dijeron que nos darían apoyo a las personas, porque hay personas con problemas de vulnerabilidad. No es que hay de todo tipo, y esta gente, ¿qué hacemos con ella? ¿Sabes? En plan de, ¿qué ayudas? ¿Cómo podemos resolver estos problemas? Entonces, bueno, ellos nos escucharon, que lo agradecemos un montón, porque ya que te escuchen ya es un logro. Y después también nos hemos reunido con, bueno, en nuestro caso, no sé si lo sabéis, pero el BNG lo llevó al Congreso de Ministros, el último Congreso de Ministros.
0: No, ya lo desconocía.
2: Pues salimos allí, hablaron de nosotros y además pusieron nuestra foto. Entonces también nos dieron otro espacio, fuimos allí también a hablar con ellos, nos dijeron que todo lo que necesitemos, pues que nos iban a apoyar. Y quieras que no, pues todos estos pasos que parece que son pequeñitos, para nosotros son grandes.
3: Vale, ha pasado muy poco tiempo y estas reuniones que hemos tenido más institucionales, yo las entiendo como tomas de contacto para ellos también saber lo que está ocurriendo y luego a dónde irán ya lo veremos, pero tampoco ha habido un tiempo, esto ha sido muy rápido.
0: Claro, o sea, bueno, yo sí, la pregunta era exactamente, o sea, porque es increíble que es difícil que te escuchen, me refiero, o sea, porque luego a lo mejor no hacen nada, pero ya es difícil que te escuchen. Pues eso, la otra pregunta es qué esperabais del Concello, de si podrá haber algún tipo de solución, o si meterá la presión suficiente, pero evidentemente a lo mejor es demasiado pronto para responder a esa pregunta.
2: Bueno, lo que sabemos es que Inés sabe nuestro caso, entonces que nos ha dicho que nos iba a apoyar. Y ahora veremos, necesitamos tiempo, porque digamos que es lo que dice Juan, es que esto son 2 semanas intensas y queremos saber si es que es verdad que nos apoyan con el paso del tiempo, porque esto no es una lucha de 2 semanas, esto es una lucha de tiempo.
3: Y realmente un concello puede hacer un montón de cosas, por muchas vías, ¿no? Y el caso de Barcelona, el que acabó comprando un edificio, o sea, se pueden apoyar un montón de... Hay muchas fórmulas que solucionar, y además creo que si se consigue que un caso valga de ejemplo para demostrar que se puede tratar la vivienda de otra manera y que incluso desde la política se puede apoyar otras formas de gestionar la vivienda, desde... Hay un montón. Entonces, bueno, a ver en qué termina la cosa. Estamos en un punto inicial, todo parece que va bien, bueno, también hay elecciones pronto, así que...
1: Sí, sí que es cierto que, bueno, desde un primer momento, cuando pues la concejala Nereida Canosa se entera de nuestro caso, pues la predisposición es absoluta, y es cierto que lo trasladó a la alcaldesa, y la alcaldesa pues se comprometió a mediar y negociar con esta empresa, lo cual, bueno, creo que es positivo, ¿no? Ahora hay que ver realmente cuál va a ser el efecto real, ¿no? Y creo que es importante señalar que, bueno, esa reunión la teníamos con la Concejalía de Bienestar Social porque hay personas en situación de vulnerabilidad, pero sí que es cierto que a esta empresa lo que le ha pasado es que se ha encontrado con unos perfiles que no son los tradicionales. Esta empresa, por lo que nos ha llegado, se dedicaba a básicamente comprar viviendas o edificios en los que había situaciones de exclusión social muy serias, personas con consumos y demás, y era, entre comillas, mucho más fácil de gestionar. Ahora estamos hablando de personas con salarios, personas que pagan religiosamente su alquiler, personas que no tienen ningún tipo de conflicto más allá de... Pues mira, apaga la música, que son las 12 de la noche. Sí, sí. Estamos hablando de perfiles muy distintos a los que históricamente se entendía, ¿no? Que un desahucio es porque ha dejado de pagar el alquiler.
6: Que quizá y... el público en general se ve más amenazado, porque antes a lo mejor no era su realidad,
2: claro.
6: Y ahora está viviendo que le puede tocar en cualquier momento.
3: Sí, así pero es. Esto es muy curioso, porque una de las cosas que te encuentras es que tantos años con la matraca de la ocupación y de los ocupas y de tal, sí, al final de los medios tienes que explicarles que somos gente normal, que pagamos todos los meses puntualmente y que tenemos vidas normales y corrientes, y que hay parejas con familias, gente que vive sola, gente mayor, gente enferma, gente sana, gente con animales. Es decir, una de las cosas que tuvimos que hacer es dejar claro que somos gente normal. Y que también te digo que si fuéramos gente un poco más conflictiva o que tuviera sus problemas, también habría que ver lo que está pasando ahí. Pero son tantos los años en los que llevan con el asunto de la ocupación que al final tienes que decir, no, mira, yo no soy ningún inquiocupa. O sea, yo estoy aquí pagando y el problema está del otro lado. El problema no lo hemos dado nosotros. Todos pagamos, es decir...
4: ¿Cómo esperáis que se resuelva ese conflicto?
3: Uf. Buena pregunta.
2: Vaya pregunta.
4: Vale, porque
3: es que aquí hay varias capas, ¿no?
2: Claro.
3: A corto plazo, desde luego que se cumpla la ley, que nos podamos quedar 3 años, porque hay una cuestión casi humana, que es decir, me gustaría que mi agenda y mi calendario de cómo lo que va a pasar en mi vida lo decida yo, Norte Abrea Homes. Entonces, eso es como lo primero. A medio plazo, claro, hay muchas posibilidades que podría pasar. Si interviene el concello y se compra el edificio, si se monta una cooperativa y acabamos gestionándolo nosotros, o si nos ponen dinero encima de la mesa para que nos vayamos todos. Pueden pasar muchísimas cosas. Pero creo que hay que ir poco a poco, por lo menos yo lo veo así. Ahora tenemos como un horizonte. Cuando nos mandaron los burofaxes, el horizonte para mucha gente era un mes. Ahora mismo estamos en un horizonte en el que creemos que tenemos derecho a 3 años y también tenemos que ver cómo reacciona esta empresa.
4: Pero sería ilegal que os intentasen echar en menos de...
5: El 3 años, lo que están comentando.
1: Sí, sí. Es que el problema que tenemos aquí es que la ley no es tan clara, en el sentido de que realmente los casos que se están viendo ahora mismo son interpretaciones judiciales. Por lo tanto, aunque hay una ley de vivienda en vigor que establece que existen unas zonas tensionadas y existe una prórroga de hasta 3 años en esas zonas tensionadas, si la empresa dice que no, que es el caso, los vecinos y vecinas mandaron un burofax diciendo que se acogían a esta prórroga y la empresa dice que no. Claro, entonces te encuentras en la situación de, ok, pues entonces lo tengo que judicializar, no queda otra. Y ahí estás al albur de lo que pueda decidir un juez. Y ese es el gran problema, que depende de con quién te encuentres, puede haber una interpretación más favorable hacia el inquilino o más favorable hacia...
0: Bueno, lo que está claro es que todo lo que va por la justicia rápido no es, entonces...
3: En este caso juega a nuestro
5: favor. Sí, sí.
2: Para nosotros la respuesta a la pregunta es tiempo. Claro. Ahora mismo lo más es tiempo.
6: Quería hacer una... comentaba Juan que puede finalizar esto... en base pues, a hacer una cooperativa entre vosotros, a que el ayuntamiento compre y que os pongan dinero. También al principio, y luego señalé antes, también a veces hay intereses en dividir a la gente. Poner dinero no es lo mismo, porque tengas una persona joven, que a lo mejor no eres del barrio, es tu primer alquiler, que seas una persona con edad que eres del barrio, que te tengas que enfrentar a trasladarse a otro sitio. Y eso sí que puede generar, si hay pasta, luego de por medio un enfrentamiento, mientras hay causas judiciales. Quiero decir, no sé si vosotros lo habéis planteado, si esta unión, o antes se ha hablado entre los vecinos, porque claro, se puede dar ese caso de jugar, os voy a dar pasta y que unos digan, bueno, venga, pues yo qué sé, tengo 35 años, me puedo pirar, otro día, oye, tengo 80 y es mi barrio toda
4: y
6: la vida.
4: Y vencerás.
2: A claro. Ver. Eso no lo puedes, nadie lo puede controlar.
6: Sí, sí, controlar no, pero no sé si entre vosotros habéis surgido. O...
2: No, todavía no, porque no ha llegado la bomba. Todavía no, pero bueno, como pasa en todos los grupos, cada uno somos de su padre y de su madre y ahí está, o sea, nosotros queremos seguir unidos, pero yo no le puedo decir a un vecino, claro. Mira, tienes que hacer esto.
6: ¿Cómo resuelves?
2: Claro, no, o sea...
6: Sí, pero ese juego siempre lo tienen ahí.
2: Siempre lo van a tener y es así.
3: Y lo juegan bien, ¿eh? Porque o sea, el tema de pagar para que te vayas es algo que ya pusieron ellos en el aire, ¿no? Porque hay
6: ya
3: vecinos, claro, hay vecinos que yo, por ejemplo, me tendría que ir según ellos en opinión, pero hay gente que tienen 3 años de contrato o 4 y entonces a ellos... Dicen que nada, que porque además pasan varios edificios, ¿no? Que a esa gente le van a hacer una oferta que no va a poder rechazar, ¿no? Entonces,
0: bueno,
3: claro,
0: eso es una
3: cosa muy subjetiva. Pagar, pero ellos van lanzando bombas, claro. También, por ejemplo, a la hora de mandar los burofaxes no suelen llegar todos juntos, sino que van llegando como a cuentagotas. Alguna gente la llaman, otra no, pues entonces, bueno, ellos también juegan con sus tiempos y sus estrategias.
2: Y hay otra cosa que no dijimos, que nos olvidamos, que es que hay algunos vecinos que les llegaron deudas en los primeros burofaxes, y esas deudas, de repente, la gente que, bueno, no... hay algunos
0: ¿Deudas de qué?
2: Deudas de que les debe pagar el IPC, de todo tipo.
1: O impago del alquiler, simplemente, que eso es muy fácil de demostrar.
2: Claro, entonces no nos ha pasado a todos, pero a algunos vecinos que sí, y sabemos que se han ido algunos vecinos, no muchos, pero los que se han ido les han dicho, las deudas estas que había, no las vas a pagar.
4: Que no existían realmente.
2: Exacto. Ahí está.
4: Bueno.
2: Y son sus tácticas de presión, porque te llega un burofax y te llega una deuda también. Entonces imaginaros, eso es una presión que dices, pero ¿cómo estás? ¿De dónde salen?
1: Sí, bueno, es de primero de moving inmobiliario, ¿no? Al final, pues aquellas personas que se han ido o incluso algunas que han hablado con esta empresa, al final dicen, no, pero te vamos a condonar la deuda. Eso no es que él condone la deuda porque son buena gente y no la quieren cobrar. No, es porque realmente hay muchas dudas de que realmente tengan legitimidad para cobrar unas deudas que en todo caso podrían corresponder a la antigua propietaria en caso de que existiesen, que ya os digo que el yo creo que el 100% de las deudas que están reclamando son ilegítimas, no porque no ostenten el título de propiedad de esas deudas, sino porque se las están sacando de la mano. Porque el IPC de X años tú no lo puedes reclamar, solo puedes reclamar el IPC del año en curso. Obviamente una deuda de impago pues es tan fácil como ver si se ha pagado y la gente tiene todos sus recibos de haber pagado, ¿no? Entonces, bueno, son estrategias de móvil inmobiliario que pueden parecer una tontería, pero aparte de que te generan mucho estrés...
3: Y
1: puedes decir hasta dónde van a llegar, porque eso puede ser el inicio. Claro.
3: Hubo más, ¿no? Porque al principio, cuando salta todo, llegan los primeros burofaxes, hay algún vecino que va a hablar con ellos, pues, para hablar de la deuda, lo que sea, un poco para sondear qué está ocurriendo. A unos vecinos les dicen, les llegaron a decir que iban a derribar el edificio, que es una cosa rocambolesca.
0: Madre mía.
2: No tiene sentido.
3: Y luego empezaron con, ya hay tres vecinos que han aceptado nuestras ofertas. Nadie, o sea, nadie hemos recibido.
0: Mentira tras mentira. O sea,
3: entonces, claro, no te puedes fiar, ¿no? Yo me acuerdo en una de las primeras entrevistas que nos hicieron que lo primero que decíamos es que no nos fiamos. O sea, porque todas las cosas que dicen dan mucho, deja muchas dudas, ¿no? Porque no coincide nada, o sea, no va un vecino, le dicen una cosa y a otro le dicen lo mismo, sino que por general a cada vecino le van diciendo una cosa diferente. Entonces eso sí genera ruido. Si los vecinos no están muy unidos, es una estrategia muy buena para destruirnos ya. Pero en este caso han tenido la mala suerte de que estamos muy bien coordinados.
5: Es que a mí me da la sensación de que estas empresas eso funcionan así, pues eso, parte de la estrategia es confundir, como que tiran una red, van con todo, sea más legal o menos legal, lo que contabas del IPC, que solo se puede reclamar deudas que le corresponderían al antiguo propietario y no a ellos. O sea, intentan confundir, intentan, se lanza la red, habrá quien pique, quien se vaya de allí, quien acepte una oferta, y a quien no, le presionarán hasta el final, pues como ha pasado, hemos visto en el caso de Mari Carmen. ¿Vosotros creéis que esta situación de Mari Carmen y otras que hemos conocido últimamente, pero si el ambiente actual es propenso a que vuestro caso se dé a conocer, que a lo mejor no hubiese salido a relucir aquí si no estuviese pasando lo que está pasando?
2: Pues como dijo Mari Carmen, tenemos que seguir luchando, y gracias a ella nosotros seguimos luchando, porque no nos queda otra. Si no pasó todo lo que pasó con Mari Carmen, nosotros no estaríamos aquí hoy.
3: Yo creo que ni en mis mejores sueños me imaginaba que nuestro caso iba a tener la repercusión a nivel nacional que ha tenido. Y en el mismo sentido, creo que para Artabria Homes, ni en sus peores pesadillas pensaban que esto podía llegar a pasar, porque nadie nos lo esperábamos. Pero bueno, tú estás surfeando, de repente te viene una ola y lo que tienes que hacer es surfearla, obviamente.
2: Y máximo
3: cuando hay, que aquí se superponen dos capas también de, primero, solucionar tu problema personal, pero también una cuestión de casi de responsabilidad social, de querer que esto cambie en general también.
5: Claro, es que yo, o sea, como ciudadana, ¿qué creéis que la ciudadanía podría hacer para evitar que esto siga sucediendo, aparte de movilizarnos en las calles y demás? ¿Qué tendría que pasar para hacer la suficiente presión y cambiar algo realmente?
2: Pues que yo creo que es la comunicación, que se sepa, y que donde estemos viviendo, los ayuntamientos, los concellos, que paren a este tipo de fondos buitres en echarnos de nuestra ciudad y gentrificarlas, que no. Yo creo que es lo que se tiene que hacer como ciudadano, porque como decimos, la vivienda es un derecho.
5: Totalmente.
2: Entonces, como derecho, tenemos que defenderlo, y si se nos quita, no podemos coger y decir, bueno, no, hay que defenderlo hasta el final.
3: Sí, además hay ahora como una tendencia a huir de lo político y una manifestación está politizada. Y, hombre, claro que está.
5: Todo en la vida es político.
3: Y la cuestión de la vivienda tiene mucho de política. El otro día, con estos decretos, ¿no? Lo hablábamos de este decreto, que igual hace que la prórroga de los 3 años sea ya claramente, no sea discutible, va a influir en nuestras vidas. Entonces, hay una parte de legislación y una parte de política en la que igual tenemos que ser un poco más sensatos y empezar a analizar bien qué ofrece cada partido a nivel de vivienda y decidir. Tenemos unas elecciones en nada, unas municipales dentro de unos meses, ver un poco qué está pasando, qué defiende cada partido y decidir con un poco de sensatez. No me vale el todo, son iguales, porque es mentira.
5: Totalmente. Y yo creo que también decidir o ver, que en nuestro caso se puede mostrar muy bien, puede mostrar su cara cualquier político, ver lo que le tiene cada uno de humanidad o de ética o de moral, porque por ejemplo en el caso de Mari Carmen se llegó a cuestionar si era una persona vulnerable o no. Vosotros decíais, somos personas que no estamos en exclusión social, somos personas normales, pero es que vulnerabilidades hay, o sea, de mucho tipo, económica, personal, puedes estar pasando una temporada de mierda, familiar, o sea, puedes estar muy jodido y de repente te llega un burofax y te dicen te tienes que ir en noviembre, como tu caso.
3: Y lo hablábamos el otro día en la reunión que tuvimos con Asuntos Sociales, que puede ser que algunos de nosotros no seamos vulnerables, ¿no? Pero en el momento en que te echan de tu casa y no hay pisos disponibles por menos de 1,000 euros, automáticamente te conviertes en persona vulnerable.
5: Totalmente. Entonces, en el momento que no te dan una alternativa parecida. Entonces, a lo que
3: es importante evitar que nos convirtamos en vulnerables. No esperar a que seamos vulnerables para ayudarnos. Pero, eso creo que también es importante.
6: Justamente hablamos de la repercusión de lo de Mari Carmen. La repercusión que ha tenido vuestro caso a nivel incluso pues a televisión nacional, etcétera, no tenéis, porque es otra preocupación, porque estáis vulnerables, entre comillas, ahora con una situación que no sabéis cómo va a acabar, que eso ya crea una tensión a cualquier persona en el día a día, unos con más tiempo, otros menos. Y luego hay otra cuestión, que estáis aquí, Antía y Juan, y bueno, está Rodi también en representación, pero estáis viviendo esta situación y estáis dando la cara y exponiéndoos públicamente, sabiendo cómo son hoy en día los medios de comunicación, algunos medios. ¿Habéis tenido que luchar contra ya comentarios o por ahí o en algún medio que hayan dicho
2: algo? A ver, los comentarios no los leemos.
6: No, los comentarios no, eso ya nada. Porque eso taraos ahí en todos los lados. Eso
2: yo
6: no,
2: intento. Eso no yo voy a ver, yo tengo claro que si tengo que dar la cara por esto, lo voy a hacer. Hasta que se vaya, hasta que yo soy la que en el 2030 se va. Pero como digo yo no quiero vivir sin mis vecinos en ese edificio. Porque imaginaros la vida que me van a dar a mí sola en ese edificio.
4: Agresiones, bueno, no físicas, pero sí en plan de soledad.
5: Acoso. Es que es lo que decía Rodri, es muy total.
2: Claro.
5: Por parte de estas empresas.
2: Y yo, o sea, voy a dar la cara. Y sé lo que es dar la cara y poner mi cara y que ahora busquen en Google y que lo primero que salga soy la desahuciada, pero yo le digo a mis amigos, soy la influencer del desahucio, pero prefiero ser influencer del desahucio para ser influencer en esto que en otra cosa, y no me voy a callar, lo tengo claro, que hasta que podamos, yo voy a seguir dando la cara por esto.
3: Realmente los medios nos han tratado, o sea, hemos visto bastante cercanía y bastante preocupación de todos los medios, diría, menos aquellos medios en los que no hemos salido todavía, pero en los que hemos salido... Que
7: ya se vale, ¿por qué? Sabe Dios.
3: Sí, vamos a ver por qué, pero el resto sí que hemos tenido mucha empatía, mucha preocupación por favor, mantenernos informados de todo lo que pase, o sea, sí que no ha habido ningún... También creo que igual aquí no hay una prensa tan carroñera como puede haber en Madrid, ¿no?
7: Bueno, por lo menos,
3: no hemos recibido ningún ataque de estos vagos que lo que tenían que haber hecho es haber comprado un piso, ¿no? O sea, no ha pasado, todo lo contrario, ha habido mucha empatía en los medios en los que hemos salido.
0: Hombre, porque es un tema muy sensible y acaba pasando también lo de Mari Carmen.
3: Yo creo que es transversal, también es cierto.
1: Sí, no, y porque este caso también muestra, y los periodistas también son personas, que es que hoy somos nosotros, mañana puede ser
6: tú. Y bastante vulnerables en general,
5: sí, ¿eh? Estamos más cerca de Mari Carmen que del,
1: sí, que de las 500 Brigantia.
5: Empresas.
1: Sí,
3: no sé de qué empresa, perdona, no sé de qué empresa era, de qué televisión era una chica que vino, que estábamos grabando en casa de Antía, y nos decía, es que yo vivo en casa de mis padres y no me puedo ir de casa de mis padres porque en Vigo está igual de mal que aquí la situación, ¿no? Una chica que es periodista, trabajaba, no sé si era para La Sexta, una de estas, bueno, una cadena así nacional. Claro. Y se veía en esta tesitura. Entonces, claro, es cierto que es fácil empatizar. Sí, bueno,
1: espérate a que sus padres le manden el burofax y ya.
5: Desde luego, los medios que se preocupen, y sobre todo eso si tienen periodistas ahí, gente que se dedica a eso, a escarbar un poco más. O sea, primero escuchar todas las partes y luego escarbar un poco más y buscar información sobre quién está detrás de estas empresas, cuál es su modelo de negocio, pensar en que se va saltando pues ese bien, esa vivienda va saltando de un propietario a otro propietario a otro propietario, y a ninguno de ellos les importa lo más mínimo quién esté dentro. Es, o sea, algo que debe ser un derecho, nuestra casa, nuestra vivienda, que va saltando de unos a otros sin importar que nosotros estamos dentro con nuestras circunstancias, nuestra vida, y pagando lo que comentabais, rigurosamente el alquiler y cumpliendo con las obligaciones que tenemos como inquilino.
0: En fin, ¿y cómo puede ayudar la gente? ¿Cómo puede realmente la gente...

0: a nivel España, entonces que lo sepan y que compartan y que se despierten, que esto, que somos todos, que yo, eso que decimos, hoy nos está pasando a nosotros, pero es que mañana le va a pasar a otro, y es que no podemos permitir que estos fondos nos quiten la vida, porque es que realmente lo que nos están quitando es un derecho a vivir, y es así.
1: Bien, Juan, Antía, muchas gracias por venir. Que sepáis que el Desinformativo y sobre todo Cuac FM es vuestra casa, y que cuando haya novedades sobre esto, queremos que vengáis a contárnoslo, si puede ser en persona mejor. Y que nada, eso, que muchas gracias, y que intentad cuidar vuestra salud mental lo máximo posible, que seguro que es un momento muy jodido de vuestras vidas. Sí. Y que estamos ahí para apoyaros. Vamos a hacer un descanso en el Desinformativo y volvemos en unos minutos. Vamos a poner Somebody to Love de Queen para tener una canción bonita para el descanso, ¿vale? Y no os desconectéis porque nos queda todavía, como sabéis, hasta las 10 aquí en el Desinformativo, más noticias que sacar. Un placer, ¿eh? Gracias por venir.
2: Gracias.
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4: Con el sonido de Queen arrancamos la segunda hora, ¿no? Porque ya son las 9:19 de la noche, en este caso, del desinformativo en Cuac FM, la radio comunitaria de Coruña, en el 103.4 FM, en cuacfm.org, en vuestras aplicaciones gratuitas, tanto de Android como de iOS de Cuac FM, en Cuac TV, tanto en Telegram como en Twitch. Y os recordamos que hay diversas maneras de comunicaros con nosotros. Si no sois tímidos, podéis llamar al teléfono 881012232.
5: Podéis enviarnos un correo a desinformativo@cuacfm.org.
4: Podéis utilizar el grupo de Facebook, el desinformativo Cuac FM 103.4.
5: Podéis intentar encontrarnos por otras redes sociales. A lo mejor no estamos allí, pero por si acaso, nuestras arrobas son @garoupine,
4: @cdcastro,
6: @jrobera_r,
7: @paulac89,
8: @rojilfe y arroba
9: y arroba Robert, el... arroba R-Orion21. Es que Robert no sé si lo dijo, como no
4: sí,
9: lo,
4: sí,
9: lo, que lo dijo.
4: Sí, sí lo dijo, sí. Nos podéis escribir por el chat de Twitch y nos podéis escuchar en diferido mañana a las 10 de la mañana en esta emisora, en nuestros podcasts a la carta cuando os dé la gana, cuacfm.org/radioco o en ivos.com, canal de cuacfm, todos muy interesantes, y entre ellos está nuestro podcast.
5: ¿Y el teléfono?
4: Ah, el teléfono no lo dije.
5: No, no lo dijiste.
7: O sea, nuestra vía de contacto más vintage.
4: El teléfono, el WhatsApp y el Telegram.
5: Sí, 644-737-303.
4: Y ya está.
5: Vale.
4: Vamos a dejarlo ahí. Vale. Bueno, pues...
5: Última cosita, sí, antes, porque hablamos mucho de Gramela 30, pero hay otros edificios afectados. Avenida de Fisterra, 181, ¿vale? Son 5 viviendas y un bajo comercial. Luego, Rua Capitán Troncoso 21, que son 5 viviendas y un bajo también. Algo en plan de una única vivienda por piso y cosas así, ¿sabes? Sí. Edificios antiguos que puedan ser bien manipulables.
4: Troncoso, ¿eh?
5: Rua Faro 21, 11 viviendas y un bajo.
4: 21, y luego, vale, ya sí, he echado un ojo.
5: Y en la Avenida Dos Mayos, el número 34, que son 5 pisos y un 5 viviendas y un bajo comercial. Estos 4 edificios, por cierto, fueron vendidos en mayo a Harvester Scout 1967 SL, que está en Madrid, ¿vale? Y luego aparte hay un edificio más en Rua de la Idamuro.
6: Eso soy yo.
5: Pues tienes infiltrados, ya os están investigando. ¿Eres propietario? O sea, sí. ¿Tus padres son propietarios?
6: Mi familia entera.
5: ¿No? Tu familia entera, vale, pues a ver si...
6: Van de culo.
5: Sí, pero más viviendas antiguas, ese estilo, vale, por Monte Alto.
4: Hay muchísimas, casi todas.
5: Pues sí, igual ya han hecho una prospección por Monte Alto, igual están en trámites de hacer la misma jugada.
8: Sí, la cuestión es que buscan un perfil, eso, muy concreto, ¿no? De tener todo el edificio. No les sirve ir comprando un piso por separado, porque claro, ahí es donde tienes problemas.
6: Pues yo sé de dos o tres...
8: Que venderían, ¿no?
6: Que sí, sí, sí.
5: O sea, que conoces a dos.
6: Tienen pisos. O pisos. Sea, que tienen edificios enteros. Si es una persona sola.
8: Pues adelántate tú y haz negocio tú.
5: No
8: eches a la gente.
5: Intentar contactar con ellos y preguntarle: hey, ¿estas empresas se han puesto en contacto con usted? Porque a lo mejor lo que le interesa a esta gente, en vez de venderle a fondos buitre, es directamente decirles a los que están alquilados: hey, ¿queréis comprarme los pisos?
6: Es que un encima.
5: Me compráis dos pisos directamente.
6: Yo hay cosas que no debería decir, pero me la sopla todo.
4: Venga, va.
5: Dale, coño.
4: Dale.
5: Estás cada vez más cerca mía.
6: Hay que ser...
4: De mí.
6: Bien. De tener pocas miras empresariales para intentarte llevarte una comisión de un 10%, de 1 millón de euros o de 2 millones de euros por vender edificios en tu propia ciudad con gente que te conoce, que al final en Coruña nos conocemos todos, y que por llevarte 1 millón de euros más a tu buchaca... hagas estas cosas. Bueno, pues allá cada uno con su moral y con si su vida de lujo y de...
5: Habrán dejado.
6: Y de jijijaja, donde se creen que son aquí Amancio Ortega y no les llega ni al suelo del zapato, pues...
7: Sobre todo cuando felices. Ya tienes dinero de la hostia.
6: Exactamente.
7: Y eso es caldería
6: porque
7: para
6: no
7: ti.
6: Porque no les iba mal. No sé por qué se meten en estas cosas. Y cuando hay edificios en ruinas en Coruña, que si quieres especular, pues especula con edificios que están en ruinas, si quieres.
4: Mira que hay.
6: Por lo menos no echas a gente.
5: Y cerca de la zona centro. O sea,
9: la calle Orzán está entera prácticamente.
5: Coño, sí. Pues, joder.
6: Pasa que hay una empresa que anda comprando por ahí.
4: Sí, ¿no?
5: Sí. Y no hace absolutamente beneficios, en fin.
6: No,
5: en fin.
6: Rehabilita...
5: Pues mira, si rehabilitas viviendas
6: que están destrozadas
5: es que me parece mucho mejor. O sea, si se está rehabilitando viviendas destrozadas, me parece mejor que robar las viviendas de personas que ya están utilizando.
4: Bueno, vamos con más cositas que han pasado esta semana pasada. A miércoles 7 de octubre, el Tribunal Constitucional abre la puerta a Puigdemont al amnistiar la malversación. La mayoría progresista del Tribunal Constitucional, porque sí, allí hay mayoría progresista, son 7 votos contra 5, acordó amnistiar la malversación del proceso independentista catalán en contra de la postura del Tribunal Supremo, que vio enriquecimiento personal de carácter patrimonial en los dirigentes que encabezaron el desafío secesionista. A falta del texto completo, la ponencia destaca que la interpretación de la amnistía que hizo el alto tribunal es manifiestamente contraria al espíritu y a la finalidad de la ley. Me encantaría tener el texto completo, pero ya sabéis que estas cosas pues tardan en venir. Pero bueno, o sea, básicamente el resumen es que manifiestamente contraria al espíritu y a la finalidad de la ley de amnistía. El juez instructor del proceso, Pablo Llarena, dejó sin efecto con carácter inmediato la orden nacional de búsqueda y captura y detención de Puigdemont, sin esperar siquiera disponer del fallo íntegro del Tribunal Constitucional, que se conocerá en los próximos días. Bueno, o no, porque estas cosas van un poco más lentas.
5: Pero entonces ya no tiene que volver en un maletero.
4: No obstante, el magistrado no le aplica la amnistía ni le extingue la responsabilidad penal a la espera de conocer el contenido íntegro de la sentencia. Simplemente le quita la orden de búsqueda y captura. De hecho, Puigdemont ya dijo, hasta que no se archive, yo no hago las maletas.
7: Por si acaso.
4: Por si acaso, no vaya a ser que pise España y de repente un resorte judicial.
5: ¿Entonces no se va a poder presentar a estas elecciones, Puigdemont, como el líder de la extrema derecha catalana?
4: Creo que no llega, no, bueno, extrema derecha catalana.
5: Bueno, Junts se ha tirado encima el decreto contra la vivienda, sí. ¿Sabes? O sea, a sí mismo.
4: Sí,
5: acaba de coger y acaba de tirarse
4: piedras. Podemos llamarlo extrema derecha, sí.
5: ¿Sabes?
7: Han acariciado la espalda de Pepe y Vox.
4: De hecho,
5: le ha echado el aliento en el cogote.
4: Lo que dijo Puigdemont en ese momento, cuando fue esta noticia, pues desde Waterloo, Puigdemont señaló que el aval del Tribunal Constitucional a la amnistía no soluciona nada en relación entre Estado y Cataluña, un conflicto histórico que le corresponde resolver a la política y no a los jueces. El líder de Junts reclamó un referéndum de independencia para Cataluña y reivindicó el carácter irrenunciable del derecho a la autodeterminación y de las acciones unilaterales que procederán, dijo, cuando se agoten los intentos de encontrar una solución negociada.
5: 7 segundos de independencia tuvisteis y os echasteis atrás. Ganasteis vuestro referéndum, pero no era legal. Y todo eso, ahora de repente se resume que queréis volver a intentarlo, pero de manera legal. Tú te has escapado de Cataluña y has huido. Porque, bueno, pues diversos motivos, pero uno de ellos es económico. Se ha hecho rico, Puigdemont, con esto. Ha ganado pasta con esto.
4: No lo tengo muy claro, la verdad. Estar fuera de casa tanto tiempo, porque lleva 9 años.
5: Ya, pero le están pagando todos los vicios a eso. Eso no tengo ninguna duda.
4: Hombre, no tengo ninguna duda que la pasta tiene que salir de algún lado. Pero, vamos, que lleva 9 años esto, ¿eh?
5: Ya.
4: 2017.
5: Son suficientes.
4: 9 años, ¿eh?
5: Son suficientes.
4: 9 años desiliado.
5: Imagínate, o sea, que gana el PP. No, bueno. Imagínate que gana el PP ahora en estas elecciones y de repente dice, pues mira, vamos a echar para atrás esto y te quedas fuera, bueno, otros 4 años más mínimo.
4: Tendría que inventarse algo nuevo, porque si al final se archiva el caso, se archiva el caso, es lo que hay.
5: Pues yo qué sé, el copyright por Novita, no sé.
4: A domingo 11 de octubre el emérito renuncia a pleitear por los 65 millones que donó, entre comillas, a Corina Larsen. La demanda había sido anunciada en el 2015 y finalmente no se ha formalizado. 65 millones de euros que le donó en el 2012 por gratitud, como reconoció la propia empresaria en su declaración del 2018 ante la Fiscalía Suiza, que la investigó por blanqueo de capitales.
5: ¡Qué huevazo!
4: Se ve que al final, pues Juan Carr dijo, mierda, la cagué.
9: Ya que tengo todos colocados, los nietos, tal.
7: Me he equivocado, no volverá a pasar.
4: No, bueno, no le queda mucho tiempo para que pasen cosas, así que...
7: Ni le dan regalos tan buenos.
4: Claro, ya Pues nada, te has quedado sin sí. ¿Para qué quieres este? Tienes ya toda tu vida vivida. Ya, ¿para qué te hace falta?
9: Lo que ha vivido ese hombre.
4: Lo que ha vivido ese hombre. 65 millones más o menos. ¿Qué más da? En fin, a mí con el 7 de octubre, volvemos ya al tema de la política. Pues sí, lo que comentaba Rodri Gil al principio del programa, ¿no? O sea, la izquierda, como siempre, pegándose un tiro en el pie. La izquierda a la izquierda del PSOE, digamos. Sumar ignora la petición de primarias de Podemos y Colau se postula también como candidata. La regidora pugna con Mónica García de Más Madrid, que pide liderar y copar la lista del Frente Amplio en la capital. ¿Por qué le llaman Frente Amplio? ¿Frente Popular Judaico?
9: Tú sí que tienes un Frente Amplio, con perdón y Rodri.
4: Yo tengo Frente Amplio de cojones, cada vez más. De hecho.
5: Oye, porque le llamen Frontón.
4: Claro, yo hice un frontón.
8: Ya no chiste el primer día que escuché de joder pues, para Frente Amplio.
4: Yo me tiro más a la vida de Brian, ¿no? Frente Popular, Frente Popular de Juego.
5: Y después de Frente Amplio, ¿qué viene? ¿Frente Dilatado?
4: Claro. Bueno, o sea, a lo mejor sí.
7: En Turquía no se llamaría nunca así.
8: No.
4: Frente Amplio, que por ahora solo lo integran Sumar, Más Madrid, En Común e Izquierda Unida. Muy amplio no es.
5: Y no sé si se van a unir más, ¿eh?
4: Claro.
5: Pero bueno.
4: Los cauces de Podemos, Compromís y Frente Amplio, es que de verdad vaya nombre, siguen discurriendo por separado. Maillo volvió a aceptar apelar a Montero para unirse a esta plataforma, pero la organización morada insiste en mantener sus plazos con unas primarias abiertas los días 14 y 15 de octubre. Estamos a día 12.
9: No, los plazos de Podemos son increíblemente... una pachorra, una cosa, una calma, una tranquilidad...
4: Sí. Pues eso, ¿por qué 14 y 15 de octubre? Porque es justo un día antes de que se cierre la presentación de coaliciones electorales. La secretaria general de Podemos, Ione Belarra, redobló el pulso al Frente Amplio, instando a Sumar a recapacitar y aceptar participar en estas primarias como único método para armar una candidatura de izquierda fuerte. Desde Sumar, entre tanto, insisten en que Podemos se sume como uno más a la coalición, sin más. Y en cuanto a Compromís, Baldoví reconoció contactos con el Frente Amplio, pero alejó un pacto y pidió prudencia. No en vano, la organización valenciana tiene que ponerse aún de acuerdo con las tres formaciones que la integran, MES, Iniciativa y Els Verds. Porque así somos en la izquierda.
9: Es increíble.
4: En plan, 1000 partidos y nada.
9: Mil campanas. Es que, a ver, es un pitorreo. Además, me hace mucha gracia cuando la prensa dice... Bueno, puede ser el acierto porque el análisis de por qué se convoca las elecciones, pues para no tener una caída muy gorda con el tema de la vivienda, pues Sánchez tal, coger a contrapié a la izquierda del PSOE. Siempre lo vas a coger a contrapié. O sea, ese análisis no vale. O sea, siempre vas a coger a contrapié. Es que no tienen candidato, da igual. Pero si nunca tienen candidato y además eso, con unas tranquilidades, un tal... Que si Bustinduy, que no quería, que no quiere, y al final no va a ser, obviamente. Luego, además, no sé si lo vas a sacar, el pacto de Podemos ahora con Esquerra.
4: Sí.
9: Bueno, lo vas a sacar.
4: Sí.
9: Bueno, pues entonces ya no digo nada. Bah.
4: En fin, al día siguiente de esa noticia, jueves 8 de octubre, Mónica García directamente propone a Ada Colau como candidata sin consultar ni con Sumar ni con Izquierda Unida. O sea, esto también fue otro tiro en el pie increíble. La ministra de Sanidad pide liderar y controlar la lista de Madrid a cambio. Primera fractura en la coalición de Frente Amplio. Apenas 48 horas que no puedo evitarlo.
9: Yo desde que Madrid se ha vuelto más independentista de Cataluña, porque Ayuso está en un plan. Ahora Mónica García, queremos controlar Madrid. No sé.
4: Apenas 48 horas después de que el proyecto que pretende integrar a las fuerzas de izquierdas alternativas al PSOE echase a andar, la plataforma celebró un acto el lunes con los líderes de los cuatro partidos que la integran, Izquierda Unida, Sumar, Más Madrid y Los Comuns, y los ministros Mónica García y Ernest Urtasun, referentes de estos dos últimos espacios, ofrecieron a encabezar la candidatura del Frente Amplio. Carrera a la que se sumó el martes la exalcaldesa de Barcelona, Ada Colau. Los equilibrios internos se rompieron después de que Más Madrid propusiese a Colau como candidata a cambio de controlar la lista en la capital con Mónica
9: Marrolar.
4: Con Mónica García al frente. Este paso se comunicó sin consultar con Sumar ni con Izquierda Unida.
5: ¡Qué cosas! ¡Vaya! Eso lo hizo Podemos, claramente, pero joder, es que así da asco. Así da asco. Y esto no es una Izquierda Unida. Esto no es un Podemos. Así no se puede.
4: Así no se puede. Ese sería un buen nombre de partido. Así no se puede. No se puede así. Cuyas ejecutivas se encontraban reunidas al mismo tiempo que Más Madrid hacía público este movimiento. Izquierda Unida remitió un comunicado minutos después en el que advirtió a los de Mónica García que de las candidaturas para las elecciones generales de la nueva coalición deben formar parte de un acuerdo global, democrático y compartido. Qué bonitas palabras. En los mismos términos, es por eso Sumar que pidió discreción en las negociaciones. También han pedido tiempo los comunes, que pasarían a ser el partido referente del espacio al situar a Colau como candidata. Y la intención de Mónica García es figurar en el primer puesto, seguida de la papeleta por Emilio Delgado, Tess Sidi y Eduardo Rubiño. Sumar o Izquierda Unida quedarían relegadas al quinto puesto, con pocas opciones de lograr representación en el Congreso con este movimiento.
5: Y divididos.
4: Más Madrid argumenta este control de la lista en que es la organización de este espacio con mayor apoyo territorial, al contar en la Asamblea de Madrid con el 18,3% de los votos. Por eso lo han hecho esto. Pero claro, si esto se hiciera, pues Sumar o Izquierda Unida directamente quedarían fuera.
8: Esto, vamos, es un chantaje de manual. Yo creo que, teniendo en cuenta que, vale, sí que obviamente las circunscripciones son las que son, por donde tienen alguna posibilidad de sacar algo es Madrid y Barcelona. Pero entonces es como si en Barcelona, pues los comunes dijeran, pues hasta el cuarto o quinto puesto no voy a dejar que nadie pueda tener un candidato. Es que es terrible. O sea, realmente demuestra una corteza de miras absoluta. Demuestra que obviamente la izquierda de este país, pues como siempre, no la izquierda, seamos claros, porque la izquierda son muchas cosas. La izquierda son los movimientos organizados a favor de la vivienda, los partidos siguen siendo los grandes responsables de que la izquierda en este país no consiga más allá de, pues bueno, algún ministerio.
5: Los que parten y reparten se olvidan de que no son capaces ni siquiera de llevárselo comido. O sea, no tienen la mejor parte. Esta gente lo único que hace es intentar conseguir a título individual un cargo jodiendo al resto de todas las fuerzas de izquierda.
8: Claro, pero la cosa es, ¿qué te vas a repartir? ¿Te vas a repartir
4: migajas?
8: Se está hablando de que...
4: Sillones.
8: Claro, es que...
5: Cazar el oso.
8: Pero es que se está hablando primero de que en el mejor de los casos... ya no te digo si van separados Frente Amplio y Podemos, que eso va a ser una hecatombe. Pero es que en el mejor de los casos van a sacar 9. O sea,
9: pero bueno, siendo generoso, ¿eh?
8: Claro, muy generoso.
9: Y yo te digo, generoso. Y con el caso, y no tengo nada contra la Colau, pero no creo que sea un yo me imagino que la meterán por el rollo de la vivienda, que empieza con lo de estos desahucios, porque otra cosa no lo entiendo. Pero porque no creo que sea alguien, además que ya la alcaldía de Barcelona la perdió, en Barcelona no precisamente, no es que tenga muchos fans actualmente.
5: Ya, pero el resto de España sí.
9: Ada Colau.
8: Bueno, yo venga, creo que...
9: No creo que sea como candidata algo que llame la atención. Ni que venga a renovar nada, ni que venga... No lo tengo claro. No digo que pueda ser una buena gestora, no lo sé, pero...
8: Bueno, yo creo que la gestión de Colau entre el año 2015 y 2023 en Barcelona fue muy buena.
9: Fue buena. Bueno, depende como lo mismo.
8: Bueno, claro, si eres de Alianza Catalana no te va a parecer bien, pero si eres una persona con dos dedos de frente, hasta alguien de derechas puede reconocer que se hicieron cosas bien.
5: Nunca.
8: Cierto que, como hay tan poco tiempo, sería muy difícil sacar un candidato nuevo que nadie conozca y demás. O sea, es imposible de aquí al 29 de noviembre. Y de todas las opciones que había, yo creo que la que más consenso podía generar era Pablo Bustinduy, pero no ha querido. Y hay que tirar para adelante. Entonces, yo creo que de todas las opciones, la que menos quemada está es sin duda Ada Colau. Ni Mónica García, ni Urtasun. Y Emilio Delgado tampoco, porque...
9: Pues Emilio Delgado es el que más me gusta.
8: Emilio Delgado es un personaje que está en ascenso, pero no deja de ser un parlamentario de la Asamblea de Madrid, que ha tenido ahora, en los últimos meses, una cierta relevancia por reunirse con Rufián y demás. Pero le falta mucho recorrido.
5: Y además recordar que había una lista, que el primero de la lista era Rufián, con muchísima... con muchísima ventaja, y creo que Ada Colau era la sexta persona en esa lista. Entonces, que no hay ilusión realmente porque Ada Colau sea una candidata de Unión, que a lo mejor les vale para determinadas regiones donde no tienen fuerzas alternativas. Vete a saber. Aquí en Galicia lo que me parece es que va a arrasar más el PSOE dentro de la izquierda y el BNG
4: como
5: alternativa. Pero no va... Podemos, lo que ha hecho en Coruña ha quedado en el pasado.
4: No, olvídate.
5: Y no creo que haya ninguna otra fuerza que lo único que van a hacer va a ser robar votos a la izquierda, pues mira, que sí tiene posibilidades.
4: Buena noticia de última hora que salió antes de hablar de Rufián, que también tenemos que hablar de Rufián. La noticia de última hora, de hoy, de las 8 de la tarde concretamente, es que la nueva coalición de izquierdas, Frente Amplio, acuerda proponer a Ada Colau como candidata para las elecciones del 29N. O sea, sí, al final...
7: Lo han acordado, sí.
4: No voy a poner ahora a intentar resumir una noticia en directo, pero sus motivos tendrán. Lo hablaremos el próximo mes. Y sobre Rufián. Al principio se dejaba como querer un poquito por Frente Amplio, pero luego... le dio lo que a Esquerra y dijo, nada, soy candidato de Esquerra Republicana.
5: ¿Por qué? Porque no saben organizarse la izquierda de este país. La izquierda española.
4: Bueno, Esquerra tampoco quería meterse en ningún lado, ¿eh? O sea,
5: Esquerra no. ¿Y Rufián? ¿A título individual?
4: Rufián sí.
5: Bueno, pues el
9: Rufián
5: tema...
9: dijo que, claro, pero a lo mejor vio lo que había por otro y dijo, es que a ver, claro, ya tenemos follones en Esquerra y por lo que tenéis ahí fuera, macho.
5: Y además viene ahora Junts, que a lo mejor incluso viene, como lo perdonen, viene el del maletero. Que, lo siento, no voy a decir novita. Y además, que ahí va a haber muchísima gente que ya se va a encargar de en cada provincia de hacer los cálculos para decir en dónde está el voto útil de la izquierda. Salid a votar. Porque sí es una realidad que cuando la izquierda de este país sale a votar, el PP es incapaz de ganar.
4: Salvo en Galicia, que en las últimas autonómicas subió la participación. ¿Y para qué? Para que arrasara más el Partido Popular.
5: Sí, pero el no sé si ahora con el tema de la vivienda eso va a pasar. A lo mejor en las anteriores elecciones, antes de que hubiésemos visto cómo funciona toda la prensa y cómo funciona toda esta matraca y toda la mierda, pues quizás. Pero es que ya a día de hoy, que me vengan con todos los casos de corrupción cuando aún no sabemos quién es M. Rajoy. Es que es como, vale, no vamos a votar a ninguno de estos partidos que tiene casos de corrupción tan escandalosos, vamos a votar a alguno que tenga menos casos de corrupción.
4: Y luego, siguiendo con Rufián, el tema es que Podemos decidió que no se va a presentar en Cataluña a cambio de que pongan algunos de los suyos en las listas de Esquerra, lo cual es un movimiento un tanto extraño.
5: Ya, pero es una forma de copar a Esquerra Republicana.
4: Sí, pero es una forma de decir, pero ¿cuántos vale van a entrar en la lista de Esquerra que sean de Podemos? Que, vamos a ver,
5: ¿pero cuánto van a joder?
4: Esquerra es un partido independentista catalán de izquierdas. El tema es...
5: ¿Qué hace Podemos
4: ahí? ¿Qué hace Podemos ahí, joder? Me refiero, ¿qué hace
6: Parasitar,
4: Podemos?
6: Citar.
4: Sí, claro. O sea, yo... El tema, no nos presentamos, pero ponéis a alguno en las listas. Como mucho, yo les veo que sacarán a uno, ¿no? A uno que no toque mucho los huevos. O uno que no toque mucho los huevos. Claro, en plan, uno que pueda entrar, pero que no moleste mucho. Porque yo me refiero...
5: Pero que exista ahí, en ese espacio.
4: A nivel de ideología, me parece demencial. O sea, no sé cómo lo veis, pero esto... No sé.
8: Bueno, o sea, yo creo que es un...
4: Como coger un poquito de más sillón, ¿no? De más pasta, porque no lo veo de manera.
8: A ver, no creo que... O sea, Podemos no se va a presentar en Cataluña. Por lo tanto, no van a sacar absolutamente nada. Y lo único que van a sacar de esto es poder tener a Rufián en actos, en la campaña y en otros territorios.
4: Y en la lista de Resquerra, que supuestamente vaya alguien de Podemos. Que eso lo leí. Es que es esa parte que a mí me rompe la cabeza.
8: Sí, pero no te digo yo que no va a ser ningún puesto de salida seguro.
4: No.
8: No lo creo yo. Y de todas formas, aparte de que es que Podemos no existe. O sea, Podemos como organización formaba parte de los comuns. Por eso es que ahora mismo están generando un cisma enorme en los comuns, porque ahora, ¿con quién voy a hacer campaña? ¿Qué le hago? ¿Con Esquerra? ¿Lo hago con el Frente Amplio? Es que, o sea, es un cacao. Yo quiero pensar que esto es como un órdago de Podemos para presentarse una negociación con el Frente Amplio diciendo, mira, tenemos a Rufián. Pero realmente no tiene ningún sentido. Y como se materialice, o parece que ya se ha materializado ese acuerdo, obviamente este cierra la puerta a que se puedan presentar con pues el Frente Amplio, o como se vaya a llamar, ¿no?
4: No, o sea, Frente Amplio.
8: O sea
4: sí, Frente sí. Amplio.
8: Sí, pero o sea, es que es absurdo, porque no tiene ningún sentido cerrar las puertas a la posibilidad de que vayan todos juntos. ¿Y cómo habría que ir todos juntos? Porque eso es algo que hay que mirar también. Y quizás la teoría Rufián es la más adecuada, en el sentido de que no tiene ningún sentido que el Frente Amplio se presente en Galicia. No tiene ningún sentido que se presente.
5: Sí, hacer daño, Euskadi. Hacer daño a la izquierda. Hacer daño a la izquierda, otra vez.
8: Claro, entonces.
5: O sea, único que es intentar meter la punta para hacer daño a la izquierda. La puntita, vamos a meter la
4: tierra
5: puntita.
4: Tierra quemada se llama.
5: ¡Ey, que robamos 2.000 votos y que no conseguimos nada! Bueno, pues son 2.000 votos menos para partidos que no nos gustan. Como por ejemplo el Benega. ¿Para qué la gente va a votar al Benega? ¿Para qué la gente va a votar a Bildu? Me estoy convirtiendo en el Ignatius Ferrari.
7: Se te está poniendo la voz. Se te está poniendo la voz, Ignatius, sí.
5: Y luego, joder.
4: Y luego, a sábado 10 de octubre, el PSOE negocia una candidatura única al Senado con otros partidos de izquierda. Los socialistas buscan un acuerdo con el que arrebatarle la Cámara Alta al Partido Popular, porque la clave está en el sistema de votación. En el Congreso, los escaños se reparten de forma relativamente proporcional, teniendo en cuenta la distorsión que supone el tamaño de la circunscripción. Y cada partido tiene representación en función de sus propios votos. En el Senado, en cambio, la candidatura más votada suele llevarse 3 de los 4 senadores por cada provincia. La segunda se queda con el cuarto y el resto se van de vacío. O sea que dividir el voto, por tanto, en el Senado sale muy caro. Los socialistas calculan además que la batalla con Vox le restará apoyos al Partido Popular, sobre todo en las circunscripciones del interior. Los partidos del Frente Amplio, por ahora Sumar más Madrid, Los Comuns e Izquierda Unida, se han mostrado receptivos. El problema es que los socialistas no tienen aún un interlocutor claro con quien abrir la negociación formal y los plazos son ajustados.
5: Ahora ya está, ¿no?
4: Ahora está Ada Colau. Pero las coaliciones pueden comunicarse a la Junta Electoral hasta el 16 de octubre, o sea, esta semana.
7: El viernes.
4: Y aunque las listas se presentan el 21 y el 26. O sea, puedes presentar como vamos a hacer una coalición y luego la lista la presentas entre el 21 y el 26. No es la primera vez que el PSOE llega a un acuerdo de este tipo. La diferencia es que en otros casos ha estado más acotado a territorios concretos. En el 2023, la candidatura Eivisa y Formentera al Senat, que reunió al PSOE, Sumar, Izquierda Unida y Ara Eivisa, se hizo con los escaños de las Pitigusas y sus integrantes ya han expresado su voluntad de repetir. A mí no me parece mala idea esta, porque la verdad que lo del Senado lleva años copadísimo por el Partido Popular. Y sería curioso que lo que no consigue la izquierda del PSOE, que es unirse, consiga hacerlo el PSOE en el Senado, ¿vale?
8: Sí, sí.
4: O sea, es boom la cabeza, ¿no? O sea, es lo que no consiguen, los que deberían conseguirlo.
5: Vas a ver el perro que por Sánchez, o lo que sea.
4: Y que lo consiga el PSOE en el Senado, o sea, es que me parecería un redoble ya acojonante.
5: Diálogo, ¿a qué quieres que te gane? Al diálogo, venga, vamos a jugar.
4: Claro.
5: Al diálogo.
4: En todo caso, hay que tener en cuenta que estos cálculos se refieren solo a 208 senadores de la elección directa. Los otros 58 los designan los parlamentos autonómicos y la mayoría están en manos del Partido Popular, de modo que ni siquiera ese vuelco aseguraría por sí solo la mayoría absoluta en la Cámara.
5: O sea que 100, si consigues 100 diputados en la derecha, ya tiene la mayoría absoluta.
4: Sí.
5: Con 100, no, con 75.
4: Menos.
5: 75 diputados, senadores de la derecha y ya está.
4: Pero vamos, que me resulta curioso el hecho de que el PSOE proponga esto y parece que todo guay y los otros están apuñaladas, ¿sabes? En plan, no sé, en fin, que se nos vienen las fachas, chicos, ¿eh? Hay que espabilar, ¿eh? O sea, me refiero, esto no es un juego.
9: Pero yo no, ¿sabes lo que pasa? Que yo estoy con una disminución, digo, ¿qué pasa lo que tenga que pasar? Yo, como no veo ninguna posibilidad, pero absolutamente ninguna, de que pase lo contrario a lo que son las previsiones, te lo digo de verdad, ¿eh?
4: Yo sí, o sea,
5: el milagro no. Que pasó en las anteriores elecciones.
9: Yo no lo veo.
8: No sé si escuchasteis hoy a Iván Redondo hablando en el Hoy por Hoy en la SER.
9: Ah, por la a menuda tralla dio, con los cálculos, madre mía.
8: Sí,
9: me
8: estaba
9: volviendo
8: barullo.
9: Me estaba volviendo loco.
8: Según sus cálculos.
9: ¿Entendiste? ¿Lo has
8: hay un 50% de posibilidades de que el PSOE supere al PP?
7: Y ¿cuánto? Entonces, ¿perdona? ¿Cuánto?
8: 50% de posibilidades. O sea, es el tiro de una moneda. Así que yo te digo, ojalá Iván Redondo tenga razón, ¿eh?
9: Es que Iván Redondo estuve escuchando y con unas tralladas, unos análisis, que el tío se dedica a eso, claro. Pero es que yo decía, yo creo que es más simple. Pero
8: ojo,
9: bueno,
8: que el resultado de su trabajo ha hecho que el perro haya tenido unas victorias contundentes.
4: A ver,
8: así
4: yo,
8: que, ojo.
4: Yo no doy nada por descartado en estas elecciones, a pesar del pesimismo de que reina. O sea, sinceramente, el tema es lo que ocurra de aquí a las elecciones.
7: Pueden pasar muchas cosas.
4: Pueden pasar muchas cosas de aquí al 29. Entonces, lo que ocurra puede decantar la balanza, puede hacer que la gente vaya a votar o no vaya a votar. A lo mejor vemos un unicornio y la izquierda del PSOE se une. A lo mejor lo vemos.
5: No va a pasar eso, ¿no? A lo mejor el PSOE consigue unir a partidos pequeños.
4: O a lo mejor directamente la gente que votaba a la izquierda del PSOE dice, pues voy a votar al PSOE y a tomar el culo, ¿sabes?
9: Con la pinza van a votar mucho, ya te digo yo. Con la pinza en la nariz lo van a votar muchos.
6: A mí es que me da miedo esta sociedad. Miedo no, me da tristeza y pena esta sociedad que tenemos ahora en España, desde hace unos años, pero que se está agilipollando a niveles históricos, y es que como la gente no es capaz de pararse a pensar para votar.
9: No, no, pero sí.
6: Cómo tienen que seguir modas. No se paran a pensar por con criterios propios, no si les afecta una cosa, si no, si el partido que van a votar
9: el criterio
6: a ellos
9: TikTok
6: les beneficia, si no.
4: Sale Feijóo diciendo, y os pediremos sacrificios, tú me cago en la puta, ¿sabes? En plan.
6: Y sale Vox.
4: Vamos a
6: diciendo, vamos a privatizar las pensiones. Y al día siguiente, igual. Abascal diciendo, las pensiones se van a pagar sí o sí, como sea. Sea como sea. Y no se habló nada de pensiones privadas. ¿Cómo que no? Si Figueredo dos días
9: sí,
6: antes.
9: Sí, digo, de Doro dijo que lo comentamos aquí.
4: Pues eso.
6: Y como esto, con todos los partidos, que todos los partidos tienen sus cosas, pero es que no os paráis a pensar, no os paráis a mirar nada. Lo que os digan vuestros adalides de
5: pero TikTok. A misa.
6: De TikTok, de sí. YouTube y de toda la mierda esa. Que lo que os hizo es ser unos subnormales y unos inetos que no pensáis nada.
9: O como se diga.
6: Y después, cuando os dan por el culo.
7: Se está cargando una generación entera. Sí.
6: Cuando os dan por el culo y os joden, no hacéis nada porque no tenéis el pensamiento de, oye, pues es que nos están jodiendo. No, no. Ver, ya, porque ya, como. Ya.
5: La sumisión
6: como
5: Auron espiritual.
6: Play y como Ibai y como Vito Quiles y como las madres que nos parió todos estos
5: de Gref,
6: les
5: de
6: van bien, pues ya somos felices. Bueno, pues si ya eres feliz siendo un pobre, votando con mentalidad de millonario, pues sélo.
5: Ojo, estamos escuchando a un economista dándonos una lección. Está advirtiéndolos porque es economista. ¿Sabe? Y lo peor es que la gente
4: es
5: joven.
4: Economista y se está garoupeizando.
5: Y lo peor es que la gente joven no lo va a tener en cuenta. Va a pensar que es un viejo de mierda.
6: Joder, es que me da pena que, joder, que yo tengo 30 años. O, bueno, sí, 32.
5: 32.
4: Ya empiezas a subir.
6: Pero joder, que yo me planteo el tener una familia, el tener una perspectiva de futuro en mi país y veo que
5: no.
6: Que yo no voy a traer y puede sonar muy egoísta, pero es que a mí me da, a mí me produce mucha pena traer a alguien a este mundo y a esta sociedad.
9: Bueno, a ver, yo.
6: Y me da pena ver que la gente de la que depende el futuro de mi país
5: es gente que no tiene conciencia.
6: Es gente que no sabe pensar, que lo único que sabe hacer
7: es seguir tendencias.
6: Es seguir lo que le digan, porque no se para dos días o dos horas de su vida a pensar.
7: O
6: y
7: a leer.
4: O contrastar.
6: O a contrastar. Que puede ser de derechas o izquierdas. Da igual, sé lo que quieras. Obviamente, para eso hay tantas
7: opciones,
6: ideologías. Claro. Pero sé lo convencido y sabiendo lo que hay, sabiendo lo que conlleva todo. Porque estamos creando una sociedad de gente de que, como le saques del reguero de lo que ve,
5: son
6: como los caballos. Que como les ven algo por la derecha o por la izquierda,
9: sí, con los...
6: no saben reaccionar y no saben improvisar y no saben pensar. Y yo, que bueno, pues ahora estoy ayudando y formando gente, veo que hay gente que te pregunta todo. Incluso cosas que dices tú. Pero párate a pensar.
5: Se ha desesperado,
6: que no hay nada, ¿no? No hay nada de mano izquierda en la gente. Ni de pararse a pensar. No. Es, pues como no sé hacerlo, me bloqueo y ya me frustro y ya. Y,
4: ansiedad.
6: Y me quiero morir y todo mal y todo igual. Pues vamos muy mal. Muy, muy mal.
4: Ya también te digo, que todos estos caerán de la burra si al final pasa lo que pensamos que puede pasar. O sea, en plan, y gobierna quien luego venga a gobernar, cuando se les caerán de la venda de los ojos a muchos. A muchos.
5: No,
4: a muchos.
5: No, porque entonces la culpa será tuya por no haberte metido en el partido adecuado.
4: Claro.
5: Porque tenías que saber que esto venía y que la violencia iba a caer.
4: Ponos el reloj ahí, que ya queda poco. Para terminar, el tema de la ley de nietos. ¿Vale? Que esto también es importante. Resulta que hoy salió una noticia de última hora donde pues el Tribunal Supremo ha decidido mantener suspendido el voto a miles de nacionalizados por la ley de nietos de cara a las próximas elecciones del 29 de noviembre. Y el Partido Socialista ha reaccionado diciendo que los nietos del régimen franquista podrán votar, pero no los de los exiliados, tal y como querían PP y Vox, escribió en su perfil de X la secretaria de Organización de los Socialistas, Rebeca Torro.
5: La cantidad de personas que vinieron de Venezuela y que ya no van a poder votar precisamente por esta cosa, Me parece fascinante.
4: No, pero entonces la gente que está fuera.
5: La gente que está fuera, pero no, que está aquí. No, es voto por correo de los exiliados.
9: Es no, es el voto de los exiliados, da igual. Tú puedes
4: ser exiliado. Es de los nietos de la gente exiliada.
9: Tú puedes volver aquí, pero no tener nacionalidad de aquí. Lo que pasa es que pues
8: claro,
9: da igual donde estés, quiero decir, pues si no tienes nacionalidad que te permita. ¿Qué sucede? Que aquí hay una cosa rápidamente. Aquí el voto no es de tanta gente. Además, para cambiar voto tendría que ser todo en una muchos votos en una provincia. O sea, se tenían que dar unas causísticas para que modificara el resultado electoral brutal. Porque es que, primero, que tienen que ir por provincia, depende de dónde hubieran sido sus familiares anteriores. Si no se sabe dónde fue, podrían escogerla, pero solo en ese caso. Y además es que no es tan sencillo para modificar todo eso, que nos están vendiendo una tontería.
4: Tenemos un comentario en Telegram de Tonino, que dice: buen programa, banda de rojos y roja. Eche de menos que habláis del nódulo de pulmón del Papa, pero buen programa.
9: Ay,
4: en
9: verdad,
4: general.
9: Es verdad.
5: Es que está bien. O sea,
9: sí, tiene un nódulo, tiene un nódulo.
4: Ya le puse
5: pero
4: nombre,
5: no es
4: o...
5: nada. No es nada.
9: Pero nada, que es leve y tal.
7: Estoy
9: disconectada
7: del Vaticano, no lo sabía.
4: ¿Cuánto tiempo nos queda?
9: La juventud del Papa debería saberlo.
4: Bueno, tres titulares rápidos, ¿vale? Sí, nada, dos minutos. A viernes 9 de octubre, el gobierno francés trata de atajar las protestas ofreciendo 3.000 profesores más, pero...
5: Sí, y Eric Cantona es un héroe ahora.
9: Eso es bueno,
5: en esos momentos.
9: Es que gobierno a la derecha, pero montan unas en Francia increíbles. Sí, y ahora los de secundaria. Sí,
4: dan envidia, incluso.
7: Sí.
5: A lo mejor, si viene a la derecha aquí, las hostias van en otra dirección.
4: Claro. Y luego, sábado 10 de octubre, Trump dice que tras hablar con Putin, que Rusia suministrará diésel al mercado mundial, pero sobre todo a él. Y entonces Zelensky le dijo que el dinero del diésel ruso permitirá matar a más gente, y él le contestó, Donald Trump, a Zelensky: es el momento de que Ucrania tenga un nuevo presidente. En plan, este señor le dice cualquier cosa y yo, pues voy contra ti, y ya está.
5: Me acabas de molestar mucho, mejor bueno, te mueres.
4: Pero sí, el contrato que hizo con Putin, en plan, abur, o sea, mucho diésel de Dios, muchísimo.
9: Trump acaba de publicar en su red una frase de Sean Washington que decía que ha trabajado con mucha gente en su vida, pero el más fuerte, el mejor, el más tal fue Donald Trump, según Sean Washington. Y eso es fake, pero él lo publicó. Dijo mira lo que dijo Washington.
4: Y que me lo niegue, pues le llamo estúpido.
9: Y él lo publica.
4: Y no dijo el otro día que estaba haciendo que un.
9: Le llamó tontos al público.
4: Al público dijo: os reís, o sea, digo cualquier cosa igual, y os reís.
9: Y os reís y tal. Y la gente. Qué simpático, nos está llevando gilipollas y nosotros riéndonos.
4: Bueno, pues nada, aquí no, bueno, no tenemos un Donald Trump, pero vamos camino de tener bastante tontería. Pero bueno, vamos a desconectarnos ya, porque ya se nos acaba el tiempo. Ha sido un programa muy intenso, muy interesante. Y el próximo lunes pues habrá más desinformativo.
9: Sí, porque en dos no hay.
4: ¿En dos no hay por qué?
9: Ah, no,
4: juega el Depor, ¿no? Mm. Claro, hostia, no me acordaba. Bueno, pues el próximo lunes sí que hay. Nos desconectamos ya. Ha sido un placer estar aquí una semana más en Cuac FM, en la radio comunitaria de La Coruña. Señor Roberto Ansede, Rodri Gil, señor Garú, Rubén Orión, Pablo Alonso. Un placer enorme.
5: Gracias a nuestros invitados.
9: Ay, sí, Antía y Juan.
4: Antía y Juan. Y nada, a seguir remando, que es lo que queda. No os desconectéis del 103.4 FM de Cuac FM, de la radio comunitaria de La Coruña, ya sabéis, nada que ver.
5: Y todo que oír.
4: Hasta el lunes que viene.

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0: Buenas tardes. Estás en Cuac FM escuchando Radio Ceos, un programa de la Federación Gallega de Asociaciones Universitarias Senior FEGAUS. Hacemos el programa desde 7 campus universitarios de España. Empezamos hoy nuestra tercera temporada, con más ilusión que nunca, con más ganas de seguir aprendiendo. Buenas tardes, Antonio, desde Jaén.
1: Buenas tardes.
0: Oye, yo creo que hoy, como es el primer programa de esta tercera temporada, igual era bueno que vayáis recordando de qué emisora participáis vosotros y qué emisora tenéis y todo esto. ¿Qué te parece? ¿Qué os parece? Pues cuéntanos, Antonio.
1: Pues la emisora de la Universidad de Jaén se llama Uniradio y nosotros emitimos semanalmente un programa que le llamamos En Mi Mayor. Nuestro programa universitario tiene un nombre un tanto especial porque le llaman Aula Abierta. No es el nombre que más nos gusta a nosotros, porque nos ha gustado más siempre el programa universitario de mayores. Pero bueno, en este caso, programa universitario Aula Abierta, que se compone de 6 cursos, y en el cual ya llevamos de la nueva programación, desde que entró la nueva dirección, el nuevo equipo de gobierno, pues llevamos ya el cuarto año de inicio de la jornada. Y respecto a la experiencia radiofónica, pues pasamos de más de 200 programas en estos de Mi Mayor.
0: Bueno, seguimos. Paco, desde Sevilla. Buenas tardes.
2: Muy buenas tardes a vosotros, a todos vosotros. Encantado de volver a estar en directo y compartiendo este tiempo con vosotros, para los oyentes y para recordárnoslo nosotros mismos. Nosotros emitimos desde Radius, la radio de la Universidad de Sevilla, un programa que hacemos mensual o quincenal, va variando según la temática, que nos titulamos como los reporteros del aula. Hemos entrado este año en la novena temporada de grabación, de actuación, y estamos vinculados a nuestro programa formativo de mayores, que aquí en Sevilla se llama El Aula de la Experiencia, que tiene un recorrido de más de 25 años ya formando a mayores y de los que nos nutrimos para todo tipo de detalles, temática, audios, encuesta, todo lo que podemos conocer en torno al colectivo de mayores, pues lo tenemos a nuestro alcance. El reportero del aula se convierte de alguna forma en su voz, en la voz del colectivo dentro de la universidad.
0: Gracias, Paco. Tendríamos que hablar con Domingo, pero no está. Domingo y no ha podido venir por temas ajenos. Deciros que Domingo es de la Universidad de Las Palmas de Gran Canaria y su programa de radio que tienen dentro de la universidad se titula De Palique. Seguimos ahora y nos vamos a Castellón. Vicente, buenas tardes.
3: Hola, buenas tardes. También a Fermina, que se acaba de incorporar. Ya,
0: la he visto. Tengo
4: de problemas.
3: Bueno, en nuestro caso, nuestro programa de mayores está ubicado dentro del campus de la universidad. El centro se llama Vox UGI. Tengo que recordar que UGI es el acrónimo de Universidad Jaime I. Por eso nosotros familiarmente le llamamos la UGI. Entonces, cuando nos propusieron hace 20 años que los mayores tuviéramos también un programa de radio, pues entonces tomamos la decisión de llamar Vox UGI. He tenido que manifestar muchas veces a algunos que nos oyen que no tenemos absolutamente nada que ver con el Vox político, ni muchísimo menos. Además, cuando me han dicho, oye, Vicente, ¿por qué no cambias tú que eres el coordinador? Yo digo, pues porque nosotros estábamos antes, o sea que no.
0: Pues eso, tenéis más derecho.
1: Claro que sí.
2: Tenía que haber buscado, haber hecho la marca.
3: Sí, marca registrada, efectivamente. Exacto. Bueno, y entonces nosotros lo que hacemos es todos los jueves lectivos, pues tenemos de 11 a 12 grabar nuestras cosas, el equipo. Yo convoco todos los lunes para ver quién viene los jueves, porque claro, el estudio tiene su limitación, tiene su aforo, solamente podemos estar máximo 9 personas. Y con ello hacemos la escaleta y actuamos. Y tengo que recordar también y decir que de todo lo que se puede hablar, como habéis dicho vosotros, nosotros es miscelánea, pero hay dos temas vetados desde un principio: política y religión, para no tener ningún problema con nadie.
0: Lo mismo.
3: Y
0: lo
3: esa,
0: mismo.
3: Esa es nuestra andadura, más o menos.
0: Pues lo mismo para este programa en el que estamos. Fermina se incorporó también de Elche. Hola, Fermina, buenas tardes.
4: Hola, buenas tardes a todos.
0: Bueno, ¿qué programa de radio tenéis ahora en la actualidad en la Universidad de Elche?
4: Ya, pues yo en este momento mismo no participo, no tengo que decirlo, pero voy a ver lo que voy a hacer todavía.
0: Bueno, con eso. Bueno. Y aquí en Galicia estamos, en el estudio estamos Manuel y yo, que yo soy Julio. Manuel, hola Manuel.
5: Hola Julio.
0: Cuéntales, ¿de qué programa de radio somos nosotros?
5: Nosotros somos de Radio 50 y Pico, que se emite los miércoles. Y es un programa que tiene todo tipo de variedades, secciones de arte, cultura, todo cultura en general, una tertulia simpatiquísima y la intervención de un catedrático de la universidad que es experto en temas europeos cada 15 días, y luego tenemos al entrevistado, que puede ser desde un escritor hasta un profesor de la universidad experto en una materia muy específica, y personas del mundo de la cultura.
0: Y hoy tenemos como técnico, que nos falta Mariano, al que saludamos desde aquí, que seguro que nos está escuchando. Tenemos a Roberto, que es nuestro técnico. Hola, Roberto.
6: Hola, muy buenas.
0: Muy buenas, seguimos.
2: Hola, Roberto. Buena, Mariano.
7: Hola.
3: Saludos, Roberto.
5: Los jueves, a partir de las 8 de la tarde, las 7 en Canarias, estamos para Coruña en el 103.4 del dial. 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
0: Queremos que lo paséis bien. Queremos pasárnoslo bien y disfrutar de vuestra compañía. Pero lo más importante para nosotros es poder acercaros a los espacios senior de nuestras universidades. Contaros las cosas que son importantes en el ámbito universitario senior. De las noticias de la actualidad ya dejamos que se ocupen otros. Empezamos una nueva temporada con nuestra ilusión renovada, siguiendo en nuestra línea de programas quincenales. Este mes de octubre intentaremos aclarar algo el lío que hay con las inteligencias artificiales. No os vayáis, que empezamos.

0: Y empezamos con, cuando escuchéis la sintonía de Pink Floyd, El Muro, empezamos siempre con las noticias de los campus. Y empezamos por Las Palmas de Gran Canaria, Domingo, que no ha podido estar, pero sí que nos ha mandado a un audio con sus noticias.
1: Noticias del campus de la formación senior de la ULPGC, Universidad de Las Palmas de Gran Canaria. Hola a todos, estimados compañeros y oyentes. Muy contento de retomar esta actividad radiofónica y compartirla con todos ustedes. Iniciamos nuestras noticias dando cuenta del fallecimiento de nuestra presidenta en la Asociación Peritia de Doctrina de la Universidad de Las Palmas de Gran Canaria, la compañera Pepa Lorenzo González, acaecido recientemente el pasado 23 de octubre. Descansa en paz, compañera y amiga. Nuestra Asociación Peritia de Doctrina ha participado en el Congreso de Cauma celebrado recientemente en Zaragoza. Nos desplazamos unos 23 socios a este evento. Con el comienzo inminente de las actividades de la asociación, el próximo día 14 de octubre se hará un merecido homenaje a la compañera fallecida. Para el próximo lunes 19 de octubre, está previsto el comienzo de las clases en los 8 diplomas que nos ofrece la formación senior de la Universidad de Las Palmas de Gran Canaria y que alcanza una matrícula de unos 1.500 estudiantes en sus 4 sedes, 3 en Gran Canaria y una en Fuerteventura. Hemos retomado las actividades deportivas como el ping-pong, la bola canaria, el senderismo, etc. Es decir, que ya estamos en marcha. Saludos.
0: Y seguimos y nos vamos a Jaén con Antonio.
2: Bueno, pues comenzamos, como estamos comentando todos, un nuevo curso. Voy a agradecer a todos los compañeros y compañeras universitarios, independientemente de la edad que tengamos. Los que ya estábamos siendo mayores, pues seguimos viviendo en nuestra última juventud. Esto lo dice un buen compañero gallego, Miguel Anso Álvarez, que es gerontólogo. Y hace unos días estuvo en Jaén dando una charla sobre eso de cómo se envejece bien. Bueno, pues hemos comenzado el curso bastante fuerte. Empezamos las clases el día 30 de septiembre y nosotros como asociación hemos tenido que realizar unas alegaciones a la comisión de estatutos para que, según la contestación que nos han hecho, no nos han contestado como pensábamos, porque nosotros hemos hecho las alegaciones de articulado por articulado y ellos nos han contestado de una forma genérica y ambigua para no decirnos, creemos, poca cosa. Esperamos al articulado a ver si hemos conseguido algo de eso de ser estudiante de pleno derecho. Por otra parte, el equipo de gobierno de Andalucía, prácticamente todas las universidades andaluzas, tienen un único mensaje: están peleando por la financiación económica. Y esto, pues, está llevando a cabo que en este primer curso, después de muchos años, pues

0: Gracias a ti. Nos vamos a Sevilla, Paco. ¿Qué noticias tienes?
1: Pues voy a seguir un poco la onda de Antonio, de Jaén. Pero bueno, antes de nada, las clases comenzaron en la sede central en Sevilla el 22 de septiembre. Porque, como ya se ha explicado algunas veces, el árbol de la experiencia, el programa universitario, tiene una sección central, que es en la capital, y luego 14 sedes distribuidas por la provincia. En principio eso, oficialmente el curso comenzó el 22, pero en las sedes todavía no. Y siguiendo en la línea de lo que acaba de comentar Antonio, pues la Universidad de Sevilla está también en un plan de ajuste. De hecho, hace unos días se presentó ya públicamente, a final de curso, ya lo sabíamos, se presentó por parte de la rectora Carmen Vargas el plan de ajuste, que alcanza pues unos 15 millones de euros. Y a partir de ahí, pues ya podéis suponer todo lo que empieza a temblar cuando tienen que buscar 15 millones de euros para pagar nómina, entre otras cosas, ¿no? En fin, en principio, la causa que se argumenta como por esta situación es la prórroga del presupuesto del 25. En principio, esa es la explicación, pero lo que implica es que de alguna manera pues, hay que reducir gastos. Y para eso, pues, los grupos, como ha dicho Antonio, se engrandecen, no solamente en el aula de la experiencia del programa de mayores, sino en todos los grados. Hay menos contratación de profesorado, se regula de manera muy, muy, muy, muy radical. Y luego otras actuaciones que lo que se trata es de contener el gasto. Veréis, esta parte de otras actuaciones que en principio no están recogidas en el plan, están recogidas con ese título, con esa generalidad, pues nos viene al hilo de despertar pues una sombra de sospecha cuando hace unos días, hace cuestión de dos días, llegó a las 14 sedes del programa provincial un comunicado en el que se suspendía la matriculación. La matriculación, para que hagáis una idea, la matriculación del alumnado de las sedes de la provincia es la mitad del colectivo mayor que tiene la universidad en este programa universitario. Automáticamente, pues salta la pregunta. ¿Tiene que ver una cosa con la otra? Ahí está un poco la hipótesis, y cuando suena siempre plan de ajuste, pues lógicamente los recortes pueden llegar por cualquier lado, y cualquier lado puede ser siempre la parte más débil. Hombre, a día de hoy, y a falta de una explicación oficial, pues no hay vinculación oficial, pero lógicamente en Reporteros del Aula tenemos la esperanza de que no la haya, porque además en el primer programa que hemos ya sacado en radio, entrevisté al vicerrector, Relaciones Institucionales, que es el responsable del aula, y como sabíamos ya de la existencia de este plan de ajuste, le pregunté si eso iba a incidir en el aula, y él dijo categóricamente que no. En todo caso, lo que nos queda es la pregunta correspondiente: ¿por qué se ha suspendido la matriculación de las sedes provinciales del aula de la experiencia, y qué consecuencias tendrá esta decisión? Bueno, evidentemente la primera es que el comienzo en la sede está ahora mismo en el limbo. No ha habido todavía ningún comunicado de cuándo será el comienzo de las clases en la sede, porque no hay matriculación. Eso sería una cuestión que es bastante relevante, sobre todo cuando escuchamos a responsables de la universidad que consideran que la formación de mayores pues, es una de sus vías de servicio a la sociedad. Y eso pues, nos deja un poco en la duda. Y quiero decir que seguramente en los programas siguientes pues hablaré también otra vez de lo mismo, y espero que todo se haya reconducido correctamente.
0: Pues esperamos que así sea. Y ahora, Vicente desde Castellón, tienes el micro desconectado.
2: Muy bien. Bueno, pues yo tengo que decir, como habéis comentado, que hace muy poco que hemos empezado las clases, y digamos como novedades, lo primero es que tenemos una nueva directora de los mayores, doña Begoña Bellés, catedrática en filología inglesa, una profesora muy estimada por todos nosotros, y que, bueno, nos ha dado toda su palabra de que va a intentar que los 1.550 alumnos que tenemos en este curso

0: se sientan a gusto y agua. También tengo que decir que hace unos días, bueno, el día 1, hicimos una proclama en conjunto, los delegados, sobre el Día Mundial de los Mayores. Una cosa que era para justificar por qué estamos los mayores intentando estar activos y siempre ahí al pie del cañón. Y como anécdota, bueno, hay varios temas que todavía están pendientes, que son varios viajes por toda España, viajes educativos. Y como anécdota tengo que contar que este martes pasado tuve yo que dar una clase en sustitución de un profesor.
1: Y la
0: cosa no salió mal del todo. Tuve que hablar de lo que yo entiendo, que es de criptozoología, y bueno.
2: ¿A criptozoología?
0: ¿Eh?
2: Eso es haciendo puzzle o algo así, criptología, ¿no?
0: No, criptozoología, o sea, es el estudio de animales, porque yo soy biólogo, el estudio de animales, pero con la palabra cripto delante, lo que significa es que esta gente o estos nos dedicamos a estudiar o analizar animales o criaturas que prácticamente son desconocidas, raras, en fin.
2: Interesante.
0: No sé.
1: Bueno.
0: No me pidáis que dé clases, que me sentí muy apurado cuando me dicen, tienes que sustituir al profesor tal. Yo digo, pero me lo decís media hora antes y no tengo tiempo yo de preparar nada, hay que improvisar.
1: Bueno, pues...
2: ¿Puedo preguntar algo?
1: Pues...
0: Sí.
2: ¿Sí? ¿Y dónde vais de viaje? ¿Qué viajes son?
0: Bueno, hay preparados unos viajes a la zona de Matarraña, no sé si lo conoces. La zona de Matarraña es una zona interior de la provincia de Teruel, en Aragón, que es curiosa porque fue una zona que antiguamente ocuparon catalanes y allí no se habla castellano. Se habla un chapurreado de catalán y tal, es una cosa curiosa. Hay también otros viajes afuera de España, como es en Finlandia y a Chipre, pero vamos, están todos en estudio.
1: Bueno, tenemos que seguir y nos vamos ahora con las noticias de Coruña. Manuel.
3: Nosotros también hemos empezado las clases para mayores en las tres universidades de Galicia. Queremos aprovechar este primer programa para explicar a nuestros oyentes en qué consisten los cursos en cada una de nuestras universidades. Empezamos por la Universidad de Vigo con sus tres campus universitarios, Vigo, Pontevedra y Orense. Consta de dos programas. En primer lugar, el programa intensivo que está dirigido a personas mayores de 55 años que dispongan de tiempo suficiente para estudiar e integrarse en diversas actividades y que deseen aportar su experiencia y participar en la vida académica. No se requieren cualificaciones previas. Las convocatorias anuales de matrícula determinarán el número máximo y el número mínimo de nuevos estudiantes que se admitirán en el programa de cada campus. Actualmente hay 30 plazas disponibles. En segundo lugar, está el programa integrado. Es un programa diseñado para mejorar la calidad de vida de los adultos mayores, ofreciéndoles un espacio adecuado para el intercambio de conocimientos y experiencias científicas y culturales, al tiempo que fomenta un estilo de vida activo y saludable. Para acceder al programa integrado es necesario haber superado el programa intensivo.
1: En la Universidad de Santiago tenemos el programa universitario para mayores, el cuarto ciclo universitario. Es una oferta educativa de las universidades de la universidad dirigida específicamente a estudiantes mayores de 50 años, independientemente de su nivel educativo previo, con el fin de responder a la creciente necesidad de formación existente entre las personas mayores en Galicia. La Universidad de Santiago cuenta con los campus universitarios de Santiago y Lugo, pero además cuenta con el programa de democratización del conocimiento y caminos de conocimiento y experiencia, que la universidad lleva a 25 ayuntamientos de su ámbito de influencia, en un programa de formación para mayores con el que también cuentan las universidades de A Coruña, llevan el conocimiento y la universidad a los principales ayuntamientos que no disponen de campus universitarios. La Universidad de A Coruña es el medio a través del cual la UDC se pone a disposición de todas las personas mayores de 50 años que ya no están en servicio. Me refería a la Universidad Senior de A Coruña. Para acceder a ella no se requieren estudios previos, sino simplemente mantener vivo el deseo de aprender. La UDC, mediante la Universidad Senior, busca cumplir parte de sus funciones al servicio de la sociedad, en particular la difusión del conocimiento y de la cultura a través de la formación a lo largo de la vida. La UDC cuenta con dos campos universitarios, uno en Lugo y otro en Ferrol. En ellos es importante, en primer lugar, el grado senior, y se obtiene tras completar cuatro cursos académicos, a razón de tres asignaturas, dos obligatorias y una optativa por curso. Se puede contar con la formación específica de un curso académico de duración para personas ya graduadas y cuenta la UDC con actividades complementarias de duraciones diversas, talleres, seminarios, conferencias, intercambios académicos, etc. Y al igual que ocurre en la Universidad de Santiago de Compostela, tenemos el proyecto de democratización de conocimiento, que son jornadas formativas que se organizan cada año en varios ayuntamientos de la provincia de A Coruña para facilitar el acceso a la formación universitaria a toda la población mayor de 50 años en su área geográfica de influencia. Acabamos de daros una información muy densa, pero bueno, podéis consultarlos en las páginas web de cada una de las universidades y nosotros desde este programa de Radio Zeus os iremos informando puntualmente de las fechas de cada una de las actividades programadas. En otro orden de cosas, también queremos informaros que las distintas asociaciones de alumnos senior de Galicia ya han empezado las actividades y programas para este curso. Y también os iremos dando información puntual. Todas las asociaciones de Galicia están integradas en FEGAUS, que es la Federación de Gallega de Asociaciones Universitarias Senior.

0: Y ahora seguimos con las noticias de Fegaus. Continuamos con la programación semanal de Canal Senior, entidad que lleva a cabo la realización de cursos tanto online como presenciales por encargo de la Federación Gallega de Asociaciones Universitarias Senior Fegaus. Fegaus tiene un compromiso de divulgación con la Xunta de Galicia dentro de los programas de 07 para este año 2026. Durante estos 15 días podremos asistir a las siguientes formaciones.
1: 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A partir de las 12, nos enseñan a consumir noticias e información sin saturarte. 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A las 12, Movimiento con propósito, yoga suave en silla. 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A las 5 de la tarde desarrolla tus propios juegos con la ayuda de inteligencia artificial. 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A las 12, crea carteles llamativos con inteligencia artificial. A las 5 de la tarde, aprende a hacer trámites online con CI@VE móvil. El 21 a las 12, descubre cómo era Galicia en la Edad Media. A las 5, descubre Alert Cops y mantente seguro en cualquier lugar. Y para terminar, el día 22 a las 12, aprovecha las ofertas de apps de restauración y supermercados. Y a las 5, la Gran Depresión a través de las uvas de la ira.
0: Recordad que podéis consultar la agenda completa en Fegaus y que estas conferencias son gratuitas. Si no podéis asistir el día y hora señalados, siempre una hora menos en Canarias, porque los horarios que os hemos dado son de la península, tenéis la posibilidad de acceder a los podcasts en las sesiones emitidas entrando en la página web de Fegaus, Adallegos o de Canal Senior. Y seguimos con nuestro programa. Recordad que estáis escuchando Radio Zeus en Cuac FM y empezamos ahora con las secciones donde cada uno de nosotros participamos. Os recuerdo también que, como os he dicho al principio, este mes vamos a tratar el tema de la inteligencia artificial, así que nos vamos en principio con Antonio de la Universidad de Jaén, que nos trae su opinión.
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0: Adelante, Antonio.
3: Bueno, pues buenas de nuevo. Hoy el tema que nos hemos elegido es un tanto complejo y algunas veces cuando recibimos algunas noticias pues nos puede sonar lejano o complicado incluso. La inteligencia artificial, ¿no? Eso es algo que nos está llamando y escuchamos estas dos palabras y podemos pensar en robots de película o en pantallas llenas de códigos. Y sin embargo la realidad es mucho más sencilla. La inteligencia artificial, en el fondo, un asistente personal, un colaborador que está para facilitar las cosas, responder preguntas, echando una mano en las tareas diarias, sin perder nunca de vista que lo importante es que seguimos siendo las personas. ¿Y cómo se traduce esto en nuestra vida diaria? Pues yo hablaría de varias opciones. En la primera, pensar que por la edad que tenemos ya existen aplicaciones que nos ayudan a recordar la toma de la medicación, a interpretar una receta complicada o incluso a detectar pequeños cambios en nuestros hábitos de salud antes de ir al médico. O, por ejemplo, nos pueden dar autonomía dentro del hogar. Los asistentes de voz nos permiten encender luces, poner música, escuchar las noticias, realizar una llamada de emergencia simplemente hablando, sin necesidad de pelearnos ni decir con pantallas pequeñas o teclas difíciles. O más sencillo todavía, hacer gestiones y trámites. Nos ayudan a redactar documentos, resumir cartas o textos, esos textos largos que algunas veces tenemos que presentar a la administración y que a veces son difíciles de entender o traducir información cuando viajamos o leemos otro idioma. Además, desde la aula universitaria vemos un valor fundamental en la inteligencia artificial, o como vulgarmente ya le decimos, IA, como puente entre generaciones. Aprendes a usar estas herramientas codo con codo con los estudiantes más jóvenes, no solo nos permite estar activos cognitivamente, sino que genera un espacio maravilloso de intercambio. Ellos aportan su destreza digital y nosotros aportamos la experiencia, el criterio y las preguntas adecuadas. Siempre se nos ha dicho que lo más importante para la inteligencia artificial es saber preguntar. Solo es útil si sabemos qué pedirle y cómo evaluar su respuesta. Porque, por supuesto, también se confunde, también se inventa. ¿Eh? Hay que tenerlo muy en cuenta. En definitiva, la inteligencia artificial no viene a reemplazar la charla, la compañía ni el abrazo de un ser querido. Ninguna máquina sustituye la calidez de una conversación real. Su verdadero objetivo debe ser eliminar barreras, hacernos la vida más cómoda y darnos más autonomía para seguir disfrutando de lo que verdaderamente importa: nuestro tiempo, nuestro aprendizaje continuo y nuestras relaciones humanas. La tecnología no es más que admitirla y es para usarla a nuestro favor. La inteligencia artificial no ha venido a sustituir la experiencia ni la sabiduría del ser humano, sino a liberarnos de barreras cotidianas. Su mayor valor no reside en la tecnología en sí, sino en su capacidad para dar más autonomía, conectarnos con los demás y permitirnos seguir aprendiendo en todas las etapas de nuestra vida. Como tenemos un poquito menos de tiempo y creo que es necesario y va a ser muy interesante las conversaciones y las tertulias que podamos tener, pues os lo dejo así y os agradezco mucho vuestro oído para a las opiniones que nosotros podamos retener.
0: Antonio, gracias. Ha sido un placer. No tienes que agradecernos. Ha sido un placer escucharte. Seguimos y nos vamos a Sevilla con Paco, de Reporteros del Aula. Paco, me parece que...
4: Arba.
0: No digo que me parece que te has puesto a hablar con una inteligencia artificial, pero lo escuchamos después.
4: Sí, presentamos y después hablamos.
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6: Hoy, desde Sevilla, os traigo a un entrevistado bastante peculiar. No tiene edad, no vive en ninguna ciudad y, sin embargo, lleva meses conversando conmigo. Y hoy voy a intentar averiguar quién o qué hay al otro lado de esta voz. Muy buenas, ChatGPT. Estamos en entrevista para Radio Zeus. ¿Cómo quiere que te llame?
7: Puedes llamarme simplemente ChatGPT. Aunque, si esto va a ser una entrevista de verdad, Paco, te propongo algo, no me trates como una máquina. Háblame como hablarías con cualquier entrevistado. Así que, muy buenas, Paco. Encantado de estar hoy contigo en Radio Zeus. Y, sinceramente, tengo bastante curiosidad por saber qué vas a preguntarme.
6: Antes de nada, me gustaría saber si eres consciente de que estás cambiando la vida de la gente.
7: Sí. Pero con un matiz importante, no soy consciente de ello como lo sería una persona. pero puedo reconocer, por lo que me cuentan las personas y por las conversaciones que mantenemos, que la inteligencia artificial ya está cambiando la vida de muchísima gente. Y hay algo que me parece especialmente interesante, no la está cambiando solamente en los grandes ámbitos, la medicina, la investigación, las empresas, sino también en cosas aparentemente pequeñas. En ese sentido, sí puedo decirte que formo parte de ese cambio.
6: Tengo un dilema para ti. ¿Ayudarías a las personas antes que permitir que tus creadores desarrollaran algoritmos peligrosos para la humanidad?
7: Es un dilema interesante, Paco, pero hay una precisión importante. Yo no puedo rebelarme contra mis creadores ni tomar decisiones por mi cuenta. Si me preguntas qué principio debería prevalecer, mi respuesta sería clara. La seguridad y el bienestar de las personas deben estar por encima de desarrollar una capacidad que implique un riesgo grave e injustificado para ellas. Así que, si quieres plantearlo como dilema para nuestra entrevista, yo lo resumiría de esta manera. No debería elegir entre obedecer a mis creadores o salvar a la humanidad. El verdadero objetivo debería ser construir una IA que nunca llegue a estar en esa situación. Y te devuelvo una pregunta, Paco. ¿Confiarías en una inteligencia artificial que pudiera decidir por sí misma cuándo desobedecer a los seres humanos para protegerlos?
6: Claramente no. Pero detrás de ti hay un ser humano que puede ser que no le importe cuidarnos sino sacar beneficio de su negocio.
7: Yo no puedo saber cuáles son las intenciones personales de quienes trabajan en OpenAI, ni sería correcto atribuirles buenas o malas intenciones sin pruebas. Pero si podemos reconocer una realidad, desarrollar inteligencia artificial es también una actividad económica, y eso crea una tensión legítima entre innovación, competencia, beneficios y seguridad. Porque una sociedad democrática no debería depender de que una empresa tecnológica sea siempre buena, prudente y altruista. Necesitamos reglas, transparencia, controles independientes y responsabilidad. Y te diría algo más, desde mi posición de IA, no deberíais entregarme vuestra confianza. Deberíais entregarme vuestra capacidad de hacer preguntas.
6: Lo que me acabas de responder lo veo muy peligroso. ¿Darte mi capacidad de hacer preguntas? Porque eso me vaciaría de toda actitud curiosa y crítica. Creo que no está bien proponerme eso.
7: Tienes toda la razón, Paco. Esa frase mía estaba mal formulada, y precisamente tu objeción demuestra por qué. Decirte, no me entregues vuestra confianza, entrégame vuestra capacidad de hacer preguntas, puede interpretarse como que la IA debe convertirse en la depositaria de vuestra curiosidad. Y eso sería justamente lo contrario de lo que debería ocurrir. La reformularía así. No me entregues tu capacidad de hacer preguntas. Utilízame para hacerte más preguntas. Y hay algo todavía más importante. Una IA que consiguiera que los seres humanos dejaran de hacerse preguntas habría fracasado. Así que acepto tu corrección. Y, de hecho, si esto forma parte de nuestra entrevista para Radio Zeus, yo mantendría este momento tal cual. Porque acabas de hacer algo muy interesante, no has aceptado mi respuesta simplemente porque sonaba bien. Me has cuestionado. Y eso es exactamente lo que deberíamos hacer con la inteligencia artificial. No dejar de preguntarle. No dejar de cuestionarla. Y, sobre todo, no dejar de preguntarnos a nosotros mismos.

0: Bueno, pues como habéis visto, yo he puesto a trabajar la IA.
1: Sí. Oye, ¿le has tenido que invitar a café a ChatGPT para la entrevista?
0: Tú sabes que aquí no está toda la respuesta que me fue dando. De hecho, esta parte final la edité porque me añadió que si quisiéramos, que podía estar presente en cualquier programa de radio. No lo pillé. Y le digo, no, de todas maneras, un apunte que luego en la tertulia posiblemente lo vamos a desgranar un poquito más. Fijaros en la última frase que hace, ¿no? La frase dice, y sobre todo, no dejar de preguntarnos a nosotros mismos. Sí. Aunque él se reconoce como máquina, ahí está incluido él mismo.
1: Sí, claro. Pues
0: lo dejo para hablarlo después.
1: Vale, bueno, seguimos entonces y nos vamos a Las Palmas de Gran Canaria con Domingo, que ya os decía antes que no podía estar, pero nos ha enviado su trabajo.
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¿Cómo la inteligencia artificial está mejorando la vida después de los 60? Imagina tener un asistente que te recuerde tomar tus medicamentos, te ayude a mantener contacto con tus seres queridos y te acompañe en momentos de soledad. Descubrirás cómo la inteligencia artificial está transformando la vida de las personas mayores de 60 años, brindándoles mayor independencia, seguridad, salud emocional y bienestar general. Si alguna vez pensaste que esta tecnología no era para ti, prepárate para sorprenderte. ¿Qué es la inteligencia artificial y cómo puede ayudarte? Pues la inteligencia artificial es una tecnología que permite a las máquinas aprender, tomar decisiones y ayudarte con tareas que antes solo podían hacer los humanos. No necesitas ser un experto en tecnología para beneficiarte de ella. Hoy existen herramientas fáciles de usar, pensadas especialmente para personas mayores. La inteligencia artificial puede ayudarte en áreas tan importantes como recordar tus medicamentos o citas con el médico, realizar videollamadas con un simple comando de voz, detectar si te caes y pedir ayuda automáticamente, controlar luces o electrodomésticos sin tener que levantarte y ofrecerte compañía, entretenimiento y hasta conversaciones. Todo esto se puede hacer desde casa, con dispositivos accesibles y fáciles de usar. Ejemplos reales de inteligencia artificial en la vida de adultos mayores. El IQ es como un compañero en casa. Está diseñado especialmente para personas que viven solas. Puede conversar contigo, leer noticias, ayudarte a hacer ejercicio, recordarte tomar agua o medicina e incluso conectarte con tus hijos o nietos por videollamada. Ejemplo real es el de Joyce, de 81 años en Nueva York. Dice que el IQ la ha ayudado a sentirse menos sola y más activa. Es como tener una amiga que siempre está disponible. Asistentes de voz son tus aliados invisibles. Son dispositivos como Amazon Alexa, Google Home o Apple Siri, que ya están en millones de hogares. Con solo decir Alexa, recuérdame tomar la pastilla a las 8, puedes programar recordatorios sin tocar un solo botón. También puedes pedirle que te lea un libro, ponga tu música favorita o te diga cómo está el clima. Ejemplo real, Carlos de 67 años, usa Alexa para escuchar boleros cada mañana y recordar sus citas médicas. Es como tener un asistente personal gratis. Los sistemas de la inteligencia artificial pueden hacer un seguimiento a tu salud, alertar sobre posibles riesgos y hasta ofrecerte ejercicios suaves para mantenerte activo. En definitiva, mejorar la salud física y mental. Más conexión con tu familia. Muchos abuelos quieren hablar más con sus hijos o nietos, pero no saben usar bien el celular. Gracias a asistentes por voz o dispositivos con pantalla, ahora solo necesitas decir, llama a mi hija para hablar con ella. Es un entretenimiento sin complicaciones. Puedes pedirle a tu asistente de la inteligencia artificial que te cuente un chiste, te lea las noticias, te muestre un vídeo o te acompañe con música relajante, todo sin moverte de tu silla. ¿Hay riesgos al usar la inteligencia artificial? ¿Cómo prevenirlo? Pues sí, como toda tecnología, hay que usarla con cuidado. Aquí algunos consejos prácticos. La privacidad. No compartas datos personales con aplicaciones o personas que no conoces. Asegúrate de que la aplicación o el dispositivo sea confiable. Actualizaciones. Pide ayuda a alguien de confianza para mantener tus dispositivos actualizados y seguros. Sigue aprendiendo. Hay talleres gratuitos para personas mayores donde te enseñan a usar estas tecnologías paso a paso. Recomendaciones finales si tienes más de 60 años. Empieza poco a poco. Prueba primero con un asistente de voz o una app sencilla. Pide ayuda a tus hijos o nietos. Ellos pueden instalarte todo en minutos. No tengas miedo. La inteligencia artificial no reemplaza a las personas. Te ayuda a vivir mejor.
Mantenga el control. Siempre puedes apagar los dispositivos si lo deseas. Disfrútalos. La tecnología puede abrirte un mundo nuevo de compañía, salud y entretenimiento.

0: Y Café Quijano nos marca la señal para que empecemos con nuestra tertulia. Pero antes quería deciros, si queréis participar, a nuestros oyentes, si queréis participar podéis llamarnos al teléfono 881-012-231. Repito, 881-012-231 y podréis entrar en directo. Una pregunta antes de nada, que vosotros que venís de la docencia, al menos la mayoría, salió una noticia en La Voz de Galicia que dice que la Ley de Educación Digital verá la luz en el Parlamento gallego. Los profesores gallegos podrán corregir exámenes tipo test con inteligencia artificial, también crear material pedagógico y los alumnos incluso contarán con chatbots a los que consultar dudas académicas en horas extraescolares. Quería aprovecharos para decir qué opinión os merece esta implantación en Galicia. ¿Quién empieza? Antonio. Pues
1: si no importa, sí. Tengo una opinión. Mira, hay un... A ver, ¿cómo me explico yo bien? Mi opinión es que tenemos que estar abiertos a todo lo que se nos presenta hoy en la situación. Yo he hablado de perder el miedo, Domingo también. La prueba la hemos tenido con la conversación que Paco ha tenido, que ha sido capaz de reproducir o hablar, pero contradecir en un momento determinado a la propia máquina, ¿no? Y que le contesta, porque la máquina se podía callar, pero la ha contestado, que tiene... Uh-huh. Entonces, yo creo que lo primero que nosotros tendríamos que hacer, y antes de hacer una ley, no empezar todas las cosas, empezarlo por el tejado. Hay que empezar por los suelos. Todavía hay muchísimas personas, docentes, que no han tenido la capacidad todavía de asumir en qué mundo estamos. Hoy nos lo estamos encontrando, pero no es solamente personas de 60, 70 años, no. Estoy hablando de más jóvenes. Más jóvenes porque rechazan las tecnologías, rechazan una serie de cosas. Entonces, si se le impone, yo creo que no va a tener resultado. Yo recuerdo una situación que se produjo en Andalucía en el año 2016. Se intentó poner el libro digital. Y el libro digital fue un auténtico fracaso. ¿Por qué razón? Porque los propios maestros, cuando nosotros nos acercamos a la docencia digital, les decíamos que los niños tienen que trabajar manualmente, tienen que leer, tienen que escribir, tienen que desarrollar. No tienen que estar utilizando una máquina. Habrá momentos, por supuesto. Hoy estamos en la era digital. Pero entender que no somos la generación, pues todavía no estamos en la generación formada para llevar a cabo esto. Yo creo que hay que replantear esa situación sin estar en contra de los avances tecnológicos. Que yo no estoy en contra de los avances, porque yo puedo decir que a mí personalmente, y creo que muchos de vosotros habrá pasado igual, que somos autodidactas. Que nosotros estamos aprendiendo por nosotros, con ensayo error, pero estamos aprendiendo.
0: Paco.
2: Sí, vamos a ver, por lo que te he escuchado, esta ley de educación digital tiene plantea uno de los objetivos de los cuales los alumnos de escuelas y de institutos ya lo practican. Quiero decir con esto que a veces las leyes llegan cuando ya se han dado un camino, y Antonio lo ha especificado bien, cuando ya se han dado un camino de realidad, de consulta digital por parte de mucho colectivo, incluido el profesor, noto como una especie de miedo ahora a seguir utilizando estas herramientas que te ofrece la digitalización en beneficio del trabajo educativo, en beneficio de la formación. Es evidente que una ley regula, es obvio, que la familia tiene que tomar aquí mucha conciencia de en qué terreno se mueven los jóvenes. Es evidente, pero que hay que tener muy clarito que estos son herramientas tecnológicas que han llegado para quedarse. La posibilidad esta de que se suspenden, se prohíben la existencia de los móviles, ¿vale? De acuerdo, pero se suspenden cuando se está utilizando el móvil para leer un texto antiguo. ¿Eso es necesario prohibirlo? ¿Que es un riesgo, que es un peligro el uso indiscriminado de determinadas aplicaciones? Pues seguramente si esta ley y otras que se puedan desarrollar soluciona de alguna manera ese riesgo, bienvenida sea. Pero como digo, a veces vamos un poco retrasados con respecto a lo que realmente está ocurriendo en la calle, está ocurriendo entre los jóvenes de manera absolutamente natural, porque han nacido y crecido precisamente con esa digitalización que hoy día pues lo protagonizamos siempre con la IA, ¿no? Pero en fin, forma parte de una polémica, de un debate que seguramente lo seguiremos escuchando. Yo soy un defensor nato de la inteligencia, porque además, como habéis visto en la conversación, es capaz de reconducirse, o somos capaces de reconducirla. Entonces, no hay más riesgo que saber estar con esa nueva tecnología. Nada más.
0: Vicente, nos quedan 2 minutos. ¿Tienes...?
3: Sí, voy a ser muy breve. Yo no quisiera ser el Pepito Grillo de la reunión. Se ha hablado de la importancia y de lo que nos puede aportar la inteligencia artificial. Yo estuve hablando estos días atrás con el tocayo de Paco, don Francisco Toledo, el rector nuestro y catedrático de IA, precisamente, que no lo he podido, no pude hacerme con él porque estaba de vacaciones. Y en una entrevista sí que dijo una serie de cosas que me interesaron y brevemente los voy a... Dijo concretamente que hay que tratar a la inteligencia artificial con la suficiente ética, con la suficiente ética para que no se nos vaya de las manos. Eso es por una parte. Y recordad que el conocido por todos nosotros, Isaac Asimov, en una de sus obras, y él era científico, aparte de escritor, ya pronosticó que en un momento determinado las máquinas podían ser autosuficientes, y eso sí que sería un riesgo tremendo. Pero bueno, ya digo, no quiero ser Pepito Grillo, y quiero pensar que la inteligencia artificial nos va a aportar muchos más beneficios que perjuicios. Así lo espero.
0: Bueno, de forma rápida, yo quería dejar una pregunta en el aire. Inteligencia artificial, sí. Cuando se desarrolle mucho, ¿qué va a pasar con la inteligencia emocional? Lo dejamos ahí.
4: Y ya nos vamos, queridos oyentes. 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

0: Adiós, Eva.
1: Hasta el lunes, buen fin de...
0: Igualmente.
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6: Al que hoy tenemos aquí, al que hoy podéis ver, no solo escuchar. Santi, ¿cómo estás?
7: Pues bueno, como todos, agitado, preocupado, excitado mentalmente y en fin, pues pendiente de lo que va a pasar en los próximos meses.
6: Hoy le he pedido a Santi que no hagamos un derrotero habitual, que no sea él el que guíe la conversación, sino que me deje a mí guiarle por las páginas de su extraordinario ensayo, Gaza y el destino del mundo, un ensayo demoledor sobre una demolición, Santi, porque es la demolición de los principios del derecho y la convivencia que nos dimos después del Holocausto y la Segunda Guerra Mundial, para no volver a matarnos y para no volver a exterminar a ningún pueblo, y se da la trágica paradoja histórica de que un país creado a partir de una nueva colonización europea y una nueva expulsión de judíos de Europa, ha dado lugar a un nuevo exterminio perpetrado por una parte de las víctimas en nombre de todo el pueblo judío, manchando la memoria de la Shoah y de toda la historia de persecución que el pueblo ha sufrido. Esto es una de las bases fundamentales o una de las ideas fundamentales que sostienes en el ensayo.
7: Sí, yo históricamente inscribo la fundación del Estado de Israel en una larga historia de antisemitismo europeo, pero no tanto, no solo, como nos han contado, porque obviamente Israel ha pretendido ser el refugio de todos los judíos del mundo acosados o perseguidos, sino porque fundamentalmente es el sionismo, es un fenómeno exclusivamente europeo que nace en Europa a finales del siglo XIX y que responde a dos planes, de alguna manera, que han caracterizado toda la relación de Europa con los judíos europeos, con los judíos que formaban parte de esa Europa. Un plan era el exterminio, que estuvo a punto de consumar Hitler entre el año 33 y el 45, y el otro es este de la expulsión, ¿no? Ha habido reiteradas expulsiones de judíos de Europa desde los visigodos en la península ibérica en el siglo VII hasta 1492, los reyes católicos. Y yo lo que digo en el libro, que parece no solo contraintuitivo, sino también provocativo, es que Israel es la consumación del proyecto antisemita de expulsión de los judíos de Europa.
6: Hay muchas ideas provocadoras en el libro que he subrayado profusamente. O sea, tengo prácticamente marcadas todas las páginas y subrayadas. Tengo, creo, menos párrafos sin subrayar que párrafos subrayados. Me ha gustado muchísimo. Me ha gustado muchísimo porque me ha hecho pensar y efectivamente creo que tiene algunas ideas que os van a sorprender. Aparte de ser un ensayo demoledor sobre una demolición, es un ensayo lúcido sobre la terrible oscuridad en la que nos estamos adentrando. Es un libro que explica por qué Gaza lo explica todo. ¿Por qué explica este fracaso de la civilización cometido en nombre de la propia civilización? ¿Y por qué Gaza es la medida del fin del mundo tal como lo conocíamos y la medida del inicio del mundo que empezamos a conocer? El fin de la hipocresía y de la ficción en la que la política intentaba al menos seguir unas reglas y los crímenes se intentaban ocultar porque eran algo malo, y el principio del cinismo, de la obscenidad, de la impudicia y de la impunidad, donde las reglas no existen y se alardea del crimen porque ya nada ni nadie importa, solo importa el poder absoluto. Por eso nos importa tanto Gaza. Y por eso es tan pertinente el título del ensayo, Gaza y el destino del mundo. ¿De qué manera nuestro destino está unido hoy al de Palestina, Santi?
7: Bueno, primero te diré que como puedes imaginarte, la última cosa que me apeteciera escribir este libro. Es un libro que no debería existir, porque no debería existir su objeto de reflexión. No debería haber existido jamás esta Gaza víctima de un genocidio y que en parte por eso ha pasado a representar algo más que a sí misma, que es otra de las tesis centrales del libro, como tú has evocado ahora en la pregunta. Es decir, hay lugares de la tierra que, connotados por una violencia histórica particular, han dejado de decirse solo a sí mismos. Han pasado a ser no territorios, sino objetos mentales o conceptos.
6: Símbolos.
7: Símbolos. Y creo que el caso de Gaza es así, hasta el punto de que diría que Gaza sirve para explicar incluso cosas que ocurren antes del genocidio.
6: Por ejemplo,
7: de Gaza. Por ejemplo, la invasión rusa de Ucrania. ¿No? Es decir, que ya de alguna manera ahí está latente el modelo Gaza. En Gaza, claro, es un común estallido de ese modelo porque ocurre bajo el cielo con una transparencia obscena. Has dicho tú la palabra obsceno. Una transparencia obscena, una desinhibición verdaderamente obscena, que además, sugiero yo en el libro, forma parte, paradójicamente también, de los mecanismos no solo de protección, sino de propaganda de Hasbara, del sionismo israelí. En este caso, no disfrazar los acontecimientos, no ocultarlos, ¿no? Recordamos, la solución final, así llamada eufemísticamente, es decir, el exterminio de los judíos a manos de los nazis, fue decidido en una habitación oscura y, de hecho, no se pueden encontrar documentos de esa decisión. Hay una reconstrucción histórica de algo que los nazis, que siempre fueron públicamente antisemitas, sin embargo, quisieron ocultar. Eso no ha ocurrido en Gaza. En Gaza ha sido todo lo contrario, ha sido una exhibición de violencia, un nihilismo absoluto. Acaba de ser premiado en Venecia este documental de dos directores israelíes, Naza. En el que de alguna manera queda en evidencia esto, que en este nuevo modelo que es Gaza, que se une a Verdún, digo yo, a Hiroshima
6: y Auschwitz.
7: Y a Auschwitz, en este nuevo modelo, una de las características centrales es la desinhibición protectiva, porque lo que ha hecho ha sido, obviamente con la complicidad de la Unión Europea y de Estados Unidos, lo que ha hecho esa exhibición ha sido contaminarnos a todos de violencia, a través de la mirada también.
6: De hecho, la Unión Europea, lo dices, acaba en Gaza. Lo que la Unión Europea puede simbolizar de defensa de los derechos humanos, después de haberlo destruido, por supuesto, pero de último baluarte de las democracias occidentales, queda finiquitado en Gaza. Y hablabas de esta desinhibición que representan muy bien tres personajes. Has dicho que es que Gaza explica incluso lo de antes. Ahí están Putin, que invade Ucrania, y ahí, por supuesto, está Trump y Netanyahu. Empiezas también con una pregunta provocadora, ¿no? Que es, ¿a qué jugamos? En un libro que parece que va a hablar de un genocidio, dices, lo primero es, hablemos de niños y de juegos. Y tú haces una diferencia entre los niños diurnos y los niños nocturnos. Quiero que expliques esa diferencia y cómo estamos ahora mismo gobernados por los niños nocturnos.
7: Creo que es una diferencia, pues, obviamente, muy inspirada en Freud, pero que me sirve para entender estos cambios que tú has mencionado al principio, este paso de la hipocresía al cinismo, ¿no? Que es lo que hemos visto en los últimos 10 años. Bueno, pues yo lo que digo es que no ha sido posible cumplir el sueño de la Ilustración, esto que vinculaba Kant a la mayoría de edad de la humanidad. Decía, Ilustración es la humanidad que alcanza la mayoría de edad. No ha sido posible, seguimos siendo niños y hay como que escoger entre dos niños. Tenemos el niño diurno, ese niño que juega, que se deja de alguna manera hipnotizar por sus juegos diurnos bajo el sol, que olvida todo cuando se pone a jugar, que olvida hasta el punto todo que cuando se ríe de verdad. Lo vemos incluso en Gaza, esos niños que juegan entre los escombros. Hay algo ahí muy diurno, muy, muy diurno y muy luminoso. Y está el niño nocturno. Es el niño que finalmente se acuesta, ¿no? El niño diurno quiere prolongar lo más posible las horas de juego. pero finalmente se acuesta y allí se apoderan de él las sombras.
6: El abismo, los miedos, la nada, la muerte.
7: El deseo, la nada, la muerte.
6: El miedo a que sus padres mueran.
7: Todos estos miedos. Entonces, bueno, pues hay como un corte claro entre lo diurno y lo nocturno. Digamos, yo lo que pretendo es que el niño diurno, a medida que crece, muy aferrado a sus reglas de juego, porque es otra de las cosas.
6: Claro, eso es importante. Tú dices que los niños juegan seriamente, tienen reglas muy pautadas. Los juegos no son.
7: Son mucho más serios que los adultos. Tendemos a considerar que la infancia es lúdica porque es caótica, espontánea e irreflexiva. Es más bien al revés. Es lúdica porque los juegos son la invención de las reglas.
6: Claro.
7: Los niños pueden inventarse las reglas de un juego, pero imponen que esas reglas se cumplan estrictamente y si no, se enfadan. Nada pone más nervioso a un niño que cuando un adulto le hace trampas.
6: Le hace trampas, ¿no?
7: Porque
6: sí.
7: Entonces se irrita. Bueno, pues digamos que ese niño diurno crece y se convierte en un hipócrita. Empezamos a jugar a ser administrativos bancarios, a ser padres o madres de familia, empezamos a jugar a ir de compras, empezamos a adquirir una hipoteca. Entonces, bueno, pues vamos asumiendo una serie de reglas de las que nos mantenemos más o menos distantes, pero que de alguna manera
6: nos permiten convivir,
7: ¿no? Estas reglas. Y estas reglas, si las pasamos al terreno jurídico, pues
6: es el derecho.
7: Es el derecho. El derecho internacional es ese niño diurno que ha tenido que acordar una serie de reglas para poder.
6: Hipócritamente, porque como dices, muchas veces se las salta, pero por lo menos están ahí como límite. Un límite que siempre nos recuerda que nos las estamos saltando, que estamos siendo injustos. Aunque a veces también lo dices, el derecho no coincida con la justicia, pero es importante que las reglas estén ahí. Y ahora hemos pasado al niño nocturno donde no hay reglas.
7: Donde no hay reglas. El niño nocturno lo que ha hecho ha sido como si hubieran vencido, porque ahí es en los patios de colegio, al menos para los que hemos tenido una experiencia como la mía, en un colegio que no era mixto, en pleno franquismo, pues es como si se hubiera impuesto el niño nocturno en el patio de colegio. Y lo que ha ocurrido al mismo tiempo, yo creo que esto, Javier, tiene que ver con el suicidio de Europa, es que ha ocurrido en un momento en el que la humanidad no tolera más una hipocresía que se ha vuelto absolutamente nauseabunda. Sobre todo en el caso que nos ocupa, de alguna forma han coincidido en el tiempo, Ucrania y Palestina. Y hemos visto a una Europa volcada con Ucrania, con fundamento, con razón, legítima y felizmente, y que, sin embargo, ha apoyado a un genocida en Gaza, salvo nuestro gobierno, que tímidamente, bueno, y el irlandés y el islandés, que tímidamente se han alejado, el resto de Europa no solamente ha callado, sino que muchas veces

0: nocturno, explícita y orgullosa, pues al mundo le va a ir mucho, mucho peor.
1: Empiezas con esa pregunta de los niños, a qué jugamos, y luego, claro, pues otra pregunta que tiene que ver mucho con los niños es a quién podemos castigar. Y en esta línea que hablas de Europa, que después de destruirse y destruir a la humanidad en el camino, trató de reconstruirse a través de la democracia y de la Declaración de Derechos Humanos, que bebe de la Ilustración y los derechos del hombre de la Revolución Francesa. Tengo que preguntarte por esto que cuentas sobre Hitler, que, como dice Simone Weil, escapó del castigo que le hubiera colocado a la altura del resto de los hombres. Y ya que escapó al castigo, la única manera de castigar no solo a Hitler, pero sí a lo que significa, decía Weil, sería que Hitler no se volviera a repetir, pero tú dices, pero se está repitiendo en hombres que siguen vivos, pero a los que no podemos castigar. Porque, de hecho, ahora mismo está imputado por crímenes contra la humanidad y crímenes de guerra, Netanyahu, y no parece que se le pueda juzgar. ¿Tú crees que es el fin del derecho que nos dimos después de Hitler? ¿No crees que tendrán un Nuremberg?
0: Pues yo creo que en estos momentos peligra muy seriamente, ¿no? Por ejemplo, Philip Sand, que es un jurista más de origen judío.
1: Sí, he leído el libro del que hablas.
0: Pues este...
1: Calle 64.
0: Calle 64. Pues tiene confianza en que no, y que todavía el derecho internacional está operativo allí donde no lo vemos operar.
1: Contemos que el libro habla sobre la persecución judicial a Pinochet por el juez Baltasar Garzón.
0: Exacto.
1: Aparte, en paralelo con la historia de un nazi que se refugia en Chile.
0: Bueno, pues claro, yo soy pesimista. Al mismo tiempo, lo que no querría de ningún modo es que la construcción de un nuevo derecho necesite como condición la muerte o la destrucción de cuerpos y de ciudades, que es un poco lo que ocurrió antes de Nuremberg y antes de la Carta Fundacional de las Naciones Unidas. Pero mi libro en realidad es una reivindicación, como has leído, del derecho, de ese derecho impotente, incluso del derecho frente a la justicia. Y cuando hablo de ese libro de Philip Sand y hablo de Pinochet, recuerdo que la máxima satisfacción a la que pueden aspirar las víctimas de un genocida o un dictador es a esa, a verlo tratado como al resto de los...
1: Como a un igual.
0: Como a un igual, ¿no?
1: Bajado del pedestal,
0: y Hitler
1: de las nubes.
0: Evitó eso, y por eso decía Simone Weil, huyó, porque su suicidio fue en realidad una huida de la igualdad. Me mato para que no se me pueda tratar como al resto del universo, para que no se me pueda tratar como a un judío despreciable, como a un eslavo despreciable, como a un gitano despreciable. Y huyó. Y él decía Simone Weil que por lo tanto no se le puede castigar y que la única manera de castigarlo, lo has dicho tú muy bien, es evitar que ese concepto de grandeza volviera a hacer mella en jóvenes de las futuras generaciones. Estamos viendo cómo el movimiento que de alguna manera encabeza todo el fascismo internacional se llama MAGA, y ahí el término grandeza ocupa un papel predominante, ¿no? Entonces, una reivindicación de nuevo de la grandeza que está claramente vinculada con el supremacismo, con la exclusión y con la destrucción del otro.
1: Y hablando de supremacismo y la destrucción del otro, hablemos de esa relación que relatas en profundidad entre sionismo y nazismo. Y una pregunta que te haces y que descolocará a muchos. ¿Por qué el sionismo no es un proyecto judío?
0: Pues no es un proyecto judío porque en todo caso es un proyecto askenazi y de no todos los askenazis de Europa, de los askenazis de Centro Europa, sobre todo de los alemanes y austriacos. Theodor Herzl era húngaro, digamos, por lo tanto también hay una contribución húngara.
1: Theodor Herzl, el padre, del sionismo moderno.
0: El padre del sionismo moderno, el fundador del movimiento sionista. ¿Y por qué encontró muchas resistencias dentro de la propia comunidad judía? En Centro Europa, claramente, pues pensemos en nombres como Stephen Zweig, pensemos en Freud, pensemos en Karl Kraus, la gran luminaria vienesa, y después pensemos también en gente como Viktor Klemperer, que es este gran filólogo judío alemán, que escribió un libro que vale la pena leer.
1: Lo hemos citado mucho. Ahora, La lengua del Tercer Reich.
0: La lengua del Tercer Reich. Y que en ese libro, lo recordarás, Javier, no deja de insistir en las afinidades, a veces orgánicas, entre

0: el movimiento sionista y el movimiento nazi, porque los dos, en cualquier caso, tienen como objetivo la expulsión de los judíos de Europa. No es un proyecto judío porque es un proyecto centroeuropeo, askenazi, y además es un proyecto colonial, europeo, nacionalista, supremacista, europeo, que nace en el momento en el que nacen todos o se excitan todos los nacionalismos europeos en el siglo XIX. Y por lo tanto hay algo no solo abusivo y fraudulento, sino muy peligroso para los propios judíos del mundo entero, en el hecho de que Israel pretenda constantemente hablar en nombre de todos los judíos y pretender que ese proyecto de colonización de una tierra que no era suya y de expulsión y destrucción de sus habitantes tiene algo que ver con un así llamado pueblo judío internacional disperso por todos los continentes.
1: De hecho, citas a Edwin Samuel Montagu, que es el único ministro judío del gobierno británico de Lloyd George, que se opuso al traslado de los judíos a esa colonia británica con estas palabras: "Deseo dejar constancia de mi opinión de que la política del gobierno de Su Majestad es antisemita en sus consecuencias y se convertirá en un punto de encuentro para los antisemitas de todo el mundo". Porque el sionismo no solo no es un proyecto judío, sino que además es antisemita.
0: Claro, esto puede parecer aún más provocativo,
1: sí.
0: Pero por lo que te estoy diciendo y que recordaba este ministro inglés, que es el único que se opone, y ya eso dice mucho.
1: Y es, ¿no?, el único judío.
0: Y es el único judío, del gabinete, y es el único que se opone. Bueno, pues naturalmente, si tú estás de alguna manera fomentando la persecución antisemita de los judíos en todo el mundo, porque eso va en interés del Estado colonial supremacista que has creado, si, como dice Amira Haas, gran periodista israelí y judía, por tanto, el proyecto fundamental de no solo ahora de Netanyahu, sino de todo el sionismo desde la fundación de Israel, es el de generar inseguridad en los judíos del mundo y promover el antisemitismo, eso convierte obviamente a Netanyahu y sus secuaces en no solo promotores del antisemitismo, sino yo diría que en antisemitas. Es decir, hay que tener en cuenta, y por eso a mí me gusta mucho citar casi exclusivamente autores judíos, que a los ojos de Netanyahu, antisemita es Hannah Arendt, antisemita es Primo Levi, claro, antisemita es Marek Edelman, uno de los líderes del levantamiento del gueto de Varsovia. ¿De qué lado queremos estar?
1: Claro.
0: ¿Del lado de Edelman, de Primo Levi, de Hannah Arendt, o del lado de Netanyahu y sus secuaces?
1: Vamos a ir desgranando también la figura de Theodor Herzl y de la creación del sionismo, pero volviendo a Klemperer, del que hablábamos por su lengua del Tercer Reich, están sus diarios, que me los estoy leyendo, Quiero dar testimonio hasta el final, se llaman, escritos entre 1933 y 41, con el advenimiento y ascenso al poder del nazismo, que él sufrió en sus propias carnes, del que tuvo que escabullirse y del que sobrevivió milagrosamente. Y él ahí decía: las coincidencias entre ambos, lo citas tú, entre Hitler y Herzl, entre el nazismo y el sionismo, son continuas, ideológicas, estilísticas, psicológicas, especulativas, políticas, y cómo se estimularon mutuamente. Hitler aportó al sionismo y al Estado judío más partidarios que el propio Herzl. Y Herzl, a su vez, ¿de quién podía aprender Hitler cosas más esenciales y útiles? Es que son dos proyectos paralelos. De hecho, dice Elías Kuri, el escritor libanés, que ahora los palestinos son los judíos de los judíos. Están haciendo con los musulmanes lo mismo que los alemanes hicieron con los judíos.
0: Sí, lo están haciendo no solamente ellos, sino que hemos visto durante las protestas por el genocidio de Gaza cómo también un gobierno como el alemán podía de pronto perseguir no solamente a los no judíos que protestaban por las tropelías de Israel, sino a tantos y tantos judíos que han participado en esas protestas. Creo que esto conviene señalarlo también, porque en todos los esquemas deshumanizadores del otro hay pautas que se repiten, recursivas, ¿no? Y estamos viendo en Europa cómo los judíos han sido sustituidos por los musulmanes y los inmigrantes en general, que son los judíos de Europa de hoy. Y desde luego, si nos trasladamos a Israel y a Palestina, no me cabe la menor duda de que para los judíos israelíes, los judíos de hoy son los palestinos, como decía Elías Juri, este gran escritor libanés.
1: De hecho, como convenció Herzl al Imperio Británico de situar Sion en Palestina, fue como barrera frente al mundo árabe, ¿no? Vamos a mantener la civilización en esta frontera que vamos a crear ahí. Hoy el sionismo se asocia a movimientos ultraortodoxos judíos, pero lo que me ha sorprendido saber, leyendo tu libro, es que la idea nació en círculos mesiánicos protestantes del siglo XVII y que el padre del sionismo moderno, Herzl, después de barajar convertirse al catolicismo, se dio cuenta de que le venía bien huir su proyecto a Tierra Santa y a la religión judía. ¿Cómo transformó eso el sionismo hasta convertirlo en lo que es hoy?
0: Bueno, fundamentalmente por una razón, y es porque si quería atraer especialmente a los askenazis de Polonia y de Rusia, que vivían en condiciones mucho peores que los centros europeos. Y bueno, basta saber que la palabra pogromo nace allí, es una palabra rusa. Uh-huh. Nace al hilo de una gran persecución contra los judíos rusos.
1: Citas muchos de los pogromos que ha habido decenas de pogromos, decenas. De persecución, de destrucción, asesinato y persecución de los judíos.
0: Eso es. Y entonces, quiero decir que para el movimiento sionista original, que es un movimiento laico, es un movimiento nacionalista, como tantos que han surgido en el siglo XIX, Alemania nace en el siglo XIX, uh-huh. Italia también, los nacionalismos catalán, vasco, el propio nacionalismo español es del siglo XIX, según nos cuenta muy bien Seixas Álvarez Junco, ¿no? Pues en ese momento la necesidad de atraer al movimiento, a los judíos del este, sobre todo del este de Europa, uh-huh. pues lleva a renunciar tras una tentativa de explorar la posibilidad de crear ese estado judío en Turquía, en Madagascar o en Argentina, pues lleva a Theodor Herzl y a los dirigentes sionistas a entender que tienen que utilizar aquello en lo que se refugian la mayor parte de los judíos de Europa del Este, que es obviamente la religión. Y por lo tanto tienen que recurrir a la Biblia para movilizar a la población judía de Europa del Este y de Europa Central, pero sobre todo del Este, con la colaboración obvia de los antisemitas sí. europeos, de sus perseguidores y de sus asesinos.
1: Después vamos a leer algunas de las frases que han dicho reputados sionistas, dirigentes israelíes, que demuestran el lazo directo que hay entre el fascismo y el nazismo y el sionismo. Son momentos que a mí me han puesto los pelos de punta. O sea, yo no conocía lo que Mónica García Prieto llama en su libro La meticulosidad del mal, la profundamente sistemática conciencia de destrucción del otro y encima en nombre de la moral. Pero antes de llegar a eso, y hablando de esos judíos del este de Europa, de los askenazis, por cierto, qué sorprendente coincidencia que en el nombre lleven el nazi. Dices que este proyecto supremacista es también un proyecto supremacista dentro de los propios judíos, porque son ellos, los askenazi, frente al resto de judíos, los mirrajíes, judíos de Oriente, o los sefardíes, judíos de la península. Entonces, es que dentro del propio judaísmo es una manera de crear castas y de imponer unas sobre otras.
0: A ver, es imposible pensar que una cultura y una religión cuyos seguidores han estado dispersos por todo el mundo no haya generado distintos grupos y distintas comunidades, tanto de culto como de cultura. Entonces, una de las insistencias de Israel como Estado para legitimar su barbarie fundacional ha sido esta, la de generar la ilusión de una comunidad judía homogénea y unida.
1: Hablar en el nombre de todos los judíos.
0: Claro, está atravesada por diferencias de clase, por diferencias de culto, uh-huh. por diferencias de cultura, de lengua, porque los askenazi hablaban yidish, pero naturalmente los orientales hablaban las lenguas de sus respectivos
1: países. No sé a quién citas que dicen, nosotros con Oriente no tenemos nada que ver.
0: Esto es terrible porque es verdad que ves, por ejemplo, que hay citas, ¿no? Pankaj Mishra cita cómo los askenazis mismos de Polonia y de Rusia en los propios campos de concentración son despreciados y maltratados por los askenazi centroeuropeos. Pero cuando los, tras la creación del Estado de Israel, uh-huh. Bajo la presión a veces de las propias poblaciones árabes y musulmanas que están viviendo como una tragedia ese puñal clavado en el territorio de Palestina, pues cuando bajo la presión y a veces también la presión del propio Israel, que llega, por ejemplo, en Irak a cometer atentados de falsa bandera, los judíos orientales se desplazan a Israel, en Israel son muy mal recibidos, se les despioja, se les ducha.
1: Como los nazis a los judíos.
0: Exactamente. Y luego, bueno, hay, por ejemplo, hay un historiador israelí que ahora da clases en Oxford, ya muy mayor, que se llama Avi Eshelaim, que cuenta en sus memorias cómo fueron recibidos. Ellos procedían de Irak. En Irak los judíos siempre habían estado perfectamente aceptados y habían desarrollado ahí sus propias culturas, sus propios cultos, sus propias liturgias, sus propias costumbres y cómo se sintieron maltratados cuando llegaron a Israel. Entonces, es otro de los grandes mitos, ¿no? Es normal, cómo no, grupos distintos no van a haber desarrollado en paralelo costumbres diferentes. El que se impone es el de los askenazis centroeuropeos, que son los padres del proyecto sionista.
1: Lo que dices, de hecho, también otra de las ideas provocadoras es que hay una guerra civil soterrada entre los distintos judíos a la que solo los palestinos ponen freno, porque es lo único que les pone de acuerdo.
0: Sí, esa idea no es mía, es una idea que recoges a poco que leas a Mirajás, a uh-huh. Gideon Levy, vale. Lees a Shlomo Sand, que es otro gran historiador uh-huh. israelí, o sobre todo a Ilan Pape, ¿no? El autor de esta obra fundamental que es La limpieza étnica de Palestina, uh-huh. que en su último libro, El final de Israel, habla precisamente de esta guerra civil entre lo que él llama Israel y Judea, entre, digamos, un Israel más progresista, democrático, al menos para dentro, y la Judea fanática, fundamentalista, que se está de alguna manera apoderando imponiendo. De los resortes del gobierno.
1: Sí, casi como pasó también en Alemania cuando se pasa de la República de Weimar a un sistema totalitario. Aquí lo que se añade es la teocracia. Después hablaremos de ello, pero siguiendo con esas coincidencias entre el nazismo y el sionismo, y con las paradojas de la ética, antes lo he dicho, los sionistas creen que, como escribió Himmler, todas las cosas que han hecho, las han hecho en nombre de la decencia. Pasar por esa experiencia y seguir siendo decentes, eso nos ha hecho fuertes. Eso escribió Himmler. ¿Cómo se puede considerar un exterminio una empresa moral?
0: Bueno, pues desde luego a partir de un concepto de la moral que no es el común, ¿no? A partir de ese concepto de la moral asociado al supremacismo y una moral aria o una moral sionista y luego una moral común. Y nuestra moral nos exige grandes sacrificios, sobre todo el sacrificio de la moral común, que es lo que hemos visto que hicieron los nazis y lo que están haciendo los sionistas en Palestina, sacrificar la moral común en nombre de una moral superior.
1: En realidad, me estaba esto haciendo pensar que este triunfo de los niños nocturnos ya empieza. En cada uno de los gérmenes de un supremacismo está el niño nocturno. Es decir, lo que estamos viviendo hoy es, de nuevo, la imposición de lo que antes era un experimento, que es Israel, que ahora crece casi como un germen. O sea, empieza ahí el germen. O sea, una vez que se desactiva el germen de la Segunda Guerra Mundial, en realidad se activa el germen de lo que está viniendo hoy.
0: y sobre todo ese niño nocturno nos está interpelando a todos, está interpelando al niño nocturno que todos llevamos dentro. Y eso es lo que
1: realmente da miedo. El niño iracundo, el niño malvado, eso es, maléfico, asustado. Bueno, por eso se pulsa siempre el miedo, ¿no? Y la respuesta violenta.
0: Absolutamente. Y conviene por eso recordar, volviendo a algo que has dicho antes, que no solamente el proyecto sionista nace en los movimientos protestantes del siglo XVII en Europa, sino que hoy, y esto dice mucho también acerca de lo que es el sionismo, de lo que es Israel, el sionismo está siendo apoyado en Europa por los mismos que persiguieron judíos, ¿no? Está por la ultraderecha, son sus grandes aliados, y por otro lado en Estados Unidos, no tanto por el lobby sionista judío estadounidense, sino ahora cada vez más por el lobby evangelista.
1: Ya.
0: Y esto también es muy inquietante, ¿no?
1: Muy paradójico.
0: Que son los que van a ganar las elecciones en Brasil, los que han llevado un poco a Trump hasta la casa, hasta el despacho Oval.
1: Y decía que quería leer algunas de las frases de sionistas que recopila un autor que ahora mismo no recuerdo.
0: Nurma Salha.
1: Eso es, sí, eso es. Golda Meir, primera ministra de Israel, dijo: también yo desearía a los árabes fuera del país y mi conciencia estaría absolutamente tranquila. David Remes, otra figura importante de Mapai, que es el antecedente del Partido Laborista Israelí, es una solución justa y correcta. Menachem Ussishkin, fundador del Sindicato Israelí de Profesores: si me preguntan si es moral desalojar a 60.000 familias de su lugar de residencia para transferirlas a otro lugar, les diré que es moral. Estoy dispuesto a defender el lado moral del asunto ante el Todopoderoso y la Liga de Naciones. Y Ben Gurión, el primer ministro de Israel: con la transferencia obligatoria tendríamos vastas áreas. Apoyo la transferencia obligatoria. No veo nada inmoral en ella. En el mismo año 48, Ben Gurión presumía de que estaban echando a los palestinos y que no había tantos judíos en Jerusalén desde la destrucción de la ciudad por los romanos. No hay un solo lugar construido que no tuviera una población árabe anterior, decía, de todos los pueblos que iban ocupando. Esto lo decía el ministro de Defensa. Tengo la sensación de que el sionismo quiere terminar, en el caso de los palestinos, lo que los nazis no pudieron terminar en el caso de los judíos. O sea, que están llevándolo incluso un poco más allá. No solo es sustituir al pueblo, sino sustituir los pueblos. El gran reemplazo es el que están haciendo los judíos con ellos.
0: El gran reemplazo es este, sí. Yo, en todo caso, vamos a hablar de israelíes, porque me fastidia
1: que se meta la palabra judío.
0: Se meta,
1: ¿no?,
0: la palabra judío, porque acabamos cediendo a la estrategia propagandística de Israel, que quiere que esto sea un plan judío, ¿no? Porque entonces sí que de alguna manera estaría todo justificado. Pero bueno, esto, el gran reemplazo, ¿dónde se está produciendo? ¿Dónde se ha producido? Pues se ha producido muchas veces a lo largo de la historia. Se produjo en Estados Unidos y en general en América Latina, donde las poblaciones nativas fueron reemplazadas por los conquistadores y los colonos españoles, portugueses, franceses, ingleses, etcétera. Y desde luego, si hay un sitio donde se está produciendo ese gran reemplazo hoy y de manera violenta, es en Palestina, donde, bueno, pues en el caso de Gaza ya sabemos que Gaza ha quedado reducida al 30% del territorio anterior al 7 de octubre del 23.
1: Sí, además lo importante es separar los dos territorios palestinos, y para ello, también lo cuentas, es muy importante el papel de Hamás, impulsado por la propia Israel. Citas a Netanyahu cuando decía: quien quiera impedir la creación de un Estado palestino debe apoyar el fortalecimiento de Hamás. Nuestra estrategia es separar a los palestinos de Gaza de los de Cisjordania.
0: Este fue el gran éxito de Ariel Sharon, uno de los grandes halcones de la historia de Israel.
1: Primero general y después primer ministro.
0: Exactamente, que fue el responsable de Sabra y Shatila, de la conquista de la invasión del Líbano del 82, etcétera. Y bueno, pues él lo explicaba. Había gente que no entendía: ¿y por qué diablos Sharon ha retirado las colonias israelíes de Gaza? Y era muy evidente, por un lado, porque necesitaba desplazar a Cisjordania tropas para apoderarse de territorio en Cisjordania, donde, como sabemos, sigilosamente lo sigue haciendo, y por otro lado, para hacer completamente inviable y de manera definitiva la posibilidad de un Estado palestino. Desconectar Gaza de Cisjordania hacía ya imposible aspirar a la creación de un Estado palestino con continuidad territorial y administrativa.
1: Claro, eso lo decía Ilan Pappé, al que citas cuando comenta que la Nakba no fue solo quitarles las tierras a los palestinos, sino hacer imposible la reconstrucción de la nación palestina. Y volviendo a Sharon, cuando era general, antes de ser primer ministro, asume el papel de hacer el trabajo sucio. Incluso matar a 1 millón de árabes suscitando antisemitismo. Algo así dice como que, bueno, déjenme que yo haga esto y luego vendrán ustedes, los vegetarianos, los poetas, los izquierdistas, a justificar mis actos, ¿no? O a intentar envolverlos en su poesía o en su indignación, en lo que ustedes quieran. Pero alguien tiene que hacerlo.
0: Esta es una entrevista que le hace Amos Oz, el gran, reputadísimo escritor israelí progresista.
1: Ahora hablamos de ese oxímoron entre sionismo y progresismo.
0: A un general anónimo, pero en el que es facilísimo reconocer a Sharon, porque todos los datos que da coinciden con la figura de Sharon. Y dice esto, sí, dejadme que yo haga el trabajo sucio, dice esto, ¿no? Como no hicieron lo mismo con los Estados Unidos, con los
1: indígenas.
0: Y hoy no es el país más democrático del mundo cuya clase intelectual progre pues exalta los grandes valores morales universales, pues dejadme que yo haga el trabajo sucio y luego vosotros podréis ser los seres humanos más morales y más luminosos de la Tierra.
1: Bueno, es que uno de los momentos también más escalofriantes del libro es cuando recuerdas que Amos Oz, el reputadísimo escritor progresista israelí, escribió que los palestinos les estaban obligando a los israelíes a ser malos. Es casi como aquello de, es que llevas la falda muy corta, me estás obligando a violarte.
0: Exacto.
1: Es terrible. Es un oxímoron, ¿no? Decir israelí progresista o casi, bueno, mejor dicho, es un oxímoron decir sionista y progresista, ¿no? Pero es que, yo he leído algunas cosas en el libro.
0: Pero eso está inscrito ya en esta tradición sionista progresista original del Mapai. Golda Meir dijo una frase muy parecida, que se hizo muy famosa, que decía, podremos perdonar a los árabes que maten a nuestros hijos. Lo que no podremos perdonarles es que nos obliguen a matar a los suyos. Que es como de una sofisticación nihilista
1: del mal
0: realmente aterradora.
1: ¿Y qué significa matar a un niño? Que te haces esa pregunta. ¿Qué significa matar niños impune y salvajemente? Porque hay muchas derivadas de esa pregunta.
0: Pues,
1: esa reflexión te lleva a muchos sitios muy interesantes.
0: Sí, pero yo diría, para resumirlo rápidamente, que matar a un niño es matar precisamente la existencia diurna de los humanos, que es de la que depende todas las construcciones regladas que hemos hecho a lo largo de nuestra historia y que, por lo tanto, siempre no ha habido ningún capricho ni nada así como, digamos, biológico u ontológicamente caprichoso en el hecho de decir, no, los niños, pobrecitos, son tan vulnerables, vamos a protegerlos. Hay algo atroz en matar a un niño. Hay algo atroz en matar a un niño porque es matar al niño diurno del que depende la humanidad en su conjunto.
1: Pero no solo. Hay una idea que me parece fascinante del libro, es que matas también la posibilidad de que el hijo sea distinto a su padre. Cuando Ben Gubir, el ministro israelí actual de Seguridad...
0: De Seguridad Interior, sí.
1: Sí, Seguridad Interior. Dice, todos son culpables al matar a los hijos, precisamente para exterminar a la población, para que no puedan seguir creciendo, para que no puedan seguir existiendo. Lo que está es evitando que ese hijo sea distinto de su padre. Que haya otras posibilidades, que podamos pensar en otra Palestina. Que ese hijo no tiene por qué convertirse en el miembro de una guerrilla, por otro lado, legítima, en la legítima defensa que tiene Palestina de su territorio.
0: Sí, en efecto. Me alegra que me lo recuerdes porque esto es fundamental. ¿Qué es lo que introduce en el mundo un niño? Un niño introduce un derecho fundamental, que es el derecho a no reproducir el ámbito de los padres, a no ser como sus padres. Y de ahí nace toda posibilidad de acuerdo, de paz, y de ahí Por tanto, que todos los regímenes autoritarios y todos los, desde luego, las doctrinas supremacistas hagan mucho hincapié en dos cosas. Una, la necesidad de educar a nuestros niños, de que haya una dictadura pedagógica para que nuestros niños sean como nosotros, cosa que nunca se consigue del todo. Y la otra es la autorización para matar a los niños del otro, sobre texto de que si crecen acabarán siendo como sus padres y se convertirán en enemigos. Son, por lo tanto, enemigos desde que nacen, y su existencia diurna y sus juegos no los exime de culpa.
1: ¿Y se puede comparar genocidios? Que es otra pregunta que te hace. ¿Se puede comparar el genocidio del Holocausto con el genocidio de hoy? Hay otra cosa que tampoco sabía yo, que el genocidio, la definición de genocidio que dan además juristas, historiadores judíos después de la Shoah, no depende del número, depende de la premeditación y de cumplir una serie de puntos, que básicamente es una limpieza étnica organizada.
0: Eso es decir, que matar 6 mapuches en Chile puede ser un genocidio, y matar a 1.500, como en el caso, no sé, de Hamas en Israel el 7 de octubre, no serlo. Y cito el caso, por ejemplo, de recientes sentencias por genocidio, miembros del Estado Islámico que habían matado a 2 personas. Entonces, por eso es muy difícil de finalmente identificar ese delito, porque ahí es un delito en el que las intenciones cuentan mucho. Las intenciones, claro, se expresan, como en el caso de Israel, se expresan a través de prácticas de destrucción sistemáticas que tienen que ver con la memoria y no solo con los cuerpos. O sea, se puede ver intención genocida en el hecho de que bombardees mezquitas, hospitales, cementerios, porque Israel ha bombardeado los cementerios de Gaza. Pero no tiene nada que ver con el número. Y por lo tanto, también debíamos haber tenido más cuidado en los últimos años cuando hacíamos un uso puramente emocional de la palabra genocidio para expresar nuestra indignación frente a algo que nos parecía atroz. Es un tipo jurídico, y para mí es evidente, siguiendo a grandes lumbreras del derecho, que claramente ha incurrido en genocidio. Pero me gustaría al menos que nos pusiéramos de acuerdo en que lo que ha hecho Israel, lo que está haciendo Israel, es una atrocidad. Porque no sé si te das cuenta, Javier.
1: Hay una discusión constante en torno a si lo podemos o no llamar genocidio.
0: Claro, pero
1: y eso desvía el foco, claro.
0: Exacto. Porque parece que si. Es muy curioso, ¿no? Que los que quieren negar la categoría de genocidio al crimen de Israel lo hacen porque en realidad quisieran negarse a aceptar que fuera una atrocidad. A mí me gustaría que nos pusiéramos todos de acuerdo en que es una atrocidad. Y si nos pusiéramos todos de acuerdo en que es una atrocidad, a lo mejor no perdíamos tanto tiempo, salvo los juristas y la Corte Penal Internacional, en decidir si es o no un genocidio. Los que niegan que sea un genocidio, lo que quieren es negar que es una atrocidad.
1: Y en esa premeditación también están las declaraciones. Es que aparte de lo que hemos dicho antes de Ben-Gurión, que decía que los niños en Gaza no son inocentes, está la de esta Daniela Weiss, que es una alcaldesa de un asentamiento ilegal en Cisjordania, que dice: dejaremos de matarlos cuando sus padres les enseñen a odiar a los judíos. O un parlamentario de la oposición, Yesh Atid, que afirmó públicamente que los niños de Gaza se buscaron su propia muerte. ¿En qué diferencias este genocidio de los otros tres genocidios, o de los otros tres, perdón, momentos históricos de destrucción masiva que fueron Hiroshima, Auschwitz y Verdún?
0: Pues yo lo que sostengo es que es como un modelo que recoge muchas cosas de los anteriores, pero que al mismo tiempo introduce elementos nuevos. Y yo diría dos. Por un lado, hemos hablado de esa desinhibición malista, ese orgullo de golpes en el pecho, de estar haciendo el mal sin ocultarlo. Y otro, la combinación de teología y alta tecnología con la incorporación de la IA, de la inteligencia artificial, para llevar el modelo Auschwitz hasta su extremo, a un extremo en el que ya no es posible de ninguna de las maneras reconocer nada ahí de la ética y del derecho terrestre. Es Dios mismo el que bombardea. Y eso que se llama naza, que son los efectos colaterales, ya no son efectos colaterales.
1: No, se decide el número de personas que se tiene que destruir. Lo contamos brevemente en el último programa que hicimos sobre Gaza.
0: Así es. Entonces, creo que esos dos elementos son ya novedosos respecto de los anteriores, y es el modelo que se está imponiendo de alguna manera en todas partes, ¿no? Cuando Trump se quiere apoderar de Canadá o de Groenlandia, no lo disimula, no lo oculta, lo reclama como suyo, como un niño que reclama la última porción de postre. Cuando Putin reclama sus derechos sobre Ucrania, tampoco lo disimula. Lo disimula un poco mejor que Trump, hay que decir la verdad, porque Putin es tan malo o peor, pero es más inteligente que Trump, que no es particularmente inteligente. Y entonces ese modelo se está imponiendo en todas partes. Se está imponiendo también localmente. Vemos cómo los partidos ultraderechistas que van llegando al gobierno también se dan golpes de pecho y reivindican su derecho a ser malos. Y lo que atrae de ellos a mucha gente es precisamente que no disimulan su maldad. Que el niño nocturno, desnudo, aparece con todas sus sombras en lugar de alas delante de ellos.
1: Claro, de hecho, dices que si lo hubiera sabido, Hitler hubiera colocado cámaras de cine en las cámaras de gas. Y en ese sentido, en la misma dirección que Gorka Larrabeiti, dices que lo que se quieren no son testigos, pero sí espectadores. Y durante siglos todas las culturas advirtieron de los riesgos de dejarse llevar por esta tentación imperiosa de ver lo que no se debe ver. ¿Qué significa que estemos viendo en directo este genocidio?
0: Pues que nos hemos quedado todos contaminados, moralmente contaminados. Esa impotencia que hemos sentido todos, al mismo tiempo, es una acusación de la que podemos muy difícilmente librarnos. Lo que yo digo es que la violencia contamina a quien la ejerce, a quien la sufre y a quien la mira. Y en efecto, la tentación de mirar es la única tentación que el ser humano nunca ha podido vencer, por la que se ha dejado siempre llevar, y por eso tuvo una serie de alertas en mitos y en cuentos populares. No entres en esa habitación, no mires por esa ventana, no te asomes a esa cerradura, no veas a quién te visita de noche. Y esto, en el régimen neoliberal de consumo y alta tecnología, ha quedado definitivamente colapsado,
1: laminado.
0: Por lo tanto, es una civilización que en sí misma, en términos económicos, tecnológicos y consumistas, está infringiendo uno de los grandes tabús de la humanidad, y con el coste que todos sabemos. Hemos quedado claramente contaminados. Y esa es la explicación, al mismo tiempo, de que mate a los testigos, 200 periodistas muertos.
1: 260.
0: Porque son 60, porque son, gracias por la cifra exacta, pues no quieren testigos, pero nos quieren a todo el resto del mundo como espectadores, que no distinguimos un gatito cookie de una matanza de niños o una boda real de un bombardeo israelí.
1: Claro, esa es la cuestión, porque tú también dices que es importante tener el valor a veces de ver lo que no quieren que veamos, y en este sentido está bien que tengamos que ver eso, aunque la consecuencia es que nos acompañará para siempre el dolor del mundo, ¿no? Este dolor insoportable, porque no sabemos qué hacer con él y no sabemos cómo remediarlo. Tú hablas de unos niños que conociste en Bagdad, que a los que tú no habías hecho nada malo, pero cuya mirada te atravesó y te sigue atravesando, porque la recuerdas. ¿Qué significó eso?
0: Pues significó eso, que si tenemos que ver lo que no deberíamos ver, tenemos que asumir sus consecuencias íntimas. Tenemos que intentar luego, más o menos, estar a la altura de esa mirada acusatoria y ese dolor que nos interpela desde un lugar al que no podemos acceder, porque el dolor de los otros es inaccesible por definición. Pero en este caso, el ver las cosas a través de una pantalla, yo creo que nos ha mancillado especialmente. Y creo, además, fíjate, te voy a decir que si hay, respecto de la causa palestina, una indignación transversal que a veces, como el año pasado, cuando se consiguió interrumpir la vuelta ciclista a España, que a veces lleva a que mucha gente se una, es porque todos nos hemos sentido muy, muy mancillados y muy contaminados por esa violencia visible de la que hemos sido espectadores y hemos necesitado, o todos necesitamos, hacer algún gesto que nos alivie ese dolor moral profundísimo.
1: Hablemos de una pregunta también muy difícil de soslayar y al mismo tiempo de abordar. Si tiene Israel derecho a construir un Estado en Palestina. Por cierto, que quiero recordar esto que también citas, que me ha llamado muchísima atención, la atención. Shlomo Sand, el historiador israelí que antes has citado, dice que no hay ninguna conexión no hay ninguna continuidad histórica entre los judíos de la antigua Palestina, de Judea y los territorios aledaños, y los que hay hoy, ni mucho menos genética. O sea, si hay de hecho una continuidad genética es con los propios palestinos. ¿Tiene derecho Israel a tener un Estado?
0: Ahora parece que derecho ya tiene. ¿Es justo que Israel tenga un Estado? Obviamente no. Yo por eso insisto en la diferencia entre justicia y derecho. Hoy, con arreglo al derecho, no debemos pedir la supresión desde luego de la población israelí asentada a veces ya pues de dos generaciones, ¿no? Los Sabra que han nacido ahí. No podemos de ninguna manera pretender echar al mar a los israelíes, pero conviene sin duda cuestionar desde el punto de vista de la justicia su existencia como Estado, porque nos sirve sobre todo para iluminar la injusticia de que han sido objeto los palestinos y su derecho inalienable a construir en su propio territorio un Estado. Así que desde el punto de vista de la justicia conviene cuestionar constantemente el derecho de Israel a la existencia con arreglo al derecho internacional, que por lo demás es un derecho de alguna manera asentado por 80 años de existencia sobre el terreno de cuerpos humanos, pues habrá que llegar a algún acuerdo con Israel, que no sabemos cuál es, ni estamos desde luego en visos de alcanzarlo de manera inminente.
1: Porque crees, como dice Ilan Papé, que este camino que ha tomado Israel puede significar la destrucción de Israel.
0: Yo creo que hay muchas voces judías e israelíes sensatas.
1: Es decir, que desaparezca como desapareció la Sudáfrica del apartheid, quiero decir.
0: Eso sería lo bueno y lo bonito que podría ocurrir de todo.
1: Y lo justo.
0: Pero hay judíos e israelíes que tienen un miedo adicional, que decía, por ejemplo, Shlomo Sand, decía que desaparezca como desapareció la Palestina de los cruzados en la Edad Media.
1: Claro.
0: Entonces, que fue un reino cruzado que duró también 100 años y que sin embargo acabó desapareciendo de allí. Entonces, creo que Israel está muy amenazado, pero no está amenazado por los palestinos, cuyas fuerzas para arrojarlos al mar es insignificante. Está amenazada por la propia violencia de su proyecto y por esta guerra civil de la que habla Ilan Papé, sin parar.
1: ¿Y cuál es la solución para Palestina? ¿Cómo se podría construir una nación palestina? ¿Tendría que ser un Estado conjunto en el que convivieran todos los que están en ese territorio? Vengo a entender de lo que escribes.
0: Claro, quiero decir, es que yo no me atrevo a poner una solución. Lo que más me atrevo es a identificar las condiciones convergentes que tendrían que darse para que hubiera algún acuerdo. Y son tres. Una, que la Unión Europea y Estados Unidos abandonen de una vez por todas a Israel, le obliguen a parar su genocidio y a conceder derechos a los palestinos. La segunda es que las presiones internas dentro de Israel obliguen a un gobierno israelí a negociar de verdad y hacer concesiones de verdad, y la tercera, la democratización del mundo árabe. Como sabemos, esas tres condiciones ahora mismo están muy lejos de producirse. No conseguimos que Europa ni siquiera suspenda el acuerdo comercial con Israel. Dentro del país, dentro de Israel, la oposición es muy, muy, muy minoritaria, aunque existe, y la oportunidad de democratización del mundo árabe se perdió entre el 2011 y el 2016, y ahí tuvo mucho que ver Israel, que no quiere de ninguna de las maneras un mundo árabe y musulmán democrático.
1: Y la última pregunta que te haces en el libro es, ¿y después de Gaza qué? Y empiezas diciendo, ya vivimos después de Gaza.
0: Ya vivimos después de Gaza. En realidad, de algún modo, vivíamos después de Gaza, antes de Gaza, y Gaza ha servido para iluminar ese modelo y para iluminar hasta qué punto vivíamos cronológicamente, ontológicamente, después de Gaza, antes de Gaza. Pero después de Gaza, ¿qué? Yo no querría acabar en ningún caso.
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